Veamos más esa corrupción que hoy en día se ve, esa impunidad, que muchos de tus hijos tengan ese acceso a la educación, al empleo, a muchas cosas que realmente son necesarias para el sustento diario. Por eso, Señor, te doy gracias porque tú eres un Dios de justicia, un Dios que se complace en darnos respuestas de bendición para cada uno de nosotros. Oramos, Señor, en el nombre de Jesús. Amén.

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0: Kairos, con este tema musical que lleva por título Poderoso. Así continuamos acompañándolos a esta hora de la noche, en momentos de gozo y alabanza, gracias a quienes están, como siempre, conectados con nosotros, permitiéndonos ingresar hasta ese punto donde ustedes se encuentran, sintonizando los 1460 de esta su emisora Nuevo Continente. Gracias a quienes, como todos los días, estamos siendo agradecidos, porque sabe que la gratitud es una de las cualidades más nobles del ser humano. Es muy desagradable convivir con alguien ingrato que no sabe reconocer las cosas buenas que tienes en su vida. Los que amamos a Dios necesitamos ser agradecidos totalmente, tener una actitud constante de gratitud, porque sabemos que hemos recibido mucho más de lo que merecíamos. Somos libres y salvos gracias a Jesucristo, y ese es un regalo maravilloso de parte de Dios. Debemos ser agradecidos con Dios, pero también con las personas que comparten con nosotros habitualmente. Y qué bueno también bendecir y agradecer a los pastores. Dice el Señor: den gracias a Dios en toda situación, porque esta es su voluntad para ustedes en Cristo Jesús. Así como nos lo dice Primera de Tesalonicenses capítulo 5, versículo 18. Es por eso que cumplimos la gran comisión a través de la radio en los 1460, gracias a propósito a quienes en el día de hoy se hicieron presentes aquí en Nuevo Continente. Gracias también porque ustedes coparticipan de esta gran bendición de poder llevar el Evangelio a muchos lugares, compartirlo con aquellos que no conocen del Señor. Puertas abiertas extendido, donde ustedes pueden participar activamente. Gracias a quienes ya lo han hecho, otros ya están preparando para el día de mañana estar con nosotros aquí en la carrera 27-49-48 en el sector de galerías. Por eso agradecemos al Señor, porque a pesar de las dificultades, a pesar de los altibajos, de tantas circunstancias que nos presenta la vida, podemos ver, sentir la bondad, la provisión y la ayuda de Dios. Por eso nos mantenemos alerta y agradecidos con Él por esos detalles de amor, así como nos permite poder compartir, como lo decía hace unos instantes, con nuestros amigos los pastores. Y en esta oportunidad, como hoy es martes, claro que sí, muchos están diciendo hoy es martes, contamos con la bendición del pastor Carlos Yomayusa del movimiento evangelístico Satura Colombia. Pastor Carlos, es agradable una vez más. Gracias por compartir con nosotros en esta noche. Aquí quedamos atentos y contentos porque sabemos que nuestros oyentes también aprecian que nos esté acompañando. Muy buenas noches, Pastor Carlos.
1: Martín, muy buenas noches, mi hermano. Dios lo bendiga grandemente, hermanito. Y muy buenas noches a todos mis hermanos y hermanas que, como siempre, todas las noches de cada día de la semana, tenemos esta cita aquí a las 7 de la noche para unirnos en ese sentir, en ese espíritu, en esa oración. Y qué bueno, Martín, que Dios me permita otra vez estar aquí con ustedes y que podamos compartir estos momentos tan especiales.
0: Así es, Pastor Carlos. Por eso, gracias a esta labor evangelística que usted también realiza y que el Señor, con un equipo muy especial, comparte allí en el movimiento evangelístico Satura Colombia. Qué bueno es compartir y llevar la palabra del Señor. Por eso, agradecimiento por la Biblia, por ese instrumento que el Señor nos da para que podamos honrarlo, para que le podamos dar gracias a Él, porque Él nos dice: quien me ofrece su gratitud, me honra. Al que enmiende su conducta, le mostraré mi salvación. Así como lo expresa el Salmo 50, versículo 23. Gracias a todos por estar con nosotros en estos instantes donde llevamos y compartimos la palabra del Señor, donde quiera que llegue la señal de Nuevo Continente en los 1460, o también para quienes nos escuchen online en www.nuevocontinente.org. Usted puede continuar dejándonos esos mensajes, bien sea una nota de voz o de texto, al 311-830-4162. Y aquí estamos prestos para escucharlos y desde luego bendecirlos, porque queremos orar por esas peticiones. Si desea compartir con nosotros un testimonio, cordialmente lo invito para que lo haga. 311-830-4162. Y llega, Pastor Carlos, el momento para escuchar también esa palabra de edificación que nos trae para esta noche de momentos de gozo y alabanza.
1: Gracias, Martín. Sí, a la verdad, escuchándolo a usted desde la oración y su reflexión ahoritica, antes de comenzar nosotros, de verdad que le damos muchísimas gracias a Dios. De verdad, todo esto se mueve en base a la gratitud. De verdad, es porque Dios es muy, muy bueno con todos nosotros. Y yo creo que la primera expresión que nosotros tenemos en nuestro corazón para Él es la gratitud. Yo creo que cuando uno entiende de todo este asunto del reino de los cielos, lo primero que sale de nuestro corazón, llámese emoción, sentimiento, lo que sea, es de gratitud, porque hemos recibido de Él las más grandes bendiciones que puede haber en la existencia de la humanidad, la hemos recibido de parte de Dios. Y qué bueno, gracias a Dios por esto, por las misiones. Nosotros siempre reconocemos eso cada vez que estamos en nuestras actividades, en nuestras campañas, digamos, en diferentes comunidades, ciudades, pueblos, como ustedes todos lo saben. Ese sentimiento de gratitud cada mañana, nuestra oración es expresando verdaderamente ese sentir de que estamos agradecidos por todo, por ese don maravilloso de la vida, por el habernos llamado, por el privilegio tan grande de poderle servir en esta tarea. Imagínense, yo hoy quería compartir con ustedes esa tarea que tenemos todos, no solamente en las misiones, sino la iglesia, porque la iglesia en su naturaleza es misionera. La naturaleza de la iglesia, del pueblo de Cristo, del pueblo de Dios, es misionera. Cuando el Señor edifica su iglesia, cuando estaba con sus discípulos, Él lo hizo con un pensamiento, con un plan en su corazón, de que este grupo de hombres y mujeres que ahora todos somos alrededor del mundo, seamos esos misioneros que vamos a llevar ese mensaje del reino de los cielos. Y yo estaba pensando ahorita para poder compartir con ustedes en esta noche, es que todo se resume en una sola frase. ¿Cuál es la tarea que tenemos como misioneros, como iglesia, aquí en Colombia y en todo el mundo, por supuesto? La tarea que tiene la iglesia es hacer santos. Eso es lo que nosotros tenemos que trabajar y que hacer y que orar. Todas nuestras labores es para encontrar personas y hacer de ellas santos, santas. Porque es que nosotros vemos, inclusive cuando el apóstol Pedro empieza a tener ese cuidado con la iglesia, lo vemos en sus cartas, ahí en la Sagrada Escritura, en la primera carta de Pedro a todas las iglesias de ese entonces, él le escribía. Ahí lo vemos en el capítulo 1, el versículo 15, en que decía: más bien sean ustedes santos en todo lo que hagan, como también es santo quien los llamó. Porque él está simplemente expresando, recordando, manifestando ese mandato divino que desde tiempo atrás, desde muchísimos años, cientos de años atrás, el mismo Dios, a través de Moisés, le manifestaba también a su pueblo. Este es, mis queridos hermanos y hermanas, el primer llamado que vemos de parte de Dios a su pueblo. Y así dice en Levítico capítulo 19, versículos 1 y 2, dice: el Señor le ordenó a Moisés que hablara a toda la asamblea de los israelitas y les dijera: sean santos porque yo, el Señor su Dios, soy santo. Por lo tanto, aquí vemos que en todo, y por todo lado, lo que nosotros vemos desde Génesis, Apocalipsis, todo lo que se hace, todo lo que se enfoca, el plan divino, todo, es hacer santos como Dios es santo. Y fíjese que de esa manera nosotros podemos llegar a cualquier lugar. A veces nosotros tenemos una cantidad de programas, capacitaciones, estrategias, todos muy buenos, todos excelentes, pero es que a través de la santidad, a través de personas, hombres y mujeres santos y santas, podemos llegar a muchos, muchos corazones ejerciendo eso, ejerciendo nuestra naturaleza divina, ejerciendo nuestra santidad. Ustedes saben que nosotros hemos resucitado de nuevo y que nuestra vida ya no es la vida que teníamos aquí humana, la vida aquí de la tierra, sino que tenemos una vida espiritual que está escondida en Cristo Jesús. Así dice la carta a los Colosenses en el capítulo 3, los versículos del 1 al 4. Ustedes pueden ver esa nueva naturaleza que tenemos nosotros. Y esa persona, a la persona santa, se le conoce muy fácilmente. Eso es una manera de predicar el evangelio sin palabras. Es una manera de proclamar el reino de Dios sin decir nada, sino simplemente ser, estar en los lugares. Dios nos dijo que nosotros somos luz, que somos sal, que donde quiera que estemos alumbramos, iluminamos este mundo oscuro. Por eso es que a la gente santa se les conoce a legua, se les ve. Sin la gente nomás del mundo, en sus ojos, en sus sentimientos, en sus emociones, lo reconoce. Cuanto más todas esas huestes y potestades espirituales que andan por este mundo reconocen a kilómetros, a leguas se conoce a la gente santa. Son personas de buen corazón, se les conoce por su amor, por su personalidad, por ese carisma, pero no de altanería ni nada, sino por su humildad, por su sencillez, por su lealtad, y como tienen una fuerza, una bendición, lo que nosotros llamamos esa unción del Espíritu Santo, que es arrolladora. La gente lo llama energía, que es de verdad donde llegamos, de verdad que se siente la presencia del Espíritu Santo a través de nosotros. Lo santo se siente desde el comienzo, la gente lo percibe. Por eso hay necesidad de que tengamos nosotros esa conciencia de nuestra naturaleza divina y podamos nosotros estar en los lugares que el Señor necesita que nosotros estemos. A veces nosotros circunscribimos todos estos asuntos de misiones y de programas evangelísticos a determinadas personas, a determinados grupos, y nos olvidamos que la tarea es de la iglesia, la tarea es de todos. Por eso no solamente es el sábado o el domingo cuando nos reunimos en el templo, sino más bien en ese lunes, en ese martes, miércoles, jueves y viernes, donde nosotros podemos expresar de qué es que estamos hechos. Como decimos aquí, con nuestra cortesía, nuestra amabilidad, nuestro saludo, nuestro abrazo, nuestro apretón de manos con los vecinos, los compañeros de trabajo, que la gente vea en nosotros el brillo del Señor Jesús, que sientan el reino de los cielos, que al contrario, sin necesidad de nosotros hablar, que ellos puedan acercarse y decir, bueno, pero ¿qué es eso? ¿Ustedes quiénes son? ¿O cómo? ¿Por qué ustedes son tan diferentes al común de la gente? ¿Y qué decir cuando vayan a una casa de una persona de Dios, del reino, de alguien santo? Ese orden, esa limpieza, que las camas tendidas, que los comedores, el comedor organizado, todo bien. No se necesita de ser lujos, ni se necesita de riquezas, ni mucho menos para poder mostrar la gloria de una santidad firme, natural, como se pueda decir, porque es propia de nosotros. Por eso la invitación de esta noche es esa. Nosotros somos misioneros todos y no tenemos excusa para decir es que yo no te estoy capacitado, es que no tengo conocimiento de mucha teología. No, es muéstrese usted. Vaya usted misma a cualquier lugar, en su familia, con sus familiares, amigos, vecinos, muéstrese, déjese ver, brille para la gloria de Dios. Yo creo que sí, y si de pronto es necesario, solo si de pronto es necesario, hable, de pronto ya, pero que puedan sentir la fuerza de su espíritu. Por eso, amado Padre, te damos gracias en esta noche, porque es que a veces nosotros nos alejamos del enfoque del asunto. La tarea que tenemos como iglesia es ser santos para hacer santos. Esa es nuestra tarea, y eso es la que debemos nosotros siempre, en el momento en que comprendemos realmente los asuntos del cielo, eso podemos nosotros manifestarnos a la verdad. La gente, el pueblo de Dios, esos hijos e hijas regados por los lugares donde vivimos. No tenemos que ir a montañas, ni ríos, ni selvas, ni valles, nada de eso, sino en el lugar donde estemos, brillar para ti, Señor. Por eso muchas gracias por esta palabra. Una palabra sencilla que la hemos oído cientos de veces, Señor, y que la hemos orado, la hemos oído en predicación, en devocionales. Más bien, sean ustedes santos en todo lo que hagan, como también es santo quien los llamó. Gracias, bendito Padre, en el nombre de nuestro Señor Jesucristo. Amén.
0: Amén, Pastor Carlos. Qué palabra tan diciente, y por eso cada uno de nosotros guardamos ese agradecimiento al Señor, porque es la forma de mostrar la gloria de Dios, y esto significa reflejar su carácter, amor, justicia, santidad, y por qué no hablar también de poder, tal como nos lo enseñaba el Pastor Carlos a esta hora de la noche. Por eso hay algo muy interesante que saber a través de las misiones se cumple este propósito, y es dar a conocer estas virtudes divinas y el mensaje del Evangelio a todas las naciones y culturas. Y será predicado este Evangelio del Reino en todo el mundo para testimonio a todas las naciones, y entonces vendrá el fin. Mateo capítulo 24, versículo 14. Es un gran propósito del misionero, y el Pastor Carlos lo maneja apropiadamente, reflejando ese carácter, glorificando a Dios, porque allí es donde todos, como lo decía el Pastor Carlos, tenemos esa manera de llegar a muchos que no conocen del Señor, que lo tengan ahí como siempre en su corazón, que las misiones bien sabemos que son el vehículo para que su gloria no se quede en un solo lugar, sino que sea contemplada por toda la humanidad. Y todos contamos con ese privilegio y con esa oportunidad valiosa que bien sabemos tenemos, y por eso usted y yo contamos con esa gran realidad. Quiero que escuchemos por unos instantes un fragmento pequeño de lo siguiente, y ya, porque aquí les tengo una invitación que va acorde con la palabra que el Pastor Carlos nos ha compartido.

0: Sí, señores, esto suena a mundial, suena a algo muy especial que a todos nos gusta. Y qué mejor nosotros aquí en Nuevo Continente poder hablarles junto con el Pastor Carlos, porque estamos en Puertas Abiertas Extendido del 1 al 19 de junio, donde ustedes participan activamente con una programación diferente. Gracias por ese momento tan singular y por ese aporte económico que diariamente recibimos. Por eso nuestro lema dice de la siguiente manera: nuestra Copa Mundo, nuestra Copa Mundo, buscar y evangelizar a los perdidos. Y Pastor Carlos, pienso que es una de las maneras con las cuales nosotros como medio de comunicación y todos podemos utilizar estas estrategias que nos van a ayudar a deleitarnos en la palabra del Señor y que muchos puedan decir: nuestra Copa Mundo, buscar y evangelizar a los perdidos. Y qué bueno, Pastor Carlos, que estemos ahí de la mano llevando el mensaje donde quiera que estemos, con quien estemos, con nuestros amigos, con nuestros vecinos, podamos también a través de Nuevo Continente continuar con este tiempo tan sin igual de la Gran Comisión.
1: Así es, Martín, y yo quiero sí destacar eso, porque esto no es que se viene haciendo en los últimos tiempos. Nuestra emisora está desde más de medio siglo, mucho más de medio siglo en esta función, sin desmayar, aún en medio de toda condición, adversidad, situaciones de dificultad, conflictivas situaciones, porque ustedes saben que estas, el enemigo como león rugiente anda alrededor de todas estas cosas del reino, buscando entorpecer, buscando, pero por encima de todas esas cosas, tanto de la tierra como de todo de donde venga, la emisora Nuevo Continente siempre ha estado firme, ha estado con fidelidad, fiel

0: eso que dice así la escritura, venga, está aquí en Tierra Santa, desde aquí nosotros estamos mandando, enviando, no solamente a través de las ondas de radio y todo, fíjese cómo personas que nos escuchan, yo he conocido gente que no, a mí me ha identificado por allá en diferentes lugares, yo lo oigo a usted allá en, desde en momentos de gozo y alabanza, son fieles oyentes en pueblos, lugares recónditos donde uno cree que eso no llega, y fíjese que sí llega, y a través de la emisora esas personas están haciendo su tarea. No han recibido visitas, aún sin iglesia, a kilómetros de alrededor, pero ellos haciendo su tarea en su familia, allá con sus vecinos y todo, todo gracias a este misionero, a estos misioneros, a todo lo que implica la emisora Nuevo Continente. Por eso, estos momentos de puertas abiertas, para mí son muy importantes, Martín y queridos hermanos y hermanas, porque es una manera de formar parte. A veces yo también como pastor recibo esos comentarios que a mí me gustaría servir, pero es que no tengo tiempo, pero es que la casa, pero que los hijos, que el trabajo. Digo, bueno, venga, forme parte. Y vemos en la Biblia cómo personas, madres, esposas, ahí vemos en el capítulo 8 de Lucas cómo esposas, familia con hijos, apoyaban la labor del Señor Jesucristo, apoyaban con sus recursos, con todo lo que tenían al alcance de ellas. Por eso para mí es un privilegio grande, es un privilegio que de verdad esa recompensa que hay de parte de Dios y para la eternidad, porque todo lo que estamos haciendo no es para un alivio, no es que estemos llevando mercaditos para aliviar el hambre a algunas comunidades, no, sí, también los llevamos, claro que sí, pero lo fundamental es ese alimento, esa palabra de vida, ese pan de vida que es para la eternidad. Por eso todas las ayudas, todo ese apoyo, las visitas que recibimos, los aportes, todo eso tiene dimensión eterna. Eso, así lo vemos, con dimensión eterna, Martín. Qué gran privilegio, ¿cierto, mi hermano?
1: Pastor Carlos, usted lo ha dicho, es un gran privilegio. Por eso nuestra Copa Mundo, buscar y evangelizar a los perdidos. Esta tarea que estamos llevando de la mano desde 1968, Nuevo Continente, como siempre, compartiendo la gran comisión. Y por eso estamos invitándolo cordialmente para que usted se sume a este tiempo tan sin igual, donde tenemos un compromiso delante de Dios de compartir y llevar su palabra. Así continuamos acompañándolos en momentos de gozo y alabanza.
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0: Allí estaremos, Martín, estaremos.
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1: Claro que sí, Pastor Carlos, allí estaremos y estamos todos compartiendo a una sola voz que Jesucristo es el Señor, donde quiera que llegue la señal de Nuevo Continente. Y fíjese,
0: Pastor Carlos, el próximo sábado, Martín, ¿está usted sí. allá el próximo sábado, este que viene? ¿Está en la
1: no,
0: emisora?
1: Pastor Carlos, es el 20.
0: Ah, para el 20.
1: El 20 de junio, día sábado.
0: Bueno, día sábado, listo, perfecto, mi hermano, perfecto. Ahí está.
1: Entonces, estamos en Puertas Extendido, que comenzó desde el primero y vamos hasta el 19, una programación diferente. Sabe, Pastor Carlos, que muchos nos habían solicitado y siempre nos dicen, bueno, lo que pasa es que por lo general el sábado trabajamos o no estamos, tenemos que viajar y no tenemos la oportunidad de pronto de acompañarlos, pero yo quiero participar de Puertas Abiertas, llevando mi aporte económico, orando por este ministerio radial. Y por eso se ha creado este Puertas Abiertas Extendido del 1 al 19 de junio. Y el gran día, así como lo decía el Pastor Carlos,

0: nuestro Puertas Abiertas, celebración, detalles, sorpresas para todos nuestros oyentes, y por eso nuestro lema, nuestra Copa Mundo, buscar y evangelizar a los perdidos. Y así como continuamos compartiendo, Pastor Carlos, entonces vamos en este instante a agradecer a nuestros oyentes que siempre están ahí acompañándonos, tomando un tiempo valioso para ser agradecidos con el Señor, porque ese es un gran propósito, y no podemos olvidar a nuestros intercesores, aquellos que constantemente nos están acompañando y comparten con nosotros este tiempo de oración. Así como lo hace Teresa Posada, nos dice Martín, bendiciones para ustedes, para el pastor Carlos Yomayusa, hoy martes, mi respetuoso saludo. En el Salmo 10, versículo 17, encontramos, tú atiendes, Señor, el deseo de los humildes, fortaleces su corazón, les presta oído. Bueno, seguimos orando también para que el Señor, Teresa, le sane completamente, le restaure completamente su salud, y también oramos por ese milagro financiero con el pastor Carlos.
1: Claro que sí, Martín. Bueno, comenzamos como siempre, ya inclusive ya que yo que anoto en mi cuadernito, ya voy anotando ya de entradita, ya pongo Teresa Posada de entrada sin todavía haber salido. Entonces ya sabemos que nuestro corazón, nuestra amada hermana, amiga, compañera de intercesión, estamos aquí orando. Bendito sea Dios y amado Padre, gracias Señor, gracias por fidelidad. Esa es la palabra que me sale de mi corazón para esta oración, esa fidelidad que Teresa siempre ha mostrado para ti y esa fidelidad, Señor, que tú has tenido para con ella. Y la fidelidad aquí de nosotros como oración con nuestra amiga, siempre, Señor. Esa es la palabra que nos une en esta oración, esa palabra de ser fieles en nuestra fe, tanto en la petición como en la intercesión, Señor, sabiendo que tú, Señor, estás ahí, que tu misericordia está a la mano, dispuesta, y que podamos nosotros tener viva nuestra esperanza, nuestra fe en todo lo que tú eres, lo que provees, de la manera en que ilumina nuestras vidas. Por eso hoy, como siempre, Señor, como siempre te pedimos que sanes a Teresa, que sanes a Teresa de todas sus situaciones adversas, de su enfermedad, de sus situaciones, digamos, molestas, de su vida, Señor, en su alma, Dios, en sus emociones, en todo lo que ella vive, Señor, para ti, en su propia vida, para ella. Te lo pedimos, Dios, llévala con bien a todo lugar, que todas sus cosas, sus bendiciones, todo lo que ella trabaja es con otras personas, con sus vecinos, su familia, que todo eso, como hoy hablábamos, allá en ese lugar necesitamos a una santa que muestre verdaderamente de qué se trata, el reino de Dios. Por eso muchísimas gracias, Señor, en el nombre de nuestro Señor Jesucristo. Amén.
0: Qué bueno, Pastor Carlos. Y por eso, cada vez que tenemos la oportunidad, agradecemos a cada uno de nuestros fieles oyentes, quienes, desde luego, desde muy temprano nos dejan sus peticiones, comentándonos también a través de ese testimonio cómo el Señor ha dado respuesta. Saludamos a Sandra Lozano. Sandra, muy buenas noches.
2: Buenas noches. Les quiero pedir un favor para pedir oración por mí para un viaje que quiero hacer, pero pues voy a intentarlo nuevamente. Entonces, pues quiero saber si el Señor quiere ese viaje o no lo quiere, que yo lo haga. Entonces, pues para pedir oración por eso. Y para mandar un saludo a una tía en Estados Unidos, se llama Luz de Gutiérrez, que no, pues ella se fue y ya no hemos vuelto a saber de ella, y pues para decirle que yo la quiero mucho y que la extraño, que nos hace mucha falta y que pues a la distancia le mando un saludo.
0: Bueno, Sandra, claro que sí, gracias por darnos a conocer esta petición. Ya estaremos orando en unos instantes. Quiero también unir otro de los mensajes, Pastor Carlos, que nos envían. Dice, hermanos de Nuevo Continente, Dios les bendiga grandemente. Habla Sammy, la mamá de Nelson Esteban Ruiz. Hace un mes que no sé de mi hijo, él se fue para otra ciudad. Como lo he comentado en varias ocasiones, desafortunadamente cogió el camino de las drogas. Pido en sus oraciones que Dios tenga misericordia y poder saber algo de él. Muchas gracias, Pastor Carlos, por este apoyo en oración.
1: Muy tremendo, mi hermano, claro que sí. Bueno, yo te pido, Señor, que atiendas esta petición de Sandra, Señor. De verdad, ella en esa incertidumbre, en su corazón, en todo lo que tiene que ver con este viaje, Señor, que tú la fortalezcas, que le des esa seguridad, que ella pueda, con todo lo que hay alrededor de eso, la sensatez, el buen juicio, la cordura, todo, que pueda ser no una cuestión al afán, a la fuerza, que haya como una planificación y que tú, como a ti te gusta, ella lo pidió así, la oración. Sandra dijo que sea como lo que a él, que lo que a él le agrada. Y yo sé que a ti te agrada también por esa amiga allá en Estados Unidos. No alcancé a ver su nombre, es su apellido, Gutiérrez. Señor, bendícela y que dice que hace tiempo que no sabe de ella, entonces que quiere enviarle ese saludo. Dios, tú toca, pues tú que eres, vives y andas en corazones, Señor, de la misma manera que desde Sandra pueda ella llegar en esa bendición para la vida de su amiga allá en Estados Unidos. Ayúdale en su viaje a Sandra, mírale que todo sea a lo bien y que ella pueda tener satisfacción en estas cosas, Señor. Y también a Sammy, Señor, en esta tragedia, Señor, porque eso es lo que es. Una madre con un dolor inmenso acerca de su hijo, de Nelson Esteban, que ya se fue, que se perdió y que ya no más lo volvió a ver, Señor. ¡Qué dolor tan grande! Y más sabiendo que a merced de las drogas, Señor, nosotros como padres comprendemos el corazón, el dolor de Sammy, Señor. Señor, toca su corazón y fortalécela. Señor, escucha su oración y ayúdala, Señor. Libera a este muchacho. Libera a Nelson de todas esas situaciones que de pronto está cautivo, que está por allá perdido, Señor. Donde quiera que estés, Señor, que un ángel tuyo, que ellos son conocedores de todos esos lugares. Ellos rescatan muchas, muchas personas a través de la oración, a través de la bendición. Que un ángel de eso, Señor, se llegue hasta Nelson y que pueda sacarlo como a la luz para que este muchacho vuelva en sí y regrese a casa, Señor. Te lo pedimos en el nombre de nuestro Señor Jesucristo. Amén.
0: Amén, Pastor Carlos. Qué bueno que cada vez nuestros oyentes continúen con nosotros, acompañándonos en este tiempo, así como lo hace Ligia Vega. Unidos en oración con el Pastor Carlos Yomayusa, un saludo respetuoso. También para los hermanos de Momentos de Gozo y Alabanza, pido en esta noche por protección divina para Mónica Montserrat, para mí y toda mi familia, por Colombia entera, por Nuevo Continente y por todos sus colaboradores, en Cristo Jesús con acción de gracias. Y por eso da también ese sentido de pertenencia y de agradecimiento al Señor por toda esa labor que se continúa realizando. Julio César Jaramillo nos dice por acá: mis hermanos de Nuevo Continente, el Señor les bendiga grandemente. Reciban un cordial saludo para todo el equipo de Nuevo Continente, para el pastor Carlos que hoy está con nosotros. Además, quiero pedir apoyo por la cirugía de mi mamá del riñón derecho. Que todo salga bien. También para que esta semana me llamen de mi trabajo para la asignación de la carga y también para que el Señor me abra otras puertas de empleo en otra universidad. Esto con el fin de resolver mis problemas económicos. Por mi familia que se encuentran con muchas dolencias y también por mi ayuda idónea. Gracias, Pastor Carlos.
1: Bueno, Martín, miren, nuestros hermanos siempre aquí acompañándonos. Yo esto, más sí sé que todas las necesidades están aquí manifiestas y todo, pero yo sé que estos son como manifestaciones de amor. Yo las siento así, ellos llamando, colocando todo ese sentir, sus corazones. Por eso, de verdad que, aparte de, pues, de estas necesidades que ellos expresan, yo también veo esa compañía, ese sentir de esa confianza espiritual depositada en nuestra emisora, depositada en todos estos pastores hermosos, maravillosos, pastores y pastoras que están siempre dispuestos en momentos a derramar su corazón, a poder interceder. Y de verdad que para mí me da un gran honor, un privilegio el poder orar por todas estas personas una y 100 veces. Por eso, Ligia, con todo mi corazón, como siempre, por su hija, por su nieta, por todo esto que usted tiene en su corazón, en su oración, yo la acompaño, y todos mis hermanos, los que estamos aquí unidos en oración, la acompañamos en este sentir. Señor, bendice a Ligia. Que tu presencia, que tu Santo Espíritu fortalezca la vida de ella en todas sus áreas, en su cuerpo, en su alma, en su espíritu, Señor. Y que ella como madre, como abuela, como compañera, como hermana, Señor, que ella pueda seguir siendo esa roca fuerte, esa columna, ese lugar donde puedan refugiarse espiritualmente su hija, su nieta, de verdad, Señor. Nosotros conocemos el valor de la abuela, el valor de la madre. Y de verdad, Señor, te damos gracias por la vida de Ligia y lo que ella significa para Mónica y para Montserrat. A ellas las bendecimos, Señor, a este par de jovencitas, de hijas tuyas, Señor. Las bendecimos en el poderoso nombre de nuestro Señor Jesucristo. También bendecimos a toda su familia, a todo lo que tiene que ver, no solamente en su casa, sino toda su familia extendida. La casa de Ligia, como dice la Escritura, a toda su casa que sea bendecida. También agradecemos por esa manifestación hacia nosotros, hacia toda nuestra emisora Nuevo Continente, lo que ahorita estábamos hablando, Señor, que tanto bendición, tanto apoyo, tanta intercesión que es necesaria para fortalecer, para agrandar todas estas fuerzas, este ejército que se forma siempre, que tú tienes aquí a través de nuestra emisora, Señor. Somos muchos, muchos, muchos aquí los que estamos aquí al servicio tuyo a través de nuestra emisora. Bendice a Nuevo Continente, Dios. Bendice a sus directivos, a todos los que sirven, Señor, locutores, a los que están en todo, en las áreas administrativas, en las consejerías, a cada pastor, pastora, a cada persona que apoya, que da del fruto, de la labor de sus manos, de su trabajo, que brinda con amor todas estas cosas para que esto que estamos orando, la gloria tuya en cada familia en Colombia sea manifestada, sea glorificada. Por eso muchísimas gracias. Bendice a Colombia. Con Nuevo Continente y todo lo que hacemos, estamos haciéndolo, bendiciendo nuestro país, llegando a cada rincón, a cada lugar de nuestra patria. en cada vereda, en cada hogar, en cada montaña, donde quiera que lleguen las ondas de radio, las ondas de internet, que sabemos que eso copa todo el mundo, Señor. No nos podemos imaginar hasta dónde llega esta bendición a través de Nuevo Continente. Bendice a nuestra amada Colombia, todo lo que tiene que ver con ella, sus gobernantes. Bendice a todas esas personas que están en lugares de autoridad, colegios, universidades, en todos los aspectos de todas las instituciones que nos gobiernan, gobernadores, alcaldías, todo eso, toda nuestra amada patria, y también nosotros como ciudadanos. Que también estemos en nuestro lugar. Ahorita, como hablábamos, con esa santidad propia de lo que es estar en un país que Dios ama, que nos ha puesto a nosotros. Bendícenos, Señor, y que podamos nosotros bendecir a nuestro amado país. Oramos por Julio César, otro amigo, Señor, como el que estaba diciendo. Sabemos que su compartir, pues la situación de su mami, la situación de todo lo que ella vive, lo que está en su espera de su cirugía, de todo lo que necesita ella, Señor. Yo te pido que la bendigas grandemente, que la acompañes en todo momento, en todo lugar. Ayúdale a Julio César en su trabajo, en todo lo que él espera, Señor. Esto ha sido un proceso y lo hemos acompañado en todo momento, desde la primera vez, con el mismo amor, con el mismo confianza en que la palabra y la oración es esa, es fiel, eso es eterna, Señor. Ayúdale en todas las dolencias a que acompaña a su familia, en todo lo que ahorita están ellos de pronto teniendo situaciones de enfermedad. Libéralos, ayúdalos, acompáñalos. Y Señor, por su ayuda idónea, yo creo eso sí en manera especial, especial. Yo no digo que por encima de lo que acabamos de orar, pero sí, muy, muy, pero mejor dicho, se lo pedimos de manera muy, muy especial aquí todos, a una sola voz, a un solo sentir, que el panorama de este hombre cambiará radicalmente cuando esa mujer enviada por ti llegue a su vida. Te lo pedimos, Señor, en el nombre de nuestro Señor Jesucristo. Amén.
0: Amén, Pastor Carlos. Continuamos recibiendo más mensajes a esta hora de la noche. Luis Hernández. Luis, ¿qué tal? Muy buenas noches.
3: Un saludo especial, hermano Martín, a usted, a todo su equipo radial y al pastor invitado, el pastor Yomayusa. Esta noche quiero nuevamente solo dar agradecimientos a nuestro Padre Celestial por el abrigo, por el techo, por el alimento que Él nos da fielmente día a día, y por las bendiciones de cada mañana, del poder ver un nuevo amanecer, de poder estar junto con nuestro cónyuge y nuestros hijos. Gracias, Padre Santo, por el trabajo, por la oportunidad que nos das, porque asimismo somos agradecidos con tu ministerio radial. Y por eso aportamos, damos, porque la misericordia es grande, Padre Celestial, y a través de este ministerio sabemos que se sigue extendiendo la palabra tuya. Un abrazo especial, hermano Martín y Pastor Yomayusa.
0: Bendiciones. Bueno, Luis, gracias a ustedes por acompañarnos, por estar con nosotros. Sí, claro que sí. Qué importante es ser agradecidos, como lo decía hace unos instantes Luis, y por eso ahí estamos, atentos, unidos y unánimes, orando por cada una de las peticiones. Bueno, también recibimos este mensaje, esta nota de voz de Inés Martínez. Inés, muy buenas noches.
4: Muy buenas noches, Martincito, y Pastor Carlitos, muy buenas noches. En esta noche quiero pedir oración por mi hija Marlida Yanadaza Martínez, que ha presentado un dolor intenso al lado derecho, y pues ya fuimos a dos clínicas y en ninguna de las clínicas no la quisieron atender, que porque pues ella es profesora y el que FOMA no tiene convenio con esas clínicas, entonces ha sido un lío. Les pido por favor que me ayuden en oración por ella, por su salud. Muchas gracias.
0: Con mucho gusto, Inés, gracias por contactarse con nosotros. Aquí estamos prestos ya para orar por estas peticiones, pero antes saludo a Pedro. Pedro, bienvenido a Momentos de Gozo y Alabanza.
5: Muy buenas noches al pastor Carlitos Yamayusa, a nuestro amado hermano, asimismo Martín Augusto Flores, y amado vecino continente, llamo para pedir oración. Yo soy Pedro Cuervo, por mi salud, puesto que hace un año estoy tratando que me hagan una cirugía, pero Capital Salud siempre sale con evasivas, es decir, está demorado el sistema de salud con este gobierno que nos habían prometido el cambio, pero no lo vemos, el cambio hasta ahora sí. A muchas personas no le están entregando medicamentos y han muerto pacientes por esa falta de los medicamentos. Asimismo, por mi economía, les agradezco mucho, mis amados hermanos, un abrazo a cada uno y Dios les continúe diciendo feliz noche.
0: Feliz noche, Pedro, gracias. Quedamos unidos a esta hora con el pastor Carlos orando por estas peticiones.
1: Gracias, Martín. Bueno, primero que todo, darle gracias a Luis Hernández, de verdad, hermano. Muchísimas gracias por todo su bendición, por su aporte, por todo lo que usted manifiesta, que esa petición, más bien, esas peticiones más bien era una oración, esa manifestación de gratitud, hermano. Yo lo acompañé mientras usted estaba hablando ahí en el audio, de verdad dándole gracias a Dios junto con usted. Por eso quiero repetir, Señor, gracias Dios por la vida de Luis, gracias por ese corazón agradecido. Gracias porque Él manifiesta cada área de su vida en donde tú te haces presente. Eso de reconocimiento, su cónyuge, su trabajo, las oportunidades que tú, Señor, le brindas en cada mañana. Esos amaneceres de los que Él habla, ese techo, ese abrigo que Él encuentra en todo momento al lado de su familia, en su hogar, su alimento, no solamente físico, sino también espiritual. Yo me imagino una iglesia también cercana ahí con Él para que Él esté completo, porque dice que cuando uno está con Cristo, está completo. Y aquí veo a Luis, por eso su gratitud, y por eso Él actúa así, de esa manera. Bendícelo, Señor, ayúdalo, manténlo firme en todas las cosas, protégelo de toda situación adversa. Como dice el Salmo 121, protégelo en su salida y su entrada, Señor, desde ahora y para siempre. También a Inés Martínez, Señor, la saludamos, también a esta hermana, amiga, Señor, bendícela también, de la misma manera a ella, de manera especial como ella se dirige a ti, Señor. Ella tiene puesta en ti toda su fe, y ahorita que está pasando un momento muy difícil con su hijita malida Dayana, con ese dolor que está experimentando ahí al lado derecho, yo me imagino en el pecho o algo así. Me imagino, Señor, ayúdala, Dios, porque sí, verdaderamente, como Pedro estaba diciendo, la situación es difícil. Ahorita, como sociedad, estamos viviendo un momento, yo me lo atrevería a decir, álgido, Dios, que hay muchas situaciones de incertidumbre, de desazón, que todos los que estamos aquí presentes hemos sido, digamos, afectados. También reconocemos que hemos sido beneficiados en muchos aspectos. Pero bueno, ahorita que estamos tratando una necesidad, Señor. Y te pedimos por Dayana, Señor, para que primero tú la sanes, Dios, ese dolor, que se lo quites y que la ayudes, Señor, a través de todos sus derechos legales como profesora, derechos no solamente del cielo como los que tenemos, sino también aquí de nuestra querida nación, Señor. Bendice a esta familia, ayúdala, Señor. De la misma manera para Pedro, nuestro hermano Pedro Cuervo, esa situación que él está comentando, que está viviendo a causa de lo que hemos estado orando, de esa incertidumbre, de esa, digamos, desorden que vemos en nuestro alrededor, en todos esos aspectos. Ayuda, Señor, que nuestras autoridades tomen caminos de bien y que esta parte de la salud tan, tan vital en las vidas de nuestro país se pueda organizar, Señor. Que esta cirugía de Pedro que sea una realidad, que él pueda tener esa respuesta y que pueda ser servido por esta institución médica y que a la cual él tiene derecho, y que esto no, que es que estamos pidiendo cosas que no se puedan acceder o cosas que no tienen que ver con nosotros, pero lo que pedimos es, como dice, lo que pertenece. Yo me acuerdo ahí de un pasaje ahí en Corinto que Pablo oraba y dice, es que eso les pertenece a ustedes, eso es de ustedes, todas esas bendiciones, todo eso, hablando del reino de los cielos. Señor, hoy también, así hablando en nuestro país, son cosas que nos pertenecen, Señor, que son propias de nosotros, que por qué tienen que ser quitados de nuestras vidas. Por eso bendecimos a Pedro y que su pronta recuperación en tu nombre, y si es esa cirugía necesaria, Señor, y que tú determines de esa manera, porque nosotros siempre buscamos en nuestra oración, es tu voluntad, Señor, en todo, que la ayude, Señor. Ayúdale en su economía también, en el nombre de nuestro Señor Jesucristo. Amén y amén.
0: Amén, Pastor Carlos. Otra de las peticiones que nos llegan por aquí de Yolanda nos dice, buenas noches, por favor pido apoyo en oración por el matrimonio de mi hijo que se separó y tiene un niño. Todos estamos muy afligidos, gracias. Ellos se llaman Omar y Daisy. Bueno, muchísimas gracias a Yolanda por escribirnos. También Sofía nos deja aquí su mensaje. Por favor pido oración por mi nieto Joan David Rojas, ya que está en ese mundo de las drogas y delincuencia. Que el Señor escuche mis oraciones, me duele mucho, pero que sea Dios ayudándonos, porque Él es el más grande que cualquier dificultad. Muchas gracias, mis hermanos, deseándoles una feliz noche. Nos envía un saludo muy especial al Pastor Carlos, que gracias por estar con nosotros, acompañándonos, y por tomar también este tiempo tan importante, donde oramos y presentamos al Señor cada necesidad. María Aide, Valencia. María Aide, buenas noches.
6: Ay, hermanito, se me olvidó decir el nombre de ella. Ella sí. Se llama Flor Estrella. Flor Estrella, sí. Y los tres niños que quedaron. Sí, los niños no les el nombre, pero ella se llama Flor Estrella. Entonces, para pedir una gran oración delante de nuestro gran proveedor y gran sanador, libertador, sobre ella.
0: Así es, gracias María Aide, estaremos orando por esa sanidad total. También K. Álvaro Amaya nos dice que nos envía un saludo muy especial para el Pastor Carlos. Gracias por estar con nosotros y qué bueno que nos haya bendecido con esa palabra en el día de hoy.
1: Bueno, Martín, bueno, entonces en el nombre del Señor oramos por Yolanda, Señor. Te pedimos, como siempre, todas nuestras oraciones, porque toques el corazón. Nosotros siempre pedimos es para tu presencia en el corazón de las personas. Ahí se garantiza todo el bien, todo lo bueno, todo lo sano, todas las cosas, las decisiones. Por eso queremos tener esa garantía, Dios, que en tu infinita misericordia esté en los corazones de todos nosotros, Señor. Yolanda, ahorita que está pidiendo, clamando por Omar y Daisy, Señor, para que los ayudes ahorita en ese situación que están viviendo tan difícil. Dios, Señor, tranquiliza esos corazones, dales sensatez, dales paz, Señor, para que ellos puedan ver, Señor, con claridad, que puedan mirarse el uno al otro y entender verdaderamente de qué se trata ese asunto, de la unidad, del amor, de la relación en el matrimonio, de un hijo, de todo eso, Señor. Entonces yo te pido, Dios, que estés en el corazón de Omar y Daisy, y que ellos, pues, creo que Yolanda ha hecho que ellos te conozcan o oigan de ti, o que ella haya estado orando, por supuesto, por ellos, yo estoy seguro. Entonces pedimos, Señor, que ayudes a esta pareja para que libre y gane y sean victoriosos en esta situación. A Sofía Nieto, con este otra tragedia tremenda, como la que estábamos orando anteriormente por su hijito, también que está metido, y ella reconoce que está en malos pasos, en situaciones adversas, no solamente de la droga, sino la consecuencia que trae la droga. Esas situaciones difíciles de delincuencia, de situaciones adversas en nuestras vidas, Señor. Bendecimos a este muchacho, Señor, lo bendecimos, pero de verdad, Señor, que nuestro corazón te habla esta noche, Señor, que puedas derramar sobre él las más grandes bendiciones que tengas allá en tu cielo, Señor. Libera a Johan David, Señor, libérala de esas cadenas terribles de la droga, Señor. Y ayuda a Sofía, Señor, ayúdala para que siga orando por ese nieto que ella es ese lazo de amor, es esa cadena, es esa, de verdad, ese cordón que puede, ese puente en el que puedes tú llegar al corazón de este muchacho. Bendícelo, Señor, en el nombre de Jesús. Y a Maraide, que llamó ahorita para dar el nombre de Estrella, Señor, claro que sí. Entonces tú conoces toda la situación, todas las cosas que hay en torno a ella, Señor, y que tu gloria esté en cada corazón, que las bendigas en todos los aspectos para bien, Señor, te lo pedimos. Y Álvaro, Señor, Álvaro, que gracias, y que bueno, que toda la bendición y que todo el bien esté sobre él, Señor, que tenga descanso, paz, propósito, y que todas las cosas sean como a ti te gustan. Te lo pedimos, Señor, en el nombre de nuestro Señor Jesucristo. Amén.
0: Amén, Pastor Carlos. Gracias. Ha sido un tiempo muy valioso, y sé que nuestros oyentes también, escuchándolo a ustedes, Pastor Carlos, hablar de las misiones, de esa gran labor que todos tenemos como un mandato que el Señor nos ha dejado, como la gran comisión, el poder continuar compartiendo el mensaje, llevando las buenas nuevas a aquellos que aún no lo conocen. Por eso, Pastor Carlos, importante que muchos puedan ubicarlo, el movimiento evangelístico Satura Colombia, puedan conocer esa labor que ustedes también desarrollan tan bonita aquí en nuestro país. Y para quienes desean comunicarse con el Pastor Carlos, también por favor indíquenos el número de contacto. Seguramente algunos tienen un pedido de oración, un consejo, bueno, tantas cosas que podemos necesitar, inclusive también que le compartan la palabra del Señor.
1: Así es, sí, con todo el corazón, y yo he tenido ya bastantes oportunidades de compartir con hermanos que me han llamado y que ya hemos desarrollado esa relación en Cristo de amistad, de hermandad. Hermanos y hermanas, qué bueno, gracias a Dios. Bueno, mi amada Satura Colombia, este movimiento evangelístico, misionero, que nosotros lo que hacemos es llegar a todo lugar en Colombia para que la gente conozca de nuestro Señor Jesucristo, pero no meramente que se quede ahí, sino que también Él pueda primero ser discipulado, y que a través de él poder llegar a las familias y que en cada casa de Colombia pueda plantarse una iglesia de pequeño grupo, una iglesia donde se escuche la palabra de Dios, donde se ore, donde se alabe, donde puedan empezar a conocer acerca del reino de los cielos, que desde ese lugar puedan llegar a los vecinos, a otros familiares, a otros amigos, y eso es lo que nosotros estimulamos, buscamos. Algunas veces lo hacemos, la mayoría lo hacemos en alianza con iglesias locales, iglesias tradicionales de las que nosotros conocemos, de la Interamericana, asambleas, de todas, ese, para no nombrar algunas específicas, de todas iglesias que nosotros tenemos contacto. Por eso en la página www.saturacolombia.org, ahí ustedes nos encuentran, nos ven, ahí se enlazan con Facebook, y ahí en Facebook tenemos toda la información hermosa de toda nuestra actividad, lo que realizamos en todos los aspectos. Por eso también para que ustedes oren por nosotros, nos acompañen con su bendición, con su oración, y a la verdad que todo esto para la gloria de nuestro Señor. Y como les decía, como amigos, pues mi teléfono está ahí siempre a su orden, al el 310-765-0668. 310-765-0668. Ahí nos vemos todas las veces que ustedes quieran. Muchas gracias, Martín, mi hermano. Como siempre, gracias por todo su afecto, su amabilidad, su bendición, y nos vemos el próximo martes, si Dios nos lo permite.
0: Así será, Pastor Carlos. Podemos compartir esta gran bendición con cada uno de nuestros oyentes. Para ustedes que seguramente llega a la sintonía, no alcanzó a registrar el número telefónico del Pastor Carlos Yomayusa, le indico, puede comunicarse con él al 310-765-0668.

0: 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Bueno, ya nos vamos preparando porque después de unos anuncios que tengo para ustedes a esta hora, viene la continuación de la serie que viene presentando para nosotros en Semillas al Aire el pastor Raúl Ferrero en el Evangelio de Juan.
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1: Bueno, muchas gracias. Por estos días estoy disfrutando el capítulo 11 del Evangelio de Juan. Ya este es el tercer programa radial considerando, bueno, dicho capítulo. En el primer programa hemos considerado los primeros 6 versículos de este capítulo. El Señor estaba en la provincia de Perea y en la aldea de Betania, que estaba cerquita allí de Jerusalén, a 3 kilómetros, su amigo Lázaro enfermó. Entonces Marta y María mandaron a avisarle al Señor. El Señor, cuando escuchó de esta noticia, se quedó 2 días más en aquel lugar, de manera que recién vino a Betania al 4º día. Lázaro había muerto y en realidad ese ya era el 4º día que su cuerpo estaba sepultado. Al oír que el Señor venía hacia Betania, Marta salió a su encuentro. Y el Señor le dijo, tu hermano resucitará. Fue una conversación franca de muchas convicciones. Ella creía que él lo iba a hacer, pero entendía que lo iba a hacer en el día postrero. El Señor Jesucristo le dijo, yo soy la resurrección y la vida. Mis amigos, ese fue el 5º gran yo soy en la estructura del Evangelio de Juan. Esa gran declaración que lo mostraba como el gran Dios de Israel. Y realmente para decir yo soy la resurrección y la vida, había que demostrarlo, porque en el Antiguo Testamento el Dios de Israel había anunciado de que se iba a hacer cargo de la muerte y la resurrección de los muertos. El Dios de Israel y su Mesías, de acuerdo a la promesa profética del Antiguo Testamento, iban a derrotar y destruir a la muerte para siempre. Luego salió María al encuentro del Señor Jesús, habló pocas palabras con él y rompió en llanto. El Señor se encaminó hacia el sepulcro, que era una cueva allí tapada con una roca, ordenó quitar la roca, y en voz alta llamó al que había muerto, diciéndole, Lázaro, ven fuera. Y Lázaro resucitó de entre los muertos. Aquella fue la 7ª y más grandiosa señal milagrosa en la estructura que nos presenta Juan en su libro, en el Evangelio de Juan. Fue necesario que el Señor se demorase 4 días para que públicamente se conociese y hubiese testimonios de que Lázaro había muerto. Por 4 días el Señor permitió que Marta, María y sus queridos conviviesen con ese dolor y desorientación inexplicable, conviviesen con la muerte y la sepultura de Lázaro. Pero el Señor quería proclamar un gran mensaje para ellas, para toda la aldea de Betania, para toda Jerusalén y hasta lo último de la tierra. El Señor utilizó a Marta y María sabiendo que ellas eran firmes en la fe, soportarían la situación con valentía y fe y jamás se lo reprocharían. En esos 4 días habían llegado a Betania muchos judíos, amigos y familiares para consolar a María y Marta. Todos fueron convocados por la muerte, se encontraron con la vida y se quedaron para siempre con la certera esperanza de la vida eterna. ¿Sabe una cosa? Este gran milagro del Señor Jesús fue un fuerte aviso a la cercana Jerusalén. El Mesías estaba resucitando a los muertos. Yo creo que tenía poder para resucitar a todos, pero él en Juan 5:21 había avisado que en esta su primera venida él daba vida a los que él quería, a los que él decidía dársela de nuevo. No obstante, la palabra profética anunciaba en el Antiguo Testamento y sigue anunciando que el Dios de Israel y su Mesías resucitarán a los muertos creyentes. De acuerdo a Zacarías 14, el Mesías posará sus pies sobre el Monte de los Olivos, entrará en Jerusalén y será rey para siempre. los judíos creyentes, en vista a lo que el Antiguo Testamento testifica y específicamente Zacarías 14, llenaron la ladera del Monte de los Olivos, como así también todo el valle del Cedrón y la subidita hacia los muros de Jerusalén, llenaron todo el lugar de miles de tumbas, esperando que Dios y el Mesías en su venida resucitase los muertos. De manera que este milagro de resucitar a Lázaro fue un fuerte aviso a la cercana Jerusalén. El Mesías de Israel se había acercado. Y mis amigos, este fue el mayor impacto para creerle, para creer en él, pero al mismo tiempo provocó la mayor y la peor de las reacciones en aquellos que ya habían resuelto negarle. Ellos no pudieron negar la veracidad de lo acontecido. Había centenares de testigos presenciales. Muchos creyeron, muchos resolvieron rechazarle. Ahora bien, vamos a avanzar en este programa radial por Juan capítulo 11, desde versículo 45 al 57. En un momentito voy a leer esos textos. Y viendo la repercusión que todo aquello tuvo en Betania, en Jerusalén y a través de los siglos hasta lo último de la tierra, nos debemos preguntar, ¿cómo repercutió esto en nuestras vidas? Bueno, si usted puede, acompáñeme en la lectura. Voy a leer enseguidita Juan capítulo 11, versículo 45 al 57, y vamos a considerar las repercusiones del caso Lázaro. Hubo centenares de testigos. Esto no se puede negar. No es un mito, no es una leyenda, pero tampoco es mera información histórica. El Evangelio de Juan fue escrito para que creamos en el Señor Jesucristo, su verdadera identidad, su poder, sus palabras, sus obras, sus promesas. Estas cosas fueron escritas para que creamos en Él y para que creyendo tengáis vida en su nombre.

Bueno, voy a leer entonces Evangelio de Juan, capítulo 11, desde versículo 45 en adelante. Entonces muchos de los judíos que habían venido para acompañar a María y vieron lo que hizo Jesús, creyeron en él. Pero algunos de ellos fueron a los fariseos y les dijeron lo que Jesús había hecho. Entonces los principales sacerdotes y los fariseos reunieron el concilio y dijeron: ¿qué haremos? Porque este hombre hace muchas señales. Si le dejamos así, todos creerán en él y vendrán los romanos y destruirán nuestro lugar santo y nuestra nación. Entonces Caifás, uno de ellos, sumo sacerdote aquel año, les dijo: vosotros no sabéis nada. Ni pensáis que nos conviene que un hombre muera por el pueblo y no que toda la nación perezca. Esto no lo dijo por sí mismo, sino que como era el sumo sacerdote aquel año, profetizó que Jesús había de morir por la nación. Y no solamente por la nación, sino también para congregar en uno a los hijos de Dios que estaban dispersos. Así que desde aquel día acordaron matarle. Por tanto, Jesús ya no andaba abiertamente entre los judíos, sino que se alejó de allí, a la región contigua al desierto, a una ciudad llamada Efraín, y se quedó allí con sus discípulos. Y estaba cerca la Pascua de los judíos, y muchos subieron de aquella región a Jerusalén antes de la Pascua para purificarse. Y buscaban a Jesús, y estando ellos en el templo, se preguntaban unos a otros: ¿qué os parece? ¿No vendrá a la fiesta? Y los principales sacerdotes y los fariseos habían dado orden de que si alguno supiese dónde estaba, lo manifestase para que le prendiesen.

creo que muchos de ellos ni siquiera lo podrían haber imaginado. El Señor Jesús llamó a Lázaro de entre los muertos, le levantó de los muertos. Y dice versículo 45, recién leíamos, entonces muchos de los judíos que habían venido para acompañar a María y Marta, vieron lo que hizo Jesús y creyeron en él. Realmente fue algo impactante. Allí nadie contó una leyenda, ellos lo vieron con sus ojos. Ellos sabían que ese muchacho estaba sepultado por 4 días, ellos hasta percibían que su cadáver ya comenzaba a emanar olor y vieron que Jesús le levantó de los muertos. Entonces creyeron en él. Pero dice versículo 46 que algunos de ellos, estos eran judíos que habían venido de Jerusalén para consolar a María y Marta, habían venido allí desde el otro lado del Monte de los Olivos. Entonces, enseguida, algunos de ellos fueron a los fariseos, a los estrictos religiosos del templo, y les dijeron lo que Jesús había hecho. Ah, me encantan esas palabras. Bueno, no me encanta la actitud de ellos, pero me encantan esas palabras. Les contaron lo que Jesús había hecho. Ellos habían percibido todo, ellos habían estado allí, ellos lo habían visto con sus ojos. Bueno, dice versículo 47 que entonces los principales sacerdotes y los fariseos reunieron el concilio. En este punto quiero, mis amigos, explicarles que el concilio también era conocido con el nombre de el Sanedrín, y era un cuerpo de hombres gobernantes, 70 eruditos, que fijaba las políticas judías dentro de los límites del dominio romano, lógicamente, y ese grupo de hombres dictaminaba qué hacer en los casos judiciales civiles o criminales.

tenía muchísima autoridad allí en el templo, en Jerusalén y sobre la nación de Israel, aunque ellos estaban dominados por Roma, por el Imperio Romano. Quiero decirles que desde que los judíos regresaron de Babilonia y Persia, la figura del sumo sacerdote tomó un lugar muy destacado en el templo y en Jerusalén. Desde los días de Zorobabel y el sumo sacerdote Josué, además, en su comentario al Evangelio de Juan, Chuck Swindoll nos informa, con base en el primer libro de Macabeos, capítulo 14, versículos 35 al 49, invistieron al sumo sacerdote con todos los derechos y privilegios de un monarca, con el entendimiento de que ese hombre se haría a un lado cuando el Cristo llegara para tomar su lugar legítimo en el trono de Israel. De modo, mis amigos, que allí tenemos a un hombre con suma autoridad, el sumo sacerdote, dentro de los asuntos internos de Israel, bajo el dominio romano, y ese concilio de 70 varones que decidía por las cuestiones civiles y criminales en Israel y trataba de mantener ese equilibrio, como les decía recién, entre el deseo de Roma de dominar a los judíos y el anhelo de los judíos de independizarse de ellos. También debo decirles que el hecho de que el sumo sacerdote se hiciera presente en una reunión especial de este concilio demostraba que la convocatoria era fuera de lo común y de que algo realmente muy serio estaba sucediendo. El sumo sacerdote ese año era Caifás. Recuerde, mi amigo, que este hombre tenía el poder de la religión y el poder de la manipulación religiosa y económica de muchos hombres, porque estos hombres administraban todas las entradas del templo, todo el sustento de los sacerdotes y religiosos, y además ellos habían sumado el gran negocio del templo. Esa actividad allí cambista y de venta de animales, que el Señor llamó en el capítulo 2 de Juan, casa de mercado, y días después iba a llamar cueva de ladrones. A ese gran negocio montado en el templo, los antiguos escritos lo llaman los bazares de los hijos de Anás, porque en realidad Caifás, que era sumo sacerdote ese año, era yerno de Anás, el que tenía el sumo poder. Como les dije, aquel concilio constaba de 70 hombres, pero se nos mencionan por lo menos 3 que no estaban de acuerdo con cuestionar a Jesús sin considerar su vida, su persona y sus hechos, y que tuvieron en algún momento actitudes y acciones de cordura y prudencia. Usted recordará a Nicodemo, que vino en capítulo 3 para hablar esa noche en Jerusalén con el Señor. También se menciona a José, de la localidad de Arimatea, en Lucas 23:50, que vino osadamente para pedirle el cuerpo a Poncio Pilato y sepultarlo. Y luego se mencionará en Hechos 5:34 a Gamaliel con palabras de prudencia respecto a la fe cristiana que estaban haciendo allí en Jerusalén. Bueno, mis amigos, entonces, Juan 11:47, los principales sacerdotes y los fariseos reunieron este grupo de hombres, el concilio, y se preguntaron, ¿qué haremos? Porque este hombre hace muchas señales. Hablaban del Señor Jesús. Es insólita para mí la expresión, ¿cómo qué haremos? Si ese hombre hace muchas señales, si su conducta y su enseñanza están de acuerdo con la palabra de Dios, entonces, ¿qué otra cosa hacer sino creerle? Creer que él era y es el Mesías de Israel. Pero ellos razonaban, si le podemos llamar razonamiento, con otra mentalidad. En versículo 48, ellos dijeron, si dejamos las cosas así, todos van a creer en él, vendrán los romanos y destruirán nuestro lugar santo y nuestra nación. Aquellos hombres gobernaban el templo y Jerusalén con una mentalidad corrupta y con miedos en su corazón. Ellos se habían hecho una película imaginaria, corrupta y diferente del Mesías de Israel. Ellos estaban suponiendo que cuando el Mesías llegase, no solo les iba a libertar del poder romano, sino que iba a estar de acuerdo con ellos. Pero el movimiento creciente de discípulos alrededor del Señor Jesús era todo un movimiento de paz. Y ellos entonces, con su mentalidad corrupta y contaminada, se hicieron una película anticipada y

0: y equivocada del Mesías. Ellos pensaban, si dejamos que esto siga así, todos van a creer en él. Entonces vendrán los romanos y nos dominarán fácilmente porque ninguno de ellos se levanta contra Roma. Destruirán nuestro lugar santo, es decir, el templo y nuestra nación. Con sus egoísmos, su corrupción, sus celos y envidias, esos hombres estaban totalmente equivocados. Y realmente lo que temían les iba a suceder unos años después. Entonces dice versículo 49 que Caifás tomó la palabra. Quiero decirle más al respecto de este hombre. Este hombre era como un títere bajo el poder de su suegro Anás, pero también estaba absolutamente corrompido con la misma mentalidad y posición. Entonces Caifás, sumo sacerdote aquel año, les dijo, vosotros no sabéis nada, ni pensáis que nos conviene que un hombre muera por el pueblo. Note las palabras de ese arrogante hombre. Les está diciendo a los 70 y tantos allí reunidos, ustedes no saben nada, ni piensan siquiera qué es lo que conviene a la nación de Israel. En la arrogancia de sus palabras se hace manifiesto su poder y la puja por la autoridad y las decisiones que ellos tenían que tomar allí en el templo. Ustedes no saben nada, él estaba diciendo, ni piensan que nos conviene que un hombre muera por el pueblo y no que toda la nación perezca. Insisto, mis amigos, que ellos tenían en sus cabezas una película equivocada y por eso llegaron a la conclusión de que, de acuerdo a sus corruptas ideas, era mejor que él muriera, que Jesús fuese sacado de en medio. Ahora bien, en versículos 51 y 52, Juan nos aclara que, como era sumo sacerdote aquel año, profetizó que Jesús había de morir por la nación. Entendamos, por favor, que lo hizo con una mentalidad y una actitud equivocada y antagonista a Dios. Sin embargo, aquel corrupto varón estuvo de acuerdo con la palabra profética de Isaías 53. 700 años antes, Isaías había escrito en su libro que por la rebelión de su pueblo iba a ser sacrificado el Cordero de Dios en Jerusalén. Y el apóstol Juan nos dice más en versículo 52, el Señor Jesús no solamente iba a morir por la nación, sino también por todos los hijos de Dios entre los gentiles que hasta entonces estaban dispersos. Bueno, volvemos a las palabras de aquellos hombres y finalmente en el versículo 53 nos encontramos con la decisión final de ellos. Aquel día acordaron matarle. Sí, mis amigos, como les dije comenzando el programa, la resurrección de Lázaro del otro lado del Monte de los Olivos, tan solo a 3 kilómetros de distancia, fue la mayor de las señales milagrosas del Señor Jesús y provocó el mayor impacto para creerle y creer en él, pero además en estos hombres corruptos provocó la mayor y peor de las reacciones. Ellos acordaron desde aquel día matarle, sacarlo del medio. Bueno, en versículo 54 el apóstol Juan nos informa que por lo tanto Jesús ya no andaba abiertamente entre los judíos. Creo que es muy probable que alguno de aquellos hombres que respetaban y admiraban su persona dentro del concilio, como José de Arimatea, Nicodemo o Gamaliel, hayan enviado emisarios para avisarle de esta determinación. Entiendo personalmente que el Señor no necesitaba aviso porque él conocía todas las cosas, pero ante esta determinación de las máximas autoridades del templo y de Jerusalén, resolvió el Señor Jesús alejarse de allí hacia la región contigua al desierto, específicamente a una ciudad llamada Efraín, y se quedó allí con sus discípulos. No sabemos hoy en día específicamente cuál era ese pueblo, pero lo notable es que el Señor se separa de ellos y se queda con sus discípulos en un lugar allí alejado de Jerusalén. Mis amigos, esto sucede hasta el día de hoy. El Señor dijo claramente, el que a mí viene yo no le echo fuera, pero los que le rechazan y le resisten, al fin y al cabo se alejan de él. Acepte a Cristo como Salvador, admire su persona, él se quedará con usted, él se queda en compañía de sus discípulos. Bueno, versículo 55 nos informa que ya se venía acercando la Pascua de los judíos. Por tanto, podemos entender que estaban en los primeros días de Abib, el mes llamado Nisan, es decir, nuestro abril. Desde aquellas regiones del desierto de Judea donde el Señor estaba, muchos comenzaron a subir a Jerusalén antes de la Pascua para purificarse. Bueno, el Señor no necesitaba eso, ¿verdad? Pero comenzaron a buscar a Jesús allá en el templo. Muchos se preguntaban, ¿qué les parece? ¿No vendrá a la fiesta? Recordemos que Deuteronomio 16:16 obligaba a todo varón en Israel a acudir a las tres fiestas principales, Pascua, Pentecostés y Tabernáculos. Y ciertamente sabemos hoy que el Señor iba a subir exactamente en los días especificados en la palabra del Señor a esa Pascua que se acercaba para morir como Cordero de Dios que quita el pecado del mundo. Bueno, pero eso lo vamos a ver en nuestros próximos programas y en los próximos capítulos del Evangelio de Juan. Finalmente nos dice el versículo 57 que, como si fuera poco la determinación que habían tomado, los fariseos dieron orden de que si alguno supiese dónde estaba Jesús, lo manifestase para que le prendiesen. Estos hombres en su corrupción dieron un paso más en su trato abusivo y represivo sobre la gente que ya se había manifestado y nosotros tratamos en los capítulos anteriores en el Evangelio de Juan. Ellos estaban ahora obligando a la gente que les pasase información. Bueno, mis amigos, hasta aquí llegamos por el día de hoy. Si Dios quiere, mañana vamos a ingresar al capítulo 12 del Evangelio de Juan. Hemos considerado hoy las repercusiones del caso Lázaro. Muchos vieron y creyeron y comenzaron a contarlo a los demás. De mi parte le animo a creer en Jesús. Él es el Señor, Él es el Mesías de Israel, Él es el Salvador de todo aquel que cree. Se levantará contra nosotros cierta forma de antagonismo. Pero recuerde, vale la pena. Estas decisiones marcan el sendero de nuestro destino eterno.
1: Así continuamos en este espacio de momentos de gozo y alabanza, cada día más aprendiendo de estas enseñanzas como la que teníamos con el pastor Raúl Ferrero en Semillas al Aire. En Juan capítulo 11, versículos 45 al 57, vemos las repercusiones de la resurrección de Lázaro, uno de los milagros más impactantes de Jesús. Después de que Lázaro fue levantado de entre los muertos ante numerosos testigos, muchas personas creyeron en Jesús al ver su poder sobre la muerte. Sin embargo, otros fueron a informar a los líderes religiosos lo sucedido. Los principales sacerdotes y fariseos convocaron al Sanedrín porque estaban preocupados por la creciente influencia de Jesús. En lugar de reconocer las señales que confirmaban quién era Él, permitieron que el temor, los intereses políticos y el deseo de conservar su poder dominaran sus decisiones. Temían que el pueblo lo siguiera y que Roma interviniera contra la nación. Durante esa reunión, el sumo sacerdote Caifás declaró que era preferible que un hombre muriera por el pueblo antes que toda la nación pereciera. Aunque habló con malas intenciones, sus palabras terminaron siendo una profecía involuntaria cerca de la muerte redentora de Cristo por Israel y por todos los que creerían en él. A partir de ese momento, los líderes acordaron matar a Jesús. Mientras muchos aceptaron la evidencia y creyeron, otros endurecieron aún más su corazón. Jesús entonces se retiró temporalmente a la región de Efraín con sus discípulos, mientras se acercaba la Pascua en la que entregaría su vida como el Cordero de Dios. Y ya en esta conclusión, la resurrección de Lázaro demuestra que la evidencia por sí sola no cambia el corazón humano. Ante el mismo milagro, unos creyeron y otros rechazaron a Cristo. La diferencia no estuvo en las pruebas, sino en la disposición del corazón. Este pasaje nos invita a preguntarnos cómo respondemos nosotros a Jesús. Él se presenta como la resurrección y la vida, con autoridad sobre la muerte y poder para salvar. Quienes creen en Él encuentran esperanza, vida eterna y comunión con Dios. Quienes lo rechazan corren el riesgo de endurecerse aún frente a la verdad más evidente. La gran pregunta que deja este capítulo es: ¿seremos de los que creen y siguen a Cristo o de los que ven sus obras y aún lo rechazan.

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1: Gracias a quienes continúan con nosotros a esta hora de la noche, acompañándonos en momentos de gozo y alabanza. Miren lo importante que es resaltar los beneficios de leer la palabra de Dios. Fortalece la fe. La lectura de las Escrituras revela el carácter de Dios, sus promesas y su plan para la humanidad, fortaleciendo la fe y la confianza en Él. A continuación, la lectura bíblica del día de hoy en la versión Reina Valera.
2: Lectura de la Biblia en un año, versión Reina Valera 1960, para hoy 9 de junio. Libro de los Salmos, capítulo 34. La protección divina. Bendeciré a Jehová en todo tiempo. Su alabanza estará de continuo en mi boca. En Jehová se gloriará mi alma. Lo oirán los mansos y se alegrarán. Engrandeced a Jehová conmigo y exaltemos aún a su nombre. Busqué a Jehová y él me oyó y me libró de todos mis temores. Los que miraron a él fueron alumbrados y sus rostros no fueron avergonzados. Este pobre clamó y le oyó Jehová y lo libró de todas sus angustias. El ángel de Jehová acampa alrededor de los que le temen y los defiende. Gustad y ved que es bueno Jehová, dichoso el hombre que confía en él. Temed a Jehová, vosotros sus santos, pues nada falta a los que le temen. Los leoncillos necesitan y tienen hambre, pero los que buscan a Jehová no tendrán falta de ningún bien. Venid, hijos, oídme, el temor de Jehová os enseñaré. ¿Quién es el hombre que desea vida, que desea muchos días para ver el bien? Guarda tu lengua del mal y tus labios de hablar engaño. Apártate del mal y haz el bien. Busca la paz y síguela. Los ojos de Jehová están sobre los justos y atentos sus oídos al clamor de ellos. La ira de Jehová contra los que hacen mal, para cortar de la tierra la memoria de ellos. Claman los justos y Jehová oye y los libra de todas sus angustias. Cercano está Jehová a los quebrantados de corazón y salva a los contrictos de espíritu. Muchas son las aflicciones del justo, pero de todas ellas le librará Jehová. Él guarda todos sus huesos, ni uno de ellos será quebrantado. Matará al malo la maldad, y los que aborrecen al justo serán condenados. Jehová redime el alma de sus siervos, y no serán condenados cuantos en él confían. Salmo capítulo 35. Plegaria pidiendo ser librado de los enemigos. Disputa, oh Jehová, con los que contra mí contienden. Pelea contra los que me combaten. Echa mano al escudo y al pavés y levántate en mi ayuda. Saca la lanza, cierra contra mis perseguidores. Di a mi alma, yo soy tu salvación. Sean avergonzados y confundidos los que buscan mi vida. Sean vueltos atrás y avergonzados los que mi mal intentan. Sean como el tamo delante del viento, y el ángel de Jehová los acose. Sea su camino tenebroso y resbaladizo, y el ángel de Jehová los persiga. Porque sin causa escondieron para mí su red en un hoyo, sin causa cavaron hoyo para mi alma. Véngale el quebrantamiento sin que lo sepa, y la red que él escondió lo prenda. Con quebrantamiento caiga en ella. Entonces mi alma se alegrará en Jehová, se regocijará en su salvación. Todos mis huesos dirán, Jehová, ¿quién como tú, que libras al afligido del más fuerte que él, y al pobre y menesteroso del que le despoja? Se levantan testigos malvados de lo que no se me preguntan, me devuelven mal por bien, para afligir a mi alma. Pero yo, cuando ellos se enfermaron, me vestí de cilicio, afligí con ayuno mi alma, y mi oración se volvía a mi seno. Como por mi compañero, como por mi hermano andaba, como el que trae luto por madre, enlutado me humillaba. Pero ellos se alegraron en mi adversidad y se juntaron contra mí gentes despreciables, y yo no los entendía, me desplazaban sin descanso. como lisonjeros, escarnecedores y truhanes crujieron contra mí sus dientes. Señor, ¿hasta cuándo verás esto? Rescata mi alma de sus destrucciones, mi vida de los leones. Te confesaré en grande congregación, te alabaré entre numeroso pueblo. No se alegren de mí los que sin causa son mis enemigos, ni los que me aborrecen sin causa guiñen el ojo, porque no hablan paz, y contra los mansos de la tierra piensan palabras engañosas. Ensancharon contra mí su boca, dijeron: ea, ea, nuestros ojos lo han visto. Tú lo has visto, oh Jehová, no calles, Señor, no te alejes de mí. Muévete y despierta para hacerme justicia, Dios mío y Señor mío, para defender mi causa. Júzgame conforme a tu justicia, Jehová Dios mío, y no se alegren de mí. No digan en su corazón: ea, alma nuestra. No digan: le hemos devorado. Sean avergonzados y confundidos a una los que de mi mal se alegran. Vístanse de vergüenza y de confusión los que se engrandecen contra mí. Canten y alégrense los que están a favor de mi justa causa, y digan siempre: sea exaltado Jehová, que ama la paz de su siervo. Y mi lengua hablará de tu justicia y de tu alabanza todo el día. Salmo capítulo 36. La misericordia de Dios. La iniquidad del impío me dice al corazón: no hay temor de Dios delante de sus ojos. Se lisonjea por tanto en sus propios ojos, de que su iniquidad no será hallada y aborrecida. Las palabras de su boca son iniquidad y fraude. Ha dejado de ser cuerdo y de hacer el bien. Medita maldad sobre su cama. Está en camino no bueno. El mal no aborrece. Jehová, hasta los cielos llega tu misericordia y tu fidelidad alcanza hasta las nubes. Tu justicia es como los montes de Dios, tus juicios abismo grande. Oh Jehová, al hombre y al animal conservas. ¡Cuán preciosa, oh Dios, es tu misericordia! Por eso los hijos de los hombres se amparan bajo la sombra de tus alas. Serán completamente saciados de la grosura de tu casa, y tú los apreparás del torrente de tus delicias, porque contigo está el manantial de la vida. En tu luz veremos la luz. Extiende tu misericordia a los que te conocen, y tu justicia a los rectos de corazón. No venga pie de soberbia contra mí, y mano de impíos no se mueva. Allí cayeron los hacedores de iniquidad, fueron derribados y no podrán levantarse.
1: Continuamos acompañándolos en momentos de gozo y alabanza.

Por eso damos gracias al Señor por cada uno de ustedes, nuestros fieles oyentes, como siempre, conectados a través de la señal de Nuevo Continente. Al recordar cada día de noche en mis oraciones, siempre damos gracias a Dios, a quien servimos, con una conciencia limpia como lo hicieron mis antepasados. Es lo que está escrito en 2 Timoteo capítulo 1, versículo 3. Por eso constantemente estamos apoyándolos y estamos tomando un tiempo valioso para agradecer y también para orar por sus peticiones. De esta manera llegamos a la parte final de Momentos de Gozo y Alabanza, agradecidos con el pastor Carlos Yomayusa del Movimiento Evangelístico Satura Colombia. Quien se despide, Martín Augusto Flores, le damos a esta hora de la noche también la cordial bienvenida. Queda con ustedes Uriel Montoya.

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2: Ya tenemos las 9 de la noche y 2 minutos, 9, 2 minutos. Amigos, ¿qué tal? Qué alegría poder compartir con ustedes una vez más en esta linda noche de martes, dándole gracias al Señor por la vida, dándole gracias por la salud, dándole gracias al Señor por esta linda oportunidad de encontrarnos con Él, con su bendita palabra, de poder acompañarlos en este horario hasta las 12 de la noche. Vamos a estar con ustedes en este día, recibiendo también sus comunicaciones, sus peticiones de oración en el 311-830-4162, 311-830-4162, ya nuestra línea WhatsApp habilitada. Damos gracias también por Martín Augusto, que nos acompañó en momentos de gozo y alabanza, junto al pastor Yomayusa, Carlitos, que también estuvo por ahí acompañándonos, orando, intercediendo. Qué bueno es tener estos tiempos de oración y ahora este tiempo también de compañía para con todos ustedes. Un momento donde vamos a estar participando también con ustedes durante esas 3 horas. Vamos a estar compartiendo también la palabra de Dios, reflexiones que inspiran, mensajes de esperanza para que, bueno, sea nuestra fe fortalecida. Y también recordando que aún en medio de las pruebas, Cristo permanece a nuestro lado. Quizás hoy ustedes, amigos, se sientan cansados, están desanimados o con preguntas que aún no tienen las respuestas. Bueno, permitamos que sea Dios recordándonos en este día que Él no se ha olvidado de nosotros. Él conoce nuestra situación y Él tiene cuidado de ustedes, como ha tenido cuidado también de mí en este día y todos los días de mi vida. Siempre tendremos nuestra esperanza puesta en nuestro Padre Celestial. Así que, amigos, bienvenidos. Les invito para que escuchemos una canción bonita y más adelante el pastor David Yeremaya estará con nosotros predicándonos la palabra de Dios aquí en este espacio Nuevo Continente, momento decisivo. Usted lo escucha en la mañana. Tenemos la repetición también en este horario aquí en los 1460 AM y nuevocontinente.org.

0: Él es José Luis Reyes, canción titulada Haz Llover. Claro que sí, que sea el Señor haciendo caer sobre nosotros lluvia de bendiciones en esta noche. Repetimos que el número de WhatsApp en Nuevo Continente para que ustedes se comuniquen con nosotros, si quieren que oremos por ustedes, lo pueden hacer al 311-830-4162. También si usted quiere elevar una oración por Colombia, bueno, también es bienvenido. Ese tiempo, ese momento que usted saca, que usted toma para orar por nuestra nación, déjenos ahí esa oración en el 311-830-4162. Por ahora, les invitamos para que nos preparemos para escuchar la predicación de la Palabra de Dios con el pastor David Yeremaya en Momento Decisivo. Como les decía, tal vez ustedes lo escucharon en la mañana, pero hasta ahora tenemos también la repetición de este tema, porque está con una nueva serie que es La Llegada de la Edad de Oro. Y bueno, para el día de hoy, en este mensaje, el pastor David explora las profecías bíblicas, esas profecías que están relacionadas con Jerusalén durante el reino milenial de Cristo. Él se basa principalmente en los libros de Zacarías, Ezequiel e Isaías, donde explica cómo la ciudad será transformada física y espiritualmente cuando Jesús regrese para establecer su reino. Además, el pastor nos presenta aplicaciones prácticas para los creyentes de hoy, destacando la importancia de amar a Israel, honrar a Dios y permitir que Cristo reine en cada corazón. Así que atentos y escuchemos al pastor David Yeremaya en Momento Decisivo, todo aquí en Nuevo Continente.
1: Pues bien, gracias por acompañarnos. Apenas estamos empezando una nueva serie para este mes de junio, titulada La Llegada de la Edad de Oro. Hoy consideramos la segunda parte del segundo mensaje de esta serie y continuamos estudiando lo que la Biblia dice respecto a Jerusalén, la ciudad de oro. Así que tenga su Biblia a mano, papel y lápiz para tomar notas y un corazón abierto para recibir las enseñanzas que Dios quiere darle al considerar las enseñanzas de la Biblia sobre la ciudad de oro. Ahora pasemos a nuestro tema. Este es el tema que estamos considerando, la ciudad de oro.

¿Cuántas veces quise juntar a tus hijos como la gallina junta sus pollitos debajo de sus alas y no quisiste? Aun cuando Jesús murió en Jerusalén, no olviden también que Él resucitó allí y un día va a volver. Y el primer lugar en donde se posará las plantas de sus pies será el Monte de los Olivos, en el lado oriental de la Ciudad de Oro. Lo que voy a decirles ahora es información en cuanto a Jerusalén, que, para ser sincero, no sabía con detalles sino cuando empecé a estudiar para este mensaje. Es interesante que todo puede constar en las Escrituras, y uno sabe un poco de eso, pero no lo entiende. Si uno no dedica tiempo para hurgar, no puede figurarse lo que significa. Así que Jerusalén es una ciudad en conflicto, una ciudad elegida, una ciudad que Cristo ama, pero también será una ciudad cambiada. Eso nos lleva a la Edad de Oro, el milenio, que es lo que estamos estudiando en esta serie. Tres cosas van a suceder en Jerusalén cuando los pies de Jesús se posen sobre el Monte de los Olivos. Primero, cuando Él vuelva y sus pies toquen el suelo, tendrá lugar un asombroso terremoto. Esto se dice varias veces en la Biblia, y estos son algunos versículos. Zacarías capítulo 14, versículo 4, dice: sus pies se posarán aquel día en el Monte de los Olivos, que está frente a Jerusalén, al oriente, y el Monte de los Olivos se hendirá por el medio. El Monte de los Olivos es una cresta de como 4 kilómetros de largo al oriente de Jerusalén. Cada vez que llevo un grupo a la Tierra Santa, nos detenemos en el Monte de los Olivos y miramos hacia el Valle del Cedrón y los muros dorados que rodean la antigua ciudad. Es uno de los sitios más hermosos de todo el mundo y es un panorama que impresiona cuando uno está en el Monte de los Olivos y mira a Jerusalén al frente. Pero un terremoto no es todo lo que va a suceder. Ese terremoto formará una ruta de escape para los judíos en Jerusalén, que tendrán que salir de la ciudad, y también será un lugar de grandes aluviones. Surgirán de los acuíferos subterráneos y formarán un río. Así que capte este cuadro. Jesús vuelve, sus pies se posan sobre el Monte de los Olivos, el monte se parte en dos, y en la brecha que se abre, el agua empieza a surgir de gigantescos manantiales de agua. Zacarías 14, versículo 8 nos dice: en aquel día brotarán aguas vivas de Jerusalén, una mitad hacia el mar oriental y la otra mitad hacia el mar occidental. Será lo mismo en verano que en invierno. En otras palabras, el río se dividirá en algún punto al sur de Jerusalén. La mitad correrá hacia el mar Mediterráneo y la otra mitad hacia el mar muerto, en donde transformará el mar muerto de un mar muerto a un mar con vida. Si alguna vez ha ido a Israel y al mar muerto, sabe que es el punto más bajo de la tierra. El mar muerto se llama así porque nada vive allí. En verdad, nada vive en el mar muerto. Algo favorito que las personas hacen cuando van a Israel y van al mar muerto, descubren que pueden flotar en sus aguas, aunque jamás hayan nadado en su vida. Así que, si usted alguna vez ha pensado que sería algo muy bueno poder flotar en el agua, puede ir a Israel y al mar muerto. Todo lo que tiene que hacer es meterse al agua y acostarse, y usted simplemente flotará. El agua lo sostendrá. Hay unos pocos insectos microscópicos que viven en el mar, pero eso es todo. Pero la Biblia dice que cuando Jesús vuelve a Jerusalén y se posa sobre el Monte de los Olivos, habrá un terremoto que dividirá el monte, y el río correrá al Mediterráneo hacia el oeste y al Mar Muerto hacia el oriente. Y cuando el río de Jerusalén llega a las aguas del Mar Muerto, de repente ese Mar Muerto cobra vida. Y ya no será más el Mar Muerto, sino que estará lleno de agua fresca. El profeta Ezequiel dedica todo un capítulo para describir esto en su libro. En el capítulo 47, versículo 1, dice: y vi que brotaban aguas de debajo del umbral del templo hacia el oriente. Luego, según Ezequiel, el río se hace más caudaloso y ancho, y esto es lo que dice en los versículos 8 y 9. Esta agua corre hacia la región oriental y llega hasta la cuenca del Jordán, de donde desembocará en el Mar Muerto. Cuando llegue allá, el agua del mar se volverá dulce. En cualquier parte a donde llegue esta corriente, podrán vivir animales de todas clases y muchísimos peces, porque el agua de este río convertirá el agua amarga en agua dulce. ¿Sabían eso? Eso es lo que va a suceder.
He visitado el Mar Muerto por décadas y es el punto más bajo del planeta, como mencioné. Y fui allá y en una ocasión, en efecto, me metí al agua y floté. Y todo lo que recuerdo es haber tratado de quitarme toda la sal de mi cuerpo. Y dije, una vez es más que suficiente para mí. Si quieren ir al Mar Muerto y hacerlo, háganlo. Pero voy a decirles lo que sé. El Mar Muerto está muerto. Y por supuesto, como saben, el Mar Muerto no tiene salida. Hay muchas ilustraciones de eso, de que si uno no tiene una salida, también acabará muerto. Según Ezequiel, habrá un día en el milenio cuando el Mar Muerto será un paraíso de pesca. Escuchen lo que dice Ezequiel 47, versículos 10 y 12. Desde Engadí hasta Eneglaim habrá pescadores, y ahí pondrán a secar sus redes, y habrá allí tanta abundancia y variedad de peces como en el mar Mediterráneo. En las dos orillas del río crecerá toda clase de árboles frutales. Sus hojas no se caerán nunca, ni dejarán de dar fruto jamás. Puede imaginarse el cambio que tiene lugar simplemente porque Jesús vuelve con los suyos y sus ángeles para establecer su reino. Pero hay más. El poder del retorno de Cristo desatará un terremoto, hará que brote un río, precipitará un cambio geológico en el Mar Muerto y también elevará la ciudad de Jerusalén como en elevador. Toda la ciudad será elevada y todos mirarán a la ciudad. Isaías da un indicio de esto en el capítulo 2, versículo 2. Acontecerá en los postreros días que el monte de la casa del Señor será establecido como cabeza de los montes. Se alzará sobre los collados y confluirán a él todas las naciones. Zacarías da incluso más detalles específicos. Sé que estoy llevándole a lugares que no lee muy a menudo durante sus devociones, pero le digo dónde están. He escarbado estas escrituras y quiero que usted las sepa. Es lo que dice Zacarías 14, versículos 10 y 11. Todo el país quedará convertido en una llanura, desde Geba hasta Rimón, al sur de Jerusalén. Jerusalén estará en alto y será habitada en ese lugar, desde la puerta de Benjamín hasta la puerta del ángulo, donde antes estuvo la puerta antigua, y desde la torre, sí, Jerusalén será habitada y no volverá a ser destruida. Sus habitantes vivirán seguros. Estos versículos nos dicen que el Señor alzará en ese día a Jerusalén y sus alrededores a una elevación que hará de la ciudad de Jerusalén la más alta del mundo. El área en que se levantará Jerusalén será como de 15 kilómetros y el templo que profetiza Ezequiel se levantará encima de esa montaña. Y si quieren leer esto en cuanto al templo, se halla en Ezequiel, capítulos 40 al 46. Seis capítulos que dicen lo que va a suceder y cosas asombrosas. El Señor bajará la elevación del resto de la ciudad de Jerusalén y será como el desierto. Pero en medio de este desierto se levantará este monte increíble sobre el cual estará la ciudad de Jerusalén y el templo que profetiza Ezequiel. ¿Qué cosa asombrosa va a suceder cuando Cristo vuelva? En otras palabras, la misma geografía de la tierra prometida va a ser alterada en la segunda venida de Cristo. El Monte de los Olivos se partirá, abriendo un camino amplio y accesible para que los residentes de la ciudad huyan a lugares seguros. El cimiento de la ciudad se moverá a tal grado que ríos de agua saludable fluirán por la ciudad, y la elevación de la ciudad será alzada, mientras que la tierra a su alrededor queda plana. Usted dice, doctor Jeremiah, ¿por qué va a suceder eso? ¿Por qué va a tener lugar todo esto? No estoy seguro de saber todas las respuestas, pero déjeme decirle una respuesta que sí sé. ¿Por qué esos cambios? Porque el rey ha vuelto. Jerusalén ya no será una fortaleza rodeada de personas que quieren exterminarla. Será un faro en una colina elevada sobre enormes llanuras planas, una invitación para venir y ver al rey. Permítame decirle que en un sentido espiritual, lo que sucede cuando Jesús vuelve para establecer su reino y gobernar desde Jerusalén es lo que nos sucede a nosotros cuando Jesús viene para establecer su reino y reinar en nuestros corazones. ¿Qué dice la Biblia de nosotros? Cuando permitimos que Jesús se siente en el trono de nuestras vidas, Él hace que de nosotros broten aguas vivas. En Juan capítulo 7, versículos 37 al 39, dice, «Si alguien tiene sed, venga a mí, y el que cree en mí, que beba. Como dice la Escritura, del interior de aquel correrán ríos de agua viva».
Con esto, Jesús quería decir que los que creyeran en Él recibirían el Espíritu. Así que un día el Dios Todopoderoso hará estremecer a Israel. El día en que usted fue salvado, Dios lo estremeció. Usted debe permitir que lo que Él está haciendo en su vida tenga su camino perfecto. Y así, donde quiera que usted va, lleva consigo la influencia del Señor Jesucristo. También será una ciudad capital. Al observar en semanas y meses recientes las cosas terribles que están sucediendo y el surgimiento del antisemitismo, mi corazón se parte porque eso no augura buenos tiempos para nuestra nación. Porque la Biblia dice que Dios bendice a los que bendicen a Israel y maldice a los que maldicen a Israel. Cuando estaba en el seminario, escribí un ensayo sobre las naciones que abandonaron a Israel y lo que les sucedió. Es una historia triste, muy triste. Usted puede estudiarlo por cuenta propia. Cuando las naciones del mundo le dan la espalda a Israel, Dios les vuelve la espalda a esas naciones. Espero y oro que queden suficientes cristianos evangélicos en esta nación que se levanten y digan, no, nosotros estamos del lado de Israel. Siempre lo estaremos, siempre lo hemos estado. Israel es la nación de Dios. No tiene que pensar que lo que les está sucediendo a los palestinos es bueno, y no pienso que sea bueno. Me aflige ver el hambre que tiene lugar en Gaza. Pero darle la espalda a Israel es una equivocación geopolítica seria, muy seria. También es una equivocación espiritual seria. Un día Israel, que tanto critican muchos, será la capital del mundo entero. ¿Lo sabían? Jerusalén es la capital de Israel ahora. Y los Estados Unidos de América mudaron su embajada allá, como lo saben, en el 2017. Pero el profeta Jeremías, capítulo 3, versículo 17, dice que cuando Jesús vuelva y establezca su reino, en aquel tiempo llamarán a Jerusalén, trono del Señor. Y todas las naciones acudirán a ella, a Jerusalén, a causa del nombre del Señor. Y Zacarías, capítulo 2, versículos 11 y 12, dice, y muchas naciones se unirán al Señor aquel día y serán mi pueblo. Entonces habitaré en medio de ti, y sabrás que el Señor de los ejércitos me ha enviado a ti. El Señor poseerá a Judá su porción en la tierra santa y escogerá de nuevo a Jerusalén. Damas y caballeros, aunque no parece serlo, Jerusalén está en el centro de nuestro mundo. Sin Jerusalén, ninguna de las cosas que la Biblia dice que van a suceder, sucederán. Jerusalén es el lugar en el que Dios ha puesto su dedo. Es la ciudad elegida. Es la ciudad de Dios. No se vuelva crítico de Jerusalén. Con certeza sabemos que no son perfectos, como tampoco nosotros lo somos. Simplemente quiero hacer una declaración contra el antisemitismo que estamos viendo en nuestra nación y por el pueblo de Israel que Dios ha escogido. Y sabemos qué hacer, porque la Biblia nos lo dice. Una ciudad cambiada es una ciudad capital y es una ciudad en continuo crecimiento. Casi todos los acontecimientos que giran alrededor de Cristo en el futuro tendrán lugar en Jerusalén. Sin Jerusalén, estos acontecimientos serían imposibles. Recuerdo cuando el Estado de Israel fue establecido en 1948 y los judíos volvieron a su tierra. Fue como si alguien le hubiera dado la vuelta a la llave del reloj profético y abierto la puerta a muchas más cosas de las que habíamos sabido antes. Estoy convencido de que cuando la embajada de los Estados Unidos se mudó de nuevo a Jerusalén en el 2017, se dio la vuelta a otra llave del reloj profético. Estamos viendo sucederse en nuestros días cosas que nunca habían sucedido. Leemos de ellas en la Biblia y es un peregrinaje asombroso observar cómo Dios desdobla el futuro en el Medio Oriente, tal como Él prometió hacerlo. Así que la ciudad de Jerusalén tiene un gran futuro. Un día Jesús va a sentarse en el trono y todo el mundo estará sujeto a Él. La Biblia enseña que la ciudad de Jerusalén será la capital de todo el mundo. ¿Saben? Cuando se lee de estas cosas históricas, y les he dado abundante información en este mensaje, más de lo que normalmente hago, pero no quiero dejarles sin decirle unas cuantas cosas que han conmovido mi corazón al estudiar todo esto que les estoy presentando. Quiero terminar este mensaje mostrándoles cómo Jerusalén es una ciudad desafiante y cómo ella me presenta un reto.
En el curso de los últimos años, y especialmente en los últimos meses, he considerado esto, y quiero concluir este capítulo con dos retos para todos nosotros. Primero, en nuestros corazones, sin que importe quiénes seamos o cuál sea nuestro trasfondo. Si somos cristianos, debemos decidir amar a Israel. Debemos decidir amar a Israel y su capital. Esto es lo que el salmista dice en Salmo 122, versículos 6 al 9. Oren ustedes por la paz de Jerusalén, sean prosperados los que te aman. Haya paz dentro de tus muros y prosperidad en tus palacios. Por amor de mis hermanos y de mis amigos, diré ahora, sea la paz en ti. Por amor de la casa del Señor nuestro Dios, procuraré tu bien. Hay instrucción para nosotros en cuanto a cuál debe ser nuestra actitud hacia Jerusalén y cuál debe ser nuestra actitud hacia los judíos. Dios prospera a los que aman a Jerusalén. Oremos por la seguridad internacional de Israel. Así que, cuando usted ore, asegúrese de incluir a Israel en su lista de oración. Israel moderno se ha visto obligado a mantener un estado continuo de guerra todos sus años. Alguien ha dicho que Israel es como vivir en una casa muy linda, en un barrio muy malo, y allí es donde están, y necesitan nuestras oraciones. En segundo lugar, decida aprender de Israel. No sé si alguna vez ha pensado en esto, pero hay mucho que podemos aprender de Jerusalén y de Israel. Compré un libro que constaba en la lista de éxitos de librería del New York Times, titulado El Genio de Israel. Muy interesante. Todos saben que los judíos son muy ingeniosos y son buenos en lo que hacen. Si usted va a Israel, verá algunas cosas. Por ejemplo, por todo el mundo, la gente habla de cómo no tendríamos problemas de agua si pudiéramos aprender cómo desalinizar el océano. Pero los israelitas saben cómo hacerlo y lo están haciendo. Desalinizan el agua del océano para cultivos en el desierto. La Biblia dice que en el futuro, el desierto en Jerusalén e Israel florecerá como una rosa. Ya está empezando a parecerse a una rosa. Cada vez que voy, viajo por lugares en donde he estado antes y que eran desiertos, y ahora hay lonas que cubren toda la tierra porque allí hay cultivos, y lo hacen con agua desalinizada porque se han figurado cómo hacerlo. Y eso es apenas una ilustración. Pero también son gente interesante. Nunca he entendido por qué los detestan tanto. Tiene que ser el hecho de que son la nación que trajo a Jesús al mundo. Pero voy a darles un breve relato de alguien que tal vez todos conozcan. Joseph Lieberman, que fuera senador de los Estados Unidos, se postuló para vicepresidente en el 2000, y así fue el primer candidato judío que apareció en una boleta presidencial. Escribió un libro titulado El don del reposo, redescubriendo la belleza del Sabbat. Dice, me encanta el Sabbat y pienso que es un don de Dios que quiero compartir con todos. Dice que, aunque los judíos guardan el Sabbat, la verdad real es que el Sabbat ha guardado a los judíos. Luego dice, cuando la gente me pregunta, ¿cómo puedes dejar tu trabajo como senador para observar el Sabbat cada semana? Yo respondo, ¿cómo podría hacer todo mi trabajo como senador si no me detuviera para observar el Sabbat cada semana? Cada viernes, si se ha detenido en el Capitolio, camina las 4 millas a su casa, acompañado de un policía. Un patrullero lo sigue para seguridad adicional. Un día dijo, judíos como yo no viajan en coche el Sabbat, caminamos. Muchos de los oficiales que lo acompañaban en esa jornada eran cristianos evangélicos. Muchos de ellos han comentado sobre las conversaciones que tenían con él y cómo disfrutaban de esas charlas. En el camino, siempre se detenía en un supermercado para comprarle flores a su esposa, Adesá, y golosinas para la familia. Cuando llegaba a casa, reunía a la familia, encendían la vela del Sabbat, leían las escrituras, disfrutaban de la cena y asistían a la reunión en la sinagoga cercana. Luego escribe, la verdad es que nosotros y el mundo entero sobreviviremos bien si dejamos de trabajar o ir de compras y nos quedamos en casa con nuestras familias un día cada semana. Nuestras vidas continuarán, nuestras carreras avanzarán, nuestras familias florecerán. Vivimos en una cultura de trabajo arduo en donde las personas desesperadamente necesitan descanso, no simplemente descanso para recargar nuestras baterías a fin de poder trabajar más duro, sino para recargar nuestras almas a fin de que podamos vivir mejor. Suena como algo que diría un cristiano.
Para mí, dice, la respuesta a esa necesidad ha sido el Sabbath. Ha anclado mi vida, revivido mi cuerpo y restaurado mi alma. Sé que el Sabbath puede hacer lo mismo por ti. Como cristianos, no observamos el Sabbath, observamos el

0: angélicas. No nos damos cuenta, amigos, de lo importante que es que este día sea apartado. ¿Y cómo lo llamamos? Es el día del Señor. No es nuestro día, es el día del Señor. Y cuando apartamos este tiempo para asistir a la iglesia y honrar al Señor, no solo honramos al Señor, sino que el Señor nos honra a nosotros. Si usted quiere que Dios bendiga su vida, sea un hombre o una mujer que asiste a la iglesia. La Biblia dice que no debemos dejar de congregarnos, y especialmente debemos obedecer ese mandamiento conforme vemos que el día del Señor se acerca. Sé que muchas cosas han sido introducidas en el día del Señor para quitarle el reposo. Recuerdo los días en que nuestros hijos estaban en deportes. Era allá, en esos tiempos, cuando empezaron a mover todos los partidos al domingo. No sabíamos qué hacer. Conozco a muchos que estuvieron en el mismo lugar. A veces uno tenía que ceder algo, pero nunca se puede perder lo propio que es asistir a la iglesia. Tal como el sábado era tan importante para el senador Lieberman, judío, nosotros debemos hacer que la iglesia lo sea para nosotros, que somos el pueblo de Dios, incluso más porque vivimos de este lado de la cruz. Sabemos que el Mesías ha venido, y como estamos aprendiendo, Él volverá. Cuando Él vuelva, va a corregir todas las cosas. Lo que nos fue quitado en la maldición será invertido, y viviremos de nuevo por 1000 años bajo el Rey Jesús. Quiero hacerle una pregunta. Si lo entusiasma el hecho de que el Rey Jesús reinará un día en la tierra, ¿reina Él hoy en su corazón? Hay una frase que encuentro en mis estudios y dice, ya, pero todavía no. ¿Qué significa? Él ya está aquí, pero todavía no. Él vendrá. Sé que muchos creen en la parte del todavía, pero ¿está Él ya allí? ¿Es el Rey de su vida? Usted dice, ¿cómo lo sé? Pues bien, ¿está Él en el trono? ¿Es Él quien toma las decisiones? ¿O es usted el que está haciendo todo eso? Cuando usted se convierte a Cristo, le recibe como su Señor y Salvador. Él quiere no ser simplemente un residente en su vida, sino que quiere ser el presidente de su vida, y Él lo será, si usted se lo permite, si le invita.
1: La llegada de la Edad de Oro es la serie que nos está compartiendo por estos días el pastor David Yeremaya en Momento Decisivo. Y para el día de hoy, el pastor nos hablaba de Jerusalén, un mensaje que él nos ha compartido donde describe a Jerusalén como una ciudad escogida por Dios, amada por Cristo y destinada a experimentar cambios extraordinarios durante el milenio. Según las profecías bíblicas, cuando Jesús regrese y ponga sus pies sobre el Monte de los Olivos, ocurrirá un gran terremoto que dividirá el monte y abrirá una ruta de escape para los habitantes de la ciudad. De esa transformación geográfica surgirán aguas vivas que fluirán desde Jerusalén hacia el Mediterráneo y el Mar Muerto. Este último será completamente renovado, convirtiéndose en una fuente de vida abundante. Peces, también vegetación, vamos a ver en el Mar Muerto, cosas que no se ven hoy día. Asimismo, Jerusalén será elevada por encima de las demás regiones, convirtiéndose en el centro visible del gobierno de Cristo sobre toda la tierra. El pastor David enfatiza que Jerusalén será la capital mundial durante el reino de Cristo. Las naciones acudirán allí para adorar al Señor y reconocer su autoridad. También señala la importancia profética de Israel en los acontecimientos futuros y anima a los creyentes a orar por la paz de Jerusalén y a mantener una actitud de apoyo hacia el pueblo judío. Ya en la parte final, en este mensaje, el pastor extrae lecciones prácticas de Israel, resaltando valores como el descanso, la vida familiar y la dedicación a Dios. También se nos anima como cristianos a valorar el día del Señor, o sea, congregarnos el día domingo de una manera fiel y vivir bajo la autoridad de Cristo mientras esperamos su regreso. Algunas conclusiones de lo que nos ha dicho el pastor David en esta noche. La segunda venida de Cristo traerá una transformación total de Jerusalén y del mundo, estableciendo un reino de justicia, paz y restauración. ¡Qué hermoso! ¿No le parece? Jerusalén ocupa un lugar central en el plan profético de Dios.

y será la capital desde donde Cristo va a gobernar durante el milenio. Así como Jerusalén será transformada por la presencia del Rey, bueno, cada creyente puede experimentar una transformación espiritual cuando Cristo reina en su vida. Los cristianos somos llamados a orar por la paz de Jerusalén, a amar al pueblo de Israel y reconocer el papel que Dios le ha asignado en la historia. La observancia del Día del Señor, la comunión con la Iglesia y el descanso espiritual son prácticas que van a fortalecer la vida cristiana. Y por último, también resaltamos que la pregunta más importante no es solo si Cristo reinará un día sobre la tierra, sino si actualmente reina en el corazón de cada persona. Esa es la pregunta que nos debemos hacer en esta noche. ¿Cristo reina en mi vida? ¿Cristo hace parte fundamental de lo que representa para mí mi existencia? ¿Está Él en el centro de mi corazón? ¿Ya hecho mi corazón el trono de Cristo? Bueno, cosas en las que debemos reflexionar y que en verdad sea Él quien nos guíe, sea Él nuestro máximo ejemplo para caminar mientras estemos aquí en la tierra, pisando de la misma manera como Cristo nos enseñó cuando estuvo aquí en su cuerpo humano, en esa parte humana que es tan importante también entender de la vida de nuestro Señor Jesucristo, porque bueno, ahí depende nuestra mirada, ponerlo a Él por encima y saber que siendo seres humanos tenemos algo especial, y es que somos hijos de Dios, llamados a imitar a Cristo donde quiera que estemos. Gracias al pastor David Yeremaya, que nos comparte este espacio, un momento decisivo. Y gracias también a ustedes, amigos. 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Muchísimas gracias y sigamos juntos orando por este ministerio, orando por nuestra bella Colombia, haciendo lo que nos mandó el Señor, cumpliendo con esa gran comisión, porque de esa manera podemos decir que juntos acumulamos tesoros en el cielo. Ya son las 9 de la noche y 40 minutos. Les invito a escuchar esta canción que también habla precisamente de Jerusalén. Él es René González, canción titulada Entraré a Jerusalén.

es René González, de su álbum Entraré a Jerusalén, la canción titulada Shalom Jerusalén. Ya son las 9 de la noche, 45 minutos, 9:45. Estamos en una noche bonita que nos regala el Señor en nuestra bella Bogotá. Y aquí estamos acompañándolos en Nuevo Continente, en los 1460 AM y nuevocontinente.org.

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1: Y seguimos avanzando aquí en Nuevo Continente. Estamos saludando también a algunos de nuestros amigos que se han comunicado con nosotros, que nos han dejado por aquí sus mensajes en el 311-830-4162. Recuerden que ustedes también pueden solicitar oración en este tiempo. Nos alegra mucho poder interactuar con ustedes. También si usted quiere hacer una oración, es bienvenido. 311-830-4162, línea WhatsApp habilitada aquí en Nuevo Continente. Bueno, desde hace un ratico nos dejó saludo Claudia Agudelo. Ella por aquí nos envía un mensaje pidiendo también oración. Ella está en el barrio Libertador. Ella pide oración por sus hermanos que se vuelvan a los caminos de Dios. Ella pide también por sus hijos. Merari Agudelo, Faer Agudelo, Darcy Agudelo, Darwin Agudelo. Que Dios sea guardándolos y abriendo puertas de empleo y de bendición para ellos, que se afirmen también en los caminos de Dios. Es lo que nos ha dejado por aquí escrito Claudia Agudelo. Con mucho gusto, Claudia, estaremos orando por esa petición. Grace Castillo dice, bueno, solamente dice Dios les bendiga y les guarde. Ruby Penagos también estuvo por aquí hace un rato compartiéndonos Mateo 24:46. Bienaventurado aquel siervo al cual cuando su señor venga le halle velando. Así es el texto que nos deja Ruby. También dice bonita noche, feliz y bendecido descanso. Gracias Ruby por su saludo. Mercedes Mora, bueno, Merceditas también nos ha dejado por aquí varias peticiones de oración. Muchas gracias a Mercedes, las tendremos en cuenta por supuesto para estar orando por ellas en un rato. Bueno, Javier Enrique también nos está escuchando, dejando por aquí su saludo desde la localidad Quinta de Usme, en el suroriente de Bogotá. Dice que estaremos siempre bendecidos y agradecidos con Nuevo Continente. Él siempre con su hermano Juan Carlos, escuchando esta señal, la señal de Nuevo Continente. Un abrazo para nuestro amigo Javier Enrique. Bendiciones, Javier, gracias por comunicarse con nosotros. Bueno, también Gilbert Barbosa nos dejó por aquí un saludito. Muchas gracias a Gilbert por estar ahí conectado con nosotros. Ahí haciendo pues una carita feliz al estado de nuestro WhatsApp. Rosalba Telles por aquí también nos había dejado una nota de voz hace un rato. Terminando momentos de gozo y alabanza. Rosalba, ¿qué nos quiere decir, Rosalba?
2: Buenas noches, hermanito. Dios los bendiga grandemente. Por favor, para implorarles un favor, oración por Rosalba Telles para que sea curada de un cáncer de mama. Mil agradecimientos, hermanito. Dios los bendiga siempre. Que haya mucha bendición en su emisora. Gracias, siempre estoy escuchando el programa. Muchas gracias, feliz noche.
1: Bueno, Rosalba, con mucho gusto, claro que sí. Ahí estaremos orando por esa situación, no nada fácil lo que se está viviendo, lo que se está presentando con su salud, pero bueno, confiamos en el poder de Dios, en su misericordia, confiamos en que Él es totalmente confiable para que clamemos a Él y le confiemos cada una de nuestras necesidades. Dice la palabra de Dios en Isaías 41:10. No temas porque yo estoy contigo. No desmayes porque yo soy tu Dios que te esfuerzo. Siempre te ayudaré, siempre te sustentaré con la diestra de mi justicia. Isaías 41:10 nos dice el Señor el día de hoy. Bueno, que no temamos, que confiamos en Él, que Él va a estar con nosotros siempre. Así que Padre, teniendo en cuenta esa promesa que tú dejaste ahí para tu nación, para la nación de Israel, y apropiándonos nosotros también de ese principio que es la bendición de contar contigo como nuestro Padre Celestial, oramos por estas necesidades, bendito Rey. Gracias, Señor, por la vida de Claudia. Oramos, Señor, para que, bueno, esos anhelos, esos deseos que ella tiene de que su familia te conozca, que camine contigo, se hagan realidad. Señor, oramos por sus hijos, oramos por sus hermanos, oramos, Señor, por toda su familia, Señor, para que sean todos ellos mirándote a ti, sean guiados por tu Santo Espíritu, sean llenos también de tu Santo Espíritu y tu presencia donde quiera que estén, que ellos sean también esos hombres y mujeres que bendicen la nación, bendicen la patria, porque testifican también de ti donde quiera que vayan de una buena manera, Señor. Llena sus corazones, llena sus vidas, abre puertas de bendiciones y la bendición más grande, Señor, eres tú, bendito Jesús, en sus corazones. Gracias por Claudia, Señor, la confianza que tiene para con nosotros y dejarnos pues esta petición de oración. En el nombre de Jesús te damos gracias por ella, por su familia y confiamos, Señor, de que va a llegar esa respuesta en tu tiempo, en el momento preciso y esa conversión se va a realizar en los familiares de tu hija Claudia. Gracias, Señor, también por la vida de Merceditas, que por aquí nos ha dejado también varias peticiones de oración. Ella pide oración por Alex Silva, una conversión también, Señor, que se haga una realidad en la vida de Alex, en las finanzas, la salud, Señor, en las vías respiratorias. Oramos por cada uno de ellos. Gracias, Dios. También ella pide por Johan, un joven de 28 años, que al parecer está apartado de ti, no respeta la autoridad, no respeta pues a su esposa. Bueno, Padre, que tú también obres conforme tu voluntad y ellos sean sensibles, porque la obra tuya está ahí. Somos nosotros los que necesitamos responder a lo que tú haces por nosotros, Señor. Gracias, bendito Rey, por amarnos, gracias por bendecirnos, gracias por cuidarnos, gracias por Mercedes, Señor, también, y el tiempo que ella se toma para estar orando, intercediendo por otras personas. Señor, tú conoces la vida también de ella, de Estela, que nos deja también esta petición de oración. Tú sabes, Señor, que ellas también tienen sueños, tienen metas, tienen necesidades. Te pedimos, Padre, que les ayudes en cada una de ellas. En el nombre de Jesús, gracias, Padre Santo. Amén y amén. También Mercedes por aquí nos comparte un testimonio. Dice que en el sur de Cali acaba de pasar una caravana de carros con globos tricolores y un bafle en alto con la canción Dios está aquí. Así que está muy conmovida de ver cómo Dios ha despertado a sus guerreros, no solamente aquí, sino en todo el país y fuera de él, para clamar por la liberación de Colombia. Gloria a Dios, nos dice también en este mensaje Mercedes, algo que ya nos reenvía en el 311-830-4162. Padre amado, también Rosalba Telles ha pedido oración. Te rogamos, Señor, que obres en una sanidad, en un milagro, Señor, en la restauración de Rosalbita. Señor, ella te ama, ella cree en ti, ella confía en el poder que tú tienes. Padre, la medicina dice algo, los médicos, la ciencia, todos tienen un límite, pero tú no tienes límite, Señor, porque tú eres el Dios Todopoderoso que hizo los cielos y la tierra. Y en ti confiamos, Señor, para clamarte por la vida de Rosalba, Señor. Así de muchos que hasta ahora están pasando por momentos difíciles de enfermedad, Padre, que pase tu mano bendita y poderosa sanando esos cuerpos, sanando cada célula, sanando cada órgano, Señor, que esté siendo afectado de tus hijos. Y aquí estamos, Señor, como familia en Cristo también, intercediendo, clamándote a ti, sabiendo que tú tienes el control y tú tienes el poder para orar conforme a tu voluntad en cada una de estas peticiones que te estamos presentando en esta noche. Padre, gracias por la vida de tu hijo Johnny Zapata, nuestro gran amigo y hermano, que el día de hoy también nos pide oración por su primo Roger González. Está en el hospital. Señor, mira que Roger fue víctima de la inseguridad, de la violencia que se está viviendo, Señor, por parte de esas personas que sin ningún tipo de escrúpulos le quitan las pertenencias a las personas y no contentos con eso también les disparan, como el caso de Roger, Señor. La vida de Roger está en tus manos, Señor. Nos cuenta Johnny que ya lo operaron. Los médicos dicen que todo está en manos de Dios y así creemos, que Él está en tus manos benditas y poderosas, Señor, que tú le sanes, que tú le alivies, que tú le permitas tener una pronta recuperación y un testimonio, Señor, en la vida de Roger, diciendo que tiene un Dios grande, tiene ese Dios poderoso, misericordioso, que puso su mano bendita en esa sanidad luego de esta actuación tan violenta, Señor, que duele en el corazón saber cómo estamos viviendo, qué es lo que está pasando en nuestra nación. Pero confiamos también en ti, Señor, el poder que tú tienes para ayudarnos en estos momentos que no son fáciles para nuestro país. Señor, bendice la vida de Roger, bendice la vida de Johnny, y la vida de Roger está en tus manos, Señor, y la pronta recuperación, Señor, que se no vaya a tener ningún problema su cerebro, Señor, no va a tener ninguna inflamación, y que pues no vamos a tener una noticia triste, Señor, en la vida de Roger. Por el contrario, Señor, que vengan palabras de esperanza por parte de los médicos, ratificando, Señor, el poder que tú tienes y la ayuda en la vida, de Roger, Señor, el primo de nuestro amigo Johnny. Padre, y aprovechamos también para orar por nuestra nación. Bendice esta tierra, Señor, ten misericordia, perdónanos, Señor, como nación, como país. Dios, ayúdanos en estos momentos donde se va a tomar nuevamente una decisión en cuanto a nuestro próximo presidente, que todo se haga con sabiduría, que podamos participar con convicciones, Señor, y que la persona que llegue a ese cargo sea redargüida por ti para hacer las cosas correctamente, acabando con corrupción, que tengamos seguridad, Señor, es lo que queremos, tener seguridad donde quiera que nos encontremos, en el campo, en las ciudades, haciendo nuestras actividades, nuestras labores, que podamos también tener un empleo digno, tener a nuestras familias bien, a nuestros hijos bien educados, Señor, que quites todas ideologías, Señor, que lastimosamente hacen parte de los pénsulos académicos, Señor. Permite, Señor, que nuestros hijitos sean cuidados, la juventud, Señor, los niños sean protegidos. Señor, vemos tantas noticias trágicas, tristes de lo que sucede con los jóvenes y con los niños, cuando deberían ser los más cuidados, los más protegidos al interior de un hogar, y son los que más resultan afectados, Señor, por malas decisiones, por hogares que se separan, por el maltrato que se vive al interior de las familias. Dios, oramos por todo esto en nuestro país, Señor, que lleguen también leyes que sean aprobadas y que no vayan en contra de ti, sino que por el contrario vayan en pro del cuidado de las familias, de las personas, de la gente de bien, Señor, que haya justicia en este país, es lo que también clamamos. La justicia tuya, Señor, esa justicia que es perfecta. Padre, que los que estén a cargo de esos puestos grandes, altos, Señor, que sean también conscientes de que son funcionarios y que todos tendremos que darte cuentas a ti, Señor. Padre, gracias por escucharnos y seguiremos clamándote a ti en esta noche, Señor, orando para que todo sea en tus manos, con tu bendición, y que tú nos guardes, Señor, en estos días de elecciones, que no vayan a haber inconvenientes, disturbios, que las personas que quieran hacer algún tipo de mal, Señor, tú hagas esa obra que nosotros no podemos hacer y los redargullas para que cambien ese tipo de decisiones y que, Señor, no hagan esos desmanes, cosas que ya hemos visto en días anteriores. Dios, que se pueda salir en paz con tu bendición, a cumplir con el deber como ciudadanos que de votar libremente, sin ningún tipo de presiones, sin amenazas, sino con la convicción firme que lo vamos a hacer, Señor, todo a conciencia y conforme, Señor, tú nos guíes al interior de nuestro corazón. Padre, gracias por este tiempo que nos dejas para clamarte a ti, para interceder, para hablar contigo, Señor, y tener este tiempo de comunión. Gracias por cada espacio, por cada programa que nos edifica. Gracias por las canciones, Señor, que también programamos. Y gracias por cada uno de tus hijos que se van a seguir comunicando con nosotros aquí en nuestro WhatsApp. En el nombre de Jesús, gracias, Padre Santo. Amén y amén.

0: Él es Marcos Witt con la canción titulada Sobrenatural. 10:04 en Nuevo Continente.
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13: La mayoría de nosotros sabemos que en el momento de la salvación nuestros pecados son perdonados y Dios nos da la vida eterna, pero hay mucho más que acompaña a nuestra redención. Recibimos una nueva naturaleza, poder sobre el pecado y una mente renovada. 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Pablo nos exhorta a fijarnos en todo lo que es verdadero, honesto, justo, puro, amable, de buen nombre, virtuoso y digno de alabanza. Con la ayuda del Espíritu Santo, podemos filtrar nuestros pensamientos a través de esta lista. Por tanto, hágase esta pregunta: ¿qué llena mi mente y dé prioridad a dichas categorías?
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1: Una canción bonita para usted que tiene una hijita, mire, para dedicar esta canción con Miguel Ángel Guerra, titulada Besos de Mariposa. Son las 10 de la noche y 15 minutos, 10-15 minutos. Bueno, y recordamos que en estos días estamos de puertas abiertas, invitándoles para que ustedes participen con nosotros, nos visiten a la carrera 27, número 4948. El lema para este Puertas Abiertas, nuestra Copa Mundo, buscar y evangelizar a los perdidos. Buscar nuestra Copa, la Copa Mundo nuestra, es buscar y evangelizar a los perdidos, para que ustedes también se integren a esta participación. Nos visiten de lunes a viernes de 8 a 5 de la tarde, los sábados hasta las 12 del mediodía, también desde las 8 de la mañana. Y bueno, tendremos el cierre el próximo 20 de junio, donde vamos a estar todo el día con ustedes compartiendo ese Puertas Abiertas. Pero si usted no puede venir ese día sábado, lo puede hacer por estos días, venir y visitarnos. Nos gusta mucho compartir con ustedes, compartir un alimento, un cafecito, algo bien chévere. Y bueno, también que ustedes nos hablen del testimonio, lo que Dios ha obrado en sus vidas y cómo ha sido un nuevo continente en estos años, esa herramienta de parte de Dios, lo que Dios usa para como edificarnos y también alimentarnos espiritualmente con cada espacio aquí en los 1460 AM y nuevocontinente.org. Entonces, gracias amigos por hacer parte de los Dadores Alegres y bueno, también por unirse con nosotros en este Puertas Abiertas Extendido aquí en Nuevo Continente. Repetimos el eslogan para este Puertas Abiertas. Dice, nuestra Copa Mundo, buscar y evangelizar a los perdidos. A propósito que estamos en estos días en modo fútbol, modo mundial, pues bueno, nuestra Copa Mundo es esa, cumplir con la Gran Comisión. Para eso necesitamos estar unidos, apoyándonos mutuamente. Y gracias por eso a todos ustedes que hacen parte de nuestros Dadores Alegres. Son las 10 de la noche, 17 minutos, 10-17 minutos. Recuerden que ustedes pueden dejarnos sus mensajes, sus saludos, su reporte de sintonía, sus peticiones de oración en el 311-830-4162. 311-830-4162. Ya estoy como un poquito aquí, voy a tomar un sorbito de agua para que se me destrabe un poquito la lengua. Ahí va el sorbito de agüita. Algunos de ustedes de pronto tomándose un agua aromática, los que están trabajando de noche de pronto un cafecito, un tintico, esto para que no les dé sueño y puedan estar ahí bien activos este resto de noche. Pero para todos ustedes, la bendición de Dios, que Dios les esté guardando, bendiciendo y ayudando en cada una de esas actividades. Les decía que tenemos un número de WhatsApp habilitado, el 311-830-4162. 311-830-4162, línea WhatsApp de Nuevo Continente. Bueno, ¿qué hacer cuando las fuerzas se agotan? Mire, muchas veces creemos que la fe consiste en nunca sentir debilidad, para nada. En algunos momentos vamos a sentirnos débiles, vamos a sentirnos como agotados, tristes, ¿por qué no? Bueno, porque somos seres humanos. Pero la Biblia nos enseña que incluso, mire, los grandes hombres y mujeres de Dios experimentaron esos momentos de cansancio. Moisés se cansó, y es lo vemos ahí en los relatos, cuando él se desanimó, la gente también quería irse en contra de él, pero lo que hacía era orar y clamar al Señor, y el Señor le fortalecía, le guiaba, le daba también esa fuerza. Y recuerdan esa batalla cuando su hermano y Ur, o sea Aarón y Ur, le levantaban los brazos porque él también sintió cansancio, siendo un hombre de Dios, pero bueno, también sintió debilidad en algún momento. ¿Qué decir de Elías? Elías también se desanimó cuando lo fueron persiguiendo y se fue por allá para ese lugar apartado, huyendo porque estuvo también temor. Pensó que él era el único profeta que había, que estaba a favor del Señor, que hablaba de parte de Dios. Los otros eran falsos profetas, pero Dios le muestra que no, que había muchísimos más que también estaban con ese mismo propósito de hablar de parte de Dios como profetas. Entonces Elías también es otra persona que sintió desánimo en algún momento. ¿Qué decir de David? David también lloró. ¿Se acuerda el momento también cuando muere su hijito? Bueno, él llora. Era un hombre sensible también, un hombre con una fortaleza para luchar, para pelear, sin miedo enfrentó al gigante, pero también como ser humano tuvo su momento de debilidad. Pedro, el apóstol, ¿qué decir de Pedro? También él tuvo miedo al punto de que pues negó al Señor Jesucristo 3 veces. Entonces hay cosas en común en estos personajes que les he nombrado, y es que se sintieron débiles en algún momento. Y ninguno de ellos, porque pues es el común denominador, que sintieron desánimo, sintieron tristeza, se cansaron, lloraron, tuvieron miedo, pero ninguno fue abandonado por Dios. Porque la verdadera fe no consiste en no caer, sino en levantarse una y otra vez confiando en el Señor. Hay un texto bíblico que también les he compartido en esta noche, que también está en Isaías. Esta mañana, hace un rato les compartí Isaías 41:10. Ahora también en Isaías, otro texto que nos conforta, que nos anima, que nos dice que el Señor está con nosotros. Isaías 40:31. Pero los que esperan a Jehová tendrán nuevas fuerzas, levantarán alas como las águilas, correrán y no se cansarán, caminarán y no se fatigarán. Eso para que lo tengamos en cuenta. ¿Espera usted en el Señor? Tranquilo, tranquila. El Señor traerá esas nuevas fuerzas que está necesitando, todo lo que estamos esperando, y vamos a ser renovados con nuevas fuerzas. Y está el ejemplo del águila, ese animalito tan imponente, fuerte. Es una de las aves que, mejor dicho, más como que inspiran respeto, ¿no? Las águilas. Dice que vamos a correr como las águilas, que no nos vamos a cansar cuando estemos corriendo, que nos vamos a sentir ese cansancio, que vamos a caminar y no nos vamos a fatigar. Todo esto pues habla en el contexto espiritual, es la fortaleza espiritual que Dios nos da. Pero esa fortaleza espiritual también se refleja en nuestra área física. Por eso es muy importante que estemos en una correcta comunión con el Señor, que estemos bien, para que así mismo pues también la parte física se vea beneficiada por esa entrega, por ese esfuerzo que Dios nos provoca, que Dios nos da. Y bueno, sigamos adelante aún en medio de situaciones complicadas. Está el ejemplo de Moisés, de Elías, de David, de Pedro y de muchos otros que pasaron por momentos muy difíciles, de pronto mucho más difícil de lo que usted también tal vez pueda estar pasando en este momento. Por eso damos gracias al Señor por su promesa maravillosa de las nuevas fuerzas, de esa renovación que Él provoca también en nuestro cuerpo físico y principalmente en esa área espiritual. Así que ánimo, amigos, aquí los estamos acompañando. Esperamos sus comunicaciones en el 311-830-4162. Ahí estaremos también compartiendo con ustedes. Bueno, y también acompañándolos en oración. Ya son las 10 de la noche y 24 minutos. 10 de la noche y 24 minutos. Escuchemos una canción con Omar Herrera. Esta canción lleva como nombre Dentro de mi Corazón.

0: Ella es Marcela Gándara, la canción titulada Es una aventura. Ya son las 10 de la noche, 32 minutos, 10 y 32 minutos en Nuevo Continente.
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0: estas horas donde algunos están ya descansando. Los que no pueden de pronto dormir, pues bueno, ahí prenden la radio, somos su compañía mientras concilian el sueño. Los que están laborando en la parte de vigilancia, la gente que está también en los hospitales, ahí estamos con esta señal, la señal de los 1460 AM, o en nuestra página en internet, también usted nos escucha en www.nuevocontinente.org. 10:34 minutos, vamos con oyentes, a ver quiénes se comunican con nosotros en el 311-830-4162. Por aquí Cecilia nos ha dejado unos textos bíblicos, está en Apocalipsis 18, dice: parándose lejos por el temor de su tormento, diciendo: ¡Ay! ¡Ay de la gran ciudad de Babilonia, la ciudad fuerte! Porque en una hora vino tu juicio, y los mercaderes de la tierra lloran y hacen lamentación sobre ella, porque ninguno compra más sus mercaderías, mercadería de oro, de plata, de piedras preciosas, de perlas, de lino fino, de púrpura, de seda, de escarlata, de toda madera olorosa, de todo objeto de marfil, de todo objeto de madera preciosa, de cobre, de hierro y de mármol. Gracias a Cecilia, hemos leído Apocalipsis 18, versículos 10 al 12, hablando pues de esos tiempos finales que narra la palabra de Dios. Escuchemos a Manuel Rodríguez con nosotros en esta noche. Hola Manolito, ¿qué tal? Buenas noches.
1: Buenas noches, equipo de Nuevo Continente. A ver si por favor pueden orar por la vida de Siervo Rodríguez, que está en recuperación. Muchas gracias, mis hermanos, y feliz noche.
0: Con mucho gusto, Manolito. Bendito Dios, hay una necesidad que nos manifiesta Manuel, tu hijo, orando todos, claro que sí, Señor, por Siervo Rodríguez, que él se recupere totalmente, que llegue esa bendición en su salud y en todas las áreas de su vida. Gracias por Manuel, que se comunica con nosotros para interceder por Siervo. Señor, tú lo conoces, mira qué bonito nombre, Siervo, y eso es lo que somos todos nosotros, siervos tuyos. Personas, hombres y mujeres que te sirven, que te aman, y muy seguramente Siervo también hace honor a su nombre, Señor. Por eso te suplicamos que de él tengas misericordia. Sabemos que la tienes, pero en esta parte en especial, Señor, la recuperación de su salud, que él pueda ver tu mano bendita obrando en esa sanidad. Gracias, bendito Señor, por cuidar de su vida. Confiamos, Señor, de que vamos a recibir también ese testimonio de su sanidad. Padre, tú sabes qué es lo que realmente está pasando por el cuerpo de Siervo, y confiamos en que tú, que eres nuestro creador, tú que nos formaste, tú conoces cada parte, cada célula nuestra, tú la conoces, y conoces cada parte también de Siervo, tu hijo. Entonces clamamos por él, para que él pueda ver ese milagro de sanidad, de restauración en su cuerpo físico, como también muy seguramente ya lo ha recibido en su vida espiritual. Señor, él tiene la vida en Cristo, la vida tuya, y ahora también clamamos para que en su parte física también sea evidente, Señor, esa intervención especial. Señor, tú estás por encima de la ciencia, por encima de la medicina misma, inclusive tú puedes usar la medicina para nuestra sanidad, pero confiamos primeramente en ti, Señor de los cielos, para que tú hagas una obra especial en la salud de Siervo, tu hijo. Gracias por Manuel, también por confiar en nosotros en esta noche y dejarnos esta petición de oración. Así como Siervo, Señor, yo sé que hay muchísimos hijos tuyos que están pasando por momentos delicados en cuanto a su salud. Te pedimos, Padre, que les ayudes. Algunos tal vez en su cama, en su lecho, sin poder moverse, sin poder pararse, dependiendo tal vez de otras personas, pero siguen aferrados a ti, Señor, el poder que tú tienes para ayudarles en este momento especial, en una restauración. Algunos en una clínica, en un hospital, Señor, siendo atendidos de pronto por enfermeras, dependiendo de otras personas, pero siempre, Señor,

la dependencia primeramente en ti, bendito Señor. Viene a mi mente Merceditas de Torres, recuperándose después de una cirugía bien delicadita en cuanto a su cadera. Pero Padre, gracias por obrar tú en esa sanidad en la vida de Merceditas. Dale la fortaleza y también permite que pronto salga de esta situación complicada que está viviendo, porque una mujer que está acostumbrada, una persona que está acostumbrada a hacer todas sus actividades y estar limitado a un lecho, a una cama, a un reposo forzoso, pues no es fácil. Pero te doy muchas gracias, Padre amado, por cuidar de Merceditas, y también te encomiendo la vida de tu hijo siervo y todas las personas que hasta ahora nos escuchen y están pasando por un momento difícil en cuanto a su salud. Te agradecemos, Señor, porque confiamos en tu poder, confiamos en tu misericordia y en esa intervención especial en esa área que está viéndose afectada en el cuerpo de tus hijos. En el nombre de Jesús, muchísimas gracias, Padre Santo. Amén y amén. Diez de la noche, cuarenta minutos. Tenemos más oyentes, más mensajes que nos llegan en nuestro WhatsApp, el 311-830-4162. Celina Sotomayor Díaz, bueno, ya nos comparte por aquí un link para un video en YouTube. Muchas gracias a nuestro oyente. Daisy Olarte, ya nos envía saludos, dice: buenas noches, un fuerte abrazo. He estado pasando ya por varios años varias condiciones de salud y no es fácil, pero mi fe está firme y espero en sus promesas y me apropio de su palabra. Acompaño a mis hermanos en la fe que están en dificultades de una u otra forma. Los apoyo en oración. Ah, qué bonito, Daisy, muchísimas gracias. Ella está en Gainesville, Georgia. Bueno, muchas gracias a Daisy. Y Padre, gracias por la vida de esta hijita tuya que también está pasando o ha pasado por momentos complicados de salud. Ella entiende que es estar enferma, que es estar postrado en un lecho, tal vez padeciendo una condición, una enfermedad, una situación difícil en su parte física. Ella dice que no es fácil, pero mira qué bonito, Señor, que ella dice que permanece firme en ti, que espera, cree en tus promesas y por eso se apropia de tu palabra. Gracias porque ella, a pesar de lo que está viviendo, lo que pueda estar pasando, mira que también saca su tiempo para orar e interceder por otros hermanos en la fe que están pasando por momentos también complicados en su salud o en otras áreas de su vida. Así que gracias por la vida de Daisy y ayúdale, Señor, en esa situación específica que ella está clamándote a ti también en estos momentos. Gracias por esa oportunidad que tú nos das de interceder los unos por los otros, y mira que la distancia no es impedimento para estar orando, intercediendo, porque contamos contigo, que tú nos escuchas en cualquier momento, en cualquier lugar, y que como tus hijos tenemos ese privilegio de que tú inclinas tu oído a nuestras oraciones. Por eso aprovechamos, Señor, para también pedirte perdón por nuestros pecados, nuestras fallas. Señor, reconocemos que atentamos contra tu santidad. Tú eres el Dios santo, santo, santo. Y que en esa santidad, Señor, que tú nos miras, nos ves con misericordia, pues también quieres que sigamos tu ejemplo de santidad. Por eso te pedimos perdón, porque cualquier cosa puede estar interrumpiendo esa comunión contigo, no la relación, porque esa relación nunca se va a romper, la relación de padres a hijos. Es la seguridad que tenemos en Cristo por su obra perfecta y maravillosa en la cruz, pero la comunión sí se puede ver afectada, Señor, por nuestras fallas. Perdónanos, perdona, Señor, nuevamente nuestra nación, nuestra tierra, cuando se ven tantos actos de violencia, de intolerancia, que no es otra cosa sino pecado, Señor, en el corazón de las personas, cuando se atenta contra la vida de otros, cuando la vida es sagrada. Por eso te pedimos, Padre, que nos perdones como nación. Ayúdanos a tener tranquilidad, paz en el corazón
y también paz con nuestros semejantes, con las personas que nos rodean. Padre, gracias por tus hijos que se comunican con nosotros en esta noche, en el santo nombre de tu Hijo Jesucristo. Gracias por Daisy, gracias por todos los que hasta ahora nos están sintonizando, en el santo nombre de tu Hijo, nuestro Salvador Jesucristo. Amén y amén. Diez de la noche y 44 minutos. Más adelante vamos con más mensajes que nos siguen llegando al 311-830-4162. Por ahora les invito a escuchar esta canción bonita. Él es Juan Carlos Fernández, Rabito, y esta canción se titula Sinceridad.

0: Ya son las 10 de la noche y 48 minutos, faltan 12 minutos para las 11 de la noche y aquí estamos acompañándolos en Nuevo Continente, creyéndole al Señor, clamándole a Él. Y es que todos necesitamos tener esperanza, todos necesitamos tener como ese ánimo, ese empuje de saber que veremos nuestros deseos cumplidos, ¿no les parece? Bueno, como cristianos nuestra esperanza está puesta en Dios, no está puesta en el hombre, no está puesta en nuestro dinero, nuestro conocimiento, sino en Dios, en la persona de Cristo, nuestro Señor y Salvador. Por eso la esperanza en Él nos libera del miedo al futuro y también de la incertidumbre. Sabemos que nuestro Dios es bueno, nos conoce y podemos confiar en que nos dará la fortaleza necesaria para enfrentar las dificultades que nos traiga la vida. Dice la palabra de Dios en el Salmo 42:11. ¿Por qué voy a inquietarme? ¿Por qué me voy a angustiar? En Dios pondré mi esperanza y todavía lo alabaré. Él es mi Salvador y mi Dios. He leído Salmo 42, versículo 11, una versión en internet que se llama Su Biblia. Y es eso, hay que confiar en el Señor. Debemos rechazar la angustia, la desesperación, que bueno, lógicamente como humanos puede venir a nuestra vida, pero ahí está el Señor diciéndonos que está con nosotros, que por qué debemos angustiarnos, por qué nos desesperamos. Y confiemos en Él. Él tiene el poder suficiente para ayudarnos en todo. Y Él tiene también el poder para abrir esas puertas. Quiero invitarlos a escuchar una pequeña reflexión de un ministerio que encontramos. Me pareció bonito y quisiera compartir con ustedes esta breve reflexión del ministerio Avanza por Más. En esta ocasión quiero invitarles para que escuchen algo titulado Dios abre puertas. Una reflexión también para compartir a esta hora aquí en Nuevo Continente.
1: Nada limita a Dios en tu vida. Él no necesita de recursos materiales para cumplir su voluntad, porque el mundo es suyo y todo lo que en él hay. No te desanimes, porque el Señor ayuda y levanta a quienes confían en Él. Amén. El Salmo 33, versículo 16 y 17 dice: el ejército mejor equipado no puede salvar a un rey, ni una gran fuerza es suficiente para salvar a un guerrero. No confíes en tu caballo de guerra para obtener la victoria. Por mucha fuerza que tenga, no te puede salvar. Dios creó a la humanidad y formó el corazón de todos nosotros. Él sabe perfectamente lo que cada uno hace. Dios puede ordenar las cosas a nuestro favor de tal manera que nos haga quedar maravillados. El Salmo 147:4 nos dice que el Señor creó todas las estrellas del cielo y a cada una le puso nombre. No importa tu cantidad de recursos disponibles, ni si tu situación parece favorable para lograr tus objetivos o suplir las necesidades, el Señor es quien nos da favor y gracia. Él es quien nos abre las puertas para que las cosas sucedan, quien dispone todo en favor de sus hijos. Su poder está sobre todos nosotros y supera nuestro entendimiento. Por eso, no te aflijas si aún no alcanzas a ver lo que esperas. La respuesta está en el Señor. Las tormentas nos ayudan a crecer y nos dan madurez y experiencia para ayudar a otros. Nos establecen en nuevos niveles de confianza para aprender a caminar por fe y no por vista. El Creador del universo es nuestro Padre Celestial, quien hace todas las cosas para que confiemos. Hagamos juntos esta oración. Padre, te alabo porque eres el Rey del universo. El mundo está en tus manos y me cuidas porque soy tu Hijo. Decido avanzar en fe, creyendo que todo obrará para mi bien. Establezco que tu voluntad de gozo, salud y prosperidad se cumplirá en mi vida. Lo creo en el nombre de Jesús. Amén. Gracias por compartir este tiempo con nosotros. Estamos para bendecirte.

0: Qué canción tan bonita esta que nos comparte Lily Goodman. Si puedes creer, claro, hay que creer en Dios Todopoderoso, en el Creador de los cielos y de la tierra. Cuando usted se pone a mirar la inmensidad, cuando ve cómo el mundo, todo lo que hay es tan impresionante que a uno a veces como aterrado de cosas maravillosas, como esos paisajes lindos. Cuando uno se pone a mirar también el firmamento, los astros, los planetas, las estrellas y esa inmensidad que bueno, eso no tiene fin, pues nos da a entender ese Dios grande y poderoso que tenemos, que creó todo con la voz, con su palabra. Lo creo, entonces, ¿por qué no le vamos a creer también a cada una de esas bendiciones, cada una de esas promesas que encontramos en su palabra? Porque Él tiene el poder para ayudarnos en esos momentos de dificultad en cuanto a la salud, en los momentos donde estamos angustiados, agobiados por una deuda, sí, la parte financiera, que también a veces afecta nuestra vida, nuestra comunión con la familia misma. Al interior de los hogares a veces se ve resquebrajado porque hay problemas financieros y bueno, y otras cosas que vienen a nuestra parte humana a afectarnos, pero Dios tiene el poder, hay que creer, como decía Lily Goodman, no importa el milagro, Dios todo lo puede hacer, no importa el tamaño de esa situación, de esa dificultad, Dios tiene el poder para ayudarnos. Pues le invitamos a seguir confiando, a seguir creyendo en el Señor. Bueno, ya vendrá la respuesta en el momento y en el tiempo de Dios a esa necesidad que usted desde hace tanto tiempo tal vez le esté presentando al Señor en oración. Entonces, clamemos al Señor para que también Él nos ayude a alimentar nuestra fe, a seguir con nuestras convicciones firmes, a seguir sostenidos en sus promesas que son abundantes en la palabra para cada uno de nosotros. Ya son las 11 de la noche en punto, 11 en punto. La invitación para que escuchemos unos mensajes importantes y bueno, seguimos para acompañarlos, escucharles a los que se han comunicado con nosotros recientemente en el 311-830-4162. Ya en breve aquí en Nuevo Continente seguiremos también orando por esas peticiones.
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2: Esta es la hora en Colombia, 11 de la noche, 3 minutos, 11 y 3 minutos, el Nuevo Continente.

Iniciando una hora más de programación en Nuevo Continente, ya son las 11 de la noche, 8 minutos, 11, 8 minutos. Bueno, comenzamos con esta canción de Renán Carías, ¿qué sería de mí? Y póngase a pensar usted, amigo, amiga, ¿qué sería nosotros sin la obra de Cristo, sin ese momento en el que Él intervino en nuestras vidas, puso sus ojos en nosotros y nosotros también, como que Dios pone ese querer y reaccionamos a ese llamado del Señor con una forma o de una forma positiva y aceptamos ese regalo maravilloso de la salvación? Si no fuera por el Señor Jesucristo, pues estaríamos perdidos, condenados eternamente, pero Él obró por toda la humanidad y todo aquel que cree en Él no se pierde, sino que tiene vida eterna, como dice también la palabra de Dios en Juan 3:16. 11 de la noche, 9 minutos. Recuerdo el lema para este Puertas Abiertas en este año, o en este segundo Puertas Abiertas más bien, de este año 2026, y es nuestra Copa Mundo, buscar y evangelizar a los perdidos. Nuestra Copa Mundo, buscar y evangelizar a los perdidos. 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Entonces, gracias por estar ahí con nosotros, por acompañarnos, por orar por Nuevo Continente. Gracias por el apoyo económico también y por también estar recomendándonos para que otros también nos estén escuchando, ya sea en el dial 1460 AM o en nuestra página nuevocontinente.org. 11:10, seguimos avanzando en esta noche y quiero compartirles algo de lo que Dios hace en nosotros, porque es que Dios sigue obrando aunque nosotros no lo veamos. Hay momentos en los que, bueno, parece que Dios guardara silencio, ¿cierto? Oramos como que no vemos esas respuestas inmediatas, pero amigos, el silencio de Dios no significa ausencia de Dios. ¿Saben? Mientras José estaba en prisión, Dios estaba obrando. Mientras Abraham esperaba la promesa, Dios estaba obrando. Mientras Jesús estaba en la tumba, Dios estaba preparando la victoria más grande de la historia. Y dice la palabra de Dios, porque por fe andamos, no por vista, según a los Corintios capítulo 5, versículo 7. Padre bendito, te agradecemos por fortalecernos y te pedimos, Señor, que hagas esa obra también de fortaleza en quienes hoy tal vez se sientan débiles. Te pedimos, Padre, que renueves las fuerzas de los cansados, que traigas esperanza a los afligidos. Y hoy también recordamos nosotros, y queremos también recordar a cada uno de los que hasta ahora nos escuchan, que tú sigues teniendo el control. Gracias, Señor, por amarnos, por bendecirnos. En el nombre de Jesús, amén y amén. Amigos, Dios nunca llega tarde. No hay ninguna oración sincera que sea ignorada por el Señor. Lo que hoy parece una derrota puede convertirse en el testimonio de mañana. Cristo sigue siendo suficiente para cada necesidad. Tenga esto en cuenta y siga confiando plenamente en nuestro Señor. Él está obrando. Aunque no lo sintamos, aunque no veamos la respuesta a esa oración, a esa situación, Dios está obrando. Ahí teníamos el ejemplo de José, de Abraham y de Jesús cuando él estaba en la tumba, que ahí estaba el Señor preparando esa victoria, la victoria de Cristo en su resurrección, dando a entender que la obra estaba completica. No hay que agregarle, no hay que añadirle nada. La obra preciosa de Cristo en la cruz. 11:12 minutos. Quiero saludar por aquí a nuestro amigo Darío de la emisora Sol Estéreo, por aquí con nosotros también en esta noche, saludándonos. Dice que sigue orando por finanzas para el medio radial, para Sol Estéreo. Dice, van subiendo lentamente en tiempos de Dios.
Dice que por allá está lloviznando en Anapoima y nos comparte una reflexión. Las palabras más peligrosas son las que te dices a ti mismo todos los días. No se amolden al mundo actual, sino sean transformadas mediante la renovación de su mente. Así podrán comprobar cuál es la voluntad de Dios, buena, agradable y perfecta. Romanos 12:2 nos comparte nuestro amigo Darío de Sol Estéreo en esta noche. Le dice: feliz noche. Bueno, padre, mira, tu hijo también está necesitando los recursos económicos para ese medio radial que ha sido de bendición también en este lugar. Pedimos tu bendición especial, tu cuidado por la vida de nuestro hermano Darío, de su familia y también la provisión económica para la emisora Sol Estéreo. Señor, ayúdale, bendícele, Señor, y bueno, que él también pueda experimentar ese toque especial tuyo en esa área en específica, Señor, y en todas las áreas de la vida de nuestro hermano, que ahí estés tú manifestándote y glorificándote de una forma especial. En el santo nombre de tu Hijo, nuestro amado Señor y Salvador Jesucristo. Amén y amén. Once de la noche, 14 minutos. Más oyentes quienes están por aquí en el 311-830-4162. César Quiñones, él nos comparte por aquí también un link de un video, algo en Facebook. Dice: no se vota por salvadores. La conferencia episcopal sacude el tablero político en Colombia. Bueno, es una noticia que tiene que ver con algo de la política. Gracias, César. Sí, nosotros sabemos que en el hombre no podemos confiar. El único salvador es Jesucristo. Pero sí oramos y actuamos de acuerdo a nuestras convicciones por el candidato que consideramos que sea el correcto para tomar la rienda de nuestra nación en este próximo periodo 2026 al 2030. Gracias, César. Y es un motivo para seguir orando por lo que se avecina para nuestra bella Colombia. Guillermo González por aquí nos envía saludos, a ver qué nos dice por acá. Muchas veces le pedimos a Dios una nueva oportunidad, pero un nuevo comienzo no tiene sentido si seguimos arrastrando los mismos errores. Totalmente de acuerdo. Dios no quiere que repitamos lo que nos llevó al fracaso, sino que aprendamos de ellos para caminar con más sabiduría. El enemigo quiere que vivas en un círculo vicioso, intentos, caídas y retrocesos, pero Dios vino para cambiarnos y llevarnos a una vida de verdadera transformación. Los nuevos comienzos de Dios no son volver a lo mismo, son una invitación a crecer, a dejar atrás lo que nos ata y a caminar en libertad. Dios quiere un corazón dispuesto a obedecerle, aunque implique cambiar hábitos y decisiones. Es la reflexión que nos comparte nuestro amigo Guillermo González en nuestro WhatsApp. También nos dice: Dios los bendiga, tengo 65 años recién cumplidos el 26 de mayo, al mismo día que cumple años mi hija menor, un 26 de mayo, Guillermo. Dice: desde el año pasado, en enero, me diagnosticaron hígado graso muy avanzado y de ahí se derivan muchas menos movilidad general. Me han hecho controles, pero la mejoría es mínima. Me colocaron dieta y ejercicio, lo cual estoy haciendo. Pido oración por mí para que mi hígado se sane y que el colesterol bueno se aumente y que el colesterol malo se disminuya radicalmente. Gracias, Dios los bendiga. Bendito Dios. Mira también aquí otra petición de uno de tus hijos, Guillermo, por su parte en su salud. Mira especialmente el hígado de tu hijo Guillermo. Padre, tú tienes también el poder para regenerar este órgano. Señor, tú puedes hacerlo nuevo. Y confiamos en ti, Señor, para una sanidad en el cuerpo de tu hijo Guillermo. Mira que él está siendo obediente, está cumpliendo con lo que le recomiendan. Pero confiamos primeramente en ti, Señor, de que tú hagas esa obra, que el próximo control ya la mejoría sea mucho mejor y, ¿por qué no?,
una sanidad total. Confiar en eso, Señor. Para ti no hay imposibles. Y oramos, Señor, por la salud de tu hijo Guillermo. Señor, que ese hígado sea sano, que ese colesterol bueno se aumente como Él pide en la oración, y que el colesterol malo se disminuya. Padre, escúchanos, ayúdanos. Señor, que tu hijo Guillermo pueda ver esa respuesta a esa petición que él te está haciendo. Señor, sabemos que todo es en tu tiempo y confiamos que va a llegar esa respuesta tuya muy pronto a la vida de tu hijo Guillermo. Gracias, Señor, por este nuevo año que le has permitido cumplir a Guillermo, ya 65 años, y qué bueno, Señor, cuando cumplimos años y los estamos caminando contigo. En el nombre de Jesús, te damos gracias por Guillermo y por todas las personas que también hasta ahora nos escuchan y tal vez estén pasando por la misma situación con un problema de hígado. Señor, que tu mano bendita, poderosa, pase por el cuerpo de tus hijos y hagas la obra que humanamente nosotros no podemos hacer. En ti confiamos, Señor, porque tú eres nuestro médico de médicos. En el nombre de Jesús, te clamamos a ti en acción de gracias. Amén y amén. Sigue avanzando la noche, ya son las 11 y 19 minutos, 11 de la noche y 19 minutos. Más oyentes que queremos saludar en el 311-830-4162. Está con nosotros Ernesto Fontecha, nuestro amigo y hermano. Dice: bendiciones, mi estimado hermano, qué alegría volverle a escuchar en una voz en la noche. Muchas bendiciones y un fuerte abrazo, mi hermano Uriel. Bueno, mi hermanito Ernesto, también para usted las bendiciones del Señor y muchas gracias por escucharnos, gracias por acompañarnos también en este tiempo y usted también ahí orando, intercediendo por cada una de estas peticiones. Y también queremos orar por usted, Ernesto, que el Señor le bendiga, el Señor le guarde y le ayude en cada una de sus necesidades. Padre, bendice la vida de tu hijo Ernesto, es alguien que te sirve, alguien que te ama, es una persona que se ha consagrado también a ti desde hace mucho rato y ha sido uno de nuestros fieles oyentes. Gracias porque él nos acompaña también en las noches e intercede por las necesidades de otros de tus hijos. Y hoy queremos clamarte también a ti, Señor, por las necesidades de Ernesto. Señor, tú sabes que necesita tu hijo. Pedimos que le sigas ayudando, le sigas fortaleciendo física y espiritualmente, llenando de sabiduría, llenando del conocimiento tuyo, de tu Santo Espíritu para seguir haciendo la obra que tú le has mandado a hacer. Gracias, Dios, por ese amor que tú le tienes. Gracias por el amor que él también tiene para con nosotros aquí como Ministerio Radial. Y ayúdale, Señor, a tu hijo. En el nombre de Jesús, oramos en acción de gracias en esta noche por Ernesto. Amén y amén. Son las 11 de la noche y 21 minutos, 11:21 minutos. Les invito a escuchar esta linda canción con One Voice, Hombre de Integridad. Y venimos para ya la parte final, también estar orando por esas peticiones que ustedes nos siguen dejando en el 311-830-4162.

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Es la canción que compartíamos con el grupo Rojo cuando son las 11 de la noche y 31 minutos. 11:31 minutos en Nuevo Continente. 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
1: Después de invertir considerablemente durante varios años en los mejores maestros de piano para su hijo, los padres esperaban que él tocara para los invitados. Una noche, después de que el hijo interpretó un par de piezas bastante sencillas, su padre le dijo: "Está bien, hijo, ahora toca algo costoso". Aunque las palabras del padre pueden prestarse a debate, su mensaje es claro. Debemos vivir de acuerdo con el potencial que se nos ha dado. La Biblia lo expresa así: "Anden como es digno de su vocación". Cuando no alcanzamos nuestro potencial, desperdiciamos los dones y la inversión que Dios ha puesto en nosotros y no desarrollamos plenamente el llamado que Él tiene para nuestras vidas. Le habla David Jeremiah, animándole a que tome el camino hacia una vida nueva. Descubra el llamamiento de Dios en su minuto en la Biblia.
2: De la noche, 11:33. Amigos, seguimos acompañándolos en esta jornada de fe, una jornada también de esperanza. Recordemos que las pruebas no son señales del abandono de Dios. Saben, muchas veces son herramientas que Dios utiliza para fortalecer nuestro carácter. Las dificultades son incómodas, porque eso no hay que negarlo. ¿A quién le gusta estar en dificultades? A ninguno, a nadie. Porque eso trae consecuencias, trae dolores, trae tristezas, trae muchas cosas negativas a nuestra vida, las dificultades. Pero también

Hay un texto bíblico que está en Santiago 1, versículos 2 al 3. Dice: hermanos míos, tened por sumo gozo cuando os halléis en diversas pruebas, sabiendo que la prueba de vuestra fe produce paciencia. Santiago 1, versículos 2 y 3. Tal vez nosotros hemos cometido errores, pero Dios no ha terminado con nosotros. Quizás nos sentimos indignos. Puede que de pronto hayamos fallado muchas veces, sin embargo, Dios sigue escribiendo nuestra historia. Pedro negó a Jesús, pero terminó siendo un poderoso instrumento para el Evangelio. La gracia de Dios es más grande que nuestros errores. Filipenses 1:6 dice: estando persuadido de esto, que el que comenzó en vosotros la buena obra, la perfeccionará hasta el día de Jesucristo. Filipenses 1:6. Entonces el Señor sigue obrando, el Señor sigue haciendo su obra en nosotros. No nos desanimemos, no echemos para atrás. Al contrario, que cada una de esas pruebas, de esas dificultades nos fortalezcan más, como el ejemplo del árbol. Que cada situación que venga a nuestra vida saque lo bueno, no lo malo, de nosotros. Hay una diferencia entre la prueba que puede venir a nuestra vida y la tentación. La prueba es muchas veces, si Dios las permite, pues para que saquemos lo mejor, ese carácter de Cristo en nosotros. Pero la tentación, esa tentación sí viene del enemigo. Y muchas veces cedemos a la tentación y ahí es cuando sale lo malo de nosotros. Que si estamos en la prueba, confiemos en el Señor, que es para fortalecernos, es para hacernos mejores. Y si viene a nosotros una tentación, identifiquemos que es de parte del enemigo y no cedamos a ella. No caigamos en ese tipo de tentaciones, porque sabemos que eso no agrada a Dios. Que el Señor nos ayude, que el Señor nos bendiga a ser fuertes aún en medio de las pruebas y ser fieles a Él, que esa fidelidad que Él tiene para con nosotros, porque Él permanece fiel aún nosotros seamos infieles, pero que nos lleve a cada día ser más parecidos a Cristo y ser más fieles a nuestro Padre Celestial.

Gabriel, a ti se tituló esta canción que interpreta Margaret Becker, Fiel a ti. 11:41 de la noche. Estamos en Nuevo Continente con Una Voz en la Noche, Uriel Montoya, acompañándolos en este día martes, ya acercándonos al miércoles, mitad de semana, ya en pocos minutos. Quiero hablarles también de el poder de la esperanza cristiana. Nuestra esperanza no está basada en las circunstancias. Yo creo que muchos de ustedes ya lo han entendido, ya lo han vivido, porque nuestra esperanza está basada en Cristo. No está basada en una cosa, en algo, sino en alguien, en el Dios real, en nuestro amado Señor y Salvador Jesús. Y cuando tenemos esa esperanza, eso nos ayuda para que las circunstancias cambien, porque está basada en Cristo. Él tiene el poder para ayudarnos. Las personas cambian muchas veces, las emociones cambian, ¿cierto? Pero Jesucristo permanece para siempre. Por eso la confianza plena debe estar en el Señor, porque todo puede cambiar, pero Dios es inmutable. Dios no cambia. Jesucristo es Dios y Él permanece para siempre. Hebreos 13:8 dice: Jesucristo es el mismo ayer y hoy y por los siglos. ¿Qué tal si ustedes, amigos oyentes, agradecen al Señor por sus bendiciones, las bendiciones que ya han recibido? Y por qué no aún agradecer por aquellas que quizá todavía no podemos ver. Dios sigue escribiendo nuestra historia. La última palabra siempre la tiene el Señor, como dice esta canción de Daniel Calvetti. Ese dolor que usted pueda estar viviendo, pueda estar pasando en este momento, no va a ser eterno. La fidelidad de Dios nunca cambia y eso nos hace estar tranquilos, nos hace seguir teniendo esperanza para lo que pueda venir a nuestra vida, que contamos con la guía, con la protección y la bendición de Dios. Faltan 17 minutos para las 12 de la noche. Ya casi iniciamos el miércoles. Quiero saludar por aquí a algunos de nuestros amigos que se siguen comunicando con nosotros en el 311-830-4162. Guillermo González, bueno, él nos había pedido oración hace un rato, dice: gracias por su oración. Amén, Guillermo, que el Señor nos ayude a todos que nos escuche en cada una de estas oraciones que le hemos elevado en esta noche a nuestro amado Padre Celestial. Saludamos a Nancy Godoy. Ella dice: buenas noches, hermanito Uriel, Dios te bendiga. Gracias por estar ahí pendiente de todos nosotros, ayudándonos a interceder ante el Padre por nuestras dificultades, rogando al Señor por salud para mi hija. Le están haciendo varios exámenes para saber qué tiene. Rogar al Señor que no tenga nada grave. Por salud de una sobrina, le detectaron leucemia. Y que, qué cosas, Nancy. También ella nos pide que por favor oremos por esas situaciones. La de su nietecito de 8 añitos y medio sigue mirando por medio de exámenes qué condición será lo que tiene, pero está demorado ese diagnóstico. Que el Señor lo mire con misericordia y que le salga todo bien. Gracias, nos dice Nancy. Y también para todos los oyentes, que el Señor supla sus necesidades. Él también dice que, bueno, gracias por el tiempo de oración. Bendiciones. Y también dice que roguemos por los hermanos que trabajan en los transmisores, allá en el Tintal. Claro que sí, muchas gracias a Dios por la vida de Wilson, de José Omar, que ahí están haciendo también una labor muy importante en transmisores. Bueno, bendito Señor, te doy gracias por la vida de Nancy, tu hija. Señor, mira cada una de esas necesidades que ella nos ha presentado en esta noche. Ya tú las conoces, pero clamamos a ti, Señor, para que obres de una manera especial en la sanidad de su hija. Son varios exámenes que le están haciendo. Dios, clamamos a ti para que todo salga con un resultado bueno, un resultado que
traiga aliento, traiga también esperanza de ese Dios grande, misericordioso y vivo que tenemos todos nosotros, para la vida de Nancy, también para la vida de su hijita. Señor, clamamos para que seas tú obrando, Señor, en esa sanidad, que no vaya a ser nada grave, que todo tenga esa salida. Si no es por la ciencia, Señor, sabemos que confiamos en ti y tú también darás la salida a la situación que se pueda presentar. Gracias, Señor, porque primeramente tú, obrando en la sanidad de la hijita de Nancy, también en su nietecito de 8 añitos y medio, siguen haciéndole exámenes, no se sabe cuál es la condición que tiene, pero tú sí la sabes y tú sabes cómo sanarle también. Así que te doy gracias por este jovencito, por este niño, que tú le cuides, que tú le guardes, que tú le ayudes, que tú le fortalezcas tanto a él en su salud como también a su familia, para seguir perseverando con fe y con gratitud a ti, Señor, por esa sanidad de este niño de 8 añitos. Bendícele y ayúdale, Señor, con resultados en sus exámenes que muestren realmente qué es lo que tiene y que también haya la salida a esa situación que ha presentado el niño en cuanto a su salud. Y clamamos, Señor, a ti para que hagas esa obra milagrosa, esa intervención especial también en la sobrina de Nancy. Le detectaron leucemia. Señor, son cosas que no son fáciles, son cosas delicadas en cuanto a la salud, pero ahí estás tú, Señor, y hemos recibido testimonios, milagros de muchas personas que han tenido este tipo también de enfermedades, algunas ya desahuciadas por la ciencia, pero no por ti, y tú les has dado vida, les has dado salud, y hay gente que sigue testificando todavía del poder tuyo para sanar, para hacer lo que nosotros como seres humanos y la ciencia no puede hacer, pero que tú sí lo puedes hacer, porque tú eres el dueño de nuestra vida, tú eres el dueño de nuestra salud y tú eres también el que está por encima de la ciencia y de todo tipo de conocimiento. Por eso para ti la honra, la gloria, y clamamos, Señor, por una sanidad en la sobrina de Nancy, también en su hijita y en su nietecito. Por Nancy también oramos, para que tú le guardes, para que tú le ayudes mucho, le sigas fortaleciendo en su fe, para que ella clame cada día con más fervor a ti y no se suelte de tu bendita mano. Sabemos que tú tienes el control de todo y tú sabes también por lo que está pasando Nancy en su vida física y espiritual, y bueno, también esa carga que ella tiene de estar orando, velando por su familia, que es apenas lógico como mamita, como abuela y también como tía. Así que gracias, Señor, por la vida de Nancy, y clamamos por estas peticiones que ella nos ha hecho en esta noche. También queremos orar muy especialmente por nuestros compañeros de trabajo ahí en Transmisores en el Tintal, donde quedan las antenas y bueno, también los equipos que permiten que estemos al aire llevando esta señal a muchos lugares de Colombia y del mundo. Señor, gracias por la vida de José Omar, por todos estos años donde él te ha servido fielmente, donde él ha sido honesto y ha sido excelente en su trabajo. También por Wilson, que lleva también algún tiempo trabajando, sirviéndote a ti, Señor, desde los transmisores. Un trabajo que no es fácil, es a veces difícil por lo que tienen que trasnochar, estar ahí pendientes de todo, pero ahí está tu cuidado y ahí está tu bendición, Señor, para ayudarles en su vida física, en su salud. Padre, que tú les guardes, que tú les ayudes, y también en su vida espiritual, que ellos se sigan fortaleciendo, se sigan llenando de sabiduría y el conocimiento tuyo. En el nombre de Jesús, muchísimas gracias por estos tus hijos que hasta ahora también se sintonizan con nosotros. Gracias, Dios, por cada uno de ellos y por las diferentes necesidades de tu pueblo. En el nombre de Jesús, gracias, Padre bendito. Amén y amén.

Él es Marcos Vidal, la canción titulada Aquí Estamos. Y así es, bendito Dios, aquí estamos. Aquí estamos para agradecerte. Aquí estamos para decirte que te necesitamos. Aquí estamos para decirte que te queremos servir. Aquí estamos para interceder por todas las necesidades de nuestros amigos, de nuestros fieles oyentes, de nuestros hermanos en la fe. Estamos también para interceder por nuestro país y encomendarlo en tus benditas y preciosas manos. Gracias damos al Señor por este tiempo maravilloso que nos permite tener. Damos gracias porque el Señor es fiel, porque Él también nos dice, aquí yo estoy con ustedes. Yo estoy para ayudarles, estoy para guiarles por medio de la palabra, del Santo Espíritu de Dios que está con nosotros. Por eso podemos tener tranquilidad en nuestro corazón. Dice la palabra de Dios en Job 11:18, vivirás tranquilo porque hay esperanza, estarás protegido y dormirás confiado. Para usted de pronto que no ha podido conciliar el sueño a esta hora, bueno, ahí acompañado del Nuevo Continente, y ya llegará ese descanso para este resto de noche, y ya dándole la bienvenida a un nuevo día en pocos minutos. Pero vivir confiado, un corazón que está lleno de tranquilidad, de paz, que está confiado, pues es un corazón, es decir, es una vida que también lo demuestra con sus acciones, con sus palabras, la forma también como se comunica con otros, en la forma como realiza sus diferentes actividades, porque está tranquilo, porque está confiado. Y aún en medio de enfermedades, en medio de problemas, como le sucedió a Job, lo leíamos anteriormente, bueno, nadie nos va a poder quitar esa esperanza que tenemos en Dios. Por eso nuestra invitación es que nos refugiemos siempre en el Señor y confiemos en Él, en su poder, en ese amor que Él tiene para con nosotros. Eso nos va a permitir dormir bien y seguir adelante, día tras día, paso a paso, porque nuestro corazón está tranquilo y confiado en el poder de nuestro amado Señor y Salvador Jesucristo, nuestro gran Dios. Como les decía también hace un rato, ese Dios que no cambia, ese Dios que no miente, un Dios que no puede echar abajo su palabra. Todo lo que Él ha dicho lo cumple, y hay muchas promesas en las cuales nosotros podemos confiar, promesas que nos fortalecen para seguir avanzando, seguir creyéndole a Él y seguir agarrados, tomados de su mano. No se suelten, amigo, amiga, de la mano de Dios. Está en las mejores manos. En otras manos mejores no puede estar usted. Entonces, sigamos ahí confiando en la grandeza y en el poder de nuestro amado Dios. Ya son las 11 de la noche y 58 minutos, 11 y 58 minutos. Ya me voy despidiendo de cada uno de ustedes y doy gracias a Dios por la vida de Miriam Cuesta. Miriam también está con nosotros en esta noche, nos ha reportado sintonía, dice el Señor es bueno, dice bendecida noche. Gracias Miriam por escucharnos, dice el Señor te usa grandemente, amén, que así sea. Queremos ser instrumentos en las manos de Dios, que sea Dios usando estos vasos frágiles, débiles muchas veces, pero que queremos sujetarnos a la voluntad de Dios y dejar que el Señor nos use. Esperamos que haya sido de bendición este tiempo que hemos compartido con ustedes, y gracias Miriam por acompañarnos. Padre, bendice la vida de tu hija Miriam, ayúdale muchísimo Señor en cada una de sus necesidades, en su salud, en su trabajo, con su familia, todo lo que ella realice con sus manitos, Señor, que tenga la bendición tuya, que tú le prosperes en todo lo que ella realice, y llénale, Señor, de tu Santo Espíritu, de esa sabiduría que todos necesitamos, la sabiduría que viene de lo alto. Esto te lo pedimos, Señor, en favor de Miriam y de todos tus hijos que hasta ahora también nos están sintonizando, que no se pudieron comunicar con nosotros, pero que van a seguir ahí conectados, escuchando esta señal, la señal del Nuevo Continente. En el nombre de Jesús, te damos muchas gracias, Padre bendito, por este maravilloso tiempo. Con el poder de tu Espíritu Santo, hemos orado en este día y dándole la bienvenida a un nuevo amanecer,
un nuevo despertar, una nueva fecha en el calendario, el 10 de junio. Gracias, Padre Santo, por amarnos. En el santo nombre de tu Hijo Jesucristo, nuevamente gracias y gracias, infinitas gracias. No nos cansaremos, Señor, nunca de agradecerte por todo lo que tú has hecho por nosotros en nuestros años de vida. Ya son las 12 de la noche en punto, 12 en punto. Amigos, muchísimas gracias por estar ahí pendientes de esta señal, la señal de Nuevo Continente. La invitación, recuerden, para que nos acompañen en este Puertas Abiertas Extendido, en este nuevo día de 8 a 5 de la tarde. Les estamos recibiendo en la carrera 27, número 4948, en el sector de Galerías. Un abrazo para todos. Que el Señor les bendiga, les ayude en cada una de sus necesidades, que la presencia de Dios los acompañe y se manifieste de una forma especial en sus vidas. Abrazo fuerte y hasta mañana.

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11: Esta es la hora en Nuevo Continente 1460. Son las 12 y 7 minutos.

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1: 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Salmos, capítulo 37. No te irrites a causa de los impíos, ni envidies a los que cometen injusticias, porque pronto se marchitan como la hierba, pronto se secan como el verdor del pasto. Confía en el Señor y haz el bien. Establécete en la tierra y mantente fiel. Deleítate en el Señor, y Él te concederá los deseos de tu corazón. Encomienda al Señor tu camino, y confía en Él, y Él actuará. Hará que tu justicia resplandezca como el alba, tu justa causa como el sol de mediodía. Guarda silencio ante el Señor y espera en Él con paciencia. No te irrites ante el éxito de otros, de los que maquinan planes malvados. Refrena tu enojo, abandona la ira. No te irrites, pues esto conduce al mal. Porque los impíos serán exterminados, pero los que esperan en el Señor heredarán la tierra. Dentro de poco, los malvados dejarán de existir. Por más que los busques, no los encontrarás. Pero los desposeídos heredarán la tierra y disfrutarán de gran bienestar. Los malvados conspiran contra los justos y crujen los dientes contra ellos. Pero el Señor se ríe de los malvados, pues sabe que les llegará su hora. Los malvados sacan la espada y tensan el arco para abatir al pobre y al necesitado, para matar a los que viven con rectitud. Pero su propia espada les atravesará el corazón, y su arco quedará hecho pedazos. Más vale lo poco de un justo que lo mucho de innumerables malvados, porque el brazo de los impíos será quebrado, pero el Señor sostendrá a los justos. El Señor protege la vida de los íntegros, y su herencia perdura por siempre. En tiempos difíciles serán prosperados. En épocas de hambre tendrán abundancia. Los malvados, los enemigos del Señor, acabarán por ser destruidos. Desaparecerán como las flores silvestres. Se desvanecerán como el humo. Los malvados piden prestado y no pagan, pero los justos dan con generosidad. Los benditos del Señor heredarán la tierra, pero los que Él maldice serán destruidos. El Señor afirma los pasos del hombre cuando le agrada su modo de vivir. Podrá tropezar, pero no caerá, porque el Señor lo sostiene de la mano. He sido joven y ahora soy viejo, pero nunca he visto justos en la miseria, ni que sus hijos mendiguen pan. Prestan siempre con generosidad. Sus hijos son una bendición. Apártate del mal y haz el bien, y siempre tendrás donde vivir. Porque el Señor ama la justicia y no abandona a quienes le son fieles. El Señor los protegerá para siempre, pero acabará con la descendencia de los malvados. Los justos heredarán la tierra, y por siempre vivirán en ella. La boca del justo imparte sabiduría, y su lengua emite justicia. La ley de Dios está en su corazón, y sus pies jamás resbalan. Los malvados acechan a los justos con la intención de matarlos. Pero el Señor no los dejará caer en sus manos, ni permitirá que los condenen en el juicio. Pero tú, espera en el Señor, y vive según su voluntad, que Él te exaltará para que heredes la tierra. Cuando los malvados sean destruidos, tú lo verás con tus propios ojos. He visto al déspota y malvado extenderse como cedro frondoso, pero pasó al olvido y dejó de existir. Lo busqué y ya no pude encontrarlo. Observa a los que son íntegros y rectos. Hay porvenir para quien busca la paz. Pero todos los pecadores serán destruidos. El porvenir de los malvados será el exterminio. La salvación de los justos viene del Señor. Él es su fortaleza en tiempos de angustia. El Señor los ayuda y los libra. Los libra de los malvados y los salva, porque en Él ponen su confianza. Salmos, capítulo 38. Señor, no me reprendas en tu enojo, ni me castigues en tu ira, porque tus flechas me han atravesado, y sobre mí ha caído tu mano. Por causa de tu indignación no hay nada sano en mi cuerpo. Por causa de mi pecado, mis huesos no hallan descanso. Mis maldades me abruman. Son una carga demasiado pesada. Por causa de mi insensatez, mis llagas hieden y supuran. Estoy agobiado, del todo abatido. Todo el día ando acongojado. Estoy ardiendo de fiebre. No hay nada sano en mi cuerpo. Me siento débil, completamente deshecho. Mi corazón gime angustiado. Ante ti, Señor, están todos mis deseos. No te son un secreto mis anhelos. Late mi corazón con violencia. Las fuerzas me abandonan. Hasta la luz de mis ojos se apaga. Mis amigos y vecinos se apartan de mis llagas. Mis parientes se mantienen a distancia. Tienden sus trampas los que quieren matarme. Maquinan mi ruina los que buscan mi mal, y todo el día urden engaños. Pero yo me hago el sordo, y no los escucho. Me hago el mudo, y no les respondo. Soy como los que no oyen ni pueden defenderse. Yo, Señor, espero en ti. Tú, Señor y Dios mío, serás quien responda. Tan solo pido que no se burlen de mí, que no se crean superiores y resbalo. Estoy por desfallecer. El dolor no me deja un solo instante. Voy a confesar mi iniquidad, pues mi pecado me angustia. Muchos son mis enemigos gratuitos. Abundan los que me odian sin motivo. Por hacer el bien, me pagan con el mal. Por procurar lo bueno, se ponen en mi contra. Señor, no me abandones. Dios mío, no te alejes de mí. Señor de mi salvación, ven pronto en mi ayuda. Salmos, capítulo 39. Me dije a mí mismo: mientras esté ante gente malvada, vigilaré mi conducta. Me abstendré de pecar con la lengua. Me pondré una mordaza en la boca. Así que guardé silencio. Me mantuve callado. Ni aún lo bueno salía de mi boca. Pero mi angustia iba en aumento. El corazón me ardía en el pecho. Al meditar en esto, el fuego se inflamó y tuve que decir: hazme saber, Señor, el límite de mis días y el tiempo que me queda por vivir. Hazme saber lo efímero que soy. Muy breve es la vida que me has dado. Ante ti, mis años no son nada. Un soplo nada más es el mortal. Un suspiro que se pierde entre las sombras. Ilusorias son las riquezas que amontona, pues no sabe quién se quedará con ellas. Y ahora, Señor, ¿qué esperanza me queda? Mi esperanza he puesto en ti. Líbrame de todas mis transgresiones, que los necios no se burlen de mí. He guardado silencio, no he abierto la boca, pues tú eres quien actúa. No me castigues, que los golpes de tu mano me aniquilan. Tú reprendes a los mortales, los castigas por su iniquidad. Como polilla, acabas con sus placeres. Un soplo nada más es el mortal. Señor, escucha mi oración. Atiende a mi clamor. No cierres tus oídos a mi llanto. Ante ti soy un extraño, un peregrino como todos mis antepasados. No me mires con enojo. No me mires con enojo, y volveré a alegrarme antes que me muera y deje de existir.

0: Esta es la hora en Nuevo Continente 1460. Son las 12 y 20 minutos.
1: Padres, no hay nada más importante que su integridad. Podemos fallar de muchas maneras y de hecho, así mismo sucederá. Pero si tenemos a Dios, aprenderemos a vivir con integridad.
2: Verá, usted no puede enseñar lo que no sabe, ni puede dar lo que no tiene. Debe temer a Dios y caminar en integridad. ¿Cómo quiere que le recuerden? Mientras preparaba este mensaje, estuve pensando, ¿qué recordarán de mí, mi esposa, mis hijos, mis nietos? Primero pensé que recordarían mis mensajes y tuve que reírme porque ni yo mismo los recuerdo. Luego pensé que me recordarían por haber sido pastor o por los cargos importantes que he desempeñado. No, todo eso es efímero, pasajero. Y de pronto me encontré orando para que ellos me recordaran por mi carácter.
1: Agradecemos su sintonía. Bienvenidos a El Amor que Vale. El asunto de la paternidad es algo muy serio. El mensaje de hoy trata sobre el padre, como director de la orquesta, en su relación con su liderazgo y responsabilidad frente a su familia, esto es, su esposa e hijos. 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
2: Por favor, busque el Salmo 128. Ahora quiero que tenga en mente que cuando María Magdalena fue a la tumba vacía esa mañana de la Pascua, ella vio a alguien. Era el Señor Jesucristo, pero ella no le reconoció. Hasta pensó que era el jardinero del lugar. Pero cuando Jesús le habló, ella corrió hacia él y de acuerdo al relato de Juan 20:17, Jesús le dijo, «No me toques, porque aún no he subido a mi Padre y a vuestro Padre». Voy a utilizar esto como base para hablar acerca de los padres. Justo en medio del mensaje de la Pascua, Jesús le habló a María Magdalena, a quien había liberado de 7 demonios. Me pregunto si María Magdalena conoció el amor de un padre. Me pregunto si ella supo de la bendición que significa para los hijos el ser genuinamente amados por su padre. Y Jesús hace referencia a mi padre y vuestro padre. Debe haber armonía en el hogar. Debe haber música y risas, debe haber canciones de cuna y melodías, y todo el hogar debe ser una sinfonía de alabanza. Y es el padre quien debe ser el director de la orquesta. Por eso quiero que veamos el Salmo 128, porque tiene mucho que decir acerca de la paternidad. Bienaventurado todo aquel que teme a Jehová, que anda en sus caminos. Cuando comieres el trabajo de tus manos, bienaventurado serás y te irá bien. Tu mujer será como vid que lleva fruto a los lados de tu casa, tus hijos como plantas de olivo alrededor de tu mesa. He aquí que así será bendecido el hombre que teme a Jehová. Bendígate Jehová desde Sion y veas el bien de Jerusalén todos los días de tu vida y veas a los hijos de tus hijos. Paz sea sobre Israel. Varones, por favor, escuchen. Es difícil ser un buen hombre. Es aún más difícil el ser un buen esposo. Pero lo más difícil de todo es el ser un buen padre. Y sin embargo, el ser un buen padre es lo más importante. El Salmo 128 dice no solo cómo ser un buen padre, sino también cómo ser un padre feliz. Comienza con la palabra bienaventurado. En hebreo, la palabra bienaventurado está en plural y literalmente significa feliz. Pero como está en plural, habla de cómo ser doblemente feliz. Pero si usted no hace lo que el Salmo describe, usted tendrá doble cantidad de problemas. Así que si usted desea ser doblemente feliz, si usted quiere ser la clase de padre que la Biblia dice que debe ser y necesita ser, quiero que escuche lo que voy a compartir con usted sobre este salmo. 5 maneras de cómo puede ser la clase de padre que debe ser. ¿Dónde usted va a aprender sobre esto? ¿Quién será el ejemplo para usted en este asunto? Mi amigo, El modelo para ser el padre que debe y necesita ser lo encuentra únicamente en la palabra de Dios. Bien, veamos esos cinco puntos. Primero, el carácter que él vive. Salmo 128:1. Bienaventurado todo aquel. O sea, doblemente bendecido es todo aquel que que teme a Jehová, que anda en sus caminos. Así que el primer requisito para ser un buen padre es el temor a Jehová. Ahora, ¿cuántas fórmulas para la felicidad conoce usted que comiencen diciendo que hay que temer a Dios? La mayoría de las personas piensa que la felicidad está en el matrimonio, o en las cosas materiales que posee, o en la fama, o en el éxito, etc. Sin embargo, la Biblia dice, feliz es el hombre que teme a Jehová. Eso no significa tener miedo o terror de Dios. El temor a Dios es limpio y puro. El temor a Dios es sencillamente el amor de rodillas. Aquel que ama más a Dios es quien teme más a Dios. Y un buen padre debe tener un carácter que teme a Dios. Y como resultado de ese temor, camina en los caminos de Dios. Y eso lo demuestra por la forma en que vive. Padres, no hay nada más importante que su integridad. Usted puede fallar de muchas maneras, pero si usted teme a Dios, aprenderá a vivir con integridad. Verá, usted no puede enseñar lo que no sabe, ni puede dar lo que no tiene. Debe temer a Dios y caminar en integridad. ¿Cómo quiere que le recuerden? Mientras preparaba este mensaje, estuve pensando, ¿qué recordarán de mí, mi esposa, mis hijos, mis nietos? Primero pensé que recordarían mis mensajes y tuve que reírme porque ni yo mismo los recuerdo. Luego pensé que me recordarían por haber sido pastor o por los cargos importantes que he desempeñado. Pero no, todo eso es efímero, pasajero. Y de pronto me encontré orando para que ellos me recordaran por mi carácter. ¿Sabe que eso es lo que recordarán sus hijos, sus nietos? Su carácter. Deseo que ellos, mis hijos y nietos, puedan decir, mi papá o mi abuelito tenía temor a Dios. Caminó en los caminos de Dios. Esa es la manera en que quiero que me recuerden. Recuerdo que cuando nuestro primer hijo nació, mi esposa y yo todavía éramos estudiantes. Yo trabajaba para pagar mis estudios y vivíamos con lo estrictamente necesario que Dios proveía. Fue un tiempo bastante difícil durante 8 años, pero Dios nunca dejó de proveernos con lo necesario. Habíamos planificado el tener un hijo, pero tuvimos varios mientras aún éramos estudiantes. Y aunque queríamos una niña, tuvimos un niño. Tuvimos 5 hijos, pero un varoncito se fue tempranamente al cielo. Así que tenemos 2 hijos y 2 hijas. Nuestro primer hijo se llama Esteban. La noche que él iba a nacer, Joyce me dijo, Adrián, ya es hora. Escúcheme, yo había jugado fútbol norteamericano, me consideraba fuerte y todo lo demás, pero cuando mi esposa me dijo, ya es hora, para que naciera nuestro primer hijo, yo me asusté muchísimo, no supe qué hacer y me quedé como una estatua. Joyce me dijo, Adrián, debes llamar a nuestro doctor y decirle que vamos hacia el hospital. En ese entonces vivíamos en una pequeña casita rodante, no teníamos teléfono, y el único teléfono que había en el vecindario estaba en la casa comunal. Así que corrí hacia allá. Eran casi las 2 de la mañana. La noche era absolutamente negra y para colmo la casa comunal estaba con candado. Y dije, oh Dios, tengo que utilizar el teléfono. Tú sabes que esta es una emergencia. Encontré una varilla de hierro y forcé una de las ventanas de la casa comunal pensando que si me descubrían haciendo eso, estaría en verdaderos problemas. Entré por la ventana abierta, encontré el teléfono, llamé al doctor, le dije que íbamos hacia el hospital para que él nos esperara allá. Salí por la ventana forzada, procurando dejarla lo más normal posible. Fui corriendo hacia nuestra casita rodante, tomé la maletita que Joyce ya tenía lista y nos fuimos hacia el hospital. Una vez ahí me pareció que tuve que esperar una eternidad y estaba solo. Cuando por fin el doctor salió de la sala de maternidad, simplemente me dijo: Adrián, tienes un hijo. Recuerdo ver a mi esposa y a mi hijo en una cama con ruedas, pasar junto a mí, rumbo a la sala de recuperación, y no pude dejar de pensar asombrado: ese hijo es mi propia carne y sangre. Joyce y el bebé se quedaron en el hospital. Yo regresé a nuestra casita móvil y de rodillas oré a Dios y le dije: Señor, si nunca predico un buen sermón, si nunca llego a ser pastor en una iglesia, si nunca tengo nada material, eso no importa. Lo que te pido, sí te pido, Dios, es que este hijo que nos has dado sepa que su papá amó a Jesús. Quiero que mis hijos lleguen a creer en ti, el Dios a quien yo temo y reverencio, amo y sirvo. Yo agradezco a Dios por mis dos hijos y mis dos hijas, quienes conocen y aman a Dios. Al respecto, yo bien puedo decir lo mismo que dijera el apóstol Juan: no tengo yo mayor gozo que este, el oír que mis hijos andan en la verdad. Padres, la primera cosa para ser un buen padre es el carácter que vive, que demuestra: integridad. Permítame decirle algo muy personal. Mis hijos saben muy bien que tengo faltas. Y ellos pueden decir: nuestro padre tiene fallas, y estarían diciendo la verdad. Pero de inmediato ellos dirán: nuestro padre es real, es honesto, es íntegro. Nuestro padre ama genuinamente a Dios. Mi amigo, sus hijos necesitan que usted sea un padre que teme a Dios, un padre que camina en integridad. Segundo, el contentamiento que él ha aprendido. Salmo 128:2. Cuando comieres el trabajo de tus manos, bienaventurado serás y te irá bien. Aquí está hablando de contentamiento. Habla del hombre trabajador que va a realizar sus labores. Y no importa cuál sea su trabajo, si de cuello para arriba o de cuello para abajo, es un hombre laborioso. Y cuando llega a su casa, come del fruto de su trabajo. Hay algo maravilloso en el trabajo honesto. Es algo estupendo el saber proveer para la familia y venir al hogar y gozar de las cosas que Dios da. Dios tiene formas de cuidar de los suyos. Mire lo que dijo David en el Salmo 37:25. Joven fui y he envejecido, y no he visto justo desamparado, ni su descendencia que mendigue pan. Y en Filipenses 4:19, el apóstol Pablo dice: mi Dios pues suplirá todo lo que os falta conforme a sus riquezas en gloria en Cristo Jesús. Ahora permítame aclarar algo. Dios proveerá para sus necesidades, mas no para sus deseos. Mire lo que dice 1 de Timoteo 6:6. Pero gran ganancia es la piedad acompañada de contentamiento. El problema con muchos papás es que desconocen lo que es el contentamiento. Nunca nada es suficiente. No importa cuánto gane, siempre querrá ganar unos cuantos miles más. Nunca está satisfecho como para sencillamente llegar al hogar y contentarse con su familia. Siempre está ganando para subsistir, pero olvidándose de vivir. Hubo una familia que, debido al trabajo del papá, tenía que trasladarse a otro lugar. Él era un hombre de negocios típico.

disgustado con su esposa, se fue a trabajar. Por la noche, cuando salió de su trabajo, fue a su antigua casa. Se sorprendió de encontrar la puerta abierta, las ventanas sin cortinas y los cuartos vacíos. Obviamente, el agente de la mudanza había venido y su familia ya estaba en la otra casa. Lo peor era que ni siquiera sabía muy bien su nueva dirección y pensó, ¿y ahora cómo voy a enfrentarme con mi mujer? En eso vio a un niño en una bicicleta que venía por la calle y aunque no podía distinguirlo muy bien, en voz alta le preguntó, ¡Hey, niño! ¿Tal vez recuerdas a la familia que vivía en esta casa? La respuesta fue, ¡sí, señor, la recuerdo! ¿Sabes a lo mejor a dónde se trasladaron? Y el muchacho respondió, ¡oh, papá! Mamá tenía razón cuando dijo que te olvidarías que nos cambiamos de casa. Tal vez esta historia esté un poquito exagerada, pero hay algunos padres que casi están en la misma condición. Como nunca están satisfechos, más les importa el trabajo, los negocios. Las cosas materiales les son más importantes que la familia. Y no estoy en contra de tener cosas bonitas. Yo espero que usted tenga cosas bonitas. Pero desde muy temprano en nuestra vida matrimonial, mi esposa y yo decidimos que nunca nos disgustaríamos al perder cualquier cosa material considerada nuestra. Cierto que podemos tener el título de propiedad de ciertas cosas, pero solo somos administradores de esas cosas. ¿Sabe por qué? Hay una verdadera libertad en la vida cuando se vive sabiendo que no posee nada. ¿Cuál es el distintivo de un padre ideal? Primero, que tiene un carácter que él vive. Y segundo, que tiene un contentamiento que ha aprendido. Tercero, la compañera que él ama. Salmo 128:3. Tu mujer será como vid que lleva sus frutos a los lados de tu casa. ¿Qué es lo que hace una vid? Una vid crece y es fructífera, da racimos de uvas. Dios describe a esta mujer como una vid que da fruto, una mujer, esposa fiel, porque se aferra a su esposo como una enredadera se aferra a la pared. Él es el soporte y la fortaleza de ella. Y mientras él es la fortaleza, ella es ternura. Y ella debe ser una esposa fiel y una esposa fructífera. ¿Son esas las características de su esposa? De paso, la próxima vez que quiera criticar el sentido selectivo de su esposa, recuerde que ella se casó con usted. Una mujer fiel, unida a su marido, quien es su fuerte respaldo. Una mujer fructífera. Y agradezca a Dios por los hijos. Vea lo que dice el Salmo 127:3. He aquí, herencia de Jehová son los hijos, cosa de estima el fruto del vientre. Y el Salmo 128:3 dice, tus hijos son como plantas de olivo alrededor de tu mesa. Estos versos hacen énfasis en el hogar y nos dicen que los hijos no son una carga, son una bendición. Amigo, ¿cómo considera usted a su esposa? ¿Qué significan para usted en verdad sus hijos? ¿Puede su esposa depender totalmente de usted? ¿Considera usted a sus hijos como bendición o como estorbo? Usted podrá contestar positivamente a estas preguntas solo si es que Cristo es una realidad en su corazón y tiene el control de su vida. Si esto no es así todavía, ¿por qué no hace esa decisión espiritual ahora mismo? Yo voy a orar una sencilla oración para que le sirva de guía, pero ore con sus propias palabras y hágalo con toda sinceridad. Querido Dios, tu preciosa palabra ha tocado mi corazón. No soy el esposo y el padre que tú quieres que sea, y te pido perdón por eso. Soy pecador, necesito de perdón y misericordia. Y sé que tu amado Hijo Jesucristo sacrificó su propia vida en la cruz y derramó su sangre para pagar la culpa de mis pecados. Señor Jesús, ten la bondad de venir a morar en mi corazón. Deseo que seas mi Salvador y mi

0: Señor, y me ayudes a vivir una vida digna de ti. Ayúdame a ser la clase de esposo y padre que tú quieres que sea. Hazme un testigo fiel de tu gracia y misericordia. Ayúdame para que nunca me avergüence de ti, a pesar de las circunstancias. Y porque tú moriste por mí, yo quiero vivir para ti. Lo pido en tu santo nombre. Amén.
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2: 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Soy Andrés García Vigio y ha sido un placer estar con usted hoy. 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
3: Esa es la hora en Nuevo Continente 1460. Son las 12 y 45 minutos.
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5: Aquí está la hora exacta en toda Colombia a través de Nuevo Continente. Es la 1:01 a.m.
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2: 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Ese es un dilema que los vagabundos enfrentan cada día mientras vagan buscando alivio. Cuando llegan a la misión Pacific Garden, encuentran la respuesta a sus problemas. Desde 1877 la misión ha sido un refugio para personas al borde de la desesperación, ofreciendo las buenas nuevas que pueden cambiar cualquier vida. 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Clases y aconsejamiento les ayudan a volver a sus familias y trabajos y, en especial, les abren las puertas a una nueva vida. 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
3: ¿Qué es eso?
4: Está teniendo una pesadilla.
3: Oh, iré a ver. ¿Qué pasa, Chris?
4: La tumba estaba tragándome.
3: Oh, era solo un sueño, Chris. No te preocupes. Todos mueren en algún momento, pero no te pasará hasta dentro de mucho tiempo, ¿ok?
4: Ok.
3: Vuelve a dormir, hijo. No hay nada que temer.
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5: Nací en 1986 en Dunedin, Nueva Zelanda. Era el mayor de dos hijos. Vivíamos en una granja y además papá trabajaba plantando y podando árboles. Excepto por nuestra pequeña escuela, estábamos aislados y yo no tenía muchos amigos, así que pasaba la mayor parte de mi tiempo leyendo. Como resultado, el orgullo me engrandeció y me hizo egoísta, lo cual me alejó de mis amigos. Tenía 10 años cuando papá anunció que íbamos a mudarnos a una ciudad a cientos de kilómetros de ahí. Mi hermanito no quería dejar a sus amigos, pero yo estaba muy feliz.
6: Estoy contento de que nos mudemos. Quizás tú no harás nuevos amigos, pero yo sí. Soy muy inteligente, tendré muchos amigos, pero tú no tienes nada para traerlos.
5: Mi hermano se fue llorando, pero yo era ajeno al dolor que le había causado. Sin embargo, recibí mi merecido. Ir de un pueblo pequeño a una ciudad fue un gran shock. En la escuela, los otros chicos me maltrataron a menudo. Una vez, me pidieron buscar una pelota en un aula. Luego me encerraron adentro. Otra vez tiraron mi almuerzo. Mi orgullo fue lastimado y empecé a ser rebelde en casa.
7: Chris, ¿todavía estás leyendo ese libro?
6: Sí.
7: Pero te dije que ordenaras tu cuarto.
6: Es domingo y estoy intentando leer la Biblia.
7: Más vale que ordenes tu cuarto.
3: ¿Vas a ir a la iglesia conmigo, Chris?
6: Sí.
3: Prepárate entonces. Me voy en unos minutos. ¿Quieres venir con nosotros, amor?
7: Sabes que no me gusta la iglesia.
3: Bueno, Prepárate, hijo. Vamos caminando. Y la reunión empieza en 15 minutos.
6: Ordenaré mi cuarto después, mamá.
3: ¿Cómo va la escuela?
6: Ok.
3: ¿Estás intentando leer la Biblia?
6: Sí, papá, pero no la comprendo.
3: No te sientas mal. Yo tampoco la entiendo.
6: Desearía tener a la señorita Albertine aquí.
3: ¿Y quién es ella?
6: Ella vino a la escuela de Novamaru y enseñó la Biblia.
3: Ah, ¿y qué aprendiste?
6: No me acuerdo, pero ella sabía mucho de Jesús. Ella era especial, siempre sonriendo.
3: Ya no se enseña la Biblia en las escuelas.
6: Quizás si comprendiera la Biblia, entendería las reuniones en la iglesia, papá. Entiendo por qué mamá y mi hermano se quedan en casa.
3: Cuando sea más grande la entenderás.
5: Tener pocos amigos significaba que aceptaría a cualquiera que me aceptara. Así que me metí con los chicos equivocados. Les gustaba la música rock, videojuegos y pornografía. Salía con ellos y aprendí sus valores. En la escuela secundaria hice nuevos amigos. Uno de ellos, un cristiano. Pero la iglesia no tenía significado para mí. Aunque iba a veces con mi padre. Conseguí mi primer trabajo a los 17 años, trabajando en un supermercado después de la escuela.
8: Este trabajo te va a ampliar el horizonte, ¿no es cierto, Chris?
5: ¿Qué quieres decir?
8: Te hace querer recibir una educación y hacer otra cosa, cualquier otra cosa.
5: Es mejor que nada.
8: Exactamente ese es mi punto. ¿Qué quieres hacer con tu vida?
5: No sé todavía. Me gusta leer, quizás ser un escritor.
8: Escribir de los errores del hombre.
5: Y es divertido.
8: La vida es demasiado seria, ¿no te parece?
5: Sí, realmente lo es. Pero ustedes parecen divertirse.
8: Sí, vamos todos a la misma iglesia.
5: Me caían bien los otros trabajadores, que parecían contentos también, pero especialmente Marty. Una vez me burlé de algo que se había puesto y no me contestó, aunque lo esperaba. Luego, una noche volví a casa del trabajo y mis padres me llamaron a mí y a mi hermano al living.
3: Muchachos, queremos hablar con ustedes de algo.
5: ¿Qué pasa?
7: Es que me voy a quedar con una amiga por un tiempo y ustedes se van a quedar aquí con su padre.
3: Esto no tiene nada que ver con ustedes, ¿ok? Es entre su madre y yo. La podrán ver cuando quieran.
5: ¿Eso es todo?
3: Eso es todo. Solo queremos que sepan lo que está pasando.
5: No me mencionaron divorcio, pero no tenían que hacerlo. Mi hermano y yo sabíamos qué querían decir. Según mi perspectiva, tenían un matrimonio común. Peleaban ocasionalmente, pero nada fuera de lo normal. Por un tiempo me culpaba a mí mismo, porque mi actitud rebelde estresaba a mamá, y a veces peleaban por eso. Poco después que se separaron, yo estaba trabajando con Marty una noche en el supermercado. Estábamos solos.
8: ¿Vas a una iglesia, Chris?
5: ¿Y no van todos?
8: Mi familia no va. ¿Vas cada semana?
5: Y no, solo de vez en cuando.
8: Si tuvieras que pararte delante de Dios hoy y Él te preguntara, ¿por qué debería dejarte entrar en el cielo? ¿Qué dirías?
5: No sé. ¿Qué dirías tú?
8: Diría que Jesús murió para pagar por mis pecados y tomó mi lugar en la cruz. Todos han pecado contra Dios, Chris. La Biblia dice, por cuanto todos pecaron y están destituidos de la gloria de Dios. ¿Crees eso?
5: Sí. Lo creo.
8: Dios dice, la paga del pecado es la muerte. Eso no habla solamente de tu cuerpo muriendo. Todos mueren una vez. También habla de la segunda muerte, cuando las personas son echadas al infierno. Para siempre y siempre y siempre. Todos vamos a ser resucitados para pararnos frente al trono de juicio de Dios. Si no has recibido a Cristo Jesús como tu Salvador, irás al infierno. Esa es la segunda muerte.
5: ¿Qué puedo hacer entonces?
8: Jesús murió por tus pecados, porque de tal manera amó Dios al mundo que ha dado a su Hijo unigénito para que todo aquel que en Él cree no se pierda, mas tenga vida eterna. Mas Dios muestra su amor para con nosotros en que siendo aún pecadores, Cristo murió por nosotros. Morir en la cruz no fue el final. Sin embargo, Él resucitó de la tumba probando que Dios aceptó su sacrificio. El precio fue pagado. Porque por cuanto la muerte entró por un hombre, también por un hombre la resurrección de los muertos. Porque Jesús vive, podemos vivir por siempre con Él en el cielo. Somos justificados ante los ojos de Dios cuando creemos en Él. Es solamente la fe en Cristo Jesús que te salva. No puedes ganar tu entrada al cielo. La Biblia dice, porque por gracia sois salvos por medio de la fe. Y esto no de vosotros, pues es don de Dios. No por obras, para que nadie se gloríe.
5: Nunca escuché esas cosas.
8: Está todo en la Biblia. Jesús pagó por tus pecados en la cruz. Y si te arrepientes de tus pecados y crees que Jesús murió en la cruz y resucitó, Él te salvará. La salvación es un regalo. Lo único que tienes que hacer es aceptar el regalo pidiéndole a Jesús que te salve.
5: ¿Necesito un pastor?
8: No, Jesús es nuestro intermediario, nuestro mediador entre Dios y los hombres. Habla con Dios a través de la oración.
5: ¿En serio? Esto es maravilloso.
8: ¿Te gustaría orar y pedir a Dios que te salve ahora?
5: No, pero gracias por contarme todo esto. Tenía demasiada vergüenza para orar con él, pero fui a casa esa noche en mi moto, preocupado porque si chocaba y moría, iría al infierno. Tenía que ser salvo. Ya en casa me dirigí directo a mi cama y caí de rodillas. Mis oraciones siempre habían sido repeticiones que había aprendido, pero no esa noche. Era un pobre pecador yendo a Dios. No tenía idea qué decir. Señor Jesús, por favor, perdóname por todos los pecados que he cometido. Lo siento, no quiero ir al infierno. Señor, por favor, perdóname si estoy diciendo todo mal. No soy muy bueno en esto. Creo que tú moriste por mis pecados y resucitaste. Por favor, sálvame, Dios. Por favor, perdóname y entra en mi corazón y hazme tuyo. Amén. Dormí bien esa noche, sin el viejo temor de la muerte y el infierno. Qué paz que sentía, sabiendo que iría al cielo algún día. Al día siguiente le conté a Marty y se corrió la voz rápidamente entre los otros trabajadores por mensajes de texto. Esto fue en octubre de 2003. Y dejé de ir a la iglesia con papá cuando Jesús me salvó. Así que por algunas semanas no fui a la iglesia para nada. Luego escuché a Marty testificando a alguien que quería ser salvo, pero que no quería ir a la iglesia. Así que no me callé. Yo soy un nuevo cristiano y no voy a la iglesia.
8: Eso no es bueno, Chris. Deberías ir a una iglesia.
5: Pero pensé que tenía que ser invitado.
8: No, Chris. La iglesia es donde todos los cristianos deberían reunirse para adorar a Dios y crecer por la enseñanza y predicación de la Biblia. Crecemos en nuestra fe y en el conocimiento de Dios ahí.
5: Pero no sé a cuál ir.
8: Bueno, puedes intentar con la nuestra si quieres.
5: ¿A qué hora empieza?
8: La reunión principal empieza a las 4 de la tarde. Yo te daré la dirección.
5: Ok, iré si no estoy ocupado.
3: Has cambiado últimamente. Pareces mucho más contento en esos días, Chris.
5: Es que lo estoy, papá. Desde que oré y pedí a Jesús que me salve. Uno de los muchachos en el trabajo me explicó el plan de salvación para que entendiera por qué Jesús murió por mí.
3: Ah, ¿es por eso que pusiste todos esos versículos bíblicos en tu cuarto?
5: Sí, para acordarme de las promesas de Dios y lo que Él nos manda hacer.
3: Estoy contento por ti, hijo. Espero que no disminuya tu entusiasmo.
5: ¿Sabes? Nunca entendí la Biblia antes, pero ahora sí.
3: Tendrías que explicármela a mí.
5: No he ido a la iglesia en un par de semanas, pero planeo ir mañana.
3: ¡Qué bueno!
2: En un momento, escucharemos cómo el plan de Chris funcionó. Los vagabundos tienen un camino largo cuando recién llegan a la misión Pacific Garden, pero la división de hombres está ahí para guiar y ayudar. A veces se quedan por una sola noche, el tiempo suficiente para bañarse y recibir ropa limpia, quizás un corte de pelo y una comida caliente. 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Algunos hombres están demasiado lastimados o son desconfiados para tomar la decisión correcta inmediatamente. Otros entienden y de corazón entran en una nueva vida. 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La misión ofrece clases y guía para ayudarles a conseguir su diploma si lo necesitan o pulir sus habilidades en computación. La meta es capacitar a cada hombre para asumir la responsabilidad por sí mismo y su familia cuando se gradúa. 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
5: Cuando llegué a la iglesia me quedé afuera parado, hasta que un hombre salió a tomar aire y me llevó adentro para la reunión. Allí fue cuando me enteré que los miembros de la iglesia habían estado orando por mí por mucho tiempo. El sermón me afectó profundamente.
9: No seas como el fariseo quien oró: Dios, te doy gracias porque no soy como los otros hombres, ladrones, injustos, adúlteros, ni aun como este publicano. Ayuno 2 veces a la semana, doy diezmos de todo lo que gano. Ese hombre estaba confiando en su propia justicia, sus obras. Pero Dios no está impresionado con nuestras obras. Él nos hizo y nos ha dado todo lo que tenemos. En Efesios capítulo 2, versículo 10 dice: Porque somos hechura suya, creados en Cristo Jesús para buenas obras, las cuales Dios preparó de antemano para que anduviésemos en ellas. El profeta Isaías dijo en capítulo 64, versículo 6: Si bien todos nosotros somos como suciedad, y todas nuestras justicias como trapo de inmundicia, y caímos todos nosotros como la hoja, y nuestras maldades nos llevaron como viento, Dios resiste al soberbio y da gracia a los humildes. Mientras tanto, el publicano, el hombre común que el fariseo despreció, estando lejos, no quería ni aun alzar los ojos al cielo, sino que se golpeaba el pecho diciendo: Dios, sé propicio a mí, pecador. Esa es la actitud de oración que agrada a Dios. Jesús dijo: Os digo que este descendió a su casa justificado antes que el otro, porque cualquiera que se enaltece será humillado, y el que se humilla será enaltecido.
5: Nunca había escuchado citar y explicar tantos versículos bíblicos, y me encantó. Volví la semana siguiente y escuché acerca de unas reuniones para el próximo fin de semana que yo estaba determinado a asistir. El pastor estaba sorprendido al verme ahí y pidió que le acompañara mientras repartíamos folletos puerta a puerta.
9: ¿Eres salvo, Chris?
5: Sí, señor. Me arrepentí y oré a Dios por mi salvación hace 4 semanas.
9: ¿Ya tienes una Biblia?
5: Sí, y la estoy leyendo todos los días.
9: Bien. La palabra de Dios es nuestro alimento, el pan de vida. Jesús es la palabra que nos alimenta diariamente.
5: Estoy aprendiendo eso.
9: ¿Y alguien te está discipulando?
5: No.
9: Bueno, te presentaré a alguien de tu edad, quien puede ser tu mentor.
5: Para ese entonces, había sido salvo por solo 6 meses. Durante ese tiempo, nuestro pastor se tomó 6 meses de descanso, dejando a los ancianos a cargo de la iglesia. Teníamos un grupo de jóvenes fuerte, y yo tenía una pasión por el Salvador, que intentaba compartir con otros. A veces, esto me llevó a problemas.
10: ¿Cómo va todo, Chris?
5: Duro. Estoy en el sector de carnicería ahora. No es bueno el ambiente allí.
10: Es tu oportunidad de hacer luz en la oscuridad.
5: Pero no es fácil. En cuanto se enteraron que era cristiano, empezaron a enfocar sus bromas en mí. Y eran aún más ordinarios en su hablar. ¿Qué les pasa?
10: Están perdidos, Chris. Necesitan ser salvos. Y Dios te puso ahí para mostrarles cómo es posible.
5: Sí. Supongo que tienes razón. Dios me mostró que la mayoría de las personas que pasan a mi lado van rumbo al infierno.
10: Entonces no te amargues, solo recuerda que eres un embajador de Cristo.
5: Me gustaría saber lo que el Señor quiere que haga con mi vida.
10: ¿Estás orando por eso?
5: Sí, todo el tiempo. Quiero predicar. Mandé un email al pastor y me dijo que pida a Dios un versículo específico.
10: Bien. Dios promete que guiará nuestros caminos. Solo espera en Él. Lo sabrás cuando Él te lo muestre.
5: Mientras seguía leyendo el Nuevo Testamento, Dios me mostró 2 de Timoteo, capítulo 4, versículo 2. Que prediques la palabra, que instes a tiempo y fuera de tiempo. Redarguye, reprende, exhorta con toda paciencia y doctrina. Tenía 18 años entonces, y le mandé otro email al pastor pidiéndole que me guarde un lugar en el Instituto Bíblico de la Iglesia para el año siguiente. Me respondió diciendo amén. Me mudé de la casa de mi padre y compartí un departamento con muchachos de la iglesia. Un día invité a mi padre a venir a tomar un café.
10: Más bien, Chris, esta religión te ha sentado bien.
5: No es religión, papá. Eso es lo que tenía antes. Ahora conozco a Cristo y Él es real. Cuando le pedí a Dios que me salvara, lo hizo. En ese momento recibí el Espíritu Santo, quien vive en mí. Él me ha hecho una nueva persona.
10: Eres diferente ahora. Solo espero que no cambies, sea lo que sea.
5: Quiero explicarte algo, papá. Así que ten paciencia, por favor.
10: Bueno.
5: Esto se llama el camino de Romanos. El capítulo 3, versículo 23, dice: por cuanto todos pecaron y están destituidos de la gloria de Dios.
10: Es verdad.
5: La Biblia explica en el capítulo 5, versículo 12: por tanto, como el pecado entró en el mundo por un hombre y por el pecado la muerte, así la muerte pasó a todos los hombres, por cuanto todos pecaron.
10: Ese un hombre fue Adán.
5: Sí. El capítulo 6, versículo 23 dice: porque la paga del pecado es muerte, mas la dádiva de Dios es vida eterna en Cristo Jesús, Señor nuestro. Dios mandó a Jesús para morir en nuestro lugar. El capítulo 5, versículo 8 dice: mas Dios muestra su amor para con nosotros en que, siendo aún pecadores, Cristo murió por nosotros.
10: Supongo que nunca pensé en eso.
5: Romanos, capítulo 10, nos cuenta cómo podemos ser salvos. Dice que si confesares con tu boca que Jesús es el Señor y creyeres en tu corazón que Dios le levantó de los muertos, serás salvo. Porque con el corazón se cree para justicia, pero con la boca se confiesa para salvación. Porque todo aquel que invocare el nombre del Señor será salvo.
10: Tan simple es. ¿Cómo no lo vemos?
5: Es que queremos hacer algo para salvarnos. Pero, papá, no podemos.
10: Nada.
5: Todo se resume en fe en Cristo Jesús. Solamente tienes que estar dispuesto a entregar todo a Dios y creer en Él. Si estás dispuesto, Dios te da la fe para creer.
10: ¿En serio?
5: Efesios capítulo 2, versículos 8 y 9 dice: porque por gracia sois salvos, por medio de la fe. Y esto no de vosotros, pues es don de Dios, no por obras, para que nadie se gloríe.
10: Gracias por compartir todo esto conmigo, hijo.
5: Confía en el Señor, papá. Jesús te ama y Él cambiará tu vida también. Papá se fue con el corazón tocado y con un folleto que tenía la oración del pecador atrás. Al día siguiente lo llamé y, alabado sea Dios, profesó su fe en Cristo. Pero mi hermano y mi madre se resistieron a venir a Jesús. Varias veces fui a ver a mamá. Un día fui para tomar el té.
11: ¿Tienes hambre? ¿Te puedo preparar algo?
5: No, gracias, mamá. Vine para hablar de Jesús.
11: Bueno, pero yo no quiero hablar de eso.
5: Pero, mamá, Él te ofrece una nueva vida. Él es el único camino a Dios. Él dijo: yo soy el camino, la verdad y la vida. Nadie viene al Padre sino por mí.
11: Ah, ¿sabes? Empecé un nuevo trabajo en el sector de ropa.
5: El Señor te vestirá con prendas de salvación.
11: ¡Ay, no puedes hablar de otra cosa que no sea eso!
5: Me importa tu destino eterno, mamá. Y hay un día de juicio y un infierno. Si vienes a Jesús, entonces, cuando Él regrese, te llevará con Él. Se llama el arrebatamiento de la iglesia. Pero si no confías en Él, te quedarás para enfrentar una terrible tribulación. Y luego el infierno eterno.
11: Ay, creo que estás en una secta.
5: No, eso está en la Biblia, mamá. Me gustaría que la leas y que pienses en las demandas de Cristo. Él dio su vida por ti.
11: Mi vida está bien como está.
5: Sus palabras atravesaron mi corazón. Honré su petición, pero intento ser de testimonio a través de mi actitud y mi comportamiento mientras estoy en su casa. Entré en el Instituto Bíblico en el 2003, todavía trabajando tiempo parcial en la carnicería del supermercado, todavía compartiendo un departamento con los chicos de la iglesia y todavía escuchando música rock. Uno de mis compañeros del departamento se ofendió, insistiendo en que la apague. Después, un amigo y yo estábamos cruzando el parque, caminando una noche.
10: El pastor me pidió que te hable acerca de la música rock.
5: Supongo que mi compañero se quejó a él.
10: Sí.
5: Realmente se enojó conmigo y no veo por qué. ¿Qué tiene de malo escuchar música rock?
10: Por una razón, la letra glorifica el pecado, rebeldía contra la ley de Dios.
5: Sí, pero a mí solo me gusta la música. No escucho realmente la letra.
10: Por otro lado, la mayoría de las estrellas de rock son malos ejemplos para los cristianos. Consumen alcohol y drogas, promueven la fornicación y se burlan de nuestra fe.
5: Tienes razón otra vez.
10: Al escuchar y comprar su música, estás apoyando ese estilo de vida y finalmente te llevará a pecar.
5: Probablemente tienes razón. Pero he crecido espiritualmente a pesar de escuchar esa música.
10: La Escritura nos exhorta a vivir vidas ejemplares, hablando entre vosotros con salmos, con himnos y cánticos espirituales, cantando y alabando al Señor en vuestros corazones.
5: No creo que lo pueda hacer. Dejarla así nomás. Me conozco.
10: Eso no es lo que Jesús dijo, Chris. Él dijo, para Dios todo es posible.
5: Quizás puedo dejarla gradualmente. Tocar música cristiana y menos música rock.
10: Ora y realmente pide a Dios que te ayude.
5: Eso es lo que hice. Cuando ese amigo se mudó a nuestro departamento, dejé la música rock por completo y me gradué con honores del Instituto Bíblico. He estado sirviendo al Señor a través del ministerio en hogares de ancianos, escuela dominical para niños y trabajando con adictos. Aunque solo tengo 23 años, he estado sirviendo como asistente del pastor en nuestra iglesia. Todavía estoy orando por mi madre y mi hermano, y todavía puedo recordar esa pesadilla que tuve de ser tragado por una tumba, pero no tengo más temor de la muerte. Temo por tantos otros quienes no han venido a Jesús. La Biblia dice en 2 Corintios, capítulo 1, versículo 9, «Pero tuvimos en nosotros mismos sentencia de muerte, para que no confiásemos en nosotros mismos, sino en Dios que resucita a los muertos».
2: ¿Todavía estás confiando en ti mismo, amigo oyente? Quizás no haya un mañana para ti. Esperamos que mires al Dios vivo y confíes en Él con toda tu alma. Jesús dijo, «Yo soy la resurrección y la vida. El que cree en mí, aunque esté muerto, vivirá. Y todo aquel que vive y cree en mí, no morirá eternamente». ¿Crees esto? Si necesitas ayuda para tomar esta transformadora decisión por Cristo, comunícate con nosotros. Si estás fuera de los Estados Unidos, puedes escribirnos a Desencadenados, Florida 716, 3 H, Código Postal 1005, Buenos Aires, Argentina, o también a desencadenados@yahoo.com.ar. 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Un oyente escribió, «Dios ha usado su programa grandemente en mi vida. Esperamos que transmitas esos sentimientos al gerente de esta emisora. ¿De qué otra forma sabrá que tienes hambre de escuchar Desencadenados?» Han escuchado la historia real de Chris Brosnan. 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
12: Aquí está la hora exacta en toda Colombia a través de Nuevo Continente. Es la 1:32 a.m.
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12: Aquí está la hora exacta en toda Colombia a través de Nuevo Continente. Es la 1:32.
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15: Ya se despide, señor Cristiano.
16: Sí, amigo portero. La estancia en el palacio ha sido muy agradable. Pero antes de irme, me gustaría saber si ha pasado por aquí algún otro peregrino.
15: Pasó, señor.
16: ¿Lo conoce por casualidad?
15: No, pero le pregunté su nombre y me dijo que se llamaba Fiel.
16: Sí, sí, lo conozco. Es paisano y vecino mío. Viene del lugar donde yo nací. ¿Cuánto crees que se haya adelantado?
15: Pues ya habrá bajado todo el collado.
16: Bien, amigo portero. Que el Señor esté contigo y te aumente sus bendiciones por la bondad que me mostraste.
17: Cristiano seguirá su camino solo, dentro del Valle de la Humillación, y no habrá ido muy lejos cuando se encuentre en graves aprietos. El Peregrino.

0: La subida me pareció difícil, pero más peligrosa parece ser la bajada.
1: Sí, es peligroso para un hombre subir al Valle de la Humillación. Es allí a donde vas ahora. Por eso te acompañaremos hasta la cuesta, para que no tengas ningún tropiezo.
2: Ten, lleva estos panes contigo. También este vino y un racimo de pasas para el camino.

0: estoy en el valle y veo que alguien se...
1: ¡Cielos!
0: ¡Es un demonio abominable! ¿Qué hago?
2: Recuerda que no tendrás ninguna armadura en tus espaldas. Si te regresas, le estarás dando ventaja al enemigo y te podrá herir con sus flechas.
0: Razón tuvieron las doncellas del palacio en lo que me advirtieron. Tendré valor y me mantendré firme. Es el único recurso que me queda para salvar mi vida.
3: Cristiano prosigue su marcha en dirección al enemigo. El aspecto del monstruo es horrible. Está vestido de escamas como de pez,

0: Dios. ¿Cómo es posible que te hayas escapado del dominio de tu rey? Si no confiara en lo mucho que me puedes servir, te aplastaría de un golpe hasta hacerte polvo.
1: Es verdad que nací dentro de tus dominios, pero tu servicio era tan molesto y tu sueldo tan miserable que no me bastaba para vivir. Porque la paga del pecado es la muerte. Así es que cuando llegué al uso de la razón, actué como las personas de juicio. Pensé en mejorar mi futuro.
0: Ningún príncipe pierde a sus siervos tan fácilmente. Y yo no voy a perderte a ti.
1: Ahora estoy al servicio de otro, del rey de los reyes. Así que no volveré contigo, Apolión.
0: Has hecho lo que dice el refrán. Has cambiado un mal por otro peor. Pero sucede que los que han decidido ser siervos del rey, al poco tiempo lo abandonan y vuelven a mí. ¿Por qué no haces lo mismo? Te garantizo que todo te irá bien.
1: Le he dado mi palabra y le he jurado fidelidad.
2: ¿Cómo pretendes que me convierta en un traidor?
0: Lo mismo hiciste conmigo. Y aún así estoy dispuesto a pasarlo por alto. Digo, si quieres volver.
1: Lo que te prometí fue siendo muy jovencito. Y ya no tiene ningún tipo de valor. Además, sé que el rey me perdonará lo que hice por darte gusto a ti. Y sobre todo, quiero decirte la verdad. Su servicio, su paga, su siervo, su gobierno, su compañía y su país me gustan muchísimo más que los tuyos. Así que no pierdas el tiempo tratando de persuadirme. Soy su siervo y estoy decidido a seguirlo.
0: Piensa bien, con serenidad y sangre fría. No sabes lo que te espera en el camino por donde vas. Te consta que la mayoría de los peregrinos tienen un final desgraciado. Porque me han sido desobedientes a mí y a mis caminos. Casi todos han sido víctimas de una muerte vergonzosa. Y además, si el servicio del rey es mejor que el mío, ¿por qué nunca ha salido de donde está para librar a los que lo sirven? Yo, por el contrario, he librado a los que me sirven fielmente. Eso lo puede probar el mundo entero. Y te prometo que te puedo librar a ti.
1: El rey se demora en librarnos para probar su amor y ver si le permanecemos fieles hasta el fin. Y en cuanto al supuesto final desgraciado que han tenido algunos peregrinos, para ellos ha sido lo más glorioso, porque no esperan la salvación presente, sino la futura que tendrán junto al rey.
0: Ya una vez fuiste infiel en el servicio del rey. ¿Cómo puedes pensar que te va a dar un salario ahora?
1: ¿Y se puede saber en qué he sido infiel?
0: En el mismo momento de salir, te debilitaste cuando por poco te ahogas en el pantano del desaliento. Después trataste de sacudir tu carga por diferentes caminos, cuando debiste haber esperado que tu rey te la quitara. Luego te dormiste y perdiste tu mejor prenda. Casi te decides a regresar por miedo a los leones. Y sobre todo cuando hablas de tu viaje y de lo que has visto y oído, interiormente te domina la vanagloria.
1: Tienes mucha razón en todo lo que dices. Y hasta podías haber dicho más. Pero el rey a quien sirvo es compasivo. Además, te olvidas de que esas debilidades se habían apoderado de mí mientras estaba en tu país. Allí se me infiltraron y me han costado mucho dolor. Pero me he arrepentido de ellas y el rey me ha perdonado.
0: Yo soy enemigo de ese rey. Aborrezco su persona, sus leyes, su pueblo. ¿Y sabes por qué te he salido al encuentro? Para impedirte el paso.
1: Mira bien lo que haces, Apolión. Mira bien porque estoy en el sendero real.
3: Apolión extiende sus piernas hasta ocupar todo lo ancho del camino.
0: No creas que te tengo miedo, cristiano. Prepárate para morir, porque te juro por mi infernal caverna que no vas a pasar. Aquí derramo tu alma.
3: El odioso monstruo continuará retando a cristiano y luchará con él hasta la sangre con tal de apartarlo del camino. 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

0: Aquí está la hora exacta en toda Colombia a través de Nuevo Continente. Es la 1:44 a.m.
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11: En los 14:60 de Nuevo Continente, esta es la hora. Son las 2 de la mañana y un minuto.
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1: Quisiera invitarle a que en este momento abriera la Biblia, la palabra del Señor. En esos días hemos estado estudiando la Biblia y hemos estado hablando de encontrarnos con Dios en lugares familiares, en lugares conocidos. Hemos estado estudiando pasajes que muchos de nosotros por años, los años que llevamos en las cosas de Dios, en el Evangelio, ya conocemos y hemos algunas veces hasta memorizado, pero en muchos de los casos no hemos reparado en algunos detalles que quizá se nos pasen por encimita si no ponemos atención de lo que Dios está diciéndonos en cada una de esas líneas. Así es que hoy vamos a estar hablando de algo tan familiar como son las bienaventuranzas. ¿Quién nos las ha escuchado? Y si usted no las ha escuchado, bueno, hoy será el momento en el que se regocije al estudiar esta porción de las Escrituras, las bienaventuranzas que están contenidas en ese increíble sermón, el Sermón del Monte. Quizá aunque sean las palabras más conocidas de las que el Señor Jesucristo enseñó cuando estuvo aquí en la tierra, uno de los primeros sermones, uno de los primeros tratados que Él compartió con sus discípulos, déjeme decirles que aunque hayan sido las más conocidas, también son las que menos se comprenden. ¿Sabe usted eso? Las que menos se comprenden, así también las que más fácilmente se desobedecen. El Sermón del Monte, podríamos decir que se puede comparar con el Antiguo Testamento en cuanto a la ley de Moisés, en la cual hay ciertas situaciones que el Señor espera que usted y yo cumplamos como hijos de Dios, como discípulos. Quiero invitarlo a abrir el Evangelio según San Mateo capítulo 5 para conocer estas bendiciones de Dios aquí en Mateo 5. Los primeros 12 versículos, y leo la palabra de Dios. Mateo 5, versículos del 1 al 12, dice la palabra del Señor. Viendo la multitud, subió al monte. Y sentándose, vinieron a él sus discípulos. Y abriendo su boca, les enseñaba, diciendo, bienaventurados los pobres en espíritu, porque de ellos es el reino de los cielos. Bienaventurados los que lloran, porque ellos recibirán consolación. Bienaventurados los mansos, porque ellos recibirán la tierra por heredad. Bienaventurados los que tienen hambre y sed de justicia, porque ellos serán saciados. Bienaventurados los misericordiosos, porque ellos alcanzarán misericordia. Bienaventurados los de limpio corazón, porque ellos verán a Dios. Bienaventurados los pacificadores, porque ellos serán llamados hijos de Dios. Bienaventurados los que padecen persecución por causa de la justicia, porque de ellos es el reino de los cielos. Bienaventurados sois cuando por mi causa os vituperen y os persigan y digan toda clase de mal contra vosotros, mintiendo. Gozaos y alegraos, porque vuestro galardón es grande en los cielos, porque así persiguieron a los profetas que fueron antes que vosotros. Recordando las palabras de Isaías, cuando él dijo, y antes que clamen, responderé yo. Mientras aún hablaban, yo habré oído. Y en este mismo Sermón del Monte, el Señor Jesucristo dijo las palabras tan conocidas para usted y para mí. Pedid y se os dará. Buscad y hallaréis. Llamad y la puerta se abrirá. Porque todo aquel que pide, recibe. Y el que busca, halla. Y el que llama, al que llama se le abrirá. Hablamos con nuestro Padre. Señor, aquí estamos. Aquí estamos dispuestos, Padre, a pedirte. Dispuestos también, Señor, a llamar. Dispuestos a escucharte. Dispuestos a entender qué es lo que tú tienes preparado para cada uno de nosotros en este lugar, en este momento. Señor, te pedimos que en medio de todo lo que está sucediendo alrededor del planeta, tú permitas, Padre, que nuestra mente esté enfocada en ti. Las preocupaciones por la economía, por la pérdida de empleo, por las enfermedades, por la influenza, por todo lo que está ocurriendo en Latinoamérica y en el mundo entero, Señor. No permitas que eso distraiga nuestra mente de saber que tú eres un Dios que tiene todo bajo control. Aún estas situaciones, Señor, tú las conocías de antemano. Padre, te suplicamos, Señor, que el temor no inunde nuestras mentes ni nuestros corazones. Te suplicamos, Padre, que la confianza que tenemos en un Dios vivo, en un Dios verdadero, en un Dios que dice que no nos preocupemos por nada y que no nos angustiemos de ninguna manera, pueda ser real en nosotros, Señor, al estudiar esta porción de la Escritura en tu Evangelio. Señor, te pedimos para que nos ayudes a enfocarnos en ti en este momento. Te pedimos que nuestra mente pueda concentrarse en todo lo que es verdadero, en todo lo honesto, en todo lo justo, en todo lo puro, en todo lo amable, en todo lo de buen nombre, en todo aquello que caracteriza a tu Hijo Jesucristo. Porque es en el nombre de Jesús, Señor, en quien te rogamos todo esto. Amén. Al hablar de Jesucristo, déjenme decirles algo en particular. La persona más grande que jamás se haya conocido en la historia de la humanidad es el Señor Jesucristo, Jesucristo de Nazaret. Y no es sorprendente que las palabras más importantes que jamás fueron dichas por otro ser humano hayan sido las palabras dichas por Jesucristo de Nazaret. Y de todas las palabras, ninguna es la más conocida que el inmortal Sermón del Monte, pronunciado por el Señor Jesucristo en aquella ladera de aquella montaña, en las costas del mar o el lago de Galilea. Son conocidas estas palabras. Ese monte en el día de hoy se conoce como el Monte de las Bienaventuranzas. Y en ese lugar, donde aparentemente fue el lugar exacto, han puesto una iglesia, una capilla. Una capilla que lleva el nombre precisamente de la Capilla de las Bienaventuranzas, o la Iglesia de las Bienaventuranzas. El arquitecto italiano Barlusi en 1937 la construyó. Y él describe ese lugar de la siguiente manera. Dice, la capilla es de planta octagonal, porque 8 son las bienaventuranzas, rematada por una cúpula y arcos abiertos en torno al altar. Y desde la galería exterior que la circunda, se puede disfrutar al máximo de la contemplación tan singular del panorama. Hermanos, al estar ahí, de verdad, me he quedado sorprendido y perplejo, porque yo había escuchado acerca de ese lugar. Pero solamente contemplar la vista y ver la hermosura de esos jardines alrededor de esa capilla, pero ver hacia abajo y contemplar el lugar donde pudieron haber estado el Señor y sus discípulos, es sobrecogedor. Solamente imaginarse eso, solamente haberlo visto, haber visto ese lago tan grande como es el mar de Galilea, de verdad que es algo incomparable, no pudiera describirlo de una manera tan particular. Pero imagino cómo se pudieron haber sentido aquellos que estuvieron ahí, aquellos que estuvieron sentados en ese lugar escuchando precisamente al gran maestro, al Señor Jesucristo. Este sermón del monte está incluido en el Evangelio de Mateo. Abarca 3 capítulos. Es un sermón que bien se puede leer en unos 10 minutos, pero no se ilusione. A mí me va a tomar más tiempo tratar de describirlo, porque la verdad, en lo personal, yo tengo que usar mucho más palabras para poder lo que el Señor Jesucristo describió unas cuantas, porque es profundo. Solamente Él, con ese ingenio que tiene, con esa particularidad tan especial de ser, puede explicar a ciencia cierta y con toda autoridad lo que Él está queriendo decir. El Sermón del Monte es algo muy particular. Es para usted y para mí como cristianos. Es para aquellos que seguían al Señor. Es como decimos comúnmente, los que estaban siendo parte del equipo de Dios. Eran para todos los discípulos, no solamente los apóstoles, los 12 que Él ya había escogido para ese momento, sino todos aquellos que simpatizaban con Él. Todos aquellos que querían aprender de las enseñanzas de este maestro en particular. El mensaje del sermón es para todos los cristianos. No dice nada este sermón, porque un sermón es característico, ya que de una u otra manera, todo sermón apunta a lo que Cristo hizo en la cruz de Calvario por cada uno de nosotros. Todo sermón siempre nos lleva al Evangelio mismo, a lo que es la cruz y a la resurrección. Pero este sermón en particular no dice nada de cómo el ser humano puede convertirse en cristiano, curiosamente. No dice nada en cuanto al camino de la salvación, pero sí contiene las obras, el fruto que nadie puede tener si esa persona no es cristiano. Porque este sermón es para creyentes. Este es un sermón que quizá muchos de los inconversos no lo pudieran entender, pero aquí donde estamos, en este momento donde usted me está escuchando, piense que el Señor está dirigiendo estas palabras directamente a usted. Y es una forma en particular decirlo de esta manera, porque este sermón, el Señor utiliza un contraste entre las normas cristianas y las normas no cristianas. De una u otra manera, el Señor hace un contraste entre los seguidores de las naciones de alrededor y los seguidores de Cristo. Si usted quiere entender el contenido del mensaje del Sermón del Monte, tuviera que pensar lo que ocurre en el Antiguo Testamento, cuando el pueblo de Israel pide al profeta Samuel un rey. Y no lo pide solamente porque ellos necesiten un rey. Acuérdense que ellos habían estado viviendo bajo el liderazgo de muchos jueces. Pero ellos querían un rey. ¿Y saben ustedes la razón fundamental por la que querían ellos un rey? Porque las naciones tenían un rey. Ellos también querían un rey. Si usted se concentra en esos pasajes en el Antiguo Testamento, de ver cómo, a pesar de que no era lo que Dios hubiese querido para ellos, ellos insistían en tenerlo, entonces usted entiende un poquito lo que el Señor Jesucristo está queriendo decirles en este Sermón del Monte. ¿Por qué? Porque está haciendo un impacto entre la creencia del mundo, la creencia del pagano, la creencia de los gentiles y la creencia que deben tener los hijos de Dios. Esos contrastes hace. Esos contrastes son muy particulares. ¿Por qué? Porque aquí en este estilo tan particular, él presenta y menciona a los paganos o a los gentiles y los contrasta con los hijos de Dios, porque aunque los paganos hablan de amar a sus amigos, a sus familiares, a los hijos de Dios el Señor los manda a amar a sus enemigos. Contrasta con la idea del mundo. El estilo de orar de los paganos utiliza vanas repeticiones. Es el rezo sin sentido. Pero el Señor le dice, pero ustedes no lo van a hacer así. Ustedes lo harán de esta manera. Y el Señor les enseña a orar de una manera directa al Padre que está en los cielos. Los paganos que se preocupan por su propia necesidad material, el Señor le dice a los cristianos que no se preocupen por nada, que primero busquen el reino de Dios y su justicia, y todo lo demás vendrá por añadidura. Las necesidades, y es bien importante, no los anhelos y deseos egoístas que podamos tener, porque muchas veces confundimos, y ese Ferrari nunca llega, y esa casa en la playa tampoco llega, por tal de lo que pedimos hasta 3-4 veces diarias, hasta ayunamos, y hasta nos vamos de rodillas hasta donde podamos llegar, no llega, porque no ese es el caso. El Señor promete darnos todas las cosas que necesitamos, y el Señor lo cumple. Al empezar aquí, hermanos, quiero concentrarlos en este punto, porque es bien importante para usted, si acaso usted no está familiarizado con estos pasajes, aunque son tan familiares, tan conocidos, que usted entienda realmente el trasfondo que hay aquí. Porque a mí me parece interesante que cuando el Señor Jesucristo está viendo que hay mucha gente que viene a escucharlo, Él se aleja un poquito de ellos. Dice claramente la Escritura aquí en el versículo 1, dice, viendo la multitud, subió al monte. Yo no sé qué hacen los predicadores hoy en día, pero lo más que hacen es todo lo contrario. Cuando un predicador ve a un grupo de gente, ahí llega y ya predica. Y si más gente hay, pues mejor todavía. Aunque llevemos temor y todo lo demás, pero queremos que más gente conozca el Evangelio del Señor Jesucristo. Pero el Señor en muchas ocasiones, Él se retiraba a un lugar apartado para orar, para meditar en las cosas que el Señor estaba queriendo que Él compartiera con cada uno de sus discípulos. Él sube al monte, dice aquí la Escritura. Sube al monte, se aleja. Y dice algo bien importante, y eso me lleva a dar tres observaciones bien, bien interesantes en estos dos primeros versículos que quiero que usted tome nota. La primera observación es que este sermón el Señor lo imparte sentado. Dice la Escritura que viendo la multitud subió al monte y se sentó. Si yo pudiera resumir el contexto en solamente dos palabras de todo el sermón del monte, serían estas dos: sé diferente. Sé distinto, no seas como las naciones, no seas como los otros pueblos, no seas como los inconversos. Y eso es algo bien crítico para nosotros, los hijos de Dios, en un tiempo en el que vivimos como este, en un lugar donde podamos estar con tanta afluencia por todos nuestros alrededores, en tratar de ser diferente a la gente del mundo. Los jóvenes, nuestros hijos, nuestros nietos, todos ellos tienen deseos de ser como los demás. Llegan y presentan las demandas a los padres de querer tener el juguete que el otro tiene. Porque es algo que consume su entendimiento, que consume sus deseos. Ahora, no estamos muy alejados. Ustedes como padres de familia también. Si tienen un carro, ya se cansaron de ese y quieren uno mejor porque el vecino tiene otro mejor. Si usted tiene una casa de tal manera, ya no cabe porque la familia ya creció a 5 y usted necesita una recámara para cada uno. Cuando antes había 5 familias en una. Todavía las hay, perdón. Si no, preguntemos a algunos que están por ahí. Pero hay algo que no nos llena y queremos siempre más y más. Entonces, en lugar de ser distintos a la gente del mundo, estamos siendo como la gente del mundo. Y nos sorprendemos cuando la gente nos llega a decir a nosotros, no sabía que tú eras cristiano, tengo 20 años de conocerte y no sabía que tú eras cristiano. ¡Wow! ¡Qué difícil! Y eso a todos nos atañe. ¡Qué vergüenza sería que usted vaya a mi casa, y no quiero darle ideas, pero que vaya a mi casa y le toque la puerta a mis vecinos y no sepan ellos que yo soy un pastor! Tengo que ponerme a trabajar esta tarde, yo creo. No va a ser que vayan ustedes por allá. Pero esa es la verdad, tenemos nosotros que estar dispuestos y prestos a entender y dar a conocer que realmente creemos en una verdad y que la verdad debe darse a conocer. Pero nos asusta la idea de que la gente nos rechace. de que la gente no nos acepte, de que piense que estamos lunáticos, que estamos locos. Eso sucede con todos. Todos estamos en el mismo barco. Sin embargo, las palabras del Señor en este Sermón del Monte es un desafío a todos, a ustedes, a mí, a todos los creyentes de todas las partes del mundo, a ser distintos, a ser diferentes, a de verdad ser discípulos de Cristo. La visión que tenemos como iglesia es poder nosotros guiar a las personas, a todas las personas, a una relación creciente con Jesucristo. Pero ¿cómo vamos a guiar si nosotros mismos no estamos siendo discípulos de Jesucristo? Es muy difícil dar a otros lo que no tenemos. Es bien difícil poder mostrar lo que no hemos recibido nosotros. Pero tenemos que empezar por el principio. Y lo primero es asegurarnos que seamos discípulos del Señor. ¿Cómo? Reconociéndole a Él como nuestro Señor y Salvador, nuestro Maestro, pues. Y el número dos, aprender quién es Él. Porque solamente aprendiendo quién es Él, podemos darle a conocer. Tres observaciones. Él llega y se sienta. Y es bien interesante, porque usted cuántas veces ha leído esto y pasó por alto el hecho de que esta palabra esté ahí. ¿Pero qué significa estar sentado y estar de pie? Yo muy rara vez me siento cuando estoy predicando. Pero lo voy a hacer. Hoy me encontré algo muy importante aquí en la Escritura y quiero dárselo a conocer. No por quien yo represente, sino por lo que la palabra del Señor representa. Y es que, déjenme decirles que en la antigüedad, los maestros, los rabinos, daban sus enseñanzas en la posición de estar sentados. No lo hacían únicamente de pie, también lo hacían. Compartían, ¿verdad?, estando de pie cuando caminaban por los lugares. Recuerden el camino de Emaús, cuando el Señor se junta a aquellos forasteros y comenzó a enseñarles. No sabían quién era, porque generalmente alguien que daba una enseñanza sólida, una enseñanza con autoridad, una enseñanza clara, lo hacía sentado. Y eso se acostumbraba a hacer. Si usted va al templo de Jerusalén, le van a decir ahí los guías de turistas que en los escalones del sur de la entrada del sur del templo de Jerusalén era el lugar donde se sentaban los estudiantes de los rabinos de aquel tiempo. Ahí se sentó quizá el Señor Jesucristo cuando iba a aprender de los maestros cuando estaba muy pequeño, aunque luego él superaba a los maestros en esa edad tan corta. Pablo mismo, a los pies de Gamaliel, cuando habla a los pies, no es otra cosa más que decir que alguien estaba sentado y la otra persona estaba sentada cerca de sus pies. ¿Qué me dicen de María? ¿No estuvo sentada a los pies del Señor aprendiendo de Él? Es lo que un maestro hace con un discípulo. Él se sienta, entonces el discípulo se sienta a sus pies para escuchar la enseñanza. Entonces, Él impartió su sermón sentado. ¿Cuándo fue la última vez que nosotros hicimos eso? ¿Verdad? Interesante. Lo que esto nos da a entender de que los rabinos enseñan sentados cuando tratan de dar a conocer que su enseñanza es oficial, que su enseñanza es importante, que debe ser dirigida, entendida. Entonces él se retira a un lugar solitario en las montañas y se sentó. La segunda observación es que él no les predicó nada más, sino que les enseñó. No fue una predicación de tres puntos y luego los animó a que siguieran adelante y los despidió después de orar en el nombre suyo, del Señor Jesucristo. No, Él les enseñó. Y es que no hay nada más valioso que poder nosotros tener una predicación que a la misma vez no solamente nos entusiasma y nos motiva, pero también nos enseña, nos nutre. Por eso la predicación expositiva es sumamente importante y necesaria en nuestros tiempos. Muchas veces hay iglesias, hermanos, donde la enseñanza de la Escritura se limita a lo que el periódico de la mañana tiene. Muchas de las iglesias en Latinoamérica, el tema de hoy va a ser la influenza porcina. ¿Y cómo lo justificamos bíblicamente? Imagino que el libro de Apocalipsis y Mateo 24 van a ser los más populares en este tiempo. Pero no podemos nosotros basar lo que el Señor quiera poner en el oído de cada uno de sus hijos únicamente en cómo yo me inspiré o cómo amanecí esa mañana o si me trató bien mi esposa anoche o si me trató bien mi hijo la noche anterior. No puedo hacerlo limitado por eso. Debo dejar que el Señor hable. La predicación de la palabra no son las palabras de un predicador. La predicación de la palabra es la palabra misma enseñándonos a nosotros, usando como instrumento a esa persona llamada predicador. Miren que cuando Dios quiere hablar, lo hace a través de burros también. Así es que no se emocionen los que enseñan la palabra del Señor, y me incluyo. Si el Señor quiere dar a conocer su palabra, Él lo hará. A unas piedras pudiesen hablar. Pero Él ha querido escoger a algunos de nosotros, los pastores, para que traigamos a dar a conocer su palabra. Su palabra. Que es a la que estamos aquí tratando de estudiar. Y qué hermoso es poder entender que el Señor enseñaba. Por eso la gente estaba fascinada. No estaban aburridos, pues. Fíjense, una situación interesante. Cuando el Señor, dice que cuando el Señor les estaba enseñando, dice, abrió su boca y comenzó a enseñarles. Y a mí me llama la atención eso, y me puse a investigar, ¿qué significa eso de abrir la boca? Porque yo puedo abrir la boca y... Pero no, hay algo interesante. Abrir la boca es una expresión idiomática del lenguaje hebreo. ¿Sabía usted? Y tenía un significado muy en particular. De acuerdo al comentarista William Berkeley, él dice, esta frase tiene doble significado. Se usa en un pronunciamiento solemne o de mucha importancia, cuando se daba un oráculo, cuando se daba una profecía. Y dos, se usa en la manifestación de una persona que abre de veras su corazón y deja fluir su mente y sentimiento totalmente. El uso de estas frases en el material del Sermón del Monte es el grave y solemne pronunciamiento sobre cosas centrales, importantes. Jesús abría y exponía aquí su corazón y mente a lo que habían de ser sus hombres de más confianza, sus discípulos. Tercera observación, me encanta. Y si usted lee, por ejemplo, el capítulo 7, versículo 28, aquí está más palpable, porque dice este versículo: y cuando terminó Jesús estas palabras, o sea, todo el sermón, no nada más lo que vamos a ver hoy, la gente se admiraba de su doctrina porque les enseñaba como quien tiene autoridad y no como los escribas. La gente se admiraba de lo que enseñaba el Señor Jesucristo. Nos dejó maravillados, hermanos. Como hacen los buenos sermones, nos dejan a nosotros anonadados, queriendo más. No sentimos el tiempo. No estamos ahí, a ver, ¿qué hora termina el pastor? Porque el partido empieza a la una y yo debo llegar a tiempo porque mis amigos van a llegar a la casa. No los invita a la iglesia, pero se va a ver el partido de fútbol, ¿verdad? Pero está bien. No, se le vale. Mientras los discípulos después del partido, todo está bien, o entre comerciales, ¿no? Pero no, ellos no veían la hora. Ellos no estaban viendo cuál era el siguiente tema que tenían que tratar o la cita que tenían que ir. No, ellos estaban anonadados por la enseñanza del Señor. Un presentador de un programa de televisión dijo lo siguiente. Dice: el peor pecado que un comentarista puede hacer en público es aburrir a la gente. Y yo estoy de acuerdo con eso. Y creo que los pastores tenemos mucha culpa en eso. Porque muchos de nosotros como predicadores tenemos ese terrible problema de que a veces y muchas veces aburrimos a la gente. Y no es posible, como dice un profesor del seminario, que aburramos a la gente con la palabra del Señor, porque es fascinante. Si usted se aburre cuando lee la Biblia, muchas veces, no todo el tiempo, pero muchas veces no es culpa suya. Es culpa de los maestros, es culpa del pastor, pues. Muchas veces, porque también es culpa suya, porque no la lee. ¿Cómo le va a interesar algo que usted no tome, que usted no quiera leer? Es difícil, ¿verdad? Que por osmosis, durmiéndolo, poniéndolo en la almohada, se le vaya a pegar lo que dice ahí la Escritura. No, no es eso. Es interesante verlo de esta manera.
0: No cabe duda que la pasión y ternura del Maestro se muestran en el Sermón del Monte. Está usted en compañía de Visión para Vivir con el pastor Carlos Azazueta y el mensaje La bendición de Dios en Mateo 5. 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
2: Por años, antes de que el pastor Chuck Swindoll subiera a predicar, un amigo se acercaba a él y siempre le susurraba al oído diciendo estas palabras: pastor, predica acerca de la gracia, predica acerca de la cruz. ¡Qué frase tan sencilla! Y qué recordatorio tan necesario para todos. 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La cruz no solamente es un adorno religioso, no es la introducción a un tema más profundo. La cruz es el corazón del mensaje del Evangelio. Siempre lo ha sido y siempre lo será. El apóstol Pablo lo dijo con una claridad que todavía nos sacude por dentro. Me propuse no saber nada entre ustedes más que una sola cosa: a Jesucristo y a este crucificado. Pablo no estaba menospreciando la inteligencia, la preparación o la buena comunicación. Él estaba diciendo que lo único capaz de transformar de verdad el corazón humano no es la astucia del predicador, sino el poder del Salvador crucificado y resucitado, como es Jesucristo. Por eso existe un ministerio como Visión para Vivir. 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

0: En los 14:60 de Nuevo Continente, esta es la hora. Son las 2 de la mañana y 46 minutos.
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4: Los tres jóvenes hebreos, en Daniel 3, 16 al 18, dice: Sadrat, Mesac y Abednego respondieron al rey Nabucodonosor diciendo: No es necesario que te respondamos sobre este asunto. He aquí nuestro Dios a quien servimos. Note esta parte. He aquí nuestro Dios a quien servimos puede librarnos del horno de fuego ardiente. Y de tu mano, oh rey, nos librará. Y si no, sepas, oh rey, que no serviremos a tus dioses, ni tampoco adoraremos la estatua que has levantado. Y con estas palabras desafiaron al rey, y el rey se llenó de ira, aún se demudó su rostro al escuchar las respuestas de estos cautivos de Babilonia, y mandó que el horno de fuego fuese aumentado el fuego para echar a estos tres jóvenes en el horno de fuego. El rey quiso que el horno fuese más caliente de lo que era. Y así lo hicieron, mis queridos, y los tres jóvenes fueron echados al horno de fuego. Veamos aquí los tres jóvenes. Confrontan con su fe en Dios al rey. Confrontan su fe con el Dios que es espíritu. Y confrontan al rey con una fe real, verdadera. Al ser acusados por sus enemigos de no pertenecer al rey, de no adorar a sus dioses, de no adorar la estatua que el rey había levantado, y de ser desobedientes a la orden que el rey había dictado. Al ser llevados ante el rey, se les ordenó que se postrasen y adorasen la estatua de oro, en obediencia a su autoridad, para escapar del horno de fuego y para ser liberados de sus manos. Pero ellos respondieron con denuedo al rey, que Dios los libraría del horno de fuego. De su mano también los libraría, que no servirían a sus dioses y que no adorarían la estatua que el rey había levantado. Al dar la orden de ser lanzados al horno de fuego, fueron atados por hombres muy fuertes y fueron lanzados al horno. Los que los lanzaron al horno de fuego murieron. Los tres jóvenes siguieron vivos dentro de aquel horno que había sido aumentado el calor 7 veces. Estos jóvenes cayeron allí al horno de fuego y se dieron cuenta que no estaban solos. Vieron allí a un personaje divino que les acompañaba, que les protegía. Los versículos 25 a 27 del capítulo 3 encontrará usted esa porción. Sus cuerpos no sufrieron nada. Sus cabellos no se quemaron. Sus ropas estaban intactas. ni olor a fuego había en ellos. La palabra dice, cuando pasares por el fuego, no te quemarás, ni la llama arderá en ti. Ellos cayeron en el horno, pero no estaban solos. Dios estaba con ellos. Y estos tres jóvenes fueron engrandecidos, humillaron al monarca, demostraron la grandeza de Dios, demostraron su fe en Dios, causaron espanto al rey, viéndolos pasearse en el horno sin sufrir daño alguno, pidiéndoles al rey salir del horno. Y el rey le dio honra y gloria al Dios eterno. El rey Nabucodonosor reconoció que Dios había enviado su ángel para librarlos y dio alabanza al Dios del cielo. Estos tres jóvenes resistieron la tentación de adorar la imagen que Nabucodonosor había levantado. Rechazaron postrarse ante ella y obedecer el mandato del rey. Y aunque fueron lanzados al horno de fuego, Dios los protegió, los libró y no sufrieron ningún daño, ni aun un cabello se quemó, porque Dios estaba con ellos. Se colocó a su lado. Cuando resistimos la tentación, salimos victoriosos. Otra vez el texto. Bienaventurado el varón que soporta la tentación, porque cuando haya resistido, recibirá la corona de vida que Dios da a aquellos que le aman. ¡Qué lindo! No solo Daniel, sino sus tres compañeros resistieron la tentación allí en Babilonia. Aunque eran cautivos, no pudo el imperio babilónico romper su relación que tenían con el Dios del cielo, con el Creador del universo. Se mantuvieron fieles hasta la misma muerte. Dios quiere que tú hagas lo mismo. Vendrá la prueba, vendrá la tentación, pero sé fiel. No estás solo. Dios está contigo y te dará las fuerzas para soportar cualquier tentación o prueba que llegue a tu vida, y saldrás victorioso y podrás ascender a niveles espirituales mucho más altos que el nivel en el cual te encuentras ahora mismo.

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1: ¿Sabes qué hora es? Aquí en Nuevo Continente te decimos. Son las 3 de la mañana y 2 minutos.
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3: Muchas gracias. Hoy vamos a dejar atrás el capítulo 11 del Evangelio de Juan y vamos a introducirnos en el capítulo 12. Gracias por acompañarme en este nuevo programa de Semillas al Aire, sembrando la palabra de Dios a las naciones. En el capítulo 11 del Evangelio de Juan, el Señor hizo la más grande señal milagrosa para Israel, especialmente para Jerusalén. Del otro lado del Monte de los Olivos, solo a 3 kilómetros de distancia, en la pequeña aldea de Betania, el Señor levantó a Lázaro de entre los muertos. Esto tuvo una enorme repercusión entre los seguidores del Señor y mucha gente de los alrededores. Era un mensaje muy especial para Jerusalén y para la esperanza mesiánica de los judíos. No obstante, los principales sacerdotes y los fariseos reunieron el concilio y desde aquel día acordaron matarle. Por lo tanto, Jesús ya no anduvo más abiertamente entre los judíos, sino que se alejó de allí, de las inmediaciones de Betania y Jerusalén, y fue a la región contigua al desierto, creo yo, el desierto de Judea, a una población llamada Efraín, y se quedó allí con sus discípulos. Cuando el Señor se retiró, creo que fueron los últimos días de marzo o los primeros días de abril, es decir, el mes judío de Abib o Nisán. Días después comenzó a acercarse la fiesta de la Pascua y varios judíos de todas esas poblaciones comenzaron a subir a Jerusalén para que en los días previos pudiesen purificarse. Y como realmente era firme la determinación de ese consejo de hombres de asesinar a Jesús, incluso ellos llegaron a dar la orden de que si alguno supiese dónde estaba, lo manifestase para que le prendiesen. De modo que el Señor permaneció en aquellos lugares solitarios, en aquellas aldeas pequeñas, con sus discípulos. Ahora bien, entrando en capítulo 12, el Señor va a regresar a Betania y le van a hacer allí una gran cena, un gran banquete. Será en la casa de Simón el leproso. Estará a la mesa su amigo Lázaro, al cual pocos días antes había resucitado de entre los muertos. Bueno, como le decía, acompáñeme, vamos con el Señor y los discípulos hacia la aldea de Betania. Ya no hay tristeza en Betania, todo es alegría y regocijo, grandes preparativos hay. En un minutito voy a estar leyendo Evangelio de Juan capítulo 12 del 1 al 11. En la aldea de Betania habrá un banquete de gratitud, alegría y adoración.

Bueno, como les dije, voy a leer allí en mi Biblia, Evangelio de Juan, capítulo 12, desde versículo 1 en adelante. 6 días antes de la Pascua, vino Jesús a Betania, donde estaba Lázaro, el que había estado muerto y a quien había resucitado de los muertos, y le hicieron allí una cena. Marta servía y Lázaro era uno de los que estaban sentados a la mesa con él. Entonces María tomó una libra de perfume de nardo puro, de mucho precio, y ungió los pies de Jesús y los enjugó con sus cabellos, y la casa se llenó del olor del perfume. Y dijo uno de sus discípulos, Judas Iscariote, hijo de Simón, el que le había de entregar, ¿por qué no fue este perfume vendido por 300 denarios y dado a los pobres? Pero dijo esto no porque se cuidara de los pobres, sino porque era ladrón, y teniendo la bolsa, sustraía de lo que se echaba en ella. Entonces Jesús dijo, «Déjala, para el día de mi sepultura ha guardado esto, porque a los pobres siempre los tendréis con vosotros, mas a mí no siempre me tendréis». Gran multitud de los judíos supieron entonces que él estaba allí y vinieron, no solamente por causa de Jesús, sino también para ver a Lázaro, a quien había resucitado de los muertos. Pero los principales sacerdotes acordaron dar muerte también a Lázaro, porque a causa de él muchos de los judíos se apartaban y creían en Jesús.

Seis días antes de la Pascua, el Señor decidió salir de esa zona contigua al desierto de Judea donde estaba y volver a Betania. Entiendo que eran seis días antes del 14, el día que a media tarde sacrificaban el Cordero de la Pascua. Por lo tanto, entendemos que el viernes 8 de Abib, es decir, el mes de Nisán o nuestro abril, el Señor caminó esa distancia y llegó a la aldea de Betania. Él venía acompañado de sus 12 discípulos y seguramente algunos más que le acompañaron desde allá, como así también creo que algunos más fueron uniéndose al grupo que caminaba rumbo a Betania. Casi con toda naturalidad, pero con algo de sorpresa, porque era algo especial, varias veces Juan nos dice que en la aldea de Betania estaba Lázaro, que había estado muerto y al cual el Señor Jesucristo había levantado de la tumba. Bueno, el escritor en versículo 2 nos dice, le hicieron allí una cena. Bueno, tenemos que entender que a las 6 de la tarde, es decir, al atardecer, al anochecer, comenzaba el sábado, es decir, el sábado 9 del mes de Abib. Le hicieron allí una cena. Realmente, como les dije recién, debe haber sido un gran banquete, un banquete de gratitud, no solo de aquellas familias, sino de toda la aldea de Betania y sus alrededores. Un banquete de gratitud, alegría y adoración. Quiero decirles que de este acontecimiento también escribe el evangelista Mateo, en Mateo capítulo 26, versículos 6 al 13. Él nos informa de que la cena no fue en la casa de Marta, María y Lázaro, sino que fue en la casa de Simón el leproso. Creo que tenemos que entender que antes Simón había sido leproso, pero que ahora estaba sano. ¡Qué alegría debe haber tenido esa familia que le recibió en esa casa! La lepra era contagiosa e incurable, y la persona que lo padecía estaba condenado a vivir marginado en lugares desiertos para no contagiar a otros. Ahora Simón estaba curado y habitaba en familia y con suma alegría le recibió al Señor en su propia casa. Quiero decirle que en el contexto de Mateo 26, la meta del escritor es enfatizar cómo Cristo anunció su muerte y sepultura. Así creo que lo enfatiza todo el contexto. Por otro lado, el evangelista Marcos también escribe de esta historia en el capítulo 14 del Evangelio de Marcos, versículos 3 al 9. Y Marcos nos informa que María vino con un vaso de alabastro que contenía el perfume, y además nos informa que en primera instancia derramó el perfume sobre la cabeza del Señor Jesús. Juan nos dice que luego untó los pies con el perfume, se desató el pelo y con sus cabellos hizo como que enjugaba los pies del Señor, los secaba, y la casa se llenó del olor del perfume. Ahora bien, volvamos al Evangelio de Juan capítulo 12 para considerar cada detalle paso a paso. Como les dije, le hicieron una cena. Debe haber sido una cena de gran alegría. Debe haber brillado luz en esa aldea en la cual habían pasado días muy tristes. Seguro estoy que sonaba también la música de alabanza, la música judía, aunque el texto no lo dice. El Señor estaba allí sentado a la mesa, bueno, inclinado, se inclinaba a la mesa, se sentaban sobre almohadones y ponían sus pies hacia atrás. Como les dije, era la casa de Simón el leproso, el que había sido leproso. ¿Cuánta alegría debe haber tenido esa familia de ver al papá sanado y volver a tener comunión familiar y sobre todas las cosas de poder recibir al Señor en casa? Bueno, en el Evangelio de Juan capítulo 12 y versículo 2 dice que Marta servía. Era la característica predominante de su personalidad y ahora tenía sumadas razones para seguir sirviéndole, ¿verdad? Su hermano Lázaro era uno de los que estaban sentado a la mesa con él. Esto nos habla de comunión y gratitud. Y entonces María, en medio de la fiesta y del banquete,
tomó una libra de perfume de nardo puro, un frasco antiguo que se le llamaba alabastro. En la nueva versión internacional dice que era como medio litro de perfume. No vaya a imaginar que era un frasquito pequeño como nosotros usamos hoy, ¿eh? De mucho precio, nos dice el apóstol Juan. Luego, con una expresión de fastidio, Judas va a decir que eso se podría haber vendido en 300 denarios. A todo esto quiero recordarles que en Mateo capítulo 20, en una parábola, el Señor llama a obreros a trabajar en la mies y al final del día arregla cuentas con ellos y les paga un denario por día. Y si hablamos de 300 denarios, realmente el perfume era muy caro, mucha la cantidad, muy costoso. 300 denarios sería el dinero de todos los sueldos acumulados del trabajo de un año. Algunos cuentan de que las doncellas de Israel ahorraban toda su vida para tener este tipo de perfumes porque lo dedicaban a sus bodas, a su nuevo esposo. Bueno, creo que juntas, María y Marta, aunque el texto no lo aclara, tenían ahorrado todo este dinero y tenían comprado esta gran cantidad de perfume de alto precio y excelente calidad. Sumando la información que nos da Marcos y nos da Juan, entendemos que María quebró el frasco y derramó ese perfume que era de nardo puro, de excelente calidad, como les decía, lo derramó sobre la cabeza del Señor. Ese perfume debe haber empapado los cabellos del Señor, incluso también parte de su vestido, de su vestimenta. Juan además nos dice que ungió sus pies. Los caballeros inclinados a la mesa, casi arrodillados, dejaban sus pies hacia atrás. María ungió los pies de Jesús, se soltó el cabello y los enjugó con sus cabellos como si fuesen una toalla. Toda la cabeza, las vestiduras y los pies del Señor fueron saturados de ese perfume hermosísimo. Pero además María también, toda su cabellera, sus manos. Y Juan nos dice más, nos dice que la casa se llenó del olor del perfume y yo pienso aún más, el perfume comenzó a salir por las ventanas y comenzó a pasear por las veredas de Betania. Ahora bien, a todo esto, uno de los discípulos de Jesús, Judas Iscariote, el que iba a terminar entregándolo, traicionándolo, dijo, ¿por qué no fue este perfume vendido por 300 denarios y dado a los pobres? En realidad, Judas no tenía que cuestionar el uso de la propiedad ajena. El perfume no le pertenecía a él ni a la bolsa de las ofrendas. El perfume era propiedad de María y posiblemente propiedad suya juntamente con su hermana Marta. Era propiedad de ella y Judas Iscariote no tenía por qué opinar acerca de su administración. Pero aquel muchacho, que en realidad no era un discípulo verdadero del Señor Jesucristo, aquel hombre disfrazado de caridad, se fastidió de la situación, hizo entender que aquello era un desperdicio, un derroche, y que hubiera sido mejor ayudar a los pobres. Aquí tenemos una persona disfrazada de caridad, del cual nos informa Juan, que robaba de la bolsa de las ofrendas. Creo que Juan debe haberse enterado de eso tiempo después. Sí, mis amigos, aquí tenemos un hombre más, que disfrazado de caridad robaba, como muchos suelen hacerlo, ¿eh? Disfrazándose de caridad, roban de la bolsa de la caridad social, la caridad política y hasta la caridad religiosa. Enseguida el Señor defendió a María y le dijo a los muchachos, le dijo específicamente a Judas, déjala, para el día de mi sepultura ha guardado esto, porque a los pobres siempre los tendréis con vosotros, mas a mí no siempre me tendréis. Las acciones de todas las familias y los vecinos de Betania fueron motivadas por la alegría y la gratitud. La acción de María fue motivada por adoración. Le dio lo más costoso, le dio lo más significativo.
le agasajó con un gesto amable de amor, le impregnó de ese perfume para que lo llevara consigo. Y ella misma quedó impregnada, era un honor que juntos pudieran tener la misma fragancia. Y como si fuera poco, Mateo nos informa que el Señor dijo que lo que ella hizo iba a ser predicado a las naciones. Por todo lugar donde se predicara el Evangelio, se iba a comentar lo que ella hizo esa noche. Y la actitud y la acción de Judas brotaron de un corazón falso. Su fastidio comenzó a publicar que su corazón no amaba al Señor. El Señor aprovechó el momento para apreciar el halago, la atención de María, y para expresar que muy pronto los tenía que dejar y ella había perfumado, había ungido su cuerpo para la sepultura. El Señor les venía avisando, Él iba a dar su vida y en realidad 6 días después iba a dar su vida por ellos y por nosotros como Cordero de Dios a pocos metros de distancia allí en Jerusalén. No sé hasta dónde María lo entendía, no sé hasta dónde, pero algo de eso María y también Marta y varios allegados entendían mejor que nadie. Creo que lo entendían mejor que los discípulos y los miles de discípulos que el Señor tenía por todo Israel. Podemos decir que aquella casa de familia, aquel banquete y aquel pueblo se habían tornado en el mejor de los refugios para el Señor y se habían tornado como un centro de gratitud, devoción y adoración a su persona. Grandes multitudes, dice Juan en el versículo 9, supieron que él estaba allí y vinieron, no solamente para ver a Jesús, sino también para ver a Lázaro, a quien había resucitado de los muertos. Realmente era un gran motivo de curiosidad, porque entendemos que no era habitual, ¿verdad? Y era un gran motivo de alabanzas a Dios por lo que estaba haciendo, Dios y el Mesías de Israel. Pero a pocos metros de distancia, los principales sacerdotes, yo no sé si lo hicieron en esa noche o al día siguiente, pero escuchando noticias desde Betania, resolvieron dar muerte también a Lázaro. Notable es eso, lo podemos leer en el versículo 10. Porque a causa de él, muchos de los judíos se apartaban del dominio de los sacerdotes y de la manipulación y abuso de ellos, se apartaban y creían en Jesús. Ah, mis amigos, así sucede hoy. Está el lado oscuro de la historia. Y está el otro lado, los que seguimos al Señor. Él dijo ser la luz del mundo. El que me sigue, dijo, no andará en tinieblas. Aquella noche hubo luz en la aldea de Betania. Hubo alegría, hubo regocijo en la familia de aquel que antes había sido leproso, marginado, ahora habitaba en familia y había recibido en casa al Señor Jesús. Hubo alegría también en la familia de Marta, María y Lázaro. Hubo alegría en los vecinos. Incluso ya no había olor a muerto de 4 días. El Mesías de Israel había sido agasajado en Betania y desde allí en adelante marchaba perfumado.

0: Antes de cerrar el programa de hoy, quiero invitarle a venir y ser parte de ese grupo selecto que agradece y adora al Señor Jesús. ¿Grupo selecto?, me dirá usted. Sí. Bueno, mire, yo simplemente me acerqué y fui bienvenido, porque Él dijo, el que a mí viene no le echo fuera. Hoy no está corporalmente entre nosotros, pero le hemos creído y le esperamos. Le amamos sin haberle visto y le entregamos la fragancia de nuestra gratitud y adoración. Cantamos de Él, le hablamos a la gente de Él, porque transformó nuestras vidas y porque es un privilegio llevar algo de su fragancia en nosotros mientras todavía caminamos por las sendas de este mundo. Sí, mi amigo, Él puso su vida por usted y ahora lo espera. Reciba a Cristo como Salvador. Si lo entiende y lo hace, le aseguro que su corazón rebosará fragancia de gratitud y adoración. Además, si usted ya es creyente y hace un tiempo le dejó fuera, bueno, quiero decirle que Él está a la puerta y llama. Mire, son las palabras del Señor en Apocalipsis 3. Abra por la fe una vez más esa olvidada puerta de la comunión personal con Él. Él lo espera. Recuerde que Él dijo en Apocalipsis 3:20, si alguno oye mi voz y abre la puerta, entraré hacia donde está Él y cenaré con Él y Él conmigo.
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7: ¿Sabes qué hora es? Aquí en Nuevo Continente te decimos. Son las 3 de la mañana y 31 minutos.
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9: Qué gusto, amigos oyentes, estar nuevamente con ustedes en esta programación de los 1460 de Nuevo Continente. Los saludo, mi nombre es María Erika Hurtado y les doy la cordial bienvenida a esta programación, a este espacio, Tres Canciones del Ayer. Iniciamos con un bello coro, solo el poder de Dios puede cambiar tu ser, solo la gracia divina, la misericordia de Dios puede hacer transformaciones permanentes en nuestra vida. Los invito para que disfrutemos de nuestra entrega aquí a través de Nuevo Continente.
10: Esta es la primera.

Esta voz inconfundible de Estanislao Marino. Escuchábamos esta muy buena canción, Solo el poder de Dios puede cambiar tu ser. Y avanzamos aquí en nuestra entrega de tres canciones del ayer. A continuación, cambiamos de ritmo y de género musical para entregarles a ustedes un bello himno que nos habla de nuestra naturaleza, como seres humanos, tal como somos. Pero debemos entender que el amor de Dios es tan grande que aún viéndonos pecadores, Cristo murió por nosotros. Esta canción dice, tal como soy de pecador, sin otra fianza que tu amor, a tu llamado vengo a ti, Cordero de Dios, heme aquí. Escuchemos esta canción, tal como soy. Es un bello himno tradicional del amor.

0: Y para finalizar nuestra entrega de hoy de tres canciones del ayer, escucharemos este canto, lo hemos escuchado en algunas versiones, como Manuel Bonilla, Juan Romero, y ahora con Alci Rengifo, Jesús es mi Rey Soberano. Con esta canción finalizamos tres canciones del ayer. Gracias, amables oyentes, por habernos acompañado y los invito para que estén con nosotros en nuestra próxima entrega de este espacio. Muchas bendiciones.
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1: ¿Sabes qué hora es? Aquí en Nuevo Continente te decimos. Son las 3 de la mañana y 57 minutos.
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1: Hoy llegamos a la tercera parte del tema que nos ocupa y que tiene por título Privilegios del Matrimonio. No se pongan tristes los casados. Nadie, estando soltero, debe comenzar una relación con fines matrimoniales si primeramente no tiene la seguridad de que esa relación ofrece muchas posibilidades de permanecer en medio de las diferencias o los conflictos existentes que puedan hacerse presentes, porque todo esto representa una amenaza que podría dar lugar a lo que se conoce como el divorcio. Y son muchas las razones que afloran de manera natural, atentando contra la estabilidad del matrimonio. Y el hecho de que el matrimonio sea una institución establecida por Dios no garantiza en ninguna manera que el matrimonio pueda permanecer hasta que la muerte visite a uno de los cónyuges. Y es, a su vez, la institución que más ataques tiene por causa de lo que representa. Y este objetivo está vinculado o relacionado con el excelente propósito de Dios. Por lo tanto, si el soltero desea unirse en matrimonio y no quiere verse afectado por las repercusiones que desata un divorcio, y si tiene cierta referencia o conocimiento de lo que son comportamientos, hábitos o líneas de pensamiento contrarios a lo que Dios registra en su palabra concerniente al matrimonio, entonces eso representa una señal de que no se debe avanzar en esa relación porque ya tiene indicios de rompimiento y que tarde que temprano podría manifestarse lo que es una relación enfermiza, dañada o inestable, dando lugar a lo que es la lamentable experiencia del divorcio. Vamos a considerar algunos detalles importantes que se asocian con la unión matrimonial y que, por supuesto, requiere determinada atención. Primero, no hay matrimonios perfectos. No existen matrimonios perfectos, simple y sencillamente, porque los que conforman esta relación disponen de una naturaleza pecaminosa que con mucha frecuencia afecta el comportamiento de ambos. Es solamente cuando se vive bajo el señorío de Cristo y cuando cuando se desarrollan patrones de conducta basados en las normas de Dios, que las personas pueden lograr vivir con un matrimonio estable, con un matrimonio saludable, estabilizándolo por encima de las diferencias o los ataques que se puedan manifestar. Por si no lo sabía, las mujeres solteras se quejan que los hombres buenos están casados, y las mujeres casadas se quejan de sus maridos. Una mujer decía: mi marido solamente tiene 3 defectos, y se hacen evidentes en lo que piensa, en lo que hace y en lo que habla. En eso está describiendo que es un imprudente, que es un necio y que es un bruto. Un casado recomendaba a un soltero y le decía: tienes 2 opciones en la vida: permanecer soltero y sentirte desgraciado, o casarte y desear estar muerto. Y una mujer le dice a su marido: oye, Alberto, ¿por qué nunca se te ha ocurrido comprarme flores? Y Alberto le contesta: ¿para qué, si todavía estás viva? Un hombre le decía a su compañero de trabajo: mi esposa es un ángel. El otro le contesta: qué suerte tienes, mano, la mía todavía está viva. 2. Todo matrimonio corre el riesgo de sufrir la experiencia del divorcio. Y usted puede tener las mejores intenciones del mundo, y usted puede hacer todo lo que está de su parte para que el matrimonio permanezca, y aún usted puede haberse unido en matrimonio en el contexto de la voluntad de Dios. Y aunque pueda disponer de factores de compatibilidad con su cónyuge, eso nunca representa una garantía de que su matrimonio podría permanecer hasta que usted parta de este mundo. Son diferentes los factores que se hacen presentes en la vida de los que se unen en matrimonio y que tratan de desestabilizarlo, de provocar daños en la relación. Y el objetivo es, por supuesto, de que su matrimonio no prevalezca, privándose de los privilegios que involucra mantenerse unido en matrimonio. Por eso es importante saber que los que se unen en matrimonio tienen la responsabilidad o el deber de hacer todo lo que está de su parte a fin de que puedan construir un matrimonio estable, fuerte, que resista cualquier tempestad o situación difícil que tenga que encarar. El tercer factor que tenemos a consideración es que un divorcio se puede efectuar aun cuando uno de los cónyuges no lo quiera. Y aquí es donde existen 2 grupos de personas. El primero podríamos ubicarlo como el grupo de personas responsables, y el segundo grupo como las víctimas, los que tienen que sufrir por causa de que su cónyuge, por su manera de pensar, por su manera de hablar o por su manera de proceder, con el paso del tiempo va generando daños a la relación, provocando que la misma eventualmente se destruya. Y es entendible que para que un divorcio ocurra, tanto el hombre como la mujer son responsables en cierta medida. Pero hay unos que son más responsables que otros. Y ahí es donde, aunque de momento usted no quiera, forzosamente tiene que encarar la experiencia del divorcio, particularmente cuando existe pecado que se asocia con la inmoralidad. La voluntad de Dios es que los matrimonios permanezcan unidos. Pero mientras los que lo conforman no tengan la misma línea de pensamiento, no le den la importancia que el matrimonio amerita y no vivan con una mentalidad de compromiso cuya base, fundamento, se origina en el amor, pues será muy difícil que el matrimonio pueda prevalecer. El compromiso basado en el amor otorga consistencia a la relación matrimonial. La persona ha tomado en serio lo que es esta decisión tan importante. No la toma muy a la ligera, no se mueve de una manera indiferente, sino que verdaderamente hace lo que está de su parte, considerando que esa es su responsabilidad y que al atenderla bien, traerá como resultados beneficios, privilegios que en la Biblia se traducen como bendiciones, porque en su proceder, haciendo lo que es correcto, Dios manifiesta de su favor, de su cuidado y de sus bendiciones. 4. Todo matrimonio tiene diferencias. Las diferencias en la relación no deben ser los factores que provoquen disolución o división, puesto que esa no es la intención original de Dios. La intención original de Dios es que las diferencias que posee cada cónyuge puedan utilizarlas como un complemento de la relación. Es como lo que nosotros identificamos como un engrane. Un engrane que encaja perfectamente haciendo que funcione algo, que lo haga caminar, que lo haga avanzar. Por lo tanto, las diferencias que los cónyuges disponen no deben ser utilizadas para dañarse, herirse o afectar la relación. Más bien deben ayudarse como complemento de lo que Dios planificó se efectúe en la relación matrimonial. Por eso es que Dios determinó que el matrimonio se efectuara entre un hombre y una mujer. Un hombre que piensa diferente, que tiene un trasfondo diferente, que fue creado quizás de manera diferente, y que en todo lo que se relaciona con su persona, su cuerpo, su ser, tiene diferencias. Diferencias que debe utilizar simple y sencillamente para fortalecer su relación matrimonial. Y con este tipo de mentalidad logrará no solamente tener un matrimonio sólido, estable, saludable, sino que a su vez podrá disfrutar los privilegios que se encuentran encerrados en esta relación y que a su vez están asociados con la bendición de Dios. Porque aunque algunos piensen lo contrario, el matrimonio desde el punto de vista de Dios se considera una bendición. Algunos quizás no lo hayan experimentado, pero esa ha sido la intención original de Dios. Y me recuerdo del caso de una mujer soltera que se encontraba celebrando con sus amigas solteronas también, y le dicen: a ver, Teresa, lánzate unos versos que se relacionen con el novio que tienes. Y la mujer se pone en pie y dice: dicen que mi novio es feo, mis amigas lo critican, pero si yo lo descuido, hay zorras que me lo quitan. Quinto, no toda mujer dispone los componentes que el cónyuge quisiera. Cuando usted tiene conocimiento de 3 o 4 personas estando soltero y que puede tener una cercanía con ellas, lógico, usted no se puede casar con 3, ni con 4, ni con 2. Tiene que casarse con una. Pero ese conocimiento que tiene de las 4, vinculándolo con su deseo de tener como esposa a determinada mujer, usted quisiera agarrar una parte de una, agarrar otra parte de otra y agarrar otra parte de otra para poder hacer una. Quisiera que tuviera un cuerpo como quien, ayúdenme. Quisiera que tuviera un cuerpo con un buen físico. Quisiera que tuviera una mente que fuera como la mujer virtuosa que se registra en Proverbios 31. Quisiera que fuera tranquila y pacífica como su hermana, quizás. Y quisiera que tuviera otros detalles que harían muy bien en lo que usted quisiera, pero no es así. Recuérdese, todas las personas son diferentes y no todas tendrán todo lo que usted quisiera. Por lo tanto, cuando se trata de poder escoger entre la mujer que habrá de ser su compañera, pues bien, en la misma forma tiene que efectuar un análisis y poder decidir de la mejor manera posible para que no sea que se una en matrimonio y se viva lamentando toda su vida. Y lo mismo, por supuesto, es con el hombre, que hay mujeres que quisieran que su esposo tuviera el cerebro de Albert Einstein y la figura de Luis Miguel. No encaja. O sea, a veces no es así. Algunas personas pudieran ser favorecidas, pero no en todos los casos. Entonces, usted debe ser selectivo, ser cuidadoso y unirse con alguien que pueda tener algunas características que tienen que ver con lo que hemos venido hablando. Estas son básicamente tres de los detalles importantísimos que los solteros deben considerar cuando habrán de unirse en matrimonio. Y quiero recordarles, para los que no estuvieron en la primera sesión ni en la segunda, lo que debe buscar en una persona. Primero, que ejerce dominio y control sobre sus impulsos, que es una persona que logra controlar su temperamento. Eso es clave. Segundo, que es una persona que tiene buen entendimiento, la facultad de entender con facilidad cosas que pudieran representar conflictos. Y el tercero, que tiene temor a Dios. El unirse en matrimonio con personas que no dispongan de estas cualidades podría ser un indicio de tener relaciones o de tener una relación que no le produce tranquilidad, deleite y que no puede disfrutar. Porque todo esto es fuente de muchos conflictos. Hace que formalizar la relación o el que pueda relacionarse de una manera correcta sea mucho más difícil. Cuando usted se encuentra con una persona que logra tener control sobre su temperamento, usted puede encarar cualquier diferencia, puede hacer frente a cualquier situación y no dañará la relación, porque es una persona que logra controlarse. No habrá insultos, no habrá golpes y no habrá abusos. Y cuando se encuentra con alguien que tiene un entendimiento amplio, usted se encuentra con una persona que tiene la facilidad de comprender cosas y que no se encierra en un mundo de necedad, sino que tiene apertura. Y esto hace que usted pueda relacionarse mejor, vivir mejor y experimentar una relación en un nivel mejor. Porque el bienestar de la relación, si bien es cierto que depende en gran parte de usted, también la otra persona tiene un lugar importantísimo. Y la manera en la que piense la otra persona o la manera en la que se conduzca influye considerablemente en su relación. Y el tercer factor es imprescindible en la vida de cada persona: el temor a Dios. Esto es quizás la virtud más importante que una persona debe cultivar, ya sea hombre o mujer, porque esto le va a ayudar a mantener una conducta equilibrada. Podrá proceder haciendo lo que es correcto sin dañar de ninguna manera a su cónyuge ni a su familia. Según la declaración de Proverbios 31, aquí dice, en el versículo número 30, engañosa es la gracia y vana la hermosura. La mujer que teme a Jehová, esa será alabada. La alabanza que otorga al ser humano, identificada como un elogio y que en verdad tiene significado, no depende tanto de la belleza física. Eso sin duda es favorable, y qué bueno que la mujer pueda ser linda, hermosa, bella, pero eso solamente viene a ser algo temporal, que con el paso de los años la belleza se consume, se termina. Pero la verdadera alabanza que le otorga significado y valor a una persona es aquella que se efectúa sobre la base del temor de Dios. Que la persona verdaderamente ha aprendido a cultivar en su propia vida el temor a Dios. Que Dios para esta persona viene a ser no solamente alguien importante, sino alguien a quien verdaderamente respeta, que lo honra en su manera de conducirse y que no hace nada que sea contrario a su voluntad, simple y sencillamente porque esta especie de temor que le tiene regula su comportamiento, le permite conducirse de una manera correcta ante los ojos de Dios. Es decir, la persona que tiene temor a Dios siempre tiene como prioridad en su propia vida el glorificar a Dios en todo lo que hace. Lo glorifica en su manera de pensar. Lo glorifica en el uso de las palabras que emite. Lo glorifica con sus actos. Y aún lo glorifica con sus relaciones. Para darnos a entender que todo lo que hacemos viene a ser agradable ante los ojos de Dios. Y que no es en sí tanto la mujer o el hombre los que habrán de estorbar que uno haga el mal. Porque si ese es el caso, el hombre o la mujer solamente pueden estorbar en el mal cuando están presentes. Pero tanto el hombre como la mujer no siempre están juntos. Entonces, a manera de que pueda haber una conducta agradable que no dañe el bienestar de la familia ni afecte las relaciones, se requiere imprescindiblemente que las personas verdaderamente puedan cultivar el temor a Dios, porque por causa del temor que le tienen a Dios, nunca hacen lo que no deben hacer.

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1: Nuevo Continente te informa la hora Bogotá, Lima, Quito. Son las 4 de la mañana y 28 minutos.
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0: Nuevo Continente te informa la hora Bogotá, Lima, Quito. Son las 4 de la mañana y 31 minutos.
1: 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Amar sin menospreciar. Cuando fui estudiante del seminario, fui enviado a una iglesia que atravesaba una crisis porque se había quedado sin pastor. Tenía 19 años. Al llegar a la casa del líder de la iglesia, toqué la puerta y fui confundido con uno de los amigos de los muchachos de la casa. Entonces yo, apenado, le respondí que había sido enviado para predicar aquella noche. Mi edad le había hecho pensar a aquella persona que no podía ser el predicador. El apóstol Pablo, escribiendo en el capítulo 16 de su primera carta a los Corintios, comunica su deseo de enviar a Timoteo. Sabemos por las mismas cartas escritas a este colaborador que era alguien, al parecer joven, para la responsabilidad que desempeñaba. Por lo tanto, nos encontramos con que Pablo le exhorta a que nadie tenga en poco su juventud, sino que se esfuerce por ser ejemplo. Teniendo esto de trasfondo, podemos entender por qué ahora, en Primera de Corintios, él le tiene que decir a estos hermanos que nadie le tenga en poco, según el verso 11 del capítulo 16. Pablo temía que una iglesia con tantos problemas no pudiese aprovechar la bendición del potencial de este joven siervo de Dios. Amar a otras personas tiene que ser un acto que dignifique a los demás. Mirar a otros teniendo en cuenta solo la apariencia puede formar en nosotros un juicio equivocado. Por eso, menospreciar a los demás por su condición puede provocar que se levanten muros donde debería haber puentes. Solo a través del amor genuino es que podemos conocer y valorar a quienes nos rodean. Menospreciar a otros levanta barreras, pero el amor genuino construye puentes. Meditación escrita por Moisés Pérez Padrón, Cuba,

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5: Nuevo Continente te informa la hora Bogotá, Lima, Quito. Son las 4 de la mañana y 55 minutos.
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0: 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Nueva versión internacional para hoy, 10 de junio. Salmos, capítulo 37. No te irrites a causa de los impíos, ni envidies a los que cometen injusticias, porque pronto se marchitan como la hierba, pronto se secan como el verdor del pasto. Confía en el Señor y haz el bien. Establécete en la tierra y mantente fiel. Deleítate en el Señor, y Él te concederá los deseos de tu corazón. Encomienda al Señor tu camino, y confía en Él, y Él actuará. Hará que tu justicia resplandezca como el alba, tu justa causa como el sol de mediodía. Guarda silencio ante el Señor, y espera en Él con paciencia. No te irrites ante el éxito de otros, de los que maquinan planes malvados. Refrena tu enojo, abandona la ira. No te irrites, pues esto conduce al mal. Porque los impíos serán exterminados, pero los que esperan en el Señor heredarán la tierra. Dentro de poco, los malvados dejarán de existir. Por más que los busques, no los encontrarás. Pero los desposeídos heredarán la tierra y disfrutarán de gran bienestar. Los malvados conspiran contra los justos y crujen los dientes contra ellos. Pero el Señor se ríe de los malvados, pues sabe que les llegará su hora. Los malvados sacan la espada y tensan el arco para abatir al pobre y al necesitado, para matar a los que viven con rectitud. Pero su propia espada les atravesará el corazón, y su arco quedará hecho pedazos. Más vale lo poco de un justo que lo mucho de innumerables malvados, porque el brazo de los impíos será quebrado, pero el Señor sostendrá a los justos. El Señor protege la vida de los íntegros, y su herencia perdura por siempre. En tiempos difíciles serán prosperados. En épocas de hambre tendrán abundancia. Los malvados, los enemigos del Señor, acabarán por ser destruidos. Desaparecerán como las flores silvestres. Se desvanecerán como el humo. Los malvados piden prestado y no pagan, pero los justos dan con generosidad. Los benditos del Señor heredarán la tierra, pero los que Él maldice serán destruidos. El Señor afirma los pasos del hombre cuando le agrada su modo de vivir. Podrá tropezar, pero no caerá, porque el Señor lo sostiene de la mano. He sido joven y ahora soy viejo, pero nunca he visto justos en la miseria, ni que sus hijos mendiguen pan. Prestan siempre con generosidad. Sus hijos son una bendición. Apártate del mal y haz el bien, y siempre tendrás donde vivir. Porque el Señor ama la justicia y no abandona a quienes le son fieles. El Señor los protegerá para siempre, pero acabará con la descendencia de los malvados. Los justos heredarán la tierra, y por siempre vivirán en ella. La boca del justo imparte sabiduría, y su lengua emite justicia. La ley de Dios está en su corazón, y sus pies jamás resbalan. Los malvados acechan a los justos con la intención de matarlos, pero el Señor no los dejará caer en sus manos, ni permitirá que los condenen en el juicio. Pero tú, espera en el Señor, y vive según su voluntad, que Él te exaltará para que heredes la tierra. Cuando los malvados sean destruidos, tú lo verás con tus propios ojos. He visto al déspota y malvado extenderse como cedro frondoso, pero pasó al olvido y dejó de existir. Lo busqué, y ya no pude encontrarlo. Observa a los que son íntegros y rectos. Hay porvenir para quien busca la paz. Pero todos los pecadores serán destruidos. El porvenir de los malvados será el exterminio. La salvación de los justos viene del Señor. Él es su fortaleza en tiempos de angustia. El Señor los ayuda y los libra. Los libra de los malvados y los salva, porque en Él ponen su confianza. Salmos, capítulo 38. Señor, no me reprendas en tu enojo, ni me castigues en tu ira, porque tus flechas me han atravesado, y sobre mí ha caído tu mano. Por causa de tu indignación no hay nada sano en mi cuerpo. Por causa de mi pecado, mis huesos no hallan descanso. Mis maldades me abruman. Son una carga demasiado pesada. Por causa de mi insensatez, mis llagas hieden y supuran. Estoy agobiado, del todo abatido. Todo el día ando acongojado. Estoy ardiendo de fiebre. No hay nada sano en mi cuerpo. Me siento débil, completamente deshecho. Mi corazón gime angustiado. Ante ti, Señor, están todos mis deseos. No te son un secreto mis anhelos. Late mi corazón con violencia. Las fuerzas me abandonan. Hasta la luz de mis ojos se apaga. Mis amigos y vecinos se apartan de mis llagas. Mis parientes se mantienen a distancia. Tienden sus trampas los que quieren matarme. Maquinan mi ruina los que buscan mi mal, y todo el día urden engaños. Pero yo me hago el sordo, y no los escucho. Me hago el mudo, y no les respondo. Soy como los que no oyen ni pueden defenderse. Yo, Señor, espero en ti. Tú, Señor y Dios mío, serás quien responda. Tan solo pido que no se burlen de mí, que no se crean superiores y resbalo. Estoy por desfallecer. El dolor no me deja un solo instante. Voy a confesar mi iniquidad, pues mi pecado me angustia. Muchos son mis enemigos gratuitos. Abundan los que me odian sin motivo. Por hacer el bien, me pagan con el mal. Por procurar lo bueno, se ponen en mi contra. Señor, no me abandones. Dios mío, no te alejes de mí. Señor de mi salvación, ven pronto en mi ayuda. Salmos, capítulo 39. Me dije a mí mismo: mientras esté ante gente malvada, vigilaré mi conducta. Me abstendré de pecar con la lengua. Me pondré una mordaza en la boca. Así que guardé silencio. Me mantuve callado. Ni aún lo bueno salía de mi boca. Pero mi angustia iba en aumento. El corazón me ardía en el pecho. Al meditar en esto, el fuego se inflamó y tuve que decir: Hazme saber, Señor, el límite de mis días y el tiempo que me queda por vivir. Hazme saber lo efímero que soy. Muy breve es la vida que me has dado. Ante ti, mis años no son nada. Un soplo nada más es el mortal. Un suspiro que se pierde entre las sombras. Ilusorias son las riquezas que amontona, pues no sabe quién se quedará con ellas. Y ahora, Señor, ¿qué esperanza me queda? Mi esperanza he puesto en ti. Líbrame de todas mis transgresiones, que los necios no se burlen de mí. He guardado silencio, no he abierto la boca, pues tú eres quien actúa. No me castigues, que los golpes de tu mano me aniquilan. Tú reprendes a los mortales, los castigas por su iniquidad. Como polilla, acabas con sus placeres. Un soplo nada más es el mortal. Señor, escucha mi oración. Atiende a mi clamor. No cierres tus oídos a mi llanto. Ante ti soy un extraño, un peregrino como todos mis antepasados. No me mires con enojo. No me mires con enojo, y volveré a alegrarme antes que me muera y deje de existir.

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5 de la mañana, 29 minutos. 5 y 29. Y qué alegría, ya así de rápido llegó la mitad de semana. Muy rápido, hoy es miércoles 10 de junio de 2026. A todos les decimos...

0: En verdad, esta semana va volando. Obviamente que uno no siente que ya esté a mitad de semana, porque pues fue una semana con lunes festivo. Pero bueno, aquí estamos. Gracias al Señor, quien nos da la vida, quien nos da el aire que respiramos, nos da la posibilidad de estar con todos nuestros oyentes en una emisión más de este programa. Buen día, hoy reiteramos, 10 de junio, día 161 que va corrido de este año. Faltan 204 días para finalizar el 2026. Recuerden, estamos hoy también de puertas abiertas nuestra Copa Mundo, buscar y evangelizar a los perdidos. En este momento el reloj ya marca las 5:31, eso quiere decir que ya hace un minuto comenzó la restricción pico y placa para taxis y transporte especial. Este miércoles aplica para placas terminadas en los números 1 y 2. Comenzó a las 5:30, termina a las 9 de la noche. Como es costumbre, pues también a esta hora saludamos a nuestro gerente, Luis Enrique Ramos. Luis Enrique, muy buen día.
1: Bien, Víctor, qué gusto saludarle a esta hora de la mañana.
0: Igualmente.
1: ¿Cómo le fue ayer? Luego bien. De la pausa de una semana en Fusagasugá. Lo vi muy diligente preparando y ayudando en la decoración y en muchas cosas más. En todo lo que tiene que ver con el sonido que disponemos para que nuestros oyentes nos cuenten cómo Dios ha bendecido sus vidas, sus familias. En fin, ¿qué ha hecho Dios por ustedes a través de Nuevo Continente? ¿Cómo le acabo de ir ayer?
0: La verdad, bastante bien, gracias al Señor. Bien, lo acaba de decir Luis Enrique, sí, pues si bien ya teníamos decoración, pero modificando algunas cositas. Me refiero a que pues estamos ya en puertas abiertas extendido y nuestro eslogan, lo dije hace un momentico, el eslogan también de este Puertas Abiertas es nuestra Copa Mundo, buscar y evangelizar a los perdidos. Entonces, pues para los oyentes que van a venir aquí a Puertas Abiertas se van a dar cuenta que tenemos también pues una decoración muy bonita, muy, muy para la temporada también a propósito del Mundial de Fútbol, pero bueno. Nosotros no vamos por una copa corruptible, sino por una incorruptible, y es lo que anhelamos también para tantos y tantos que en este momento pues están perdidos, pero que es nuestra misión, la de nuestros oyentes y la nuestra, por supuesto, aquí en el Nuevo Continente, pues buscar y evangelizar a los perdidos. Pero bien, gracias al Señor, pues respondiendo a la pregunta, Luis Enrique, muy bien el día de ayer, gracias al Señor.
1: Bueno, gracias al Señor, Víctor, estamos aquí de nuevo y qué bueno interactuar compartiendo como cada mañana este tiempo de oración, de comunión, de familiaridad con Dios.
0: Así es.
1: En el cual Él nos fortalece para enfrentar cada día en obediencia, que es lo que satisface nuestros corazones. Si la paz se aleja de nuestros corazones, se aleja porque somos desobedientes. Si la paz de Dios, que sobrepasa todo entendimiento, caracteriza nuestros días, Víctor, uh-huh, es porque estamos en obediencia al Señor. El gozo del Señor, que es nuestra fortaleza, es permanente en nosotros precisamente por eso, porque nos disponemos para obedecerle a Él cada día, y sí que lo necesitamos, sí que necesitamos disponernos en sus manos para eso, para obedecerle. El apóstol Pablo dice que cada día él le pedía al Señor que lo crucificara, porque dice: con Cristo estoy juntamente crucificado, y ya no vivo yo, mas vive Cristo en mí. Y lo que ahora vivo en la carne, lo vivo en la fe del Hijo de Dios, el cual me amó y se entregó a sí mismo por mí. Pero Pablo, también en otra parte del Nuevo Testamento, en una de sus cartas, dice: cada día muero. Lo que él hacía cada día era ir al Señor y decirle: crucifícame con el Señor Jesucristo, para que no sea mi vida, mi estilo de vida, que tiende al pecado, sino tu vida en mí, esa vida que produce el Espíritu Santo, por ejemplo, a través de su fruto. Qué bendición, Víctor, poder entonces pensar en estas verdades y bendiciones o beneficios de Dios para cada uno de nosotros.
0: Me hiciste acordar, Luis Enrique, de una canción de Juan Carlos Alvarado que dice: dame tu vida, esa clase de vida que sabe dar, dame tu vida, yo quiero vivir solo para ti, dame tu vida, resucítame en ti, yo quiero vivir solo para ti. Pues que ese sea nuestro propósito también en este nuevo día que el Señor nos concede. Vamos a orar, vamos a entregar este tiempo bien desde el comienzo en oración a nuestro amado Dios. Y donde quiera usted se encuentre, querido oyente, le invito también para que se una a esta oración. Padre Celestial, bendecimos y exaltamos tu nombre, Señor. Gracias te damos por concedernos un día más de vida. Señor, no es casualidad. ¿Cuántos en la noche ya partieron? ¿Cuántos en lo que va corrido solamente de la presentación de nuestro espacio bien desde el comienzo ya también partieron? Y nosotros estamos aquí. Señor, ayúdanos a ser, y perdóname, es uno de mis versículos lema, ayúdanos, Señor, a ser sacrificio vivo, santo, agradable a ti. Realmente ese es el culto a buena conciencia, racional, coherente, si somos cristianos, que debemos tener hacia ti. No es solamente de labios, es con nuestra vida. Ayúdanos, Señor, que hoy tus propósitos, tus planes, lo que tú tienes dispuesto, Señor, sea realizado y que nosotros seamos obedientes a ti. Y también, por supuesto, atentos a tu voz, a lo que tú quieres guiarnos, enseñarnos, dirigirnos en este día. Padre, también sabemos que tú quieres instruirnos con tu palabra. Quieres hablarnos particularmente, Señor, a cada uno de nosotros. Y sabemos que lo vas a hacer. Hoy disponemos nuestras mentes, nuestros corazones, nuestros oídos, no para oír pesadamente, no para que entre por un oído y salga por el otro, sino para que realmente retengamos en nuestra mente y nuestro corazón tu palabra, Señor. Ayúdanos para que así sea, y con el poder de tu Espíritu Santo, Señor, que esa palabra tuya expuesta hoy por Luis Enrique produzca fruto en nuestras vidas. Es nuestra petición en este día, en el nombre de Cristo Jesús. Amén. Y amén.

base para esta meditación está en Hebreos 1, 4 al 14, donde la palabra de Dios dice: fue hecho tanto superior a los ángeles, así como el nombre que ha heredado es más excelente que el de ellos. Porque, ¿a cuál de los ángeles dijo Dios jamás: hijo mío, eres tú? Yo te he engendrado hoy, y otra vez, yo seré para él padre, y él será para mí hijo. Otra vez, al introducir al primogénito en el mundo, dice: adórenle todos los ángeles de Dios. Y de los ángeles dice: él hace a sus ángeles vientos y a sus servidores llama de fuego. Mientras que del Hijo dice: tu trono, oh Dios, es por los siglos de los siglos. Cetro de rectitud es el cetro de tu reino. Amaste la justicia y aborreciste la iniquidad. Por lo cual te ungió Dios, el Dios tuyo, con aceite de alegría, más que a tus compañeros. Y tú, oh Señor, en el principio, mire cómo se refiere al Señor Jesucristo. En el principio, es lo que dice también al comienzo de Hebreos 1 al 3, pero también lo dice Colosenses, capítulo 1. Tú, oh Señor, en el principio fundaste la tierra y los cielos son obra de tus manos. Ellos perecerán, o sea, los cielos y la tierra pasarán, pero tú permaneces. Este mismo libro de Hebreos dice que Jesucristo es el mismo ayer, hoy y por todos los siglos. Ellos, todo lo creado perecerá, pero tú permaneces. Todos ellos se envejecerán como un vestido. Como a manto los enrollarás y serán cambiados como vestido. Pero tú eres el mismo y tus años no se acabarán. ¿Y a cuál de los ángeles ha dicho jamás: siéntate a mi diestra hasta que ponga a tus enemigos por estrado de tus pies? ¿Acaso no son todos espíritus servidores enviados para ministrar a favor de los que han de heredar la salvación? En estos versículos, estimado amigo, estimada amiga, tengo muchas frases resaltadas, así que espero y creo que seremos sumamente edificados con las verdades que hay en todos ellos, en todos estos versículos. Ahora, en los versículos 1 al 3, el autor enfatiza la superioridad del Señor Jesús sobre los profetas. Ahora se propone demostrar que Él es superior a los ángeles. Entonces, considero que es muy importante hacerlo porque, como dice William Barclay, hacerlo demuestra la importancia ascendente que tenían los ángeles en el pensamiento judío de aquel tiempo. La razón era que cada vez causaba más impresión lo que se conoce como la trascendencia de Dios. Por aquel entonces, cada vez se percibía más la distancia y la diferencia infinita que hay entre Dios y nosotros, los seres humanos. Ayer le decía que Dios es infinito, nosotros somos finitos. El resultado era que se consideraba a los ángeles como mediadores entre Dios y nosotros. Llegaron a creer que los ángeles eran como un puente entre Dios y los hombres, que Dios hablaba a los hombres por medio de ellos y que ellos llevaban nuestras oraciones a la presencia de Dios. Esta manera de pensar queda clara con el siguiente ejemplo. En el Antiguo Testamento leemos que Dios le entregó la ley directamente a Moisés. Pero finalizando el Antiguo Testamento, los judíos creían que Dios le había entregado la ley en primer lugar a los ángeles, para que se la pasara a Moisés. Ahora, ¿por qué? Es la pregunta. ¿Por qué pensaban así? Porque debido a lo que nos dicen Lucas y el apóstol Pablo, bueno, esto lo interpreto ahora, pero hay algunos pasajes del Antiguo Testamento que posteriormente voy a citar, por ejemplo, Isaías y también el primer libro de Reyes muestran que el Señor siempre está rodeado de los ángeles. Pero, hablando de Lucas, en el capítulo 7, versículos 51 al 53 de Hechos, porque Lucas es el autor del libro de los Hechos, está precisamente predicando Esteban. Estaba en los últimos minutos de su vida porque luego fue apedreado y estaba hablando a los líderes religiosos de Israel. ¿Qué les dice Esteban? Duros de cerviz e incircuncisos de corazón y de oídos, ustedes resisten.

0: obedecen siempre al Espíritu Santo, como sus padres, así también ustedes. ¿A cuál de los profetas no persiguieron sus padres y mataron a los que de antemano anunciaron la venida del justo? Y ahora han venido a ser traidores y asesinos. Ustedes que han recibido la ley por disposición de los ángeles y no la guardaron. Ahora, lo que sucede es que Dios entregó directamente la ley a Moisés. Pero luego, en algunas etapas de la existencia de Israel, los ángeles intervinieron, como nosotros lo sabemos por el Antiguo Testamento. ¿Para qué? Para reavivar el interés por la palabra de Dios. Porque a Dios le interesa que usted y yo realmente le prestemos atención a sus palabras. Porque, ¿sabe? Un día los cielos y la tierra pasarán. Siempre me da duro, me parece muy interesante el hecho de que el Señor haya dicho esto: los cielos y la tierra pasarán, mis palabras no pasarán. ¿Cuánta confianza tenemos nosotros en la tierra, no es cierto? En este piso sobre el cual descansan nuestros pies. Pero un día todo esto pasará, pero las palabras de Dios no. Y esto debería ser suficiente para motivarnos a prestarle el interés que debemos prestarle a lo que Dios ha dicho. Claro, el autor de nuestras vidas ha hablado. Por supuesto que es muy importante lo que ha dicho, porque es el creador de nuestras vidas, el autor de nuestras vidas, pero también el creador de todo lo demás que está a nuestro alrededor. Por su parte, el apóstol Pablo en Gálatas 3:19-23 dice: entonces, ¿para qué existe la ley? Fue dada por causa de las transgresiones, hasta que viniera la descendencia a quien había sido hecha la promesa. Y esta ley fue promulgada por medio de ángeles, por mano de un mediador. Entonces está allí inicialmente Moisés, luego entonces ángeles utilizados por Dios para reavivar ante nosotros la importancia que tiene la palabra de Dios. Y continúa diciendo Pablo en Gálatas, versículo 20 del capítulo 3. Y el mediador no es uno solo, pero Dios es uno. Por consecuencia, ¿es la ley contraria a las promesas de Dios? De ninguna manera. Porque si hubiera sido dada la ley capaz de vivificar, porque si hubiera sido dada una ley capaz de vivificar, entonces la justicia sería por la ley. No obstante, la Escritura lo encerró todo bajo pecado para que la promesa fuera dada por la fe en Jesucristo a los que creen. La ley nos hace conscientes del pecado, pero la gracia de Dios a través del Señor Jesucristo, como un favor inmerecido y por nuestra fe en Él, nos otorga el perdón. Y es en Él en quien nos apoyamos, en el Señor Jesús, como el camino, la verdad y la vida, como aquel que sufrió el castigo que usted y yo merecíamos y murió para perdonar nuestros pecados y liberarnos de la culpa. Versículo 23 de Gálatas, capítulo número 3. Pero antes de que viniera la fe, estábamos custodiados bajo la ley, reservados para la fe que había de ser reservada, más bien, revelada. Repito esta frase: reservados para la fe que había de ser revelada. Y ya está revelada, la tenemos a nuestro alcance. Y para mí, el Nuevo Testamento significa la misericordia de Dios a nuestro alcance, puesta en la mesa, para que nos arrepintamos. Claro, cuando usted y yo pecamos, porque no vivimos en pecado, pero pecamos, podemos clamar a Dios por su misericordia. Por ejemplo, si usted y yo, me ha pasado a mí, nos excedemos comiendo, o sea, caemos en el pecado de la gula, muchas veces yo le digo al Señor: perdóname, Señor, ten misericordia de mí porque me excedí. Primero tengo que reconocer mi pecado y luego apelo a su misericordia, que no me pague conforme a lo que merezco y me ayude a salir de la indigestión que tengo. Ahora, ¿podemos no hacerlo y vamos a salir? Sí, Dios ha creado procesos para que así sea. Aún ahí está su misericordia presente para con nosotros. Bien, Si consideramos algunas de las ideas básicas de los judíos acerca de los ángeles, veremos que reaparecen en el pasaje que hoy estamos utilizando para nuestra meditación, es decir, en los versículos 4 al 14 de Hebreos capítulo 1. Dios vivía rodeado de huestes celestiales. Bueno, digo yo más bien, vive. Como lo confirma Isaías, por ejemplo, 6, 1 y 2. En el año que murió el rey Usías, vi yo al Señor sentado sobre un trono alto y sublime, y el borde de sus vestiduras llenaba el templo. Por encima de él había serafines, ángeles. Cada uno tenía 6 alas, con 2 cubrían sus rostros, con 2 cubrían sus pies y con 2 volaban. El uno proclamaba al otro diciendo: Santo, santo, santo es el Señor de los ejércitos. Toda la tierra está llena de su gloria. También en el primer libro de Reyes, capítulo 22, verso 19, dice: Luego dijo Micaías: Escucha pues la palabra del Señor. Yo he visto al Señor sentado en su trono, y todo el ejército de los cielos estaba de pie junto a él, a su derecha y a su izquierda. En algunas oportunidades, la Biblia se refiere a los ángeles como el ejército de Dios. Pero lo importante aquí es que se recalca la superioridad del Señor Jesucristo, precisamente, sobre los ángeles. Ahora, vayamos paso a paso por estos versículos de Hebreos 4, de Hebreos 1, 4 al 14. Fue hecho tanto superior a los ángeles, así como el nombre que ha heredado es más excelente que el de ellos. Usted seguramente recuerda Filipenses capítulo 2, del versículo 5 en adelante, ¿verdad? Precisamente estos versículos nos hablan de la superioridad, la inmensa, puedo decirlo así, superioridad del Señor sobre los ángeles. ¿Qué dice el apóstol Pablo en Filipenses 2:5 en adelante? Haya, pues, en ustedes esta actitud que hubo también en Cristo Jesús, el cual, aunque existía como Dios, no consideró el ser igual a Dios como algo a que aferrarse, sino que se despojó a sí mismo, tomando forma de siervo, haciéndose semejante a los hombres, y hallándose en forma de hombre, se humilló a sí mismo, haciéndose obediente hasta la muerte, y muerte de la cruz. Ahora mire lo que dice luego, se confirma aquí, por lo cual Dios también lo exaltó. El autor de Hebreos está hablando de la superioridad a los ángeles, no solo por su condición de Dios el Hijo, sino también su nombre. Aquí lo confirma en Filipenses. Para que al nombre de Jesús se doble toda rodilla de los que están en el cielo, en la tierra y debajo de la tierra, y toda lengua confiese que Jesucristo es el Señor, para gloria de Dios Padre. No tenemos a ningún ángel, ni tampoco debemos hacerlo, al cual podemos llamar Señor, ¿no? A ninguno de los que menciona la Biblia, Gabriel, Miguel, no. Al Señor Jesucristo, sí. Y cuando nos referimos al Señor, generalmente, o nos referimos al Padre, o nos referimos al Hijo. Ayer le compartía cómo el mismo Señor Jesucristo le dijo a Felipe: el que me ha visto a mí, ha visto al Padre. Y le decía, enfatizaba que si queremos conocer al Padre, basta con que nos dediquemos a estudiar la grandeza del Hijo y cómo fue planeado desde antes de la fundación del mundo, dispuesto, luego anunciado a la primera pareja que vivió sobre la tierra, luego a nuestros antepasados a través de los profetas, y también algunos ángeles intervinieron en esta tarea, recordándonos que el Mesías, o recordándoles a ellos que el Mesías vendría. Y hoy nosotros, muchos, muchos, y de muchas maneras, esta es una manera, Nuevo Continente, de predicar el Evangelio, pero hay muchas estrategias hoy utilizadas para predicar el Evangelio y muchas alternativas más. Gracias a Dios por eso, porque estamos cumpliendo la gran comisión. Y a propósito, estamos de puertas abiertas, extendidas, hasta el próximo 20 de junio, de lunes a viernes, sin incluir los días festivos, Estamos para servirle de 8:30 de la mañana a 5 de la tarde en la carrera 27-49-48. Gracias por sus oraciones y gracias por su apoyo económico también. Permítanos atenderlo, atenderla, escucharlo, escucharla. Gracias por visitarnos. Los sábados estamos, bueno, nos queda un sábado antes del final, antes del 19. Entonces, esperamos que usted nos acompañe para que antes del sábado 19 o sábado 20, bueno. En todo caso, lo cierto es que nos queda este próximo sábado, cuando le atenderemos solamente de 8:30 de la mañana a 12 del día, como el sábado anterior, y luego viene la gran final, un día de integración, de mucha actividad, el talento de cada uno de los siervos del Señor en la emisora, dispuesto para alegrar su día, todos dispuestos para recibirle, todos saludándonos y dando gracias a Dios por sus bendiciones sobre nuestras vidas. Señor, gracias por tu palabra, gracias por usar este medio de comunicación. Qué bueno que podemos proclamarte a ti como lo que eres, como el Señor, como la persona que más hizo, más hace y hará más por nosotros. Tú eres insustituible, eres irreemplazable, Señor. Nadie te podrá superar. Nadie lo pudo hacer en el pasado, nadie lo puede hacer en el presente, nadie lo hará en el futuro. Ya no hay más obras como la tuya, Señor. Esta es el acto, Señor, la expresión más grande de tu amor para con nosotros los seres humanos, por la cual te damos gracias. Somos lo que somos, te damos gracias por lo que tenemos, gracias por lo que sabemos, pero todo lo hemos recibido de ti. Y ahora, de una manera plena, debido a que estamos relacionados contigo, no tenemos religión, tenemos una relación viva y personal contigo, Padre, por medio de nuestro amado Señor y Salvador, el Señor Jesucristo. Amén.
1: Amén.

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1: Buen día para toda la gente. Buen día para toda la gente, buen día.
2: Buen día a nuestros oyentes que se conectan con Nuevo Continente. Estamos aquí en esta emisión de mitad de semana, miércoles 10 de junio. Ya tuvimos el tiempo bien desde el comienzo con Luis Enrique Ramos. El Señor Jesucristo Superior, basado en Hebreos 1, versículos del 4 al 14.

0: Y ya también comenzó hace 6 minutos la restricción pico y placa para vehículos particulares. Este miércoles aplica para placas terminadas en 1, 2, 3, 4 y 5. 1, 2, 3, 4 y 5. Después de Luis Enrique y el tiempo bien desde el comienzo, saludo a mi compañera María Erika Hurtado Nivia. María Erika,
1: good morning show.
2: Good morning, Mr. Víctor. ¿Cómo amaneces? ¿Qué tal? Buen día para ti. Buen día para todos. Buen día para quienes nos escuchan aquí en Colombia y en el mundo entero. Qué alegría nuevamente estar aquí. Cada mañana es un gusto para nosotros llegar con nuestra programación de Los 1460 de Nuevo Continente. Y gracias por estar ahí. Gracias por reportarnos su sintonía. Y gracias por compartir con nosotros cada mañana. Y como siempre, siempre lo decimos, que cada día lo coloquemos en las manos del Señor para recibir de Él el oportuno socorro.
0: Amén, así es. Qué bueno que Dios ha sido, bueno, Dios siempre es fiel. Uno es el que es infiel, o sea, pero Dios siempre, siempre es fiel. Y Él está con sus misericordias que son nuevas cada mañana con cada uno de nosotros. Bueno, 6:08, estamos a mitad de semana, en la segunda semana de Puertas Abiertas Extendido, nuestra Copa Mundo, buscar y evangelizar a los perdidos. Eriquita, hoy, yo sé que has venido preparándote desde la semana anterior, que te dije, nárrate un gol, más adelante vas a narrarlo, no te digo ahorita, porque, bueno, tenemos información para arrancar el día, pero hoy voy a ponerte a ti y de pronto a alguno de nuestros oyentes para que nos narren cómo será esa Copa Mundo para buscar y evangelizar a los perdidos, que ese es el eslogan de nuestro Puertas Abiertas, ¿no?
2: Sí, señor, y bueno, es un eslogan que cumple también con la visión de Nuevo Continente de proclamar las buenas nuevas de salvación. Ya este año cumplimos 58 añitos, imagínate, 58 años de ininterrumpidos de llevar el mensaje, el mejor mensaje que puede llevar la radio y que puede llevar los medios de comunicación, como es el mensaje de salvación. Y gracias a todos nuestros amigos, nuestros oyentes que han sido parte de este gran equipo cumpliendo esta gran comisión. Por eso sabemos que es Dios quien da esa recompensa, quien da esas bendiciones para cada uno de los que se colocan en sus manos a cumplir esa voluntad de Dios. Así que, bueno, este mes estamos aquí de Puertas Abiertas, los estamos esperando, carrera 27-49-48, para que nos acompañen esta semana, un poquito cortica, porque pues ya hoy estamos a mitad de semana, imagínate, ya hoy es miércoles, y bueno, hasta el sábado al mediodía, porque el sábado pueden venir, pero bueno, hoy, mañana, pasado mañana y el sábado. Recuerden que el gran cierre será el 20 de junio. Mientras tanto, seguiremos con Puertas Abiertas Extendidas.
0: La otra semana también es festivo, o sea que también va a ser bien cortica. Pero bueno, sí, estamos aquí ya ambientando este tiempo de Puertas Abiertas con nuestra Copa Mundo, buscar y evangelizar a los perdidos. O sea, si fuera narrando ya el resto del programa del Buen Día, imagínate, entonces sería algo así como: bueno, María Erika, te doy el cambio en este momento para que nos digas cuál es la temperatura actual en Bogotá. Entiendo que el día está totalmente despejado, cuéntanos.
2: Sí, señor, bueno, tenemos una temperatura agradable, pero aunque parece despejado, hay algunos sectores que están nublados, mi querido Víctor. Estamos a 11 grados Celsius con 20 temperatura máxima, que más o menos va a estar alrededor del mediodía, pero te cuento que el solecito ya salió en algunos sectores, se ve brillando el sol muy bonito esta mañana, esperemos que nos haga un buen clima. Pero por allí, por las horas de la tarde, 3 de la tarde, 3 y 4, estará más o menos con algunas lloviznitas aisladas. Entonces, para que lo tengan presente, hay unas ráfagas de viento de hasta 9 kilómetros por hora.
0: Bueno, pues ese es el pronóstico del tiempo y la temperatura actual en Bogotá, el estado del tiempo actual. 6:11. Bueno, y a ver, echamos un vistazo por aquí, porque también la empresa de acueducto y alcantarillado de Bogotá nos reporta que van a haber cortes de agua el día de hoy en Engativá, en la localidad Antonio Nariño, en Kennedy, en San Cristóbal, en Usaquén, en Suba y también en el municipio de Cajicá. Arranquemos por Engativá.
2: Bueno, en los barrios Europa, La Estradita, San Joaquín y Bosque Popular, esto va desde la calle 63 a la calle 66, entre la carrera 68 a la carrera 72, desde las 9 de la mañana y por 24 horas por mantenimiento preventivo.
0: Mucha atención porque en menos de una hora, porque a las 7 de la mañana, es decir, en tan solo 48 minutos, se va a ir el agua en la localidad Antonio Nariño, más exactamente en los barrios Policarpa, Sevilla, La Ortúa, Ciudad Berna y Caracas. Eso va desde la calle Primera a la calle 13 Sur, entre las carreras Décima a la carrera 14, repito, a partir de las 7 de la mañana, y este corte va por 27 horas, no es por 24, por 27, o sea, sí o sí, les digo a nuestros oyentes que están ahí en la localidad de Antonio Nariño, un saludo aquí para nuestra hermana, ay, vea, ya se me fue. ¿Qué problema, Erika, con el tema de la memoria? Pero bueno, redes, van a haber empates de redes del acueducto. Así es que atentos ahí en el barrio Policarpa, Sevilla, La Ortúa y Ciudad Berna.
2: Bueno, sí, señor. También Kennedy, Socorro, desde la calle 45 Sur a la calle 57 Sur, entre la carrera 77G a la carrera 78, desde las 10 de la mañana por 24 horas por mantenimiento preventivo.
0: Ahora sí ya me acordé de nuestra oyente que hay en el Policarpa, Marina Valencia, que sé que está ahí conectada con nosotros escuchándonos. Así es que atentos ahí con el corte de agua. San Cristóbal, mucha atención, localidad de San Cristóbal, barrio Altamira, desde la avenida Carrera 13B Este a la Carrera 11 Este, entre las calles 42A Sur a la calle 44B Sur. Se va a ir el agua por 12 horas a partir de las 9 de la mañana, es decir, de 9 a 9, 9 de la mañana a 9 de la noche, debido a empates de redes del acueducto.
2: En Cajicá, municipio de Cajicá, esto es desde las 10 de la mañana por 4 horas por verificación de macromedidor.
0: En Usaquén, atento a los barrios Estrella del Norte y Orquídeas, desde la carrera 15 a la carrera 19, entre las calles 153 a la calle 164, a partir de las 8 de la mañana y por 24 horas va a ser el corte de agua.
2: Sí, señor. Y también les contamos que en Suba, en San José de Bavaria y Villa del Prado, esto va desde la calle 58 a la carrera 80, entre la calle 170 a la calle 183, desde las 8 de la mañana por 24 horas por mantenimiento preventivo.
0: Bueno, ahí están pues advertidos esos barrios, esas localidades que van a tener corte de agua el día de hoy. 6 y 15 minutos y bueno, pues damos paso también a los titulares. ¿Cuáles son esas noticias? Pues por lo menos sí, reiteramos los titulares con los que comienza Bogotá, Colombia, el mundo, Erika.
2: Sí, señor. Bueno, tenemos noticias nacionales e internacionales. Les contamos en noticias locales, pues que Abelardo de la Espriella denunciará a magistrado que le ordenó retirar símbolos patrios de su campaña e interpuso tutela ante la Corte Suprema. El abogado Germán Calderón España acudió al alto tribunal en representación del candidato presidencial y busca dejar sin efecto la medida provisional emitida por el Tribunal Superior de Bogotá.
0: Atentos, porque hay una noticia local muy importante y es que la alcaldía de Bogotá abrió 1.535 vacantes para esta semana comprendida, bueno, arrancó, digámoslo, laboralmente desde ayer y va hasta el 13 de junio. Les diremos cuáles son los perfiles requeridos. La convocatoria contempla 1.168 cupos para personas de 18 a 28 años, 1.459 orientados a participación femenina, 259 dirigidos a personas con discapacidad y 107 para mayores de 50 años, o sea que sí, hay trabajito, ya les diremos de qué se trata.
2: Por otro lado, capturan a presunto asesino de periodista Cristian Herrera, el norte de Santander. La Fiscalía General de la Nación y la Policía Metropolitana de Cúcuta informaron la captura de 3 personas, entre ellas el presunto sicario que habría asesinado al comunicador el 6 de junio en el barrio Quinta Oriental.
0: Noticias, y es que, bueno, el Ministerio de Defensa, mejor, ya oficializó la salida del general Eric Rodríguez tras más de 35 años en el Ejército Nacional. La salida del oficial ocurrió después de su participación en un Consejo de Seguridad en el Meta, donde señaló la existencia de reportes e información de inteligencia militar sobre acciones de control social ejercidas por grupos armados ilegales en zonas rurales de esa región.
2: Por otra parte, la Secretaría de Movilidad reportó captura de motociclista que atropelló y agredió a 2 agentes de tránsito al evadir un control. La entidad expresó solidaridad con los funcionarios lesionados y aseguró que apoyará a la Fiscalía y a la Policía en las indagaciones para esclarecer lo ocurrido durante el operativo realizado.
0: Y finalizamos estos titulares con algo de deportes. La Selección Colombia Femenina por fin ganó un título con la Liga de Naciones Conmebol. Les diremos cuáles son sus otros trofeos y bueno, pues este combinado de mayores salió campeona por primera vez en esta categoría y suma una alegría en un historial en el que han sido pues pocas también las celebraciones con la, repetimos, la Selección Colombia Femenina. 6:18, todos estos titulares, por supuesto que los estaremos ampliando, las noticias las estaremos ampliando en nuestra emisión de este miércoles 10 de junio de 2026. Por lo pronto, pues nos vamos preparando para la enseñanza bíblica.

0: Muy bien, María Erika, cuéntanos, ¿qué nos trae el pastor Jeremiah en momento decisivo el día de hoy?
1: Bueno, sí, cuando son las 6 de la mañana, 18 minutos, nos preparamos para escuchar al pastor David Jeremiah en momento decisivo. Él avanza en su serie de enseñanzas titulada La Llegada de la Edad de Oro, y esta mañana escucharemos la parte número 6 de esta serie. El mensaje de hoy lo ha llamado El Rey Jesús. Pues en esta enseñanza, él nos invita a contemplar la majestad y la soberanía de Cristo, a diferencia de los reinos humanos, que son limitados, que son pasajeros, y el reino de Jesús, que es eterno, que es justo y lleno de esperanza. Escuchemos.
2: Pues bien, hoy continuamos con nuestra serie La Llegada de la Edad de Oro, y hoy llegamos a una lección que he titulado El Rey Jesús. Como vamos a verlo el día de hoy y el día de mañana, la Biblia describe a Jesús como Rey Redentor y también como Rey Supremo, y la Biblia dice que ante Él se doblará toda rodilla, incluyendo la de todos los gobernantes del mundo. Ahora, empecemos a consideración del tema, el Rey Jesús.

produjeron la biografía de la reina Elizabeth II y mi esposa y yo vimos toda la serie. Es impresionante. Fue la monarca que reinó más tiempo en la historia británica. El mundo entero hizo una pausa cuando se enteró de su muerte en el 2022. Ella hablaba abiertamente de su fe en Cristo. En cierto momento en la película se la ve hablando con Billy Graham, que estaba en Londres para una cruzada de evangelización, y ella le invitó a que fuera al palacio para conversar. En su saludo de Navidad en el 2011, ella dijo: Jesús nació en un mundo lleno de temor. Los ángeles vinieron a pastores aterrados con palabras de esperanza. No teman, les dijeron. Les traemos buenas noticias de gran gozo, que será para todo el pueblo, porque les ha nacido hoy en la ciudad de David un Salvador, que es Cristo el Señor. Y luego añadió: es por este lente de la historia que debemos ver los conflictos de hoy y así darnos esperanza para el mañana. Me gusta lo que ella dijo, pero quisiera cambiar una palabra en esa frase y decir que es por el lente de la profecía que debemos ver los conflictos de hoy y así darnos esperanza para el mañana. La historia es importante y no hay duda de eso. La fe cristiana se basa en hechos históricos: la muerte, sepultura y resurrección de Jesucristo. Eso es historia. Historia profunda, pero cualquiera puede mirar hacia atrás. Los únicos que en realidad pueden atisbar al futuro son los que estudian la palabra de Dios y lo que Dios ha dicho en las Escrituras. En la Biblia nos dice lo que va a suceder algún día. El mismo Jesús que murió y resucitó de los muertos volverá y reinará sobre este mundo. Pero reinará mucho más tiempo que Elizabeth II, que ocupó el trono británico por un periodo asombroso de 70 años y 214 días. Imagínese un rey que ocupará su trono en este planeta por 1000 años. Y si les parece apropiado, hoy vine para jactarme de mi rey, para jactarme del rey Jesús, porque él reina y es mi rey. Entender el retorno de Cristo y su reino milenial y lo que va a suceder cuando él vuelva a esta tierra nos da esperanza para mañana. Cuando vemos lo que tiene lugar hoy en los Estados Unidos y Europa y Rusia y China, y de manera especial en Israel y el Medio Oriente, nos damos cuenta de que la historia de nuestros tiempos se mueve en una dirección profética. Tal vez más pronto de lo que nos damos cuenta, este reino estará bajo el control político del Rey Jesús. Si Jesús viniera en el rapto hoy, en apenas 7 años, estaríamos sirviendo con él en el reino, gobernando sobre toda la tierra, no solamente Jerusalén, ni simplemente Israel, sino sobre toda la tierra. La Biblia presenta a Jesús no solo como Salvador, Mesías y amigo, sino también a Jesús el Rey. Y en este mismo momento Cristo Jesús ya está en el cielo sentado en el trono a la diestra del Padre, intercediendo por nosotros. Pero la Biblia también nos dice que debemos darle a Jesús el Rey el trono de nuestros corazones y un día literalmente será Rey sobre toda la tierra. Así que examinemos la gloria, majestad, poder y autoridad del Rey Jesús y su reino. En primer lugar, Él es el Rey Redentor. Vemos eso, la manera en que se habla de Él en la Biblia. Esto viene directamente de las Escrituras, así que simplemente permítame mencionar estos nombres, porque todos son interesantes. Primero que nada, la Biblia se refiere a Jesús como el Rey de los Judíos. Esto es interesante, porque solo se lo halla en la Biblia, en el relato del nacimiento de Jesús y su muerte. Recuerden que cuando nació Jesús, los sabios vinieron y dijeron: ¿dónde está el rey de los judíos que ha nacido? Y luego, en su muerte, tuvo la conversación. Cuando Jesús compareció ante Poncio Pilato, el gobernador le preguntó: ¿eres tú el rey de los judíos? Tú lo dices, le contestó Jesús. Dirigiéndose a la chusma presente, Pilato gritó: ¿quieren que les suelte al rey de los judíos? ¿Qué haré entonces con el que ustedes llaman el rey de los judíos? Y la respuesta de ellos fue: crucifícalo. Y Pilato entregó a Cristo para que lo crucificaran, junto con una extraña orden para los que lo ejecutaron. Les dijo: quiero que preparen un letrero y lo claven encima de la cruz. Esto es lo que debe decir el letrero: el rey de los judíos. Ese fue el título del Señor en su nacimiento y su muerte. Pronunciado por los sabios, los magistrados, la chusma, el letrero en la cruz,
y, en última instancia, por el mismo maestro. Durante muchos años ha sido una de mis aficiones coleccionar las frases extrañas que la gente hace inscribir en sus lápidas. Tengo un cuaderno con algunas de ellas. Una de mis favoritas es esta. Aquí yace el cuerpo del viejo Alberjas, enterrado bajo flores y árboles, pero Alberjas no está aquí, sino solo la vaina. Alberjas se peló y se fue a Dios. Ahí lo tienen. Eso es una descripción real en una lápida. Mi rey es el rey de los judíos, pero la Biblia tanto también nos dice que es el rey de Israel. En Juan, capítulo 1, versículo 49, Natanael dice: Rabí, tú eres el Hijo de Dios, tú eres el rey de Israel. Y el domingo de Ramos, cuando hombres y mujeres celebraban la llegada de Jesús a Jerusalén, esto es lo que cantaban: Hosanna, bendito el que viene en el nombre del Señor, el rey de Israel. 5 días después, mientras Jesús sufría en el Gólgota, uno de sus enemigos gritó con sarcasmo: Rey de Israel es, que baje ahora de la cruz y creeremos en él. Según estos y otros pasajes bíblicos, Jesús es el único legítimo, eterno heredero del trono de David. Es el rey de Israel. Él es el rey de los judíos y es el rey de Israel. La Biblia también nos dice que, y esto me encanta, que es el rey de reyes. En Apocalipsis hay un hermoso cuadro de esto y describe a Jesús en el cielo poco antes de su retorno. En su manto y en su muslo tiene un nombre escrito: Rey de Reyes y Señor de Señores. Vivimos en un mundo trastornado, damas y caballeros. No lo duden ni lo debatan, sabemos mejor. Pero ninguno de los políticos, dirigentes, villanos o dictadores de hoy logrará autoridad suprema, ni siquiera el anticristo que vendrá. Todos se tambalearán, todos caerán, porque solo Jesús es Rey de Reyes y Señor de Señores. Un día toda rodilla se doblará ante Él y toda lengua confesará que mi Rey es Rey de Reyes y Señor de Señores. Y luego, una de las cosas que más sorprende a las personas en cuanto al reino, el milenio y la edad de oro que viene, es que no ocurrirá solo en el Medio Oriente, sino que cuando Jesús se siente en el trono en Jerusalén, gobernará todo el mundo. Estará a cargo de todo lo que sucede en el planeta Tierra. Por eso su cuarto título es Rey sobre toda la Tierra. El profeta Zacarías añade este título a nuestro Señor y dice en el capítulo 14, versículo 9: El Señor será Rey sobre toda la Tierra. En aquel día el Señor será uno, y uno su nombre. Cuando el Rey Jesús será Rey sobre toda la tierra, toda rodilla se doblará y toda lengua confesará. Él gobernará sobre el mundo entero. Finalmente, Él es el Rey de Gloria. Este título real se halla en Salmo 24, versículos 9 y 10. Alcen, oh puertas, sus cabezas, álcenlas, puertas eternas, para que entre el Rey de la Gloria. ¿Quién es este Rey de la Gloria? El Señor de los ejércitos. Él es el Rey de la Gloria. Ese es el título milenial de nuestro Señor. Es el Rey de los judíos, es el Rey de Israel, es el Rey de Reyes, es Rey sobre toda la tierra y es el Rey de Gloria. Solo Él es verdaderamente grande. Entre los personajes famosos de la historia, solo a unos pocos se les ha llamado el Grande. Estos personajes son como monumentos en las páginas del tiempo, como soberanos que tuvieron un poder extraordinario o dejaron una marca nada usual. De la era bíblica tenemos a Ciro el Grande, Darío el Grande, Jerjes el Grande y Herodes el Grande. Entre el Antiguo y Nuevo Testamentos, el mundo fue cambiado para siempre mediante el surgimiento de Alejandro Magno. Europa también se halló bajo el mando de Carlomagno, Carlos el Grande. La mayoría de estos hombres no fueron tan grandes como pensaban que lo eran. Abundaron en fracaso y a veces cometieron crímenes horribles. Pero esto es lo interesante, amigos. El rey más grande de la historia no se halla entre ellos. A Jesús nunca se le llamó Jesús el Grande o Cristo el Grande. Es grande, por supuesto, y grandemente digno de ser alabado. Pero su grandeza no se deriva de una comparación con otros reyes. Jesús es una clase por sí mismo. Se destaca absolutamente solo en la historia. Él es Jesús el Grande, aunque no se aplica a sí mismo ese nombre, porque no tiene que hacerlo. Jesús es el Rey que tiene poder absoluto, cuyo reino es infinito.
y cuyo trono es inconquistable. Es el rey indescriptible, porque reina eternamente sin principio de días ni fin de la vida. Es el soberano de los reyes de la tierra. Apocalipsis 1, versículo 5. Es nuestro Mesías, nuestro intercesor, el siervo compasivo, el maestro humilde y el salvador sin egoísmo. Pero no olviden que es Cristo el Rey. Ese título habla de su soberanía e indica que está a cargo de todo, que su palabra es la palabra final. Nada puede estabilizar nuestras emociones como recordar que tenemos un Rey en el cielo que está a cargo. Nada está exento de su poder preeminente. Por eso es que tantas personas hallan en Él el ancla de sus almas. Él es su Rey. Jesús es su Salvador si usted es cristiano, pero es una cosa tenerle como Salvador, y eso significa que Él está en su vida. Es otra cosa tenerle como Rey. Jesús no solo quiere ser residente en su vida, quiere ser el presidente de su vida. Y cuando usted le pone en el trono, está diciendo: Señor Jesús, gracias por ser mi Salvador. Ahora y en este momento, quiero pedirte que no seas solo mi Salvador, puesto que he estado tratando de hacer muchas cosas por mí mismo, y lo he trastornado todo para decir las cosas como son. Así que voy a ponerte en el trono de mi vida, y no voy a hacer nada a menos que hablemos al respecto, a menos que lo conversemos, y a menos que tú marches por delante. Usted dice: eso es algo más bien sencillo. Es un cambio dinámico en la vida cuando usted hace eso, cuando se da cuenta de que no es el piloto, sino el copiloto, y pone a Jesús donde debe estar. Un día Él va a ser el rey afuera, gobernándolo desde esa perspectiva. Pero ahora Él quiere ser el rey por dentro, quiere ser su rey. Él es mi rey. La Biblia también nos dice que no solo es el rey ahora, sino que un día va a ser el rey reinante. Cuando Jesús vino la primera vez, vino como rey redentor y estableció un grupo de personas, los que siguen a Jesús, sobre los cuales reina y gobierna y que hacen su obra, y que asistimos a la iglesia cada domingo para celebrar nuestro amor a Dios y amor a Jesús, y sabemos que Él es el rey. Pero la Biblia abunda en pasajes que nos dicen lo que va a suceder cuando Jesús vuelva al final de la tribulación y establezca su reino en esta tierra. Muchos han dicho que cuando eso suceda, habrá una reversión de la maldición, por cuanto en las primeras páginas de la Biblia nos damos cuenta de lo que sucedió y la maldición que fue impuesta sobre el mundo. Como saben, el mundo en que vivimos no es el mundo en que Dios quería que viviéramos o que tuviéramos. Si Adán y Eva no hubieran pecado, viviríamos en un mundo mucho mejor, muy diferente. Ese mundo va a volver, y en esa edad de oro que viene tendremos el mundo que tendríamos si no hubiera habido pecado. Robert Strauss fue un brillante estratega político que sirvió a varios presidentes, desde Jimmy Carter a George H.W. Bush. Dijo algo interesante en cuanto al mundo en que vivimos. Toda persona en el gobierno es como un montón de hormigas en un tronco flotando en un río. Cada uno piensa que está dirigiendo el tronco, pero simplemente está siguiendo la corriente. ¿No es eso verdad? ¿Alguna vez ha notado el engreimiento de muchos funcionarios del gobierno? Cada uno piensa que está dirigiendo la función, pero ellos no están dirigiendo la función, están simplemente siguiendo la corriente. Lo mismo se puede decir de todos los gobernantes de la historia. Todos han muerto o morirán, y ninguno se ha levantado de los muertos. Todos ellos han dominado los titulares por un periodo de tiempo, pero ninguno ha dividido a la historia en dos como lo hizo Jesús. Los gobernantes de este mundo disfrutan de autoridad limitada por un tiempo limitado. Solo Jesús posee autoridad infinita por toda la eternidad. Nunca habrá un tiempo cuando Él no sea el Rey. Así que, ¿cómo será cuando Jesús reine como Rey? En este mensaje quiero darles un bocado de prueba de eso. Cuando estaba en el seminario, uno de mis maestros era J. Dwight Pentecost, un profesor muy tranquilo pero brillante. Escribió un libro que en muchos respectos es la enciclopedia para los que estudian la profecía, titulado Cosas que Vendrán. La letra es pequeña, de modo que uno tiene que estar decidido para leer el libro, pero rebosa de verdad maravillosa. En una sección de ese libro ofrece una lista de características del reino de Cristo como rey durante el milenio. Las que voy a mencionarle hoy son apenas una fracción de la lista, como para despertarle el apetito de cómo será ese reino.
En primer lugar, cuando Jesús reine en esta tierra, su reino es universal. Reinará sobre un reino universal. El reino de nuestro Señor se basará en Jerusalén, Israel o su geografía extendida y dominará toda nación en la tierra. Como saben, Israel recibe mucha atención ahora. Para una nación que tiene como 70 millas de ancho y 263 millas de largo, es como una estampilla de correos cuando se la ve en un mapa, rodeada de naciones que quieren aniquilarla. Pero desde ese lugar, el reinado de nuestro en el milenio Señor se extenderá hacia el norte hasta Rusia, al oriente a toda Asia, hacia el sur a África y el anillo del Pacífico. Y alabado sea el Señor, también se extenderá hacia el oeste a Europa y a toda América. Y todo el globo girará bajo el eje de Jesús. Todas las naciones estarán bajo su autoridad. Debemos recordar eso cuando leemos los titulares. Un día, todo el caos que tiene lugar hoy se acabará y no tendremos que lidiar con eso. ¿Recuerdan mi paráfrasis de lo que dijo la reina Elizabeth? Es mediante el lente de la profecía que debemos ver los conflictos de hoy. Los noticieros de hoy nos dejan deprimidos. ¿Alguien concuerda con eso? Pero los noticieros de entonces no serán deprimentes. Me gusta imaginarme, y quiero que usted también se lo imagine. En apenas 7 años podemos estar en el reino del Señor y oiremos las noticias con una sonrisa y diremos, ¿pueden las cosas ser algo mejor que esto? Ahora mismo vemos las noticias y oramos. Entonces veremos las noticias y alabaremos y daremos gracias al Señor, porque todo será bueno y el mal que permea nuestro mundo hoy habrá sido aniquilado. Así que el reino es universal. Es rey sobre toda la tierra, dicen las Escrituras. También su reino es físico. El rey tendrá una relación personal íntima con sus súbditos. Y nada expresa eso mejor que la manera en que atiende las enfermedades que habrá en el reino. Isaías capítulo 35, versículos 5 y 6. Entonces se abrirán los ojos de los ciegos, y los oídos de los sordos se destaparán. El cojo entonces saltará como un ciervo, y la lengua del mudo gritará de júbilo, porque aguas brotarán en el desierto y arroyos en el Arabá. La presencia milagrosa del Señor lo cambiará todo. La enfermedad quedará eliminada, y todas esas otras dolencias de que hemos leído en este versículo serán inexistentes. El mismo profeta dice en el capítulo 65, versículos 21 y 22, construirán casas y las habitarán, también plantarán viñas y comerán su fruto. No edificarán para que otro habite, ni plantarán para que otro coma, porque como los días de un árbol, así serán los días de mi pueblo, y mis escogidos disfrutarán de la obra de sus manos. El libro de Ezequiel habla de los cambios topográficos que tendrán lugar en el Medio Oriente, convirtiendo el desierto en paraíso. Cuando uno va a Israel hoy, ve que algo de eso ya está sucediendo. Los israelitas se han figurado una manera de hacer fructífero al desierto, y tienen huertos y jardines.

0: Tornados en la costa este, hay huracanes. Desastres naturales como estos pueden matar a cientos o miles de personas. Pero durante el reinado de Cristo no tendremos que preocuparnos por esas cosas. El que le dijo al mar de Galilea, cálmate, sosiégate, impondrá la paz y calma a todo el mundo natural. Así que el reino será universal, será físico. Y por supuesto su reino es espiritual. El reinado de Jesús será un tiempo de avivamiento espiritual. Satanás estará atado y Jesús tendrá el control. Veremos un despertamiento de corazón sin precedentes en la historia humana. Según Zacarías, toda la nación de Israel volverá a Jesús. Zacarías capítulo 12, versículo 10 y capítulo 13, versículo 1 dice, y derramaré sobre la casa de David y sobre los habitantes de Jerusalén el espíritu de gracia y de súplica, y me mirarán a mí, a quien han traspasado. En aquel día habrá una fuente abierta para la casa de David y para los habitantes de Jerusalén, para lavar el pecado y la impureza. Durante el milenio, lo que sucede ahora será invertido. ¿Qué es lo que sucede ahora? Cuando empecé a predicar hace años, podía decir que había una comprensión y aprecio general, reverencia por las cosas de Dios. Incluso personas que no eran cristianas de cierta manera, admiraban a quienes lo eran. Muchos decían cosas como esta: yo me haría cristiano, pero sería inconveniente y no quiero cambiar mi vida. Pero había respeto por Dios y respeto por los cristianos. ¿Cuántos saben que eso ya no es verdad? De hecho, en mi calidad de pastor, una de las cosas en las que tengo que pensar, como también todos ustedes que son maestros deben pensarla, es que no se puede dar por sentado que las personas conocen la Biblia o que conocen el cristianismo como se suponía en un tiempo. Hay muchos que asisten a iglesias en las que no se enseña la Biblia de manera regular. Así, uno puede decir algo que piensa que todos lo saben, pero es mejor explicarlo, porque hay muchos que no lo saben. No se debe a que sean ignorantes, no es culpa de ellos. Se debe a que se ha permitido que el conocimiento del Señor en nuestra tierra se desvanezca, a tal grado que ahora, cuando los individuos tienen que llenar una solicitud y pregunta si son cristianos, judíos o lo que sea, al final de la lista dice ninguna. Y ese casillero, ninguna, es el que más frecuentemente se marca. Hay más de ninguna que cualquiera de las demás. Así es nuestro mundo. Pero escuchen, cuando Jesús esté en el trono de nuevo, el conocimiento del Señor llenará la tierra. Y usted puede hablar con cualquiera en cuanto a Jesús, porque todos sabrán todo en cuanto a Él. No importará en dónde esté usted, quién es usted o dónde haya estado o dónde va, si encuentra a alguien y dice, ¿qué es lo que está Jesús haciendo contigo hoy? Todos conocerán al Señor y su nombre estará en la lengua de todos los que estén en el milenio. ¿Qué día será? Su reino será espiritual. Jeremías capítulo 31, versículo 34 dice, no tendrán que enseñar más cada uno a su prójimo y cada cual a su hermano, diciéndole, conoce al Señor, porque todos me conocerán, desde el más pequeño de ellos hasta el más grande, declara el Señor, pues perdonaré su maldad y no recordaré más su pecado. Su reino es universal, físico, espiritual, y también su reino es ético. Estas son unas cuantas cosas que no habrá en el reino. No habrá indigencia, ni motines, absolutamente nada de antisemitismo, ni robos. Uno piensa en todas las cosas malas que suceden en nuestro mundo hoy, que son nuevas para nosotros, porque no las habíamos conocido antes.
1: Era el pastor David Jeremiah. En momento decisivo, hoy presentó a nuestro Señor Jesús como lo que es el Rey Redentor, el Rey Supremo, mostrando que desde su nacimiento hasta su muerte fue reconocido como el Rey de los judíos y que también es el Rey de Israel y el Rey de Reyes, el Rey de toda la tierra, el Rey de Gloria, el Rey y Señor de señores. Su grandeza no se compara con la de los gobernantes humanos, pues su autoridad es infinita y su trono inconquistable. Jesús no solo quiere ser nuestro Salvador, sino también es nuestro Rey, ocupando el trono de nuestros corazones. Además, su reino futuro será universal, físico, espiritual y ético. Un tiempo de restauración, sanidad, justicia, paz, donde el conocimiento del Señor llenará la tierra.

0: tierra y el mal será eliminado. Hoy podemos anticipar este reino viviendo bajo su señorío, entregándole el control de nuestra vida y confiando en que su poder y soberanía trae orden, esperanza y propósito en medio del caos en que vivimos. Pues, algunas de las citas utilizadas el día de hoy: Mateo 2:2, Juan 1:49, Apocalipsis 1:5, Ezequiel 47, Zacarías 12:10 y Jeremías 31:34. 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Son las 6:45 en Nuevo Continente, 6:45. 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

0: 6:49, 6:49, sigue avanzando este miércoles 10 de junio, estamos en el Buen Día.
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0: Y acumulamos tesoros en el cielo. Bueno, qué bueno que nuestros oyentes nos acompañen el día de hoy. Estamos de puertas abiertas, extendido. Bueno, en este momento no, pero a partir de las 8 de la mañana sí. 8 de la mañana en punto, puertas abiertas y hasta las 5 de la tarde. Bueno, ahora sí, ¿te animas a narrar el partido, Erika?
2: No, eso es muy difícil.
0: Bueno, entonces a esta hora vamos a hacer el cambio. En este momento damos el cambio para saludar a algunos de nuestros oyentes. Se encuentra con nosotros Amparo Camelo diciéndonos buen día. Dios los haga derramar sus bendiciones en sus vidas. Lluvia de bendiciones. Gracias, Amparo. Y nos comparte el texto de Mateo 21:22 que dice: todo lo que pidiereis en oración creyendo, lo recibiréis. Bueno, bueno, ese es uno de los mensajes que envían nuestros oyentes. Por aquí aprovecho a propósito para saludar. Sí, gracias, Amparo, gracias por darnos este bonito mensaje y este texto tan maravilloso. Sí, todo lo que pidiereis en oración creyendo, lo recibiréis. También Jorge Omar Rodríguez nos dice: feliz miércoles. Gracias, Padre Celestial, por este día que amanece, por el miércoles que comienza, por la vida que nos concedes y por todo lo bueno que preparaste para nosotros hoy, el día de hoy. Y buen día. Gracias a Jorge Omar, también Rubí Penagos, como siempre. A ver, el de Rubí Penagos, a ver cómo sería. Happy, a beautiful day, family, Nuevo Continente. Sus oyentes del programa, buen día. Claro que yes, muy bien, alegría, actitud positiva y buen humor. Por aquí les comparto el texto bíblico como aparece en la foto. Aparece, a ver cómo aparece en la foto, que ahí sí me perdí. sí, aquí está el texto, es Filipenses 4:8, que dice: por lo demás, hermanos, todo lo que es verdadero, todo lo justo, todo lo puro, todo lo amable, todo lo que es de buen nombre, si hay virtud alguna, si algo digno de alabanza, en esto pensad. Uy, este texto me ha aparecido varias veces en los últimos días. Interesante eso, ¿no? Todo eso hay que pensarlo. Nos envía una canastica de frutas, Erika, un pensamiento que dice: aunque cueste, sigue adelante, Dios va contigo. Y bueno, finaliza también diciéndonos un abrazote gigante para ti, María Erika, para Luis Enrique, para ti, mi apreciado Víctor, y pásenla lindo, chévere, y que rían, canten, sueñen y sean muy felices. Rubicita les dice. Bueno, Rubí, muy bien, gracias. Un abrazo para ti.
2: Oiga, Víctor, mire, ¿sí? Póngale cuidado a esta narración.
0: ¿Cómo es?
2: Esta narración, mire, para evangelizar a los perdidos. Muy buenos días, amigos oyentes. Hoy les traemos un partido muy especial, más importante de la historia. Se juega en el Estadio de la Vida, donde el equipo del Reino de Dios sale al campo con una misión clara, y es buscar y rescatar a los perdidos. Y Víctor, suena allí el silbato y comienza este encuentro entre el capitán del equipo, que es nuestro Señor Jesucristo, y avanza con la autoridad en cada rincón de Colombia. Y vamos a jugar para ganar, claro que sí. Y aquí está Nuevo Continente tomando el balón y se dirige hacia la zona donde se encuentran los que están heridos, alejados, sin esperanza. Y aunque el rival es un potente y quiere impedirnos el avance del evangelio, pues nosotros seguimos superando todos los obstáculos, compartiendo las buenas nuevas de salvación. Y claro que sí, sigue avanzando, y las personas también se siguen uniendo a esta gran comisión, y por supuesto los oyentes, que no dejan de apoyar el partido, porque sabemos que estamos en el equipo ganador, porque también el Espíritu Santo interviene, ilumina los corazones y abre también la mente para que las vidas conozcan al mejor, a Jesucristo. Y atención, atención, estamos ahí llevando el mensaje del evangelio, porque la voz de Jesucristo se escucha en Colombia y en el mundo entero, y está haciendo un llamado al arrepentimiento. Y por supuesto que la fe allí dispara la pelota y gol, gol, gol, gol, gol, gol, gol, gol del Reino de los Cielos, celebrando que el pecador se está arrepintiendo. Y así este partido va ganando con Jesucristo a la cabeza, señoras y señores.
0: ¡Uy, Eriquita! ¡Mis respetos! ¡Felicitaciones!
2: Bueno, me ayudé con inteligencia artificial aquí, pero le puse ahí lo de Nuevo Continente y cositas de nosotros.
0: Uy, ahí sí como, pues para utilizar el término también, creo que eso es más como de béisbol. La sacaste del estadio, muy bien. Qué bien, Erika, felicitaciones, sí, sí, sí. Qué bueno, sí, estamos ambientando aquí ya este Puertas Abiertas extendido que va hasta el día 20 de junio, día sábado, y bueno, ya lo saben, ¿no? Nuestro lema de este Puertas Abiertas, buscar y evangelizar a los perdidos. Esta es nuestra Copa Mundo, buscar y evangelizar a los perdidos. Qué bien, Erika, te felicito. En serio, lo hiciste muy bien. Vamos a ver ahora qué otro oyente se nos anima a...
2: Se nos pega también a este ambiente futbolístico, pero también evangelístico.
0: Y espiritual, por supuesto. Por sí, aquí también siguen enviando algunos mensajes. Por ejemplo, este es de Rafael Eduardo Barreto. Dice, buenos días para todos en la mesa de trabajo de Nuevo Continente. Excelente, cómo nos alegran la mañana, María Erika, Víctor. Uf, tremenda narradora Erika, excelente, dice Rafael Eduardo. Nada, pues imagínate, muy bien, muy bien. El mensaje de Rafael.
2: Me ayudé con inteligencia artificial, pero le coloqué las cositas ahí de Nuevo Continente y eso, y para que nosotros pues tengamos claro que es una narración también donde estamos en el campo de juego y que realmente pues todos nosotros formamos ese gran equipo del Señor y lo estamos haciendo aquí en Nuevo Continente, que ya avanzamos con 58 años, imagínate, 58 años, yo creo que han sido muchos goles que le hemos metido al enemigo.
0: Así es, definitivamente. Bueno, dos, tres mensajitos más porque tenemos noticias y bueno, también vamos a decirles qué se conmemora, qué se celebra el día de hoy. Chelita por aquí nos dice, buen día, Dios los bendiga, un abrazo y feliz Puertas Abiertas. Gracias, Chelita, te esperamos, ¿no? Esperemos que nos acompañe también aquí en la carrera 27-49-48 en el barrio Galerías, en Bogotá. Amparo Camelo también. Ah, bueno, Amparo, ya la habíamos saludado. Fue quien nos envió el texto de Mateo 21-22. Sofía también. Sofía nos está enviando un saludito. Al igual Delfina Ordóñez. Maritza, que ya por aquí está enviando mensaje de cumpleañeros mañaneros. Magnífico. Ya empezaron, de hecho, a enviar mensajes de cumpleaños. Me parece muy, muy bien. Bueno, algunos de nuestros oyentes más adelante seguiremos saludándolos. Son las 6:57. Erika, ¿qué se celebra? ¿Hay algún tipo de celebración a nivel internacional o nacional el día de hoy, miércoles 10 de junio?
2: Sí, mira que hoy es el Día Internacional para el Diálogo entre Civilizaciones. Y esta es una fecha oficial de las Naciones Unidas creadas para promover la tolerancia, el entendimiento mutuo y la solidaridad mundial, celebrando la diversidad de las culturas como patrimonio colectivo de la humanidad. Y los objetivos principales son fomentar el respeto mutuo, también reconocer las diversas culturas y civilizaciones en pie de igualdad para eliminar prejuicios y construir paz, fomentando la comunicación abierta para prevenir conflictos y responder pues ante el odio, ¿no?, que muchas veces quiere dividirnos en la humanidad.
0: Bueno, hoy también es el Día Internacional de la Heráldica. La heráldica se celebra cada 10 de junio pues para conmemorar ese arte y la ciencia que estudia los escudos de armas, las insignias, los emblemas. La heráldica, dicho de alguna manera, es como esa disciplina artística e histórica también, porque pues es que eso tiene muchísimos años, esa disciplina que explica y describe los escudos de armas en cuanto a linajes, dinastías, personas, instituciones, territorios. Por ahí en alguna oportunidad alguien viajó a España y me trajo el escudo de los Méndez, imagínate, o sea, hasta el apellido, los apellidos también tienen su heráldica. Entonces, sí. Pues se encarga ese arte, se encarga, digamos, como de descifrar el significado también de cada figura, el color, el símbolo que lo compone. Hoy, Día Internacional de la Heráldica.
2: Y también es el Día Mundial del Modernismo. fue establecido en 2013 por el Museo de Artes y Artes Aplicadas de Budapest. Esto fue para divulgar el legado de esta corriente, la cual revolucionó la arquitectura, el arte y la literatura a finales del siglo XIX. El modernismo es una corriente de renovación estética que buscaba romper con los estilos académicos tradicionales y la frialdad de la revolución industrial. Así que hoy es el Día Mundial del Modernismo.
0: Muy bien, esas son las conmemoraciones que se tienen este 10 de junio. Y ya en materia de noticias, pues ampliamos algunas de los que dimos esta mañana como titulares aquí en Nuevo Continente. Y Eriquita, si me lo permites, arranco con esta. La Alcaldía de Bogotá, repetimos, abrió 1.535 vacantes. La alcaldía comenzó esta jornada desde el día de ayer y se va a extender hasta el 13 de junio, es decir, hasta el próximo sábado. Les voy a decir cuáles son los perfiles requeridos. Cabe anotar que la Alcaldía Mayor, en conjunto también con la Secretaría Distrital de Desarrollo Económico y el Servicio Público del Empleo, pues anunció para esta semana esa apertura de esas 1.535 vacantes. Esta convocatoria se caracteriza por ofrecer oportunidades para diversos perfiles de formación y experiencia y también pues mantiene un enfoque diferencial orientado en la inclusión de jóvenes, mujeres, personas con discapacidad y también mayores de 50 años. Hay quienes dicen, no, es que yo ya pasé de los 50 y no tengo trabajo. Bueno, ojo, porque aquí sí hay opciones de trabajo. ¿Qué tienen que hacer? Mucha atención. Hay oportunidades, por ejemplo, oferta laboral. Esta oferta laboral se destaca por ese enfoque poblacional. 1.168 vacantes dirigidas a jóvenes entre 18 y 28 años. 1.459 priorizan la participación de mujeres. Además, hay 259 puestos orientados a personas con discapacidad, 107 a personas mayores de 50 años y varias vacantes pueden estar disponibles ya también para más de un grupo poblacional, pues reforzando ese compromiso de la administración distrital con equidad y con inclusión laboral. ¿Qué se debe hacer para estos cargos y rangos ofrecidos? También, porque pues obviamente que hay diferentes tipos de salarios. Están entre 1 y 2 salarios mínimos mensuales. También hay cargos con rangos de 2 a 4 salarios mínimos. ¿Cuál es el acceso o la postulación a estas vacantes? Pues para conocer esta oferta vigente, los interesados pueden consultar las redes sociales de la Secretaría Distrital de Desarrollo Económico y el canal oficial de WhatsApp Empleo Bogotá, Empleo en Bogotá, corrijo, el canal oficial de WhatsApp que es Empleo en Bogotá, donde se difunde la información sobre estas nuevas oportunidades y también las próximas ferias de empleo. Si es que, repito, si usted quiere participar en esta oferta de empleo de esta semana, que está pues propuesta por la Alcaldía Mayor de Bogotá, diríjase a las redes sociales de la Secretaría Distrital de Desarrollo Económico o a el canal oficial de WhatsApp Empleo en Bogotá. Allí encuentran toda la información.
2: Y en otra información también les contamos acerca de que la Secretaría de Movilidad reportó la captura de un motociclista que atropelló y agredió a dos agentes de tránsito al evadir un control. La entidad expresó solidaridad con los funcionarios lesionados y aseguró que apoyará a la Fiscalía y a la Policía en las indagaciones para esclarecer lo ocurrido en este operativo realizado. Pues la Secretaría confirmó la captura de un motociclista implicado en esta agresión de dos agentes de tránsito. Esto sucedió en el sector de Fontibón. El incidente ocurrió día de ayer durante un procedimiento y el control de la interacción de la carrera 68B cuando un conductor intentó evadir el requerimiento de los funcionarios y terminó atacando físicamente a ambos. De acuerdo con el reporte oficial, el motociclista desobedeció la señal de pare impartida por uno de los agentes, atropellando en su intento para huir del lugar. Posteriormente arremetió contra un segundo agente que participaba en el control vehicular. La reacción inmediata de la policía permitió la captura en flagrancia y su puesta a disposición de las autoridades judiciales competentes para responder por los hechos. La Secretaría de Movilidad, de Claudia Díaz, expresó de forma categórica el rechazo de la entidad ante este ataque. Rechazamos de manera categórica la agresión contra los dos agentes civiles de tránsito ocurrida en Fontibón mientras ejercían sus funciones de control y gestión de tráfico. Desde el sector de movilidad expresamos nuestra solidaridad con los funcionarios afectados e insistimos en que cualquier acto de violencia contra los servidores públicos es inaceptable y atenta contra la autoridad, la convivencia ciudadana y la seguridad de todos.
0: Tolerancia. Igual, creo que bien lo dice la escritura, ¿no? Que también hay que no solamente orar, se debe orar por las autoridades. Un policía de tránsito o un guía de tránsito es una autoridad, claro que sí. Y hay que orar por ellos, pero también hay que respetarlos. O sea, eso es básico, y para eso no se necesita ser cristiano. O sea, eso se necesita es tener una buena conciencia, ser un buen ciudadano. 7:05. Importantes mensajes. Ya estaremos retornando con tendremos también una breve reflexión bíblica, una canción, y después de ello estaremos con la sección Cumpleañeros Mañaneros. Sigan con nosotros. 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

0: guardándonos del fuego extraño. Proverbios 6, versículos del 26 al 35 dice: Porque a causa de la mujer ramera, el hombre es reducido a un bocado de pan, y la mujer caza la preciosa alma del varón. ¿Tomará el hombre fuego en su seno sin que sus vestidos ardan? ¿Andará el hombre sobre brasas sin que sus pies se quemen? Así es el que se llega a la mujer de su prójimo. No quedará impune ninguno que la tocare. No tienen en poco al ladrón si hurta para saciar su apetito cuando tiene hambre, pero si es sorprendido, pagará siete veces, entregará todo el haber de su casa. Mas el que comete adulterio es falto de entendimiento. Corrompe su alma el que tal hace. Heridas y vergüenza hallará, y su afrenta nunca será borrada, porque los celos son el furor del hombre, y no perdonará en el día de la venganza. No aceptará ningún rescate, ni querrá perdonar, aunque multipliques los dones. Una de las áreas que más debemos cuidar es la sexualidad, tanto hombres como mujeres, pues es un aspecto de la vida que, si se mantiene en el lugar correcto, será de gran bendición. Pero si se vive fuera de los parámetros establecidos por Dios, puede convertirse en una fuente de dolor y consecuencias difíciles. Visto desde otra perspectiva, la sexualidad es como el fuego. Si se coloca en el lugar adecuado, puede ser muy beneficiosa. Por ejemplo, en una chimenea nos da calor y en una estufa nos permite cocinar los alimentos. Pero si ese mismo fuego se enciende en el sofá, en las cortinas o en la cama, puede provocar una tragedia y causar un gran incendio. Así ocurre con la sexualidad. Puede disfrutarse plenamente dentro del matrimonio, pero cuando se vive fuera de ese diseño, puede traer dolor, confusión y heridas profundas que no son fáciles de sanar. Por lo tanto, procuremos mantener la pureza en esa área, entregándola a Dios y dándole el control de nuestras decisiones. Y si en algún momento hemos fallado, acerquémonos a su presencia con un corazón arrepentido, confesando nuestro pecado y tomando la decisión de apartarnos de él.
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tu fidelidad. Un clásico de la música cristiana en la voz de Marcos Witt. Lo escuchábamos aquí en este buen día de Nuevo Continente. Y nos preparamos para celebrar con los cumpleañeros mañaneros. 7 de la mañana y 17 minutos. Sí, cumpleañeros mañaneros aquí en Nuevo Continente.

0: Bueno, ya han llegado mensajes de cumpleaños, así es que pues entremos en materia, María Erika. Antes de nuestros oyentes, mencionemos algunos de los famosos. ¿Qué personajes públicos están de cumpleaños este miércoles 10 de junio?
1: Así es, Víctor. Bueno, por aquí estamos celebrando el cumpleaños también de Carlo Ancelotti, 67 años, es futbolista y entrenador de fútbol italiano. Como futbolista jugaba en la posición de centrocampista. Desde el 25 de mayo del 2025 dirige la selección de fútbol de Brasil.
0: Carlo Ancelotti, uy, muy bien, 67 años. Otra persona que también está de cumpleaños es Elizabeth Hurley, cumple 61 años, ella también es conocida como Liz Hurley. Es una actriz británica, especialmente popular por sus actividades como modelo y diseñadora de modas. En los 90, de hecho, se hizo muy conocida por ser la novia del actor Hugh Grant. Cumple ahora 61 años.
1: Michelle Brown, 50 años, reconocido actor, cantante argentino, famoso también internacionalmente por interpretar a Franco Reyes en la telenovela de Pasión de Gavilanes.
0: Sebastián Yepes, él es un cantante, compositor colombiano, nacido en Manizales, es ampliamente reconocido por haber sido el vocalista y fundador de la exitosa banda de tropipop San Alejo, y posteriormente también por emprender su carrera como solista y unirse al proyecto musical Exmosis, El Origen. Sebastián Yepes cumple 46 años.
1: Gabriel Valenzuela, 45 años, actor, cantante colombiano, en 2006 fue elegido entre los más apuestos de TV y novelas. Actualmente reside en la ciudad de Miami, donde en menos de 2 años ha logrado impactar al público de habla hispana.
0: Otra colombiana que está de cumpleaños es una reconocida periodista, presentadora, empresaria, además de eso activista. Bueno, ella tiene doble nacionalidad, es colombiana pero también tiene nacionalidad estadounidense. Me refiero a Mónica Fonseca, muy destacada por su trayectoria en medios como Noticias RCN o también NTN 24. Actualmente se enfoca en el activismo climático, es embajadora del medio ambiente para la ONU. Y también pues para el emprendimiento y la equidad de género. Mónica Fonseca, 44 años de edad.
1: Alex Zurdo, 43 años, su nombre real es Alexis Vélez Alberio, es un rapero, es un compositor puertorriqueño de música urbana cristiana, ampliamente reconocido en la industria por sus letras con mensaje de fe y reflexión, destacándose en géneros como el rap, reggaetón y el pop cristiano.
0: Vea pues, Alex Zurdo, qué bien, 43 años de edad.
2: Deseamos que las bendiciones sean derramadas en cada oyente. Feliz cumpleaños, que sea un día sorprendente.
0: Perfecto, ahora sí vamos entonces con los oyentes que están de cumpleaños. Samuel Eduardo Cotes nos envía un mensaje aquí a través del WhatsApp y dice, bueno, mi saludo de cumpleaños es para Carol Viviana Cortés. Sabemos lo fuerte que Dios te ha enseñado a ser y que Él siempre está contigo y te cuida, y Él es todo para ti. Te amamos y te felicitamos en tu día. Recuerda que Él, siempre Él, es el padre que pues también es el padre de tus dos hermosas bebés. Le dedica el Salmo 46:1. Samuel Eduardo Cotes a Carol Viviana López, Carol Viviana Cortés, corrijo, Carol Viviana Cortés, que está de cumpleaños.

Maritza también se comunica con nosotros diciendo: buenos días, Erika, Víctor, hoy quiero pedirles un favor y una bella canción con un cumpleaños, y pedirles que, bueno, le deseen un feliz cumpleaños a mi amigo Jairo Florian. Que el Señor te bendiga, que se cumplan todos los anhelos de tu corazón. Mil bendiciones y gracias. Bueno, aquí está también la canción de los cumpleaños mañaneros, pues para Jairo Florian. ¡Felicitaciones, Jairo!

0: Bueno, los cumpleañeros mañaneros de Nuevo Continente, a propósito del mensaje que también nos había enviado Samuel Eduardo Cortés para Carol Viviana Cortés, que le dedicaba el Salmo 46:1, y ese salmo dice de la siguiente manera: Dios es nuestro amparo y fortaleza, nuestro pronto auxilio en las tribulaciones. Pues María Erika, revisando por aquí el WhatsApp, no nos han... ¡Ay, sí! Acaba de llegar uno, pero así, le llegó así rapidísimo. Este es de Esperanza Forero. Esperanza Forero nos dice: buen día, agradezco su oración. Un saludo para René Manuel Díaz Comás por su cumpleaños. Comás. No sé en dónde va el acento. René Manuel Díaz está de cumpleaños hoy, así es que bueno, también para él, felicitaciones. Y una cosa, Maritza, que le había enviado también un saludito a Jairo Florian, que está de cumpleaños, pues dice: hoy yo también estoy de cumpleaños. Ella es Luz Maritza Esteban. ¡Qué bueno! ¡Congratulations! Pues Luz Maritza, felicitaciones para ti, felicitaciones para Jairo Florian, felicitaciones también para Carol Viviana Cortés. Y me queda uno, y René Manuel Díaz, que fue el mensaje que también nos llegó hace un momentico. Pues esos son los cumpleaños del día de hoy, María Erika.
1: Bueno, qué alegría, nos unimos a la felicidad de las familias, de los seres queridos que celebran este cumpleaños de cada una de esas personas favoritas y hermosas el día de hoy. Que el precioso regalo de Dios sea la paz, sea guiando sus pasos, sea trayendo mucha fe, cumpliendo esos propósitos de vida en cada uno de ustedes. Les, aquí dedicamos lo que dice la palabra de Dios en Jeremías 29:11, porque yo sé los planes que tengo acerca de ustedes, dice el Señor, planes de bien y no de mal, para darles el fin que esperan. Y bueno, tal vez esperan algo a nivel económico, a nivel físico, material, de salud, bueno, espiritual, lo que sea, porque el Señor es nuestro proveedor, el Señor es el que nos bendice amplia y abundantemente. Así que felicitaciones para todos, que este día esté lleno de alegrías, lleno de gozo, lleno de felicidad. Y hoy, Señor, te pedimos que bendigas a cada uno de tus hijos. Gracias por sus vidas, gracias por darles ánimo, esperanza, fe, Señor. Gracias por permitirles cumplir un año más de vida en unión con sus seres queridos y familia que los rodean en este día, Señor. Oramos para que tu gracia los ayude, les haga perseverar en tu camino y que cada día esté lleno de tu amor, de tu bendición, Señor, que esos anhelos que hay en sus corazones se cumplan conforme a tu preciosa y perfecta voluntad, y abras puertas de bendición en sus vidas y que tu favor los acompañe siempre. En el nombre de Jesús, vida y vida en abundancia. Amén.
0: Amén.
2: El Señor se han derramado en cada oyente. Feliz cumpleaños, que sea un día sorprendente.
0: Pues Carol Viviana, Jairo Florian, Luz Maritza y René Manuel, para todos ellos, felicitaciones. Que la pasen muy, muy contentos y por supuesto que les partan tortica y que sigan en sintonía de Nuevo Continente. Un abrazo para todos.

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1: 7:27, a esta hora, después de la sección cumpleañeros mañaneros, nos preparamos para la enseñanza bíblica que nos trae ahora el pastor Baruch Corman en su sección Amarás a Israel, y nos compartirá la tercera y última parte del estudio basado en Primera de Timoteo. El apóstol Pablo, en su carta a Timoteo, recuerda que la ley de Dios es buena cuando se usa con un propósito legítimo: guiar a las personas hacia una vida santa y expresar el amor de Dios. La ley no fue dada para los justos, sino para mostrar a los rebeldes, impíos y pecadores su necesidad de salvación y corrección. De ello, pues, nos estará hablando en esta parte final del estudio de Primera de Timoteo el pastor Baruch Corman, aquí en el Buen Día de Nuevo Continente.
2: Pero nosotros sabemos. Noten que dice nosotros sabemos. ¿A quiénes se refiere? A los creyentes verdaderos que están interesados en la verdad de Dios, en que ocurra la edificación de Dios en nosotros y en los demás dentro de la casa de Dios. Dice, pero nosotros sabemos que buena es la ley si alguna persona la tiene lícitamente. Es decir, alguien que quiere usarla lícitamente, que tiene el propósito de obtener un resultado santo. Veamos lo que dice. Pero nosotros sabemos que buena es la ley. Y si alguna persona tiene un propósito lícito en él, que quiera usarla legítimamente, ¿y eso qué es? Expresar el amor de Dios. ¿Se dan cuenta de que la ley de Dios, la Torá de Dios, nos es dada para que podamos expresar el amor de Dios que recibimos de Él, de vuelta a Él y a los demás? Ese es el marco, ese es el objetivo de la ley. Es por eso que cuando desafiaron al Mesías al preguntarle cuál era el mandamiento principal, amar a Dios con todo tu corazón, alma, mente y fuerza, y amar al prójimo como a ti mismo. La ley nos enseña cómo documentar el amor de Dios en nosotros, hacia los demás y de vuelta al mismo Dios. Verso 9. Sabiendo esto, que para un justo, la ley no es puesta. Algunos dicen hecha o dada. Es una palabra que significa poner. No fue extendida, no fue puesta. Eso es lo que está diciendo aquí. Para alguien justo, la ley no fue puesta, sino para personas sin ley. Para los que se oponen al mensaje de la justicia. Es para personas sin ley y para los insubordinados, es decir, de naturaleza rebelde, que no quieren someterse. Así que la ley es para personas sin ley que son insubordinados, los impíos, pecadores, los que son impíos y profanos, asesinos de padres y asesinos de madres, y los que asesinan a otras personas, homicidas. Observen esto. Al final tenemos tres palabras distintas que se relacionan con el asesinato, con quitarle la vida a alguien. Y eso lo que nos dice es que cuando yo me centro en mí mismo y quiero usar las cosas religiosas, la ley de Dios, por ejemplo, para exaltarme a mí mismo, cuando quiero autoridad, quiero dominar a otros, cuando tenemos esa mentalidad, nos estamos poniendo a nosotros mismos en una posición en la que estamos a un solo paso de asesinar. Ya sabemos lo que enseñó el Mesías. Si tienes malicia en tu corazón hacia alguien, y si odias a esa persona, espiritualmente eres un asesino. Es una advertencia de que ese tipo de comportamiento cumple con una condición espiritual de asesinato. Pero el tema principal es que eso te pone en una condición en la que podrías matar a alguien. Muchas personas que, por desgracia, han cometido asesinato, después del hecho, se asombran ante su propia conducta. No pueden creer que hayan hecho eso. ¿Por qué? Porque siguieron una trayectoria que los alejó del amor, de tratar de ser alguien que fuera de bendición para otros. Se alejaron de eso, puede que ni siquiera hayan estado allí nunca, y solo piensan en sí mismos para poder obtener lo que quieren. Saben que tienen que dominar a otros para lograrlo. Quieren tener autoridad sobre ellos, quieren manipularlos para sus propósitos, y cuando alguien no acepta eso, se enojan, tienen malicia, y si no son cuidadosos, esa malicia, esos sentimientos, los llevarán a cometer actos de violencia que pueden terminar por quitarle la vida a alguien. El asesinato de los padres es quizás una referencia a lo que vemos en el libro de Deuteronomio, en esa ley que habla de Ben Sorer, un joven no arrepentido y totalmente rebelde, quien es una amenaza para su familia y para la sociedad. Así que habla de este tipo de personas. Pasamos ahora al verso 10. La ley fue dada para este tipo de personas, pero para expresarles a ellos su perversidad, que ellos no están en lo correcto, que hay un problema, que necesitan ser sanados, ser salvados. Y asimismo, verso 10, para los sexualmente inmorales. Y luego viene una palabra. Hace unos meses di un mensaje especial sobre la homosexualidad. Hubo una gran respuesta a eso, sobre todo en correos electrónicos, y la gente se deja llevar por lo que lee. No profundizan. La palabra aquí, homosexual, unos dicen, no, esa no es la palabra homosexual, esa palabra no está en la Biblia. Bien, aquí tenemos dos palabras. Tenemos la palabra hombre o varón, no mujer, sino varón. Y luego la segunda parte de esta palabra tiene que ver con un vocablo relacionado con acostarse, con yacer en una cama. Así que es una expresión idiomática, un modismo que habla de un varón que se hace acompañar en la cama con otro varón, que se acuesta con otro varón. Eso es lo que dice aquí. Y eso lo llamaremos simplemente un homosexual. Así que pone juntos la inmoralidad sexual con este concepto de homosexualidad. Así que existen otras formas de este tipo de conductas decadentes, y la homosexualidad es una de ellas. Y la gente puede decir que no cree en la Biblia, que no quiere apegarse a esto, y esa es su prerrogativa. Pero no pueden decir, si estudian bien estas palabras y las analizan de cerca, no pueden decir que esta palabra no se relaciona con alguien homosexual. De hecho, está en plural, así que es homosexuales. Y luego habla de alguien que toma posesión de otro. Creo que la mayoría de las Biblias traducen esto como secuestrador. Está en plural. Secuestradores, mentirosos, aquellos que cometen perjurio, que dicen todo lo que ellos quieren y no hablan o no ponen cuidado a la verdad. Y luego dice, aquellos que están en contra de la sana doctrina, que siguen falsas doctrinas, cualquier otro tipo de persona que se pone en contra de la sana doctrina. Ahora bien, creo que es importante que Pablo comenzó a escribirle a Timoteo esta epístola, donde le dice, esto es vital para que tú tengas una congregación exitosa, que haya una congregación, una asamblea local exitosa, que tú estás presidiendo, vigilando o supervisando. ¿Y qué le está diciendo aquí? Él le explica que debemos ser muy cuidadosos con la entrada de la falsedad, de doctrinas que no se basan en la palabra de Dios, en la familia de Dios, en la casa de Dios, en esa asamblea local. Hoy en día, en mi experiencia, no solo en un lugar o en pocos lugares, sino por todo el mundo, vemos que Satanás está teniendo gran éxito en hacer que muchas doctrinas peligrosas, falsedades,
3: cosas contrarias a la verdad de las Escrituras sean escuchadas, acogidas, practicadas y enseñadas en muchas, pero muchas congregaciones. Y al final dice: y si hay alguien que esté en contra, que tenga cualquier cosa distinta a la sana doctrina, es para ese que existe la Torá, y la palabra Torá puede significar instrucción. La ley es para dar instrucción. Y Pablo concluye esta sección como lo vemos en el verso 11, según el Evangelio de la Gloria. Cuando estaba preparándome para este estudio, leí un comentario que alguien escribió sobre este pasaje, que decía que le parecía tan singular e inesperado que Pablo, después de decir lo que dijo, hablara del Evangelio de la Gloria. Y el mensaje es este: todas estas cosas atacan al Evangelio de Dios. Y esto es lo que mucha gente quiere hacer. Y es que cuando alguien dice eso, esta persona será usada por el enemigo. Me doy cuenta de que Pablo dijo: vengo a ustedes deseando no saber nada que no sea sobre la muerte y crucifixión del Mesías. Pero él quería enfatizar eso. Eso es lo que él quería hacer: llevar a la gente a la redención, que entendieran quién era el Mesías, lo que el Mesías había hecho. Pero es obvio que, al ver lo que Pablo escribió, él escribió mucho acerca del discipulado, acerca de la doctrina, como lo vamos a ver en esta primera epístola a Timoteo. Así que no era solo que él iba a enseñar sobre el Evangelio y no se iba a ocupar de nada más. Es en este punto cuando una congregación dice: solo nos vamos a centrar en el Evangelio, ese es nuestro principal interés. Y si la gente cree en el Evangelio, si dicen sí a esto, que es algo bueno, el Evangelio es bueno, vamos a recibirlos, y cualquier otra cosa que digan, puede que no estemos de acuerdo, pero no hay problema. Eso es muy peligroso. Ese es un ataque en

0: este Evangelio de la Gloria. Lo último que quiero comentar es por qué se refiere al Evangelio de la Gloria. Porque cuando aceptamos el Evangelio, eso coloca a la persona donde pueda ser un instrumento a través de su conducta, no solo por recibir el Evangelio, sino que cuando esa persona madura en el Evangelio, es decir, que ahora es salvo, pasa a estar regenerado. Ese es un proceso, y al convertirse en esa nueva criatura en el proceso, no se trata de convertirse en esa nueva criatura, sino de demostrar el hecho de que es una nueva criatura. Es una distinción muy importante. La persona es salva, el Espíritu entra en ella, y esa persona se convierte en una nueva criatura. Eso pasa instantáneamente. Pero el proceso de vivir eso, de demostrar esa regeneración, que eres una nueva criatura, ese es un proceso que vas a manifestar, vas a crecer y madurar, y serás un instrumento de la gloria de Dios. Y lo que Pablo dice es esto: esto me ha sido confiado. Yo soy fiel al propósito de ver la gloria de Dios manifestarse en las personas. Pero cuando nos volcamos hacia nosotros mismos, cuando nos enfocamos en mitos y leyendas, cuando discutimos sobre cosas que no son bíblicas, cuando ponemos el énfasis en eso, se verá lo que Pablo dice después. Son todos estos tipos de conductas que son contrarios a la ley de Dios. Es para eso que existe la ley, para que esto sea llevado a sumisión, para que ocurra un cambio que permita que la gloria de Dios se manifieste. Cerraré con esto. Esta epístola, que apenas hemos empezado a ver, nos va a desafiar. Vamos a ver muchas cosas que hoy están siendo violadas en muchas congregaciones locales, que están siendo ignoradas, cosas de las que la gente no es consciente, cosas que no se consideran importantes. Y cuando decimos, esas cosas no importan, no voy a lidiar con ellas, no las voy a hacer cumplir, no voy a exigir que estas cosas se respeten, lo que hacemos es invitar a la influencia demoníaca a la casa de Dios. Y esa influencia demoníaca se va a manifestar en eso que vimos, inmoralidad sexual, eso que es impuro, que es profano, eso que ocurre cuando uno comete perjurio, que uno no habla con la verdad ni se compromete con la verdad. Esos que fallan el blanco y se desvían. Así que, si no seguimos las enseñanzas que iremos encontrando en este estudio durante los próximos meses, vamos a ver que el enemigo hará un buen trabajo para convertir la congregación local en eso que es abominable ante Dios. Bien, me detendré aquí. Shalom desde Israel.
1: Shalom from Israel. Era el pastor Corman. Nos dijo que la ley revela la condición del corazón humano. O sea, cuando alguien busca dominar, manipular o vivir centrado en sí mismo, se aleja del amor y se acerca tristemente al pecado o incluso a la violencia, que también es pecado, por supuesto. Ahora, Pablo menciona pecados graves como el asesinato, la inmoralidad sexual, la homosexualidad, el secuestro, la mentira, la oposición a la sana doctrina, mostrando que la ley existe es para eso, para confrontar estas conductas y señalar la necesidad que tiene el hombre, el ser humano, de la redención. El pastor Corman también lanzó una advertencia, y es que cuando una congregación tolera falsas doctrinas o minimiza la importancia de la verdad bíblica, le está abriendo la puerta a la influencia del enemigo. En contraste, el Evangelio de la Gloria revela la obra transformadora de Cristo, ser hechos nuevas criaturas y vivir en un proceso de maduración que manifieste la gloria de Dios. Ahora, en la práctica, este llamado nos invita a examinar nuestra vida, la vida también de nuestra comunidad. Y la pregunta que salta es, ¿estamos usando la palabra para crecer en amor y verdad o la estamos ignorando? Porque la verdadera libertad no está en desechar la ley, sino en permitir que nos guíe hacia una vida que refleje la gloria de Dios en nuestras acciones cotidianas.

Importante tema este que nos compartía el pastor Corman, finalizándolo hoy, basado en primera de Timoteo, capítulo 1, versículos del 8 al 11. Bueno, de hecho, estos tres mensajes de los días anteriores pues estuvieron basados en ese primer capítulo de primera a Timoteo. Cabe recordarles, queridos oyentes, que aquí en Nuevo Continente hemos transmitido esta sección del pastor Corman, Amarás a Israel, al igual que también otras enseñanzas bíblicas en nuestra parrilla de programación, no porque los ministerios que los producen, o sea, no porque en este caso, por ejemplo, el pastor Corman o su ministerio Amarás a Israel pague por estos espacios, no es así. Se pueden emitir es precisamente porque personas como ustedes, que ayudan a difundir el mensaje de Cristo a través de nuestra emisora, con sus apoyos, con sus ofrendas, que sabemos que lo hacen siempre de manera generosa, voluntaria, por supuesto, pues hacen que esta emisión y estos programas y nuestra señal al aire, por supuesto, de Nuevo Continente, se mantenga siempre estable y viva. Por eso es que precisamente gracias a eso, al aporte de nuestros oyentes, es que podemos compartir también la palabra de Dios a través de nuestra frecuencia. Y pues eso conlleva a que muchas personas, muchos corazones abran sus vidas al mensaje del Evangelio de Cristo. Esa es una de las maneras en las que estamos ustedes, queridos oyentes, y nosotros aquí en Nuevo Continente, pues acumulando tesoros en el cielo. Amarasaisrael.org es la página web que usted puede visitar o ir y navegar en ella si quieren conocer más sobre el ministerio del pastor Baruch Corman. Ya son las 7 y 47 minutos, 7 y 47. Seguimos con algo de música. Esta canción se llama Nada Puedo Hacer. La escuchan aquí, en el Buen Día de Nuevo Continente. Acumulamos tesoros en el cielo.

0: Sigue avanzando esta mañana, miércoles 10 de junio, son las 7 y 51 minutos. Más oyentes por aquí rápidamente, saludo a algunos de ellos. Carolina Eslava nos manda aquí un par de perritos, lo más de bonitos, en unos GIF, como diciendo, bueno, aquí también estoy haciéndome presente en el programa Buen Día. Gracias Carolina, un abrazo para ti, para tu esposo, qué alegría poderte saludar. Esperanza Forero nos dice gracias, gracias por el saludo. Cecilia también nos reporta sintonía. María Adel nos dice muy bendecido día. Erika Víctor, gracias por las enseñanzas. Gracias Erika, dice me alegró el día con la transmisión del partido de fútbol, fue genial. Ahí te manda un fuerte abrazo. María Adel.
1: Saluditos María Adel, ¿cómo estás? Cuéntanos, ¿cómo sigues de salud?
0: Bueno, ahí estaba feliz, dice, me alegraste el día con lo de la narración de fútbol. León Rengifo también nos reporta sintonía. Carlos Bejarano, qué alegría, Carlitos. Carlos Bejarano que se encuentra ya en Perth, Australia, diciendo buenos días. ¿Cómo se encuentra? Aquí en sintonía con ustedes. Bueno, allá de noche y aquí apenas amaneciendo. Carlos Bejarano, fiel oyente de Nuevo Continente, un abrazote en la distancia. Así enorme, mi querido amigo y hermano Carlos. A ver, por aquí, ¿quiénes más se comunican con nosotros? Esperanza Forero, Maritza, ya la habíamos saludado. Arturo Rodríguez, Eugenia, Elena Mendoza, Edgar Artunduaga. Bueno, esta vez Edgar no nos envió el texto bíblico con entonado acento, pero bueno, ahí está conectado con nosotros. Rafael Eduardo Barreto, diciendo buenos días para todos en la mesa de trabajo. Bueno, sí, creo que este ya lo habíamos mencionado, pero bueno, vale la pena recordarlo. Sí, dice María Erika y Víctor, tremenda narradora, excelente. Sí, ya lo habíamos mencionado también a Rafael. Chelita, que nos dice buen día, Dios les bendiga, feliz, puertas abiertas. Bueno, son algunos de los oyentes que nos han reportado sintonía en esta mañana. Son las 7:53 minutos. Pues María Erika, ¿qué tal si a esta hora vamos con noticias? Yo aprovecho por aquí que ya está llegando Danielita. Entonces te doy paso para que amplíes noticias a esta hora. Y entre tanto, pues yo ahí atiendo también a Daniela, a nuestra asistente de gerencia, que ya está lista también para recibir a los oyentes en puertas abiertas.
1: Claro que sí, Víctor. Y bueno, les contamos que Abelardo de la Espriella denunciará a magistrado que le ordenó retirar símbolos patrios de su campaña e interpuso tutela ante la Corte Suprema. El abogado Germán Calderón España acudió al tribunal en representación del candidato presidencial y está buscando dejar sin efectos la medida provisional emitida por el Tribunal Superior de Bogotá. Pues la campaña presidencial de Abelardo de la Espriella respondió jurídicamente a la decisión del Tribunal Superior de Bogotá que ordenó retirar de su propaganda electoral diversos elementos relacionados con símbolos nacionales y expresiones utilizadas por el movimiento político que lo respalda. El abogado Germán Calderón España presentó una acción de tutela en representación del candidato, argumentando que la medida vulnera derechos fundamentales relacionados con la participación política, la libertad de expresión y la igualdad y el debido proceso. La acción fue interpuesta ante la Sala Laboral de la Corte Suprema de Justicia contra la Sala Segunda de Decisión Laboral del Tribunal Superior de Bogotá, cuyo magistrado ponente fue Rafael Albeiro Chavarro Poveda. Según el documento, la defensa considera que la decisión judicial constituye una afectación directa a las garantías constitucionales del candidato cuando faltan pocos días para la segunda vuelta presidencial prevista para el 21 de junio. En el escrito, pues, radicado ante la Corte Suprema, la defensa de la Espriella sostiene que la medida cautelar adoptada por el tribunal carece de proporcionalidad y afecta los derechos fundamentales protegidos por la Constitución. El abogado afirma que la decisión implica restricciones sobre las libertades democráticas y las políticas elementales de nuestro ordenamiento constitucional, y señala que el retiro de la publicidad electoral representa una afectación significativa para la campaña en una etapa decisiva del proceso electoral. Dentro de los argumentos expuestos, Calderón España sostiene que la tutela cumple con los requisitos de procedencia porque fue presentada el mismo día en que la campaña conoció formalmente la decisión judicial y porque a su juicio no existe otro mecanismo eficaz que permita obtener una protección inmediata de los derechos invocados ante la segunda vuelta presidencial. La defensa también cuestiona los fundamentos utilizados para decretar las medidas provisionales. En el documento se afirma que no existía una apariencia suficiente de vulneración de derechos que justificara una decisión urgente y que tampoco se acreditaba un riesgo inminente que hiciera necesaria la adopción inmediata de las restricciones ordenadas. Además, el apoderado sostiene que la medida resulta desproporcionada frente a derechos como el debido proceso, la participación democrática, la igualdad, el libre desarrollo de la personalidad y la libertad de expresión. La simple verificación de que la medida ordena el desmonte de toda la publicidad electoral, digital y física del candidato, cuando faltan menos de 2 semanas para la segunda vuelta presidencial, muestra el gravísimo y antidemocrático perjuicio que puede generar para mi prohijado y para los millones de colombianos que adhieren su proyecto político, señala una de las partes en la tutela. Además de la acción constitucional, Germán Calderón España anunció que promoverá denuncias penales y disciplinarias contra el magistrado Rafael Albeiro Chavarro Poveda, quien suscribió la decisión cuestionada. Aunque el texto de la tutela no se detalla en los alcances de estas futuras actuaciones, la defensa sostiene que la providencia judicial fue adoptada de manera arbitraria, excesiva y desproporcionada.
0: Bueno, vamos a ver qué sucede, porque definitivamente esa decisión del magistrado sí que le puso pimienta y candela definitivamente a este tema de elecciones presidenciales. Esperemos a ver qué va a suceder. Lo cierto es que pues la decisión se ha tomado. Obviamente ya hay reacciones no solamente de todo el cuerpo directivo de esa campaña del candidato de la Espriella, sino también, por supuesto, de sus seguidores. Reiteramos, pues esperemos a ver qué va a suceder, porque ya estamos sí, a tan solo 2 semanas de las elecciones. Otra noticia es que el Ministerio de Defensa ya oficializó la salida del general Eric Rodríguez, más de 35 años en el Ejército Nacional. La salida de este oficial ocurrió después de su participación en un Consejo de Seguridad en el Meta, donde señaló la existencia de reportes e información de inteligencia militar sobre acciones de control social ejercidas por grupos armados ilegales en zonas rurales de la región. Pues el Ministerio de Defensa confirmó la salida del general Rodríguez del servicio activo del Ejército Nacional luego de más de 3 décadas, o sea, eso es mucho tiempo, más de 3 décadas en la institución, y la decisión fue pues oficializada el día de ayer tras la firma de ese decreto correspondiente por parte del presidente Gustavo Petro y del ministro Pedro Sánchez. El alto oficial fue notificado formalmente de su retiro de las fuerzas militares tras ocupar posiciones estratégicas en la estructura operacional, y todo pues por precisamente denunciar esas acciones de control social ejercidas por grupos armados ilegales en zonas rurales de la región. Esta noticia también definitivamente sí que ha levantado ampolla y comentarios en redes sociales y en diferentes sectores, aún políticos. ¿Por qué? Porque es que hasta el mismo Fico Gutiérrez, el alcalde de Medellín, le ofreció hasta empleo, le dijo al general Eric Rodríguez, le dijo: venga, véngase usted para acá, que aquí en Medellín usted sí va a tener empleo y va a tener protección, general Rodríguez. Eso le dijo el alcalde de Medellín. La situación está bastante tensa. La situación, tristemente, por todo lo que está aconteciendo en nuestro país, en materia de orden público, los grupos armados ilegales, las mismas situaciones que acabamos de mencionar por cuestiones de las campañas políticas y lo que en algún momento pues se ha dicho, ¿no? La polarización que hay en nuestro país, pues está haciendo que la situación en Colombia tristemente esté algo tensa, algo o bastante tensa también en algunos sectores. Yo creo que valga la oportunidad, María Erika, vamos a clamar, vamos a orar. Lo hemos estado haciendo desde el pasado primero de junio. Y este tiempo de oración por Colombia se va a extender hasta el día de las elecciones, el día 21 de junio. No que solamente sea por estos 21 días, ¿no? Creo que siempre deberíamos estar clamando por nuestro país, siempre clamando por las autoridades, por los que están en eminencia. Y porque Dios también, y eso se lo aprendí a nuestro gerente, que Dios siempre cree circunstancias, modifique, haga que ajuste circunstancias para que los que se están levantando en armas, para los que quieren entorpecer las elecciones, para que todas las personas que de una u otra manera pues están siendo guiadas a hacer el mal o influenciadas a hacer el mal, se vuelvan de sus malos caminos y que Dios cree esas circunstancias para que ellos entiendan que su mal proceder no lleva a situaciones buenas ni para el prójimo ni para la nación misma, para nuestro país, más aún en estos tiempos tan difíciles que estamos viviendo. Si es que querida oyente, donde quiera esté, elevemos oración a nuestro amado Señor. Padre Celestial, primero te pedimos perdón. Te pedimos perdón porque a veces nos dirigimos ante ti pidiendo. Y en esta oportunidad creo que no es la excepción. Y aunque creo que no lo hacemos de una forma egoísta, una vez más venimos delante de ti a pedirte, Señor, pero a pedirte por nuestra nación. No es con fines egoístas, no es con posturas políticas, no es saliendo a defender el uno y atacar al otro. No, Señor. Estamos acudiendo a ti, que eres el soberano Dios, el soberano Rey. Y diciéndote, Señor, sí, crea circunstancias para que los malvados, para que los perversos, para los que quieren hacer daño a este país tan hermoso que tú nos has dado, porque sí, en verdad nos has dado una nación muy, muy hermosa. Colombia es un país muy rico, no solamente en su geografía, en sus recursos naturales, su gente también es hermosa, Señor. Este país que nos has dado es muy hermoso, pero sería mucho más hermoso cuando la gente se vuelva hacia ti. Crea circunstancias, Señor, para que el pueblo que está caminando en contravía de tus principios, en contravía de tus mandamientos, de los valores que tú quieres que nosotros tengamos, no los antivalores que la sociedad muestra como valores, porque tristemente estamos viviendo, sí, en esa sociedad donde a lo bueno se le dice malo y a lo malo bueno, donde a las tinieblas se le llama luz y a la luz se le dice que son tinieblas, donde se pone lo amargo por dulce y lo dulce por amargo. Señor, crea circunstancias para que los corazones de piedra sean quebrantados y se conviertan en corazones sensibles, dispuestos a escuchar tu voz. Padre, perdónanos si a veces no sabemos pedir. Perdónanos si a veces sabemos que tú eres misericordioso y te pedimos misericordia. Sabemos que tú eres piadoso y te pedimos piedad por nuestro país. Perdónanos, Señor, que no sabemos a veces pedir, pero te rogamos que tú mires a esta nación, a nuestra patria Colombia, en estos tiempos tan difíciles que estamos atravesando, y que toques la vida de corazones, Señor, duros, endurecidos, y se vuelvan a ti. Y que los de tu pueblo, Señor, nosotros, el pueblo cristiano, nos mantengamos firmes, Señor, en ti. Y podamos estar dispuestos a alzar la bandera, no solamente de nuestra nación, de nuestra patria, sino alzar la bandera y ese estandarte de que sí, somos cristianos, y que lo vean, no solamente por nuestras palabras, sino con nuestros hechos, Señor. Gracias, Dios mío, porque sabemos que tú nos escuchas. Y esperamos y confiamos en ti, precioso Dios. Oramos en el nombre de tu Hijo amado Cristo Jesús. Amén. Ocho y seis minutos. Tenemos mensajes muy breves y ya entramos a la última hora de nuestro programa. Estamos en el Buen Día, aquí en Nuevo Continente. 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

0: 8:16 minutos, ya estamos en Puertas Abiertas. María Erika, ya estamos aquí recibiendo oyentes. Carrera 27-49-48 en el barrio Galerías, que nos acompañan en esta mitad de semana, miércoles 10 de junio, en Puertas Abiertas.
1: Aquí los estamos esperando para, bueno, compartir un ratico, para charlar. Ayer en la tarde se acercaron algunas personas, algunos hermanos. Tuvimos la oportunidad de dialogar con ellos al aire, dentro de ellos nuestra hermana Ermelinda. Me gustó también mucho que una de nuestras hermanas que vio por ahí muy cerca se fue con sus dos, creo que nietecitos, y estuvo ahí también. Ellos conocieron la emisora, primera vez que venían, así que es una invitación para toda la familia que nos acompañen y compartan con nosotros un ratico, se tomen un cafecito con leche, un tintico, una aromática, un palito de queso, un panecito, algo rico para pasar el día, la mañana, la tarde y compartir, y porque nos gusta que nos cuenten su experiencia también con lo que ha representado la emisora para ustedes.
0: Bueno, Puertas Abiertas extendido, y ya lo saben, vamos hasta el sábado 20 y toda este Puertas Abiertas con ese eslogan, nuestra Copa Mundo, buscar y evangelizar a los perdidos. ¿Me acuerdas la dirección, Erika?
1: Carrera 27-49-48 Galerías, la repito, carrera 27-49-48 Galerías, para que no se pierdan. Es muy fácil, por Transmilenio, quienes llegan por la 30 o por la NQS, como normalmente se le dice, bueno, se bajan en la estación de la Universidad Nacional, ¿sí? Ahí, en esa estación, bueno, haz de cuenta que toman hacia el peatonal del norte, ¿sí? Salen por la salida norte y toman como hacia los cerros orientales. Se ubican buscando los cerros orientales, suben por esa calle y allí se encuentran con un canal que se llama el Canal Arzobispo. Es un pequeño como riachuelo, ahí hay un puentecito para cruzarlo, cruzan y a media cuadra estamos por la carrera, no por la calle, sino por la carrera, y es muy fácil llegar. Algunas personas se han un poquito confundido porque algunas veces vinieron y no teníamos la reja, es una reja dorada, estamos después de un edificio como de unos, ¿qué? 4 o 5 pisos, uh-huh. Víctor.
0: Sí, así es.
1: Y es un edificio ahí que queda cercano, luego queda la emisora, y luego pues se llega a una casa pastoral y a la iglesia de la esquina, pero entonces pues no van a llegar hasta la esquina, sino esa mitad de cuadra. Entonces, para que lo sepan, algunos también les pueden decir, ustedes preguntan la emisora Nuevo Continente, la emisora cristiana, y muchos que están en el sector les van a decir por dónde queda la emisora. Así que los esperamos el día de hoy.
0: Es más, si se asoman ahí por la reja se van a dar cuenta que hay un pendón que dice Puertas Abiertas, y hay unos globitos de balón de fútbol y una banderín de Colombia, y bueno, en fin, ahí lo van a notar, ahí se van a dar cuenta que está Nuevo Continente. Entonces, simplemente ya llegan, timbran, si por alguna razón ven que la reja está cerrada, no se preocupe, porque sí estamos de Puertas Abiertas, si es que los esperamos. Ya me aprendí la dirección, carrera 27 número 4948. Ya me la aprendí, carrera 27, número 49-48.
1: Muy fácil.
0: Sí, carrera 27,
1: muy fácil.
0: Número 49-48 en el barrio Galerías. Bueno, ahora sí, María Erika, 8:20, vamos a escuchar la enseñanza bíblica que nos trae el pastor Baruch Korma, no, ya lo escuchamos, al pastor Erwin Lutzer en Correr para Ganar.
1: Sí, señor, pues el pastor Lutzer en su sección Correr para Ganar continúa con su serie de estudios que lleva por título El legado de un hombre convertido. Hoy escucharemos la segunda parte de este tema, ser testigo de Cristo. Y en Atenas, Pablo se encontró con una cultura pluralista, llena de filosofías y de religiones diversas. Ante los epicúreos y los estoicos, él no se intimidó, sino que aprovechó la oportunidad para presentar el Evangelio de Jesucristo y la resurrección. Su mensaje fue considerado extraño, pero precisamente ese es el llamado del cristiano: anunciar la verdad de Dios en medio de un mundo que ya no comparte un consenso bíblico. Así que escuchemos.
2: En Atenas tenían dos puntos de vista opuestos, y ellos escucharon a Pablo y lógicamente no entendían. Fíjate en lo que sucedía. Todavía estoy en el versículo 18. Ellos decían, ¿qué querrá decir este palabrero? y otros parece que es predicador de nuevos dioses, porque les predicaba el Evangelio de Jesús y de la resurrección. Y tomándole, le trajeron al Areópago, que es la colina de Marte, diciendo, ¿podremos saber qué es esta nueva enseñanza de que hablas? Pues traes a nuestros oídos cosas extrañas. Mi hermano cristiano, tú y yo tenemos la responsabilidad en esta cultura de traer cosas extrañas a oídos de la gente, cosas que ya no se están escuchando más, ya que vivimos en una era postcristiana. Ya no es un consenso cristiano, ese es nuestro llamado. Y por desgracia, muchas veces nos sentimos muy intimidados. Hace unos días prediqué 10 veces. Ahora bien, ¿qué estabas haciendo tú esos días? No te preocupes, para mí fue muy fácil. Hubo un maestro de la Biblia que dijo que él está más preocupado por la iglesia que por el Tribunal Supremo. Vaya. Amigos, tenemos el tesoro de Dios y estamos tan intimidados por nuestra cultura y toda esa diversidad de dioses que están allá afuera. Espero que hoy haya escépticos que estén escuchando este mensaje. Y por cierto, si tú eres un epicúreo, la identificación más cercana que tendríamos para ti hoy es la de ateo moderno, contemporáneo. Este es un tema separado, el cual no puedo abordar en este momento. Pero si eres ateo y defiendes el ateísmo, estás asumiendo la necesidad de la existencia de Dios. Estás apropiándote de todo tipo de presuposiciones acerca de Dios mientras te mantienes firme argumentándolas. Pero, ¿cómo se acercó Pablo a su cultura? ¿Cómo aprendemos nosotros a acercarnos a nuestra cultura? ¿Y cómo podemos hacer llegar esta extraña doctrina que la gente necesita escuchar, pero que la encuentra muy extraña y muy arcaica en el mundo pluralista de hoy? Lo que he decidido hacer es simplemente ir a través de su discurso allí y delinear algunos conceptos de Dios que él logró enseñar. Y luego, finalmente, por supuesto, llegó el momento en que él les habló acerca de Jesús. Pero, ¿cómo lo hizo Pablo? Me gustaría leer algunos versículos de su sermón. Por ejemplo, Hechos 17, versículo 22. Entonces Pablo, puesto en pie en medio del Areópago, dijo, «Varones atenienses, en todo observo que sois muy religiosos». Él no los condenó por eso. El hombre es incurablemente religioso. Él busca a tientas a Dios, como Pablo lo señalaría. Porque pasando y mirando vuestros santuarios, hallé también un altar en el cual estaba esta inscripción. Al Dios no conocido, al que vosotros adoráis, pues sin conocerle, es a quien yo os anuncio. El Dios que hizo el mundo y todas las cosas que en él hay, siendo Señor del cielo y de la tierra, no habita en templos hechos por manos humanas, ni es honrado por manos de hombres, como si necesitase de algo. Pues Él es quien da a todos vida y aliento, y todas las cosas, y de una sangre ha hecho todo el linaje de los hombres, para que habiten sobre toda la faz de la tierra, y les ha prefijado el orden de los tiempos, y los límites de su habitación, para que busquen a Dios si en alguna manera, palpando, puedan hallarle, aunque ciertamente no está lejos de cada uno de nosotros. Ahora, Él cita a dos poetas de Grecia, es decir, poetas griegos, porque en Él vivimos y nos movemos y somos, como algunos de vuestros propios poetas también han dicho, porque linaje suyo somos. Simplemente por un momento, ¿cuáles son algunas de esas características de Dios? En primer lugar, Dios es conocible. Él puede ser conocido. El apóstol Pablo dijo, ¿tú ves ese ídolo? ¿Y no es interesante que quien está afligido por los ídolos encuentra a un ídolo que se convierte en su tabla de salvación? En el punto principal de su discurso, fíjate que los atenienses tenían tantos ídolos, pero ellos pensaron, ¿qué pasa si estamos pasando por alto a algún dios y él se enoja con nosotros? Entonces vamos a poner un altar para un dios desconocido, y tal vez él se apaciguará, aunque no sabemos su nombre. Y entonces Pablo dijo, él es de quien yo estoy predicándote, y te voy a decir algo, a él tú puedes conocerlo. Amigo mío, hoy, ¿sabes que el conocimiento de Dios es posible? Inclusive, el Antiguo Testamento dice, el pueblo que conoce a su Dios se esforzará y actuará. Por supuesto, Jesús dijo, y esta es la vida eterna, que te conozcan a ti, al único Dios verdadero, y a Jesucristo, a quien has enviado. No podemos conocer a Dios de manera exhaustiva, pero sí podemos conocerlo verdaderamente. Te puedo encomendar hoy, la mayor búsqueda que siempre debes tener en tu vida es llegar a conocer a Dios. Y antes de que este sermón finalice, tú vas a encontrar la manera. Por lo tanto, Pablo dice, ¿tú piensas que has pasado por alto un Dios? te voy a decir algo sobre el verdadero Dios. Él es conocible. En segundo lugar, él dice, él es el Creador, el Dios que creó el mundo. ¿Qué es eso? El versículo 24 dice, y todas las cosas que en él hay. Ahora bien, de forma inmediata, cuando él se refiere a la creación, eso significa que él está hablando acerca de un Dios único. Él deja por fuera a todos los ídolos de la cultura griega. Y en el momento en que tú hablas de Dios como creador, inmediatamente dejas atrás tus pequeñas concepciones de Dios y tu pequeña creencia en tus ideas. Dios es el creador. ¿Tú sabías que en el cielo vamos a adorarlo por eso? Bendito eres porque tú creaste todas las cosas y por tu voluntad existen y fueron creadas. Por lo tanto, Pablo dice, ese es el Dios que yo os proclamo. Fíjate en lo que él dice. Él dice, él hizo el universo, lo que inmediatamente significa omnipotencia. Y por cierto, él no habita en templos hechos por manos humanas. Algunos de nosotros hemos tenido el privilegio de haber estado en el areópago. En realidad, el hecho de estar parados allí en el areópago, si alguna vez tienes la oportunidad de ir, lo que haces es levantar la vista y allí está el Partenón, el gran templo a la diosa Atenea. Todavía sigue en pie hoy en día. Es decir, esa es una maravilla. La capacidad de los griegos en el arte y la arquitectura y la filosofía fue enorme. Me refiero a que esto se comenzó 400 años antes de la época de Jesús y hoy todavía sigue en pie. Imagínate eso. Pero él dice, Dios no está allí. Tú no vas a ese templo. Por supuesto, tú puedes orarle a Dios en un templo, pero no es como si Dios estuviese allí, en este templo. Dios está en todas partes. Él es omnipotente. Él creó el mundo y él también es omnisciente. Y él es omnipresente. Él está en todas partes. Y si tú piensas que realmente es muy difícil encontrarlo, Pablo dijo un poco más adelante que en él vivimos y nos movemos y somos. Así que Pablo dijo, Dios es creador. El versículo 25 de Hechos 17 dice que Dios es independiente. Ahora bien, puede ser que muchos de ustedes sabían esto. Te darás cuenta que lo dice en el versículo 25. Ni es honrado por manos de hombre como si necesitase de algo, pues Él es quien da a todos vida y aliento y todas las cosas. Hace unos años aquí en Chicago, en un autobús decía, en el principio el hombre creó a Dios. Eso debió haber provocado risa en la gente. Pablo estaba diciendo que lo contrario es la verdad. Dios te creó. Y adivina qué, Él no te necesita. ¿No es eso maravilloso? En realidad, Dios puede vivir bastante bien sin nosotros. Ahora, muchos evangélicos te enseñarán esto. Tal vez tú aprendiste esto en la escuela dominical. ¿Por qué nos creó Dios? Bueno, fue de esta manera. Dios estaba solo y Él decidió crear algunos ángeles y la gente, porque necesitaba esa compañía. En realidad, eso no es cierto. Dios no tiene necesidad de nada. Él existió como una Trinidad plena y completamente satisfecha. La Trinidad significa que no creemos en una contradicción. Tres dioses. No. Dios tiene tres centros de conciencia, Padre, Hijo y Espíritu Santo. Cada uno amó al otro y tenían comunión el uno con el otro. Y Dios estaba contento. Entonces, ¿por qué creó? Eso fue una especie de desbordamiento de su gloria y una nueva forma en la que su gloria sería revelada, la cual es el último propósito de todas las cosas. Así que Dios no nos necesita. Él claramente no depende de nosotros. Él estaba completamente satisfecho. Y ahora Pablo pasó a decirnos, Él tiene un propósito. Y con esto quiero decir, el versículo 26, y de una sangre ha hecho todo el linaje de los hombres, para que habiten sobre toda la faz de la tierra, y les ha prefijado el orden de los tiempos. Eso tiene que ver con las estaciones del año y los límites de su habitación.
3: Es el momento en que puedes hacer preguntas al Pastor Luxor acerca de la Biblia o de la vida cristiana. De acuerdo con la Escritura, ¿está bien que una persona divorciada se vuelva a casar cuando no hay adulterio? ¿Estoy viviendo en pecado porque me volví a casar después de que mi primera esposa y yo nos divorciamos, aunque no hubo adulterio?
2: Bueno, Ken, sabes que el tema del divorcio es muy polémico y desde luego yo no creo que tenga la última palabra sobre el tema. Pero creo que cuando te casaste con tu actual esposa, sí cometiste adulterio, debido a que tu divorcio no fue por una razón bíblica. Ahora que tú estás casado con ella, no se puede tomar un huevo revuelto y devolverlo a su estado anterior. Creo que Dios ahora acepta la nueva unión y tú también tienes que ser capaz de aceptarla y continuar tu vida desde allí. Te animo a que hables con tu pastor acerca de esto para conseguir un poco de consejo y sabiduría con respecto a toda la situación. Pero al final de cuentas, puedes entregarte a Dios para recibir su perdón. A pesar del pasado, tú ahora estás casado con tu segunda esposa y ambos, tú y ella, pueden regocijarse en su unión, independientemente de cómo y cuándo se produjo. Por supuesto, también estoy preocupado acerca de tu relación con tu ex esposa y tus hijos, si tienes hijos. Tú tienes que buscar su perdón por lo que has hecho. No puedes actuar como si tu divorcio fue simplemente un pequeño bache en la carretera. Cuando el pecado se ha cometido, hay que confesarlo a Dios y también a aquellos a quienes les hemos hecho mal. Sí, creo que Dios ahora acepta que estés casado con tu nueva esposa, pero aún así, tenemos que confiar en Dios no solo para olvidar el pasado, sino para que nos ayude a restablecer esas relaciones pasadas. Oro para que tú seas bendecido en tu matrimonio, que continúes tu vida más allá del pasado y ayudes a tu familia a través de tu humildad y voluntad de servirles a ellos.
3: Gracias por hacer sus preguntas al Pastor Luxer. Continúa escribiéndonos. Esto es Correr para Ganar.
1: 8:32 en Nuevo Continente, 8:32. Y el Pastor Luxer nos dijo que Pablo comenzó reconociendo la religiosidad de los atenienses y usó precisamente esto como una excusa para hablar, entre comillas, porque ellos tenían un altar llamado al Dios no conocido. Y fue esto clave para mostrarles a ese Dios, entre comillas, no conocido, ellos no lo conocían, pero les mostró el Dios verdadero, el Creador, el Omnipotente, el Omnipresente e Independiente. Y qué bueno, mire, ser sabios, ser entendidos para llegarle a las personas, no llegarles con dureza, con imposición, con juicio, sino llegarles con estrategia, con sabiduría y con amor, lo más importante, porque lo que queremos es que ellos reconozcan a Jesús como único y suficiente Salvador. Siempre debemos recordar que cuando se está sin Cristo, pues hay un velo, hay una ceguera espiritual, pero estamos llamados a abrir esos ojos espirituales. No necesitamos que ellos estén de acuerdo, pero sí necesitamos que el Espíritu Santo los convenza de justicia, de juicio y de pecado. Y qué buena forma en que Pablo llegó a los atenienses para redarguirles y hacerles ver ese Dios no conocido. Y esta enseñanza nos recuerda que aunque la cultura actual considere el Evangelio extraño o a veces anticuado, pues nuestra misión es proclamarlo con claridad, con confianza. Conocer a Dios es la búsqueda más importante de la vida, y conocerlo como creador y sustentador libera de ese temor, de esos ídolos modernos. Pues hoy esto significa vivir con convicción en medio de una sociedad que tiene muchas ideas y confiar en ese Dios que sigue siendo cercano y soberano. Y ese Dios que se sigue acercando a las personas que aún no lo conocen. Tenemos una gran tarea, amigo oyente, es hablar de Jesús y hablarlo con la gracia y la sabiduría de Él. Pedirle a Él que nos dé siempre esa gracia para llegar a esos corazones que lo necesitan. Y como decimos, no contendemos. Nosotros, esa no es la forma de maldecir, de condenar, de contender, de ir con ira, se van a condenar, se van al infierno. Hoy la gente necesita conocer ese Dios que vino a morir en la cruz por ellos. Derramó su sangre, les limpia de todo pecado si se arrepienten. Así que prediquemos ese Dios que la gente tiene hambre y sed de Él. Y pues aquí en Nuevo Continente lo estamos haciendo también las 24 horas del día, 7 días a la semana, 365 días al año. Y esto lo hacemos por medio de estos programas, porque esto nos ayuda, nos fortalece, nos bendice y también nos instruye para saber cómo llevar estas buenas nuevas de salvación. La palabra es respaldada por Dios, por su Espíritu Santo. Así que, amigo oyente, cuando tú respaldas este ministerio, pues haces que esta palabra siga difundiéndose y alcancemos a muchos corazones para Jesús. Así que gracias por tu aporte, gracias por ese apoyo, gracias y sabemos que es el Señor que te recompensa también cuando tú bendices un ministerio que proclama las buenas nuevas de salvación. 8:36 en Nuevo Continente, 8:36.
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0: ¿Ya tomaste chocolate y comiste pan calientico, Erika?
1: Pan caliente no, ni chocolate.
0: No, mal hecho, porque ahí dice, ahí está tú, la banda alternativa, sí. Pan caliente y chocolate. Entre otras cosas, de canciones con Alex Zurdo, que hoy está de cumpleaños, ¿no?
1: Esa canción. Sí, señor. Alex Zurdo está cumpliendo añitos, sí.
0: 43.
1: Qué bien. Imagínate, qué bueno. Felicitaciones para él, que Dios lo bendiga. Y bueno, ¿tú ya tomaste alguito?
0: No, ni pan caliente ni chocolate, ninguna de las dos.
1: Ajá, bueno. Entonces, ¿qué, changua?
0: No, pues estaba tratando de comerme las fruticas que mandó Rudy Penagos aquí por WhatsApp.
1: Esas fruticas, bueno, así bueno. Virtuales, digitales.
0: Sí, sí. Quiero aprovechar para saludar a algunos de nuestros oyentes. El pastor Víctor Galvis por aquí nos dice: muy buenos días, amados Erika, Víctor, en sintonía. Un excelente día, gracias, en el nombre de mi Señor Jesucristo. Bendiciones. Gracias por su entrega y compromiso compartiendo la palabra de Dios. El pastor Víctor Galvis. Marta Cuellar también diciendo: buen gracias, día. Pastor. Que tengan un bonito día, que todo sea muy bueno y tranquilo. Y donde quiera que se encuentren, Dios les bendiga. Muchas gracias, Marta. Rosita también, desde San Juan de Río Seco, nos envía por aquí un saludito. Hola, Rosita, ¿cómo vas?
2: Muy buenos y bendecidos días, hermano Víctor, hermana Erika. Hoy acá en casita escuchándolo. Dios les bendiga. Sea siempre Él guiando sus vidas, guiando su mente y su corazón, y dando discernimiento para guiarnos cada día en esa preciosa palabra. Quiero compartir el Salmo 4:6. Dice: muchos son los que dicen: ¿quién nos mostrará el bien? Alza sobre nosotros, oh Jehová, la luz de tu rostro. Tú diste alegría a mi corazón, mayor que la de ellos cuando abundaban su grano y su mosto. Amén. Dios les bendiga. Bendiciones. Un abrazo gigante aquí desde San Juan de Río Seco. Ha estado bastante lluvioso. Dios les bendiga.
0: Amén. Igualmente, Rosita, a ti y a toda tu familia allá en San Juan de Río Seco, un abrazote gigante. Dios les guarde rica y abundantemente. Por aquí tenemos un número que termina en 4867, nos dice: bendiciones totales a todo el equipo de trabajo de la emisora Nuevo Continente, un fuerte abrazo. También Olga Lucía Villarraga, bendiciones. Angélica Ballesteros también nos dice: Señor y Padre bueno, gracias doy por la vida de cada uno de mis hermanos, Erika y Víctor, bendiciones. Y nos deja una frase de Charles Spurgeon que dice: si tu fe y tu esperanza están en Dios, entonces tienes una seguridad que nadie puede destruir. Patricia también nos está enviando su saludito en esta mañana diciendo: bueno, estamos en oración por ti, es decir, por Colombia. La bendición de Dios les acompañe y todo en manos de Dios. Así es, Dios ama a Colombia y nos pide obediencia. Y bueno, nos está por aquí diciendo también que Dios nos habla a todos como colombianos. Y ahí, bueno, seguir orando para que se dé el milagro en estas elecciones, trayendo una persona que realmente pues sirva a nuestro país. Está compartiéndonos una imagen de una transacción que realizó a través del Banco Davivienda, una ofrenda que nuestra hermana Patricia está enviándonos aquí en Nuevo Continente. Patricia, gracias. El Señor te recompense rica y abundantemente. En verdad valoramos muchísimo que te unas también a este Puertas Abiertas Extendido. Si bien no viniste hasta aquí, pero pues lo hiciste a través del banco, pero te agradecemos mucho, de verdad. El Señor te recompense en cuerpo, alma, espíritu, de forma integral, por ese apoyo a este ministerio que le pertenece a Dios. Y bueno, y finalmente es una labor de todos también el seguir apoyando para que el Evangelio

0: siga corriendo a través de estas ondas hertzianas en los 1460 y también en nuestra señal online. Patricia, muchas gracias, un abrazote gigante para ti. Más oyentes se comunican con nosotros. Está por aquí, a ver, Germán, también Germán nos saluda diciendo feliz miércoles. Bon adiós en primer lugar, lo demás vendrá por añadidura. También Ana Lucía diciéndonos, hermanitos Erika, Víctor, buen día, reportando aquí sintonía. Muchas gracias por el alimento espiritual y por las oraciones que hacen unidas a ellas. Dios nos guarde, proteja, ampare también. Muchas bendiciones. Gracias, Ana Lucía, por tu reporte de sintonía. Sarita enviándonos un café de la mañana. Dice, la ansiedad nos dice que todo depende de nosotros. La fe nos recuerda que Dios sigue teniendo el control. Y nos comparte el texto de Primera de Pedro 5:7 que dice, echando toda vuestra ansiedad sobre Él, porque Él tiene cuidado de vosotros. Bendecido día. Gracias, Sara, por tu mensaje. Sonia Roberts también. Erika, hermano Víctor, gracias por ese entusiasmo para exponer diariamente un buen programa. David nos dice, Jesús les ama. Y bueno, nos envía también ahí algunos GIF. Un saludo de mañana aquí en Nuevo Continente. Ah, Jaime por acá también, vea. Jaime nos dice, ay de a los que a lo malo le dicen bueno y a lo bueno malo, que hacen de la luz tinieblas y de las tinieblas luz, que ponen lo amargo por dulce y lo dulce por amargo. Isaías 5:20, es cierto, Jaime. De hecho, era un texto que compartíamos hace unos minutos atrás. Marta Delgado también nos reporta sintonía, al igual Luis Fernando, diciendo un fuerte abrazo. Sin luchas no hay victorias, y nos envía un cafecito aquí en la mañana. Y cerramos esta tanda de mensajes con el saludo de Luis Hernández. Dice, orar, la oración fortalece tu relación con Dios y te recuerda que nunca luchas solo. Maravilloso, buen día Víctor, Erika, bendiciones, que nuestro Señor Jesucristo siga siendo nuestra luz en nuestros caminos. Y Erika, dice Luis Hernández, Erika, fantástica esa narración deportiva. Esos son los oyentes.
1: Ah, tan bello, muchas gracias.
0: No, es que
1: nos estamos perfilando.
0: Sí, total, total, total. Oye, Erika, me acaba de llegar un mensaje aquí internamente, y posiblemente algunos de nuestros oyentes conozcan también, a una hermana muy querida de aquí de la emisora. Me acaba de llegar el reporte que ha partido con el Señor. No sé si ustedes conocieron, ella tuvo, al igual que su esposo, tuvieron un programa hace muchos años aquí en Nuevo Continente. Me refiero a Lucila de Ortiz.
1: Oh,
0: sí, nuestra sí. Hermana Lucila de Ortiz, del Centro Cristiano, acaba de partir con el Señor. Y damos gracias a Dios por la vida de ella. Es una mujer con una fortaleza sí. Impresionante. El servicio que ella brindó a esta ciudad, a las personas más vulnerables, de verdad, se ve que ese era, como lo dice Santiago, ¿no? La fe sin obras es muerta, pero definitivamente en ella y en el ministerio que ella junto con su esposo estuvieron realizando y han estado realizando, no es todo lo contrario, es una fe que se demuestra por las obras. Y si bien el cielo no lo ganamos por obras, pero pues nuestra fe sí se demuestra por las obras. Nuestra hermana Lucila fue una persona que sí, definitivamente, a través de la ayuda al marginado, al más vulnerable, estuvo ayudando a muchas mujeres también, aún en el barrio Santa Fe, de estas mujeres que trabajan en esa zona, y ayudando también a ellas y a sus pequeñitos, y llevándoles también no solamente el pan físico, sino el pan que trae vida, el pan a Jesús mismo, que es el pan de vida. Así es que, pues, para quienes conocen o conocieron a nuestra amiga y hermana Lucila de Ortiz, pues bueno, ha partido con el Señor. Damos gloria y honra y alabanza a nuestro Dios por la vida de ella. Y bueno, ya se encontró también con su esposo. Los dos ya están en presencia del Señor y alabamos a nuestro Dios por la vida de ellos.
1: Ay, qué triste, pues, porque ya no estén en esta esfera terrenal con nosotros, con su familia. Nuestra solidaridad y fraternidad y amor cristiano para sus seres queridos. Hoy los abrazamos y le pedimos al Señor que les dé consuelo y fortaleza en esta partida, porque pues ciertamente el vacío, ya no tenerla aquí con nosotros, pues va a causar pues esa aflicción, ese dolor. Y pues, como digo, abrazamos a su familia que hoy está pasando por este momento difícil, también a todas las personas que la conocieron. Y como tú dices, imagínate esa obra tan bonita de todos estos niños que ya posiblemente muchos ya sean jóvenes, tal vez ya muchos adultos, casados, con profesiones, que con su ministerio apoyaron, ayudaron y que hoy sienten la partida. Recordando que ellos aquí en Nuevo Continente tuvieron sus programas. Recuerdo que uno de ellos era como a las 4 de la mañana, otro a las 11 del mediodía. Tuve la oportunidad de pasarlos. Era en casetes. ¿Te acuerdas, Víctor, los casetes?
0: Claro.
1: Ellos nos traían los casetes grabados y los nosotros los reproducíamos aquí en Nuevo Continente por DEX. Y escuchábamos esas palabras siempre en la madrugada de oración. Oraban mucho por Colombia. Siempre tenían esa bandera de interceder por este país, ella y su esposo, y tenían palabras de exhortación, de enseñanza. Su congregación y su lugar de reunión lo tenían en la 46 con Caracas.
0: Sí, así es.
1: Tuve la oportunidad de asistir algunas veces que ellos hacían como eventos, simposios, actividades. De verdad que era una gran bendición. Tenían un compromiso con Dios increíble, su amor por Dios, su amor por fortalecer la fe de otros, el pastorear a otros, era evidente. Así que damos honra y gloria a nuestro Señor por la vida de nuestra hermana Lucila, que ya está con el Señor y sabemos que allá está feliz, gozando, ¿sí? O sea, porque, como dijo Pablo, he acabado la carrera. He guardado la fe. Y sabemos que el Señor le recibió allá con sus brazos amorosos, extendidos, y que un día estaremos allá con ella también. Así que, bueno, damos honra a Dios por su vida y glorificamos a Dios por lo que se pudo o lo que pudo hacer, y también que esas obras continúan en las personas en las que fue sembrada esa palabra.
0: Así es. De hecho, aprovecho también para enviarle un saludo fraterno a nuestro amigo y hermano también Jaime Junior. Bueno, de hecho se llamaba como el pastor, el esposo de nuestra hermana Lucila, Jaime. A Jaime Junior Ortiz, hermano, te mando un fuerte abrazo. Que sea Dios a ti y a toda la familia, por supuesto, llenándoles del consuelo, de esa paz que sobrepasa todo entendimiento. Si bien pues nuestra hermana Lucila pues sí estaba ya con quebrantos de salud desde hace bastante tiempo atrás, pero bueno, ya descansó y está en el lugar donde no hay aflicción, donde no hay dolor, donde no hay tristeza y donde todos anhelemos un día, al igual que ella, poder ver cara a cara a quien siempre hemos querido ver y de quien hemos predicado y a quien hemos depositado nuestra fe y nuestra confianza, que es el Señor Jesucristo. Así es que, pues para toda la familia Ortiz, un fuerte abrazo desde Nuevo Continente y por supuesto, rendimos pues ese homenaje a una guerrera, a una valiente y esforzada, a Lucila de Ortiz, que ha partido con el Señor. 8:55, 8:55, pues María Erika, se nos fue el tiempo ya. Finalizamos este espacio Buen Día de Nuevo Continente. ¿Qué tal si rápido ampliamos ya los dos últimos titulares? Porque ya viene Delson Dani Morales con el programa Enfocados, al igual que Angie Valeria.
1: Sí, y es que la Fiscalía General de la Nación informó que agentes del Cuerpo Técnico de Investigación CTI, la SIJIN de la Policía Metropolitana de Cúcuta, llevaron a cabo una operación en inmediaciones de la Terminal de Transporte de Cúcuta, en la que resultaron detenidos dos hombres y una mujer relacionados con el crimen de Cristian Hernando Herrera. Entre los capturados se encuentra el presunto autor material del homicidio identificado preliminarmente como alias Demonio, que habría ejecutado el ataque contra el periodista. Las otras dos personas detenidas, alias Wilmer y alias Angélica, habrían cumplido roles de logística y de apoyo. Demonio estaría dedicado a la comisión de homicidios y hurtos. Según informes del Ministerio de Defensa, este sujeto habría sostenido vínculos delincuenciales con alias Porras de la estructura delincuencial Familia P. Pues de acuerdo con las autoridades, la mujer habría realizado labores de inteligencia en la zona también, mientras otro taxista habría facilitado el arma homicida al sicario poco antes del ataque. Varios vecinos reconocieron a la mujer que colaboraba y colaboraron también con la investigación y aportaron testimonios claves.
0: Bueno, y finalizamos con deportes. Les habíamos dicho, la Selección Colombia Femenina por fin ganó un título con la Liga de Naciones Conmebol. El combinado de mayores salió campeona por primera vez en esta categoría y suma una alegría en un historial en el que han sido pocas las celebraciones. El fútbol femenino colombiano pues tuvo una alegría a nivel internacional gracias a esta selección de mayores que se quedó con el título de la Liga de Naciones Conmebol por el triunfo 4-3 sobre Paraguay. Eso fue en Asunción y bueno, pues también dejó sin opción a Argentina, la principal rival en esta pelea. Pues de esta manera Colombia obtuvo ya el cuarto título en la rama femenina, sumando todas las categorías desde que empezó el éxito de los combinados nacionales, el cual fue creciendo con el paso de los años y también las clasificaciones a certámenes como el Mundial y los Juegos Olímpicos. En buena hora para la selección colombiana femenina de fútbol. Bien, tres minutos ya nos separan de las 9 de la mañana. Gracias por estar en sintonía con nosotros. Si Dios nos lo concede, si Dios nos da licencia, estaremos con nuestros oyentes el día de mañana, muy temprano, desde las 5:30, con Luis Enrique Ramos y bien desde el comienzo. María Erika, muchas gracias.
1: Gracias a ti, Víctor, y gracias a todos nuestros amigos por estar aquí, como siempre, cada mañana iniciando bien, desde el comienzo con Luis Enrique, también en Buen Día, en este espacio a partir de las 6 de la mañana, y ya llega Valeria, también del Sundani con Enfocados. Bendiciones.
0: Bendiciones para todos. Chao.

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1: A esta hora les informamos de noticias nacionales. Blessed aplazan audiencia por presunto secuestro extorsivo. La audiencia de imputación de cargos contra el cantante Bless y su manager Santiago Jaramillo por un presunto caso de secuestro extorsivo ocurrido en 2022 fue aplazada y deberá ser reprogramada. Según la defensa de la presunta víctima, la diligencia no se realizó debido a complicaciones de salud del juez que asumió el caso a última hora. La fiscalía busca avanzar en la investigación por las denuncias de amenazas y agresiones contra un imitador del artista. En el campo internacional, cólera deja 74 muertos en Nigeria y más de 7.000 contagios. Un brote de cólera en el estado de Borno, en el noreste de Nigeria, ha causado 74 muertes y más de 7.000 contagios desde mayo, según informó Médicos Sin Fronteras. La crisis afecta especialmente a zonas con sistemas de salud debilitados por años de violencia insurgente. La organización humanitaria alertó que el aumento de casos está relacionado con la falta de agua potable, las deficiencias condiciones de saneamiento y la práctica de la defecación al aire libre, factores que han acelerado la propagación de la enfermedad. En los deportes, árbitro somalí queda fuera del Mundial tras ser deportado de Estados Unidos. El árbitro de 34 años, Omar Artan, fue devuelto a Turquía tras ser retenido durante 11 horas por las autoridades migratorias en el aeropuerto de Miami. Artan, quien fue elegido el mejor referee de la Confederación Africana de Fútbol en 2025, no pudo ingresar al país debido a presuntos inconvenientes en la verificación de sus antecedentes penales. Esta inadmisión frustró su sueño de convertirse en el primer árbitro de Somalia en participar en una Copa del Mundo. Por su parte, la FIFA confirmó que el profesional no podrá actuar en el certamen, argumentando que la institución carece de facultades para intervenir en los asuntos de visado y las decisiones migratorias de cada nación. Información importante que hemos entregado ya siendo las 9 de la mañana con 4 minutos.

0: Hemos escuchado a Onel Díaz ya a 9 y 8 de la mañana.
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3: Saludo fraterno para cada uno de ustedes. Gracias por estar en la sintonía de emisora Nuevo Continente. Gracias por este tiempo especial que podemos compartir juntos aquí en esta frecuencia, la de Nuevo Continente. El saludo para usted que está laborando, que está en su casa, que nos escucha seguramente en una prisión, en un hospital o fuera de la ciudad. Que Dios bendiga su vida y le fortalezca enormemente. Valeria, qué gusto me da saludarte en este día miércoles 10 de junio.
0: Así es, ya 10 de junio, como pasa rapidísimo el tiempo. Feliz de estar nuevamente acá. Y bueno, ¿tú cómo estás? No me digas que sentado, pero de ánimo.
3: De ánimo, bien. Sí, gracias a Dios. Todavía un poquitico afectado de mi garganta, pero aquí vamos poniéndole ganas a todo lo que tenemos que enfrentar en el día de hoy. Ya en 11 días serán las elecciones en Colombia. Valeria, ¿qué piensas?
0: No, mira que justamente hoy pasaba y pues mientras llegaba a la emisora, ¿no? En transcurso del Transmilenio y todo, y veía mucha publicidad para ambos candidatos. Y entonces, o sea, estos días lo he visto más fuerte, ¿sabes? Como que antes. Entonces, y las redes sociales también se están volviendo mucho más virales con este tema de ambos candidatos. Entonces yo siento que sí es importante ir y votar. Sí está el mundial, pero también está nuestro futuro de 4 años, entonces es importante.
3: Así es, Valeria. Entonces, muy bien, sí. Es importante que nosotros tomemos conciencia y no le dejemos la responsabilidad a otros. Lo que nos corresponde, tenemos que hacerlo. Y en el caso de nosotros, los que hemos inscrito la cédula, los que tenemos derecho al voto, los que estamos habilitados, repito, esa es una responsabilidad que no se la podemos dejar a otras personas. Van a salir del país unas 91 mil personas o más con ocasión del Mundial. Posiblemente esté por encima de los 100 mil, porque hay otras personas que salen del país, no propiamente van al Mundial de fútbol, pero van a otros planes fuera del país y no estarán para votar. Yo creo que todos tenemos que hacerlo muy temprano, tempranito ir a las urnas y no dejar para las horas de la tarde, porque a veces se complica todo y si llegamos sobre las 4 de la tarde, algunas personas no van a alcanzar a votar. Y lo que tú decías, sí hay una... Hay un ambiente muy caliente, y lamentablemente mucho de lo que se dicen son fake news o noticias falsas, así improperios. Se están diciendo cosas que realmente no son. Y la persona que lee algún comentario o ve algún comentario cree en eso y resulta que son noticias falsas. Y yo creo que donde está la mentira, eso sí, esa es mi convicción porque Dios así lo dice, pero donde está la mentira no puede estar el Espíritu de Dios, o está el Espíritu del mal, Satanás, los demonios, o está el Espíritu Santo. Pero en medio de toda la mentira, lo que se dice, las infamias, no puede estar el Espíritu de Dios, y Dios obviamente que no está ahí. Porque donde hay mentira, donde hay engaño, donde hay triquiñuelas, donde hay cosas por debajo de la mesa, donde se hacen cosas indecentes, no puede estar el Espíritu de Dios. Por eso, oremos por Colombia, Valeria, y pidámosle al Señor que nos ayude en este tiempo especial. Te concedo este privilegio de orar por Colombia, como lo hemos venido haciendo últimamente.
0: Así es. Bueno, gracias, Padre, por el día de hoy. Gracias, Señor, porque un día más donde podemos adorar tu nombre, un día más donde podemos hablar a otros acerca de ti, Señor. Y ahorita que se acercan las elecciones, Padre, yo te quiero pedir a cada una niña con Delson, con nuestros oyentes, que seas tú, Señor, trayendo paz, Señor, que seas tú en cada persona que vaya a votar, que seas tú en cada también candidato. Guárdalos, Señor, de todo mal, de todo peligro, Señor, de todo tal vez secuestro. Guarda sus familias, Señor, también guarda las familias que están en el campo, Señor, que tal vez los extorsionan, Dios. Te pedimos que no sea una Colombia violenta, Señor, sino que sea una Colombia de paz, que sea una Colombia donde se adore y se exalte tu nombre, que sea una Colombia donde tú seas el primer lugar, donde tú seas el centro, Señor. Moldea corazones, Dios, cambia mente, Señor, y te pedimos, Señor, que ante todo se haga todo con democracia, Señor, que no se extorsione, que no falsifiquen, Señor, sino que todo se haga correcto, Señor. Y sabemos que el candidato que quede, Dios, Señor, tú seas guiándolo, Padre. Que seas guiando a Colombia, Señor, también a cada dirigente, a cada ministro, alcalde, Señor, que seas tú, Señor, también poniendo remordimiento de conciencia, Señor, y que seas tú también en medio de nosotros, porque nosotros como cristianos, Señor, debemos votar y también debemos ser testimonio. Dios, ayúdanos a ser testimonio para otros, y que en todo lo que veamos en nuestro trabajo, cuando vayamos por la calle, Señor, podamos ser de bendición, de luz para otros. Dios, cuida a Colombia, Dios, cuida a los niños, Señor, que van a un colegio, Padre, que no los adoctrinen con cosas malas, Señor, que sean guiados por tus principios. Cuida a los jóvenes, Señor, en las universidades, Señor, pon tu manto en ellos, Señor, y que seas tú ahí. Igualmente ya a las personas grandes, Señor, que seas tú guiándolos por el mejor camino. A los ancianos, Padre, sí hay una esperanza, y que Colombia pueda saber que nuestra esperanza está puesta en ti. Cuida toda Colombia, desde La Guajira hasta el Amazonas, Señor, en San Andrés, en todas estas islas también. Te lo rogamos en Cristo Jesús. Amén. Bueno, gracias.
3: Amén, sí, amén, amén. Bueno, sigamos orando por Colombia, sigamos orando por nuestro país, confiando que el Señor se glorificará y que hará grandes cosas en nuestra nación. No dejemos de orar. Yo comparto lo que se ha dicho de que es espiritual, no es solamente es un asunto político. Detrás de todas las elecciones, de estas elecciones en Colombia particularmente, hay una guerra espiritual también, y si es espiritual, nosotros tenemos que ir con las armas espirituales. Dice que las armas de nuestra milicia no son carnales, sino poderosas en Dios para la destrucción de fortalezas, es decir, desde el punto de vista espiritual. Sabemos que Satanás, los demonios, no aman a Colombia, odian esta nación, la quieren destruir a nuestros jóvenes, quieren destruir las vidas de los niños que se están formando en el vientre de una mujer, quieren destruir la familia, quieren destruir la paz, la tranquilidad, la armonía. Todo eso viene del mundo del mal. El Satanás vino para matar, hurtar, destruir. Entonces, tener en cuenta que nuestra Colombia necesita hoy más que nunca de su oración. Oremos al Señor, busquémosle a Él y votemos con inteligencia, con sabiduría, con discernimiento el próximo 21 de junio. Bueno, Valeria, llegó el momento de escuchar enseñanza bíblica al Pastor Rogers. ¿Cuál es el tema en el día de hoy?
0: Tema en el día de hoy, el director de la orquesta.
4: Por favor, busque el Salmo 128. Ahora quiero que tenga en mente que cuando María Magdalena fue a la tumba vacía esa mañana de la Pascua, ella vio a alguien. Era el Señor Jesucristo, pero ella no le reconoció. Hasta pensó que era el jardinero del lugar. Pero cuando Jesús le habló, ella corrió hacia él y de acuerdo al relato de Juan 20:17, Jesús le dijo, «No me toques, porque aún no he subido a mi Padre y a vuestro Padre». Voy a utilizar esto como base para hablar acerca de los padres. Justo en medio del mensaje de la Pascua, Jesús le habló a María Magdalena, a quien había liberado de 7 demonios. Me pregunto si María Magdalena conoció el amor de un padre. Me pregunto si ella supo de la bendición que significa para los hijos el ser genuinamente amados por su padre. Y Jesús hace referencia a mi padre y vuestro padre. Debe haber armonía en el hogar. Debe haber música y risas, debe haber canciones de cuna y melodías, y todo el hogar debe ser una sinfonía de alabanza. Y es el padre quien debe ser el director de la orquesta. Por eso quiero que veamos el Salmo 128, porque tiene mucho que decir acerca de la paternidad. Bienaventurado todo aquel que teme a Jehová, que anda en sus caminos. Cuando comieres el trabajo de tus manos, bienaventurado serás y te irá bien. Tu mujer será como vid que lleva fruto a los lados de tu casa, tus hijos como plantas de olivo alrededor de tu mesa. He aquí que así será bendecido el hombre que teme a Jehová. Bendígate Jehová desde Sión y veas el bien de Jerusalén todos los días de tu vida y veas a los hijos de tus hijos. Paz sea sobre Israel. Varones, por favor, escuchen. Es difícil ser un buen hombre. Es aún más difícil el ser un buen esposo. Pero lo más difícil de todo es el ser un buen padre. Y sin embargo, el ser un buen padre es lo más importante. El Salmo 128 dice no solo cómo ser un buen padre, sino también cómo ser un padre feliz. Comienza con la palabra bienaventurado. En hebreo, la palabra bienaventurado está en plural y literalmente significa feliz. Pero como está en plural, habla de cómo ser doblemente feliz. Pero si usted no hace lo que el Salmo describe, usted tendrá doble cantidad de problemas. Así que si usted desea ser doblemente feliz, si usted quiere ser la clase de padre que la Biblia dice que debe ser y necesita ser, quiero que escuche lo que voy a compartir con usted sobre este salmo. 5 maneras de cómo puede ser la clase de padre que debe ser. ¿Dónde usted va a aprender sobre esto? ¿Quién será el ejemplo para usted en este asunto? Mi amigo, el modelo para ser el padre que debe y necesita ser lo encuentra únicamente en la palabra de Dios. Bien, veamos esos 5 puntos. Primero, el carácter que él vive. Salmo 128:1. Bienaventurado todo aquel. O sea, doblemente bendecido es todo aquel que que teme a Jehová, que anda en sus caminos. Así que el primer requisito para ser un buen padre es el temor a Jehová. Ahora, ¿cuántas fórmulas para la felicidad conoce usted que comiencen diciendo que hay que temer a Dios? La mayoría de las personas piensa que la felicidad está en el matrimonio, o en las cosas materiales que posee, o en la fama, o en el éxito, etc. Sin embargo, la Biblia dice, feliz es el hombre que teme a Jehová. Eso no significa tener miedo o terror de Dios. El temor a Dios es limpio y puro. El temor a Dios es sencillamente el amor de rodillas. Aquel que ama más a Dios es quien teme más a Dios. Y un buen padre debe tener un carácter que teme a Dios. Y como resultado de ese temor, camina en los caminos de Dios. Y eso lo demuestra por la forma en que vive. Padres, no hay nada más importante que su integridad. Usted puede fallar de muchas maneras, pero si usted teme a Dios, aprenderá a vivir con integridad. Verá, usted no puede enseñar lo que no sabe. ni puede dar lo que no tiene. Debe temer a Dios y caminar en integridad. ¿Cómo quiere que le recuerden? Mientras preparaba este mensaje, estuve pensando, ¿qué recordarán de mí, mi esposa, mis hijos, mis nietos? Primero pensé que recordarían mis mensajes y tuve que reírme porque ni yo mismo los recuerdo. Luego pensé que me recordarían por haber sido pastor o por los cargos importantes que he desempeñado. Pero no, no, todo eso es efímero, pasajero. Y de pronto me encontré orando para que ellos me recordaran por mi carácter. ¿Sabe que eso es lo que recordarán sus hijos, sus nietos? Su carácter. Deseo que ellos, mis hijos y nietos, puedan decir, mi papá o mi abuelito tenía temor a Dios. Caminó en los caminos de Dios. Esa es la manera en que quiero que me recuerden. Recuerdo que cuando nuestro primer hijo nació, mi esposa y yo todavía éramos estudiantes. Yo trabajaba para pagar mis estudios y vivíamos con lo estrictamente necesario que Dios proveía. Fue un tiempo bastante difícil durante 8 años, pero Dios nunca dejó de proveernos con lo necesario. Habíamos planificado el tener un hijo, pero tuvimos varios mientras aún éramos estudiantes. Y aunque queríamos una niña, tuvimos un niño. Tuvimos 5 hijos, pero un varoncito se fue tempranamente al cielo. Así que tenemos 2 hijos y 2 hijas. Nuestro primer hijo se llama Esteban. La noche que él iba a nacer, Joyce me dijo, Adrián, ya es hora. Escúcheme, yo había jugado fútbol norteamericano, me consideraba fuerte y todo lo demás, pero cuando mi esposa me dijo, ya es hora, para que naciera nuestro primer hijo, yo me asusté muchísimo, no supe qué hacer y me quedé como una estatua. Joyce me dijo, Adrián, debes llamar a nuestro doctor y decirle que vamos hacia el hospital. En ese entonces vivíamos en una pequeña casita rodante, no teníamos teléfono, y el único teléfono que había en el vecindario estaba en la casa comunal. Así que corrí hacia allá. Eran casi las 2 de la mañana. La noche era absolutamente negra y para colmo la casa comunal estaba con candado. Y dije, oh Dios, tengo que utilizar el teléfono. Tú sabes que esta es una emergencia. Encontré una varilla de hierro y forcé una de las ventanas de la casa comunal, pensando que si me descubrían haciendo eso, estaría en verdaderos problemas. Entré por la ventana abierta, encontré el teléfono, llamé al doctor, le dije que íbamos hacia el hospital para que él nos esperara allá. Salí por la ventana forzada, procurando dejarla lo más normal posible. Fui corriendo hacia nuestra casita rodante, tomé la maletita que Joyce ya tenía lista y nos fuimos hacia el hospital. Una vez ahí me pareció que tuve que esperar una eternidad y estaba solo. Cuando por fin el doctor salió de la sala de maternidad, simplemente me dijo, Adrián, tienes un hijo. Recuerdo ver a mi esposa y a mi hijo en una cama con ruedas, pasar junto a mí, rumbo a la sala de recuperación, y no pude dejar de pensar asombrado. Ese hijo es mi propia carne y sangre. Joyce y el bebé se quedaron en el hospital. Yo regresé a nuestra casita móvil y de rodillas oré a Dios y le dije, Señor, si nunca predico un buen sermón, si nunca llego a ser pastor en una iglesia, si nunca tengo nada material, eso no importa. Lo que te pido, sí te pido, Dios, es que este hijo que nos has dado sepa que su papá amó a Jesús. Quiero que mis hijos lleguen a creer en ti, el Dios a quien yo temo y reverencio, amo y sirvo. Yo agradezco a Dios por mis 2 hijos y mis 2 hijas, quienes conocen y aman a Dios. Al respecto, yo bien puedo decir lo mismo que dijera el apóstol Juan, no tengo yo mayor gozo que este, el oír que mis hijos andan en la verdad. Padres, La primera cosa para ser un buen padre es el carácter que vive, que demuestra. Integridad. Permítame decirle algo muy personal. Mis hijos saben muy bien que tengo faltas. Y ellos pueden decir, nuestro padre tiene fallas. Y estarían diciendo la verdad. Pero de inmediato ellos dirán, nuestro padre es real, es honesto, es íntegro. Nuestro padre ama genuinamente a Dios. Mi amigo, sus hijos necesitan que usted sea un padre que teme a Dios, un padre que camina en integridad. Segundo, el contentamiento que él ha aprendido. Salmo 128:2. Cuando comieres el trabajo de tus manos, bienaventurado serás y te irá bien. Aquí está hablando de contentamiento. Habla del hombre trabajador que va a realizar sus labores. Y no importa cuál sea su trabajo, si de cuello para arriba o de cuello para abajo, es un hombre laborioso. Y cuando llega a su casa, come del fruto de su trabajo. Hay algo maravilloso en el trabajo honesto. Es algo estupendo el saber proveer para la familia y venir al hogar y gozar de las cosas que Dios da. Dios tiene formas de cuidar de los suyos. Mire lo que dijo David en el Salmo 37:25. Joven fui y he envejecido y no he visto justo desamparado ni su descendencia que mendigue pan. Y en Filipenses 4:19 el apóstol Pablo dice, mi Dios pues suplirá todo lo que os falta conforme a sus riquezas en gloria en Cristo Jesús. Ahora permítame aclarar algo. Dios proveerá para sus necesidades, mas no para sus deseos. Mire lo que dice 1 Timoteo 6:6. Pero gran ganancia es la piedad acompañada de contentamiento. El problema con muchos papás es que desconocen lo que es el contentamiento. Nunca nada es suficiente. No importa cuánto gane, siempre querrá ganar unos cuantos miles más. Nunca está satisfecho como para sencillamente llegar al hogar y contentarse con su familia. Siempre está ganando para subsistir, pero olvidándose de vivir. Hubo una familia que debido al trabajo del papá, tenía que trasladarse a otro lugar. Él era un hombre de negocios típico. Su mente estaba en todas partes, menos en su familia. Su esposa le dijo, cuando regreses del trabajo, recuerda que ya no estaremos aquí. Ya mismo viene el agente de las mudanzas y a la tarde ya estaremos en la otra casa. Y él contestó, oh, no te preocupes por mí. ¿Cómo me voy a olvidar que nos estamos trasladando a otro lugar? ¿Me crees tan tonto que no pueda recordar eso? Y casi disgustado con su esposa, se fue a trabajar. Por la noche, cuando salió de su trabajo, fue a su antigua casa. Se sorprendió de encontrar la puerta abierta, las ventanas sin cortinas y los cuartos vacíos. Obviamente, el agente de la mudanza había venido y su familia ya estaba en la otra casa. Lo peor era que ni siquiera sabía muy bien su nueva dirección y pensó, ¿y ahora cómo voy a enfrentarme con mi mujer? En eso vio a un niño en una bicicleta que venía por la calle y aunque no podía distinguirlo muy bien, en voz alta le preguntó, ¡hey, niño! ¿Tal vez recuerdas a la familia que vivía en esta casa? La respuesta fue, ¡sí, señor, la recuerdo! ¿Sabes a lo mejor a dónde se trasladaron? Y el muchacho respondió, ¡oh, papá! Mamá tenía razón cuando dijo que te olvidarías que nos cambiamos de casa. Tal vez esta historia esté un poquito exagerada, pero hay algunos padres que casi están en la misma condición. Como nunca están satisfechos, más les importa el trabajo, los negocios. Las cosas materiales les son más importantes que la familia. Y no estoy en contra de tener cosas bonitas. Yo espero que usted tenga cosas bonitas. Pero desde muy temprano en nuestra vida matrimonial, mi esposa y yo decidimos que nunca nos disgustaríamos al perder cualquier cosa material considerada nuestra. Es cierto que podemos tener el título de propiedad de ciertas cosas, pero solo somos administradores de esas cosas. ¿Sabe por qué? Hay una verdadera libertad en la vida cuando se vive sabiendo que no posee nada. ¿Cuál es el distintivo de un padre ideal? Primero, que tiene un carácter que él vive. Y segundo, que tiene un contentamiento que ha aprendido. Tercero, la compañera que él ama. Salmo 128:3. Tu mujer será como vid que lleva sus frutos a los lados de tu casa. ¿Qué es lo que hace una vid? Una vid crece y es fructífera, da racimos de uvas. Dios describe a esta mujer como una vid que da fruto, una mujer, esposa fiel, porque se aferra a su esposo como una enredadera se aferra a la pared. Él es el soporte y la fortaleza de ella. Y mientras él es la fortaleza, ella es ternura. Y ella debe ser una esposa fiel y una esposa fructífera. Son esas las características de su esposa. De paso, la próxima vez que quiera criticar el sentido selectivo de su esposa, recuerde que ella se casó con usted. Una mujer fiel, unida a su marido, quien es su fuerte respaldo. Una mujer fructífera. Y agradezca a Dios por los hijos. Vea lo que dice el Salmo 127:3. He aquí, herencia de Jehová son los hijos, cosa de estima el fruto del vientre. Y el Salmo 128:3 dice, tus hijos son como plantas de olivo alrededor de tu mesa. Estos versos hacen énfasis en el hogar y nos dicen que los hijos no son una carga, son una bendición. Amigo, ¿cómo considera usted a su esposa? ¿Qué significan para usted en verdad sus hijos? ¿Puede su esposa depender totalmente de usted? ¿Considera usted a sus hijos como bendición o como estorbo? Usted podrá contestar positivamente a estas preguntas solo si es que Cristo es una realidad en su corazón y tiene el control de su vida. Si esto no es así todavía, ¿por qué no hace esa decisión espiritual ahora mismo? Yo voy a orar una sencilla oración para que le sirva de guía, pero ore con sus propias palabras y hágalo con toda sinceridad. Querido Dios, tu preciosa palabra ha tocado mi corazón. No soy el esposo y el padre que tú quieres que sea, y te pido perdón por eso. Soy pecador, necesito de perdón y misericordia. Y sé que tu amado Hijo Jesucristo sacrificó su propia vida en la cruz y derramó su sangre para pagar la culpa de mis pecados. Señor Jesús, ten la bondad de venir a morar en mi corazón. Deseo que seas mi Salvador y mi Señor, y me ayudes a vivir una vida digna de ti. Ayúdame a ser la clase de esposo y padre que tú quieres que sea. Hazme un testigo fiel de tu gracia y misericordia. Ayúdame para que nunca me avergüence de ti, a pesar de las circunstancias. Y porque tú moriste por mí, yo quiero vivir para ti. Lo pido en tu santo nombre. Amén.
3: Amén, amén, amén. Es la enseñanza bíblica que acaba de entregarnos el pastor Adrian Rogers en El Amor que Vale. Vamos a destacar algunos puntos esenciales de lo que nos acaba de enseñar el pastor Rogers.
0: Sí, bueno, destacar que el carácter que vive un buen padre, ¿no? Y como nos decía en el Salmo 128, pues se enseña que la base de una paternidad exitosa es el temor de Dios y la integridad. Pues un padre debe ser un ejemplo de obediencia, honestidad y amor por el Señor. Los hijos pueden olvidar muchas palabras, pero nunca olvidarán el testimonio de vida de su padre. Y pues el mejor legado que un hombre puede dejar a su familia no son las riquezas ni los logros, sino un carácter piadoso que refleja a Cristo.
3: También el pastor nos enseñó sobre el contentamiento que ha aprendido. Un buen padre trabaja con responsabilidad para promover a su hogar, pero no permite que el afán por ganar más dinero lo aleje de su familia. El pastor nos enseñó sobre la importancia de disfrutar el fruto del trabajo y confiar en la provisión de Dios. Muchos padres pasan tanto tiempo buscando el éxito material que descuidan a quienes más aman. La verdadera bendición está en encontrar satisfacción en Dios y valorar el tiempo con la familia.
0: Sí, bueno, también decir que el amor, ¿no? O sea, también nos habla de que el amor que demuestra a su esposa e hijos. Pues la esposa es comparada con una vid fructífera y los hijos con plantas de olivo alrededor de la mesa. Entonces, imagínense en que representan vida, crecimiento y pues imagínense que representan vida, crecimiento y también bendición. Y un padre debe amar, proteger y también valorar a su esposa y considerar a sus hijos como un regalo de Dios. Así que cuando existe amor, unidad y dirección espiritual en el hogar, la familia florece y se convierte en un reflejo de la gracia de Dios.
3: Como aplicación, el pastor dejó en nuestro corazón, nos recordó que el éxito de un padre no se mide por sus posesiones ni por su posición social, sino por su relación con Dios y el impacto espiritual que deja en su hogar. Cada padre debe preguntarse: ¿estoy viviendo con integridad? ¿Estoy contento con la provisión de Dios? ¿Estoy amando y guiando a mi familia como Dios desea? Cuando un hombre teme al Señor, vive satisfecho en Él y ama fielmente a su familia, deja un

0: 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Por eso les estamos invitando para que participen en Puertas Abiertas, en horario extendido. Valeria, ¿cómo está el ambiente de Puertas Abiertas en horario extendido?
1: Bueno, por acá estamos esperándolos con las puertas abiertas acá, que lleguen a la emisora, que conozcan, que hablen también y compartan con nosotros. Hay un cafecito, la decoración así tipo muy mundialista, entonces estamos acá con los brazos también abiertos, esperando a todos nuestros oyentes.
0: Y queremos seguir marcando goles cuando un alma se arrepiente, hay gozo en los cielos, así como cuando en un estadio, un equipo de fútbol, nuestro equipo marca un gol, todos nos alegramos. Y cuando, por ejemplo, también en un evento deportivo, en un mundial, en este caso, cuando el equipo de nuestros afectos, nuestra selección, clasifica a la segunda ronda, sigue avanzando, eso nos alegra el corazón y celebramos juntos y nos abrazamos. ¿Y cómo no hacerlo cuando un alma pasa de condenación a salvación, cuando alguien ha caído en algún pecado y le ayudamos a que se restaure, a que se levante, a que siga adelante, a que siga creciendo en su fe? Por eso, Valeria, estamos esperando a nuestros oyentes en la carrera 27-49-48 Galerías, para que vengan. Hay un ambiente bonito desde que uno entra a la recepción de Nuevo Continente. El ambiente es de fiesta, es de alegría, es un tiempo muy especial con ustedes. Describe ese ambiente y lo que ellos encontrarán cuando lleguen al edificio, a la recepción, en este caso de Nuevo Continente, Valeria.
1: Acá hay música mundialista, sí, nos vamos a poner en mood mundialistas, con banderines, con globos de balón, mejor dicho, acá estamos esperándolos también para que se animen y salgan un momento al aire para entrevistarlos desde luego. Entonces acá también y compartir, hablar, entonces con los brazos abiertos esperándolos.
0: Bueno, y queremos ir a... Nosotros estamos aquí en la cabina, pero en la parte baja donde están los técnicos, donde están los jugadores, donde está el ambiente. Víctor Augusto Méndez, mi querido Víctor, ¿cómo marcha? ¿Cómo se desarrolla esta Copa Mundo, esta Copa Mundial de nosotros, los cristianos, los hijos de Dios? Bueno, vamos a escuchar a Víctor, ahí que nos diga cómo marcha el ambiente en la planta baja de Nuevo Continente. Mi querido Víctor, buenos días, ¿cómo va todo?
2: ¡Haga el cambio!
0: Eso sí, señor. Si me regalas un poquitico de retorno para escuchar mejor a Víctor, Valeria.
1: Eso, ahí
0: lo escucho mejor. Ahí lo estaba escuchando por el radiecito, pero lo escucho mejor. Haga el cambio, dice Víctor.
2: Sí, bueno, me equivoqué porque es que...
0: Usted estaba en una transmisión de ciclismo.
2: De ciclismo. Sí, se equivocaron de narrador deportivo.
0: Sí, es que ahí va subiendo en el caballito de acero. No, perdóneme, va transportando la pelota.
2: Bueno, no, estamos aquí, sí, efectivamente, pues muchas gracias a

0: a Delson Dani, Angie Valeria, aquí en el espacio Enfocados. Estamos en la recepción de Nuevo Continente, esperando a nuestros oyentes que se acerquen, que disfruten de este tiempo de puertas abiertas extendido por aquí con una decoración muy bonita que estuvo haciendo también Valeria, Juan Sebastián, por ahí ya también yo le metí por ahí algo de manita. Veo que tienen banderines de muchas de las selecciones que seguramente van a estar en este mundial: Argelia, Sudáfrica, México, Brasil, Curazao, Canadá, Paraguay, por supuesto nuestra selección Colombia, Uzbekistán. ¿Cómo es que se llama el de Nueva Zelanda que lo hicieron famoso?
1: ¿Se acuerdan?
0: Tim Payne.
1: Tim Payne.
0: Sí, está también de Nueva Zelanda.
1: Tim Payne.
0: yo no sé si Tim Payne se pegue una pasadita aquí por Nuevo Continente a traer su ofrenda, pero si hay otros Tim que no sean Tim Payne, sí se pueden acercar para compartir aquí en Puertas Abiertas Extendido. Y vamos a estar hoy hasta las 5 de la tarde, mañana también desde las 8 y hasta las 5 de la tarde, pasado mañana viernes también desde las 8 hasta las 5, y el sábado ese sí va hasta mediodía, pero pues bueno, los esperamos. La idea es que usted venga, participe, de pronto se pegue una narradita aquí de fútbol, partido entre la selección del Ejército de Dios contra los del Chucky.
2: Sí, señor.
0: Y bueno, pudiéramos decir,
2: en este momento Víctor lleva una Biblia en la mano, en procura de alcanzar a una persona que aún no conoce del Señor. Cuando una persona llega aquí a Nuevo Continente recibe, o cuando una persona da una ofrenda para Nuevo Continente, permite que más personas conozcan el mensaje de libertad. Ahí sigue transportando la pelota Víctor, ahora pasa la bola, ahora pasa el esférico a Valeria. Valeria dice: yo no me quiero quedar callada, yo también voy a proclamar donde quiera que esté el Evangelio del Señor Jesús, voy a regalar Nuevos Testamentos, voy a regalar Biblias, porque yo también quiero alcanzar a los que aún no conocen del Señor, buscarlos y evangelizarlos. Esa es nuestra consigna en Nuevo Continente, Víctor.
0: ¡Eso! Oiga, de eso lo hace muy bien.
1: Sí, puro narrador.
0: Es más, yo realmente no es que sea muy buen narrador de fútbol, solo que uno le pones como el acentico, ¿no? Aquí estoy tomando, por ejemplo, estoy tomando un tratado. Pues todavía hay tratados, o sea, todavía tenemos de esos testimonios impresos o de esos papelitos que se ayudan o que se utilizan para compartir el evangelio. Tengo aquí en mis manos uno que dice: fuiste hecho para el amor. Pero es que si uno le pone el acento, imagínate, ¿qué piensas cuando escuchas las palabras del amor verdadero? ¿Te parece inalcanzable el amor incondicional? ¿La idea de que alguien te conozca por completo y te ame por completo se siente poco realista o incluso aterradora? Pues tal vez un profundo amor en tu alma te susurra. Por eso todos queremos decirte que queremos ser amados por completo, y ese amor lo encuentras, ya sabes dónde lo encuentras. ¿Dónde lo encuentras, Valeria?
1: En Dios.
2: Ah, no, pero con ritmo deportivo.
1: Así no, pero es que a mí no me sale.
2: No, no, pero así como el, sí. A ver, ¿cómo sería?
0: No sale. Bueno, mientras ahí te preparas, yo sigo aquí en la recepción.
2: Ese amor de Dios lo encuentras en el Señor Jesús. 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
0: Eso, y Valeria, por lo menos cántame el gol. ¿Cómo dice el gol?
1: ¡Gol!
2: Eso, muy bien.
1: Ay, no.
2: Qué chévere.
0: Bueno, no, aquí estamos esperándolos. Carrera 27-49-48. Por ahí pongo acá a calentar ya el cafecito con leche y con el palito de queso. Y bueno, lo que tenemos para nuestros oyentes.
2: Bueno, entonces, amigos, que no lo olviden. Nuestra Copa Mundo es buscar y evangelizar a los perdidos. Ven hoy mismo, entre las 8 de la mañana y las 5 de la tarde, hoy miércoles, carrera 27-49-48, Galerías. También en este horario te atenderemos mañana Y el viernes, el próximo sábado, nuestro horario de atención de 8 de la mañana a 12 del día. Y la semana que viene, la semana entrante, será la última semana de puertas abiertas en horario extendido. El sábado 20 de junio será nuestro gran cierre de 8 de la mañana a 4 de la tarde. Ven, ven, ven, ven ahora mismo. Ven, ven, ven, ven.
1: Todavía no, todavía no.
2: Ven a nuestras. No, no, eso es un villancico. Bueno, Víctor, el ambiente está muy bonito ahí en la recepción, todo decorado. Ahora, cuando lleguen a las instalaciones de Nuevo Continente, gracias a ustedes se ha logrado instalar una reja de protección. Ahí hay un timbre, usted timbra, y ahí hay un. Es muy visible, apenas usted se acerque a la reja, va a encontrar un timbre con una camarita, y ahí con muchísimo gusto obtura el botoncito y timbra para que nosotros salgamos a recibirle.
0: Aquí estoy esperando, aquí estoy esperando. Ustedes siguen en Enfocados allá desde el máster y yo en recepción recibiendo a los oyentes.
2: 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No alcanzamos a imaginar a qué lugares, a qué personas está llegando esta radio. Tal vez alguien que no tiene esperanza en la vida, que está confundido, una persona que no tiene hacia dónde ir en la vida, que lo único que piensa es de pronto en morir o quedarse ahí encerrado, encerrada en su casa sin ningún futuro. Pues el Evangelio trae una transformación única, una transformación, una regeneración que ningún otro medio, que ninguna otra teoría, filosofía puede entregarle al ser humano, porque la palabra del Señor va mucho más allá de ser una ideología, una teoría. Es la palabra de Dios, es el mensaje de Dios que transforma vidas. Y cuando llegue ese mensaje a nosotros y a una persona que no conoce del Señor, el velo de su entendimiento se corre y la persona puede ver en el riesgo espiritual en que se encuentra, la lejanía o lo lejos que está de Dios. Y el Evangelio de nuestro Señor Jesús hace eso, correr el velo de nuestro entendimiento. Ahora son las 9 de la mañana, 53 minutos, Valeria, 9:53, y ahora llega una canción, Valeria, que va muy, muy acorde a lo que nos enseñaba el pastor Adrián Rogers. Él justamente nos estuvo hablando del director de la orquesta, es el título del mensaje, hablándonos del padre, de la herencia que debemos dejar a nuestros hijos, y muchos de ustedes les enseñaron a sus niños, cuando eran adolescentes, a escuchar Nuevo Continente. Esos muchachos crecieron, se casaron, se fueron a otra ciudad, a otro país, y llevan el Evangelio en el corazón, y muchos de ellos hoy escuchan Nuevo Continente gracias a ese papá, a esa mamá, que lideraron la vida de esos niños en formación.
1: Así es, como tú le dices, este tema se llama Papá.

0: Una canción muy bonita, interpretada por Oscar Medina, 10 de la mañana en punto, el título de la canción, papá. Bueno, Valeria, prepárate porque un poco más adelante estaremos hablando de algo interesantísimo. ¿De qué hablaremos hoy? ¿De qué hablaremos? Hoy en el espacio de Enfocados hablaremos de las primas. ¿Tú tienes primas?
1: Sí, tengo primas.
0: Yo también tengo primas. Una se llama Sandra, otra se llama Janet, mis primas. Pero no, no vamos a hablar de esas primas. Vamos a hablar de otras primas. Uy, tan chévere. ¿Alguna vez te han pagado una prima?
1: No.
0: No, es la primera vez que te van a dar un pago de prima, ¿eh?
1: Sí,
0: bueno, primas, hoy vamos a hablar de las primas, de esos pagos que las empresas le hacen a los trabajadores a mediados del año, es decir, el 15 de junio y en diciembre, en junio y en diciembre. Son unos pagos que se dan a los trabajadores, es la mitad de un sueldo, de un salario, y en diciembre se vuelve a pagar la prima. Si esto aplica a todos, lo conoceremos, quiénes tienen derecho a obtener una prima, cómo es que se paga, quiénes están obligados a pagarlas, quiénes no. De eso hablaremos en el día de hoy, conoceremos de las primas, porque ya en 5 días más o menos, muchas empresas tienen que pagar las primas a los trabajadores. Y ahora pues imagínate con el aumento del salario, sí, muy bonito eso, chévere el aumento del salario, pero no sé si las empresas tienen en este momento, sobre todo las empresas pequeñas, si tienen la capacidad de pagar una prima más alta, porque con respecto al año inmediatamente anterior, claro, este año como subió el salario, pues también suben las primas. De eso hablaremos en el día de hoy. ¿Qué te parece el tema, apreciada Valeria?
1: Interesantísimo, chévere enterarnos de todo esto y conocer.
0: Bueno, entonces hoy hablaremos de las primas, pero eso será después del espacio del pastor Chuy Olivares, porque en este momento les vamos a enterar también de las noticias de lo que ocurre a nivel de Colombia, del mundo y alguno, un dato deportivo también. Así que escuchemos la información de esta hora.
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0: Alarma por robos nocturnos en viviendas en Engativá. Habitantes del barrio Garcés Navas denuncian una ola de hurtos durante las madrugadas. Cámaras de seguridad captaron cómo varios delincuentes fuerzan y rompen las rejas de las ventanas de los primeros pisos para ingresar a las casas y llevarse objetos de valor. La comunidad asegura que estos casos son repetitivos y que algunas viviendas han sido atacadas hasta 3 veces. Ante la falta de patrulleros en la zona, los residentes exigen a la policía mayor presencia y el uso de los videos para capturar a los responsables.
1: En noticias internacionales, un transbordador de Da Vinci alivia el tráfico en Italia. El histórico ferry de Leonardo, cuyo diseño fue documentado por el genio renacentista en 1513, ha vuelto a operar en el norte de Italia para conectar las provincias de Lecco y Bérgamo. La embarcación se ha convertido en una ruta alternativa clave y una oasis de tranquilidad para los automovilistas afectados por los graves atascos que causó el cierre de un puente cercano. Este sistema, conocido como ferry de reacción, funciona de forma totalmente ecológica al deslizarse de una orilla a otra guiado por un cable y propulsado únicamente por la fuerza de la corriente del río Adda. Aunque no es seguro que Da Vinci lo inventara, sus cuadernos inmortalizaron este ingenioso mecanismo que hoy es el último de su tipo en la región.
0: En los deportes, el Mundial 2026... el campeonato más grande y con mayor incertidumbre de la historia. El Mundial de Fútbol 2026 arranca en Estados Unidos, México y Canadá, con la edición más grande de la historia, sumergida en una gran expectativa deportiva. El torneo marcará el acto final de Lionel Messi, quien buscará defender la corona con Argentina y lograr un bicampeonato inédito desde la década de 1960. Por su parte, Cristiano Ronaldo acude a la cita norteamericana con la selección de Portugal con el firme propósito de conquistar el único trofeo de prestigio que le falta en su histórica carrera profesional, consolidando un escenario de máxima competitividad internacional. Esta ha sido la información que le hemos entregado en Nuevo Continente, 10 de la mañana, 5 minutos.
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1: Bueno, ahora son las 10 de la mañana, 10 minutos, 10 de la mañana, 10 minutos. Llegó el momento de escuchar al pastor Chuy Olivares. El tema de hoy, Valeria, está para no perdérselo. Uh-huh. Aquí en Colombia y en otros países hay personas que invocan espíritus de muertos. Uh-huh. Aquí en Colombia y en otros países se hacen prácticas de adivinación, de brujería. Bueno, de eso nos hablará el pastor. Las tradiciones antiguas no se vuelven correctas solo por ser antiguas o populares. La guía del cristiano debe ser la palabra de Dios y no las prácticas esotéricas. Hay personas que, para que les vaya bien en un negocio, entonces, por ejemplo, en el local, si tienen una tienda, hacen riegos para que les venga la buena suerte. Hay personas que ponen imágenes, ponen cosas, altares. Eso va en contra de lo que Dios establece, porque eso hace parte de lo esotérico, de la adivinación, de la invocación de muertos. Hay personas que ponen imágenes de algún familiar y le ponen una velita. De eso nos hablará el pastor Chuy Olivares. No invocarás a los muertos. Súbale el volumen al radio. Si usted de pronto alguien le está diciendo, oiga, si se le fue el ser querido, yo le tengo alguien que le puede hacer un trabajo para que le devuelva a esa persona que se fue y le hace un amarre y le hace cosas. Usted va por las calles aquí en Bogotá y encuentra en los postes carteles o pasa por algunos lugares y dice, amarre, le hacemos volver a su ser querido en menos de tanto tiempo. Y bueno, todas esas son prácticas que vienen del mundo de las tinieblas. Todo lo que tiene que ver con brujería, no hay que jugar con eso. Eso viene de Satanás y de los demonios. Súbale el volumen al radio y entérese de este mensaje. 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
1: Bueno, entonces vamos a escuchar al pastor Jesús Chuy Olivares. Oigámoslo atentamente.
3: Quiero compartir con ustedes un tema que se llama No invocarás a los muertos. Vamos a ver qué dice la Biblia respecto a esto, ¿de acuerdo? Vamos a ver qué podemos encontrar en las Escrituras y nos vamos a dar cuenta que estas prácticas ya se metieron a la iglesia cristiana. Y esa es la preocupación que tenemos los cristianos, los pastores, los líderes. Entonces, vamos a hacer una oración. Señor, te damos gracias por esta mañana, esta tarde que nos das para aprender de tu palabra. Danos sabiduría, danos revelación, danos entendimiento. En el nombre de Jesucristo te lo pedimos, Señor. Amén. El culto a los muertos y la invocación a los mismos es una práctica antiquísima. Nos viene desde el lejano y antiguo Egipto hasta el día de hoy. Estamos hablando de 4,000 y pico de años y hasta el día de hoy sigue vigente ese asunto, fíjense. viene de Egipto. Egipto, acuérdense que simboliza el mundo en la Biblia, el sistema de vida del mundo que Dios rechaza. Pero el hecho de que sea una práctica antigua no la hace legítima delante de Dios. ¿Me escucharon? El hecho de que sea de muchos años atrás no quiere decir que sea aceptada por Dios. Es como esa frase muy famosa que dice, el oficio más antiguo del mundo, dicen, refiriéndose a la prostitución. En primer lugar, no es el oficio más antiguo del mundo. El más antiguo es labrar la tierra. ¿Cierto o no? Entonces, bueno. Y el hecho de que sea antiguo, la prostitución, no la hace legítima delante de Dios. ¿Estamos? Porque luego los esotéricos, los brujos, los hechiceros dicen, no hombre, desde tiempos bíblicos que ha existido eso. Claro que sí, pero eso no lo hace legítimo delante de Dios. ¿De acuerdo? Ahora bien, esto del culto a los muertos, altares de muertos, todo ese asunto, fíjense qué cosas. Aún la Secretaría de Educación Pública lo ha hecho oficial. Pero el hecho de que una dependencia de gobierno haga oficial una práctica como el culto a los muertos y los altares no significa que Dios le agrade. ¿Están conmigo? No significa que sea agradable delante de Dios. Entonces, ese solo hecho no la legitimiza delante de Dios para nada. Y como nosotros estamos aquí en el mundo en medio de lobos, como dice la Biblia nos da instrucción. Como hace un rato que ministrábamos a Dios y Él nos ministraba durante la adoración, y Él nos decía, si estás bajo mi amparo, tú estás protegido. Y lo que nos protege a nosotros son las Escrituras, la palabra de Dios. Entonces, miren, los antiguos egipcios embalsamaban a sus muertos con una idea que ellos sacaron de como de inmortalidad, que no querían desprenderse de la, cuando uno de sus seres queridos moría, no querían desprenderse de ellos. Entonces inventaban un montón de prácticas paganas, les llevaban a sus tumbas oro, vestiduras, comida, con el supuesto de que ellos necesitaban eso para comer. Pero esas prácticas se fueron heredando hasta el tiempo de Israel, fíjense. Llega Israel, se crece allí en Egipto, ustedes conocen la historia. Después ellos son oprimidos por los egipcios, pero durante todos los años que vivieron allí, ellos aprendieron y vieron las prácticas que hacían los egipcios. Entonces cuando Dios levanta a Moisés como el libertador y los saca de Egipto, Dios, ¿qué les dijo? Aquí viene una pregunta. ¿Qué les dijo Dios respecto a esas prácticas que hacían los egipcios? Levítico 20, versículo 6, dice así. Y la persona que atendiere a encantadores o adivinos para prostituirse tras ellos, yo pondré mi rostro contra tal persona y la cortaré de entre su pueblo. ¿Qué hace Dios con alguien que hace prácticas de adivinación, de esoterismo, de encantadores y todo lo que tenga que ver con esoterismo? ¿Qué hace Dios con esas personas? Voltea su rostro, dice, y los corta de entre el pueblo. Es un poco drástico, pero vamos a descubrir por qué es que Dios se puso duro con esto. Vamos al versículo 26, Levítico 20, 26. Dice así: habéis pues de serme santos. Dios le está diciendo a Israel, porque yo Jehová soy santo, y yo, dice, os he apartado de los pueblos para que seáis míos. Así Dios a nosotros nos ha sacado de la vanidad del mundo para hacernos de Él. Versículo 27. Y el hombre o la mujer, indistintamente, sin importar el rango y posición social, nada, el hombre o mujer que evocare espíritus de muertos o se entregare a la adivinación, ha de morir. Oh, wow, eso está drástico, ¿no? ¿Qué más? Serán apedreados, su sangre será sobre ellos. Cuando yo leo estos versículos que están en la Biblia, yo no los inventé. Acuérdense, ¿no? Que yo no escribí la Biblia. Ya no hay dudas, ¿verdad? Por si alguno dudaba y decía, no, a mí se me hace que ese pastor está inventando. No, yo no escribí la Biblia. Ok. Yo cuando veo esos versículos, me hice unas preguntas. ¿Por qué era sentencia de muerte? ¿Por qué? ¿Por qué tan drástico Dios? ¿Por qué se puso tan duro Dios? Y la respuesta la encontré en Deuteronomio capítulo 18, versículo 9. ¿Se acuerdan que el pacto era un acuerdo mutuo entre dos o más que los obligaba? Recibían bendiciones, pero también había responsabilidades. Dios les había prometido la tierra por heredad, pero ellos tenían que cumplir su parte con Dios. Y esto es parte del pacto que Dios hizo con Israel, con Moisés, el Israel del tiempo de Moisés. Deuteronomio 18, versículo 9. Dios les había prometido la tierra y les dice: cuando entres a la tierra que Jehová tu Dios te da, te regala, no aprenderás. Digan todos: no aprenderás. Eso era para Israel. A hacer según las abominaciones de aquellas naciones. ¿Cuál es abominación? ¿Qué es algo abominable? Algo que no digieres, que rechazas con asco, ¿sí? Versículo 10, y les dice: no sea hallado en ti quien haga pasar a su hijo o a su hija por el fuego. Esto significa ofrecer en sacrificio quemando el cuerpo de sus hijos. Prácticas abominables. No sea hallado en ti ni quien practique adivinación. Todo lo que tenga que ver con adivinación, lo que me pongas enfrente, péndulo, lectura del iris, lo que me pongas enfrente, que sea adivinación. Cartas del tarot, piedras, caracoles, lectura de café, lo que me pongas enfrente que tenga que ver con adivinación, dice. No se ha hallado en ti quien haga adivinación, dice. No practique adivinación, ni agorero, o sea, suertes, ni sortílego, ni hechicero, ni encantador, ni adivino, ni mago, ni quien consulte a los muertos. ¿Por qué? Versículo 12. Tú dices, ¿por qué? Porque es abominación para con Dios cualquiera que hace estas cosas. Y por estas abominaciones, el Señor tu Dios echa estas naciones de delante de ti. Perfecto serás delante de Dios. Porque estas naciones que vas a heredar, a agoreros y a adivinos oyen. Mas a ti no te ha permitido esto Jehová tu Dios. Repitan esto: a mí no se me ha permitido hacer esas abominaciones. A nosotros no. Ahora recuerden que el cristianismo surge del judaísmo. Y esas mismas instrucciones siguen vigentes hoy. No quedaron abolidas cuando Jesús sella el nuevo pacto con su sangre. Siguen siendo prohibidas por Dios. Dios les dijo: esto no te es permitido a ti. Porque es abominable. Porque cuando uno entra en ese mundo espiritual de la adivinación, del esoterismo, de lo paranormal, y cuantas palabras lo definan, estamos ingresando en el terreno satánico. Y ahí es donde viene el engaño para muchas personas. Ahora, el cristianismo, yo les dije, viene del judaísmo. Y son principios que nos atañen a nosotros. Ahora, pasan los años, sale Israel, y hubo tiempos en la historia de Israel en los cuales ellos hicieron lo que hoy los cristianos hacemos. Tiramos la Biblia por la ventana, no le hacemos caso y nos hundimos en todas esas prácticas que vienen desde el antiguo Egipto, abominables. Y entre esas entra el culto a los muertos, los altares a los muertos, las fiestas a los santos y todas esas cosas. Ahorita vamos a ver por qué. Recuerde esto, hermano, no hay reclamación, reclámele a Dios, a la Biblia, porque lo que yo les voy a decir está escrito aquí en la Biblia, ¿de acuerdo? Entonces, llegan tiempos en la historia de Israel. Hubo el caso de un rey, se llamó Manasés. Esto está en Segunda de Reyes, capítulo 21. Esto es en la historia de Israel. Pasan los años aquí y dice: de 12 años era Manasés cuando comenzó a reinar, y reinó en Jerusalén 55 años. El nombre de su madre fue Epsiba. Versículo 2: e hizo lo malo ante los ojos de Dios. ¿Quién? El rey, el líder, el guía. Escúcheme bien. Según las abominaciones de las naciones que Jehová había echado de delante de los hijos de Israel, porque volvió a edificar los lugares altos que Ezequías, su padre, había derribado, y levantó altares a Baal, a ídolos hechos de manos de hombres, e hizo una imagen de acera, una diosa, y la puso por ahí en el templo de Dios, como había hecho Acab, rey de Israel, y adoró a todo el ejército de los cielos. Adoró a la luna, el sol, las estrellas, Venus, y empezó a adorar al ejército de los cielos. Parece increíble que la gente crea que la luna, Los astros, las estrellas, sean capaces de guiar la vida de una persona. Eso es totalmente irracional. Nunca han ido a la luna, ¿verdad que no? Pero sí tenemos información, hay muchos que han ido. No hay nada en la luna. Es puro polvo y piedras y hoyos. Eso guía a las personas. Eso es irracional. Está fuera de toda razón inteligente. Entonces dice que comenzó a adorar a todo el ejército de los cielos y rindió culto a aquellas cosas. ¿Qué es rendir culto? ¿Adorar? ¿Dejarse influir? ¿Atender a lo que supuestamente dicen los astros? Eso es dar culto. Por ejemplo, nosotros le damos culto a Dios. ¿Qué hacemos? ¿Nos dejamos guiar por lo que dice? ¿Atendemos a sus palabras? Eso es dar culto. Bien. ¿Qué más dice? Versículo 4. Asimismo edificó altares en la casa de Jehová, de la cual Jehová había dicho: yo pondré mi nombre en Jerusalén. Y edificó altares para todo el ejército de los cielos. ¡Qué increíble! Hay un altar para la luna, otro para Venus, otro para Júpiter, otro para aquella estrella. ¿Cuál te gusta? Aquella. Hizo altares en los dos atrios de la casa de Jehová y pasó a su hijo por fuego. ¿Qué les había dicho Dios? No se ha hallado en ti quien haga pasar a sus hijos por el fuego. Es decir, ofreció uno de sus hijos en sacrificio a Baal y lo quemó vivo a su hijo. ¡Qué abominaciones! Y se dio a observar los tiempos. Ah, mira, el eclipse de la luna va a traer una influencia para las vidas de los nacidos en Acuario. ¡Acuario! ¡Acuariano! No salgas a la calle porque te atropella un carro. Y ahí está el acuariano. ¿Salgo o no salgo? ¿Voy a trabajar o no? ¿Hago mi negocio o no? Ya están esclavizados porque hubo un eclipse. Pues este rey se puso a observar los tiempos, fíjense, y lo que sucedía con los astros. Fíjense hasta dónde cayó este tipo. ¿Qué más dice? Y fue agorero a las suertes, a las adivinanzas, a todo lo que tiene que ver con el esoterismo. E instituyó, esto ya fue el colmo, instituyó encantadores y adivinos. Los oficializó, es increíble. Hoy, por la calle que tú vayas, se lee el tarot. ¿Espantan en tu casa? Aquí te decimos por medio de la ouija quién sabe cuánta cosa. Y una de aberraciones que hay, y la gente que dice que es cristiana, de cualquier denominación, cae en las garras del esoterismo. Eso es lo grave. ¿Qué más dice el versículo 6? Multiplicando así el hacer lo malo ante los ojos de Jehová para provocarlo a ira. ¡Wow! ¿Qué hace una persona que consulta eso? ¿Qué hace una persona que va y se hace una limpia de San Martín de las Flores? Según la Biblia, provoca el enojo de Dios. Y Dios voltea su rostro y lo corta. Esa es la sentencia. Es grave. No, pero yo tengo mi religión. Pero yo tengo mis prácticas religiosas. Si se violenta la palabra de Dios, por eso la gente vive en continua maldición. Dice el versículo 7, y puso una imagen de acera que él había hecho en la casa de la cual Jehová había dicho a David y a Salomón su hijo: yo pondré mi nombre para siempre en esta casa y en Jerusalén, a la cual escogí de todas las tribus de Israel. Ya, no se midió este rey. Hasta metió la imagen de una diosa dentro de la casa de Dios. Imagínense, eso estaba grave. Ahora, leemos todo esto. Pasan los siglos, llegamos al siglo XXI, año 2004. Yo pregunto, ¿qué del culto a los muertos? Es buena esa pregunta, ¿no? ¿Qué de los altares que la gente hace para rendir culto a los muertos? O todavía una de las últimas aberraciones que hay, el culto a la Santa Muerte. ¡Guácala! No, es que, ¡qué horrible! ¿Sí saben? ¿Han oído de eso? El culto a la Santa Muerte, una calavera que está ahí. Y le rinden adoración, no es posible. Bueno, aunque debo de aclarar, la Iglesia Católica todavía no ha oficializado ese culto. No sé cuándo lo harán, como han hecho con muchos otros. Pero oficialmente, la Iglesia Católica no acepta el culto a la Santa Muerte. Pero ¿quiénes son los que hacen culto a la Santa Muerte? Ellos, la gente de ellos. ¿Por qué cree usted? Porque no les enseñan. Por eso. Porque si les advirtieran, otra cosa sería. La ignorancia envuelve en todas esas cosas. Entonces viene esta pregunta: ¿qué del culto a los muertos? ¿Qué de las oraciones a los santos? A San Pedro, a San Juan, a San Esteban. Gente que caminó con Dios, pero que hoy son muertos, están muertos. Los huesos de San Pedro están, según eso, y los de San Pablo están en el Vaticano. Ahí están los huesos de Pedro. Ahí están los huesos de San Pablo. Ahí están los huesos de muchos santos en la historia del cristianismo. Pero están muertos. ¿Podrán acaso escuchar? ¿Por qué Dios dijo que era estrictamente prohibido invocar el espíritu de los muertos? Aún hablarle a los muertos. ¿Agradará a Dios esto? Que hoy en pleno siglo XXI, porque cuando escuchamos de la historia y decimos, ay, los egipcios, ellos embalsamaban y llevaban ofrendas a los muertos, ay, los egipcios, y también los cananeos, y también los fereceos y todos los feos. También ellos llevaban, y hoy son hermosísimas tradiciones que nuestro país tiene. Hermosísimas tradiciones. ¿Agradará a Dios esa fiesta que viene el 2 de noviembre o la de mañana? Vamos a ver qué dice la Biblia. ¿Les interesa ver qué dice la Biblia? Porque a fin de cuentas la Biblia es la que nos guía a nosotros. No somos agoreros, andamos viendo que la luna, que las estrellas y que se movió el viento para allá. Ah, para allá va el Señor. No. Nosotros tenemos el Espíritu Santo y la palabra que nos guía. Entonces es de ella donde tomamos nuestra fuente de conocimiento y nos apercibe sobre las cosas que están pasando. Vamos a ver el Salmo 88 rápidamente. Salmo 88. Voy a leer poquitos versículos, tengo un montón, pero pues no se puede. El tiempo nos apremia. Salmo 88, versículo 10. Hace una pregunta el salmista aquí y dice, ¿manifestarás tus maravillas a los muertos? Pues Dios dice, claro que no, a los muertos no. ¿Se levantarán los muertos para alabarte? Claro que no. Los muertos, muertos están. ¿Dónde están los muertos? ¿Qué hacen con un muerto? Lo entierran y se cumple la profecía bíblica, polvo eres y al polvo volverás. ¿Sí? ¿Qué más dice Eclesiastés capítulo 9? Ahí adelantito, en el versículo 4, dice así: aún hay esperanza para todo aquel que está entre los vivos. ¿De quién es la esperanza? Del que está vivo. ¿Escucharon eso? Del que está vivo. No se duerma porque se lo come el coco. Versículo número 4. Porque mejor es perro vivo que león muerto. Mejor es perro vivo que león muerto. Porque los muertos, fíjate lo que dice el versículo 5. Porque los que viven saben que han de morir. ¿Sabían ustedes eso? ¿Todos están entendidos de que un día se van a morir? ¿Sí sabías tú? ¿Tú? ¿Usted? ¿Sí? ¿Todos saben que? Todos saben, ¿no? Fíjate, la Biblia. ¿Eh? Los que viven saben que han de morir. Pero los muertos nada saben. Mi abuelita que ya murió no sabe nada de lo que está pasando ahora. Ni San Pedro que ya murió. Ni San Pablo. Ni la misma Virgen. Ni San Esteban. Ni un montón de hermanos que eran de esta congregación que se han muerto. No saben nada ya. ¿Están de acuerdo conmigo? Porque los muertos no oyen. O han visto a un muerto que está ahí tendido. ¿Se han fijado cómo del dolor de los familiares van con el difunto y lo abrazan? Y le dicen, ¿por qué te fuiste? ¿Han visto eso, no? ¿Por qué nos dejaste? Y el muerto no contesta. No oye, no ve, no siente, no toca, nada. Está muerto y la muerte es ausencia de vida. Entonces ya no puede escuchar, pero su espíritu y su alma están vivos. Esos son eternos, acuérdense. Eso es al morir la persona, va al cielo o va al infierno. No hay otra. No hay lugares intermedios de que purgatorio y todo esto. Son inventos de gente queriendo, que quiso comerciar con la fe de la gente. Y no lo digo yo ni estoy inventando, hermanos. Lean ustedes en la historia universal. Yo les recomiendo la enciclopedia británica, ahí viene la historia del catolicismo, sobre todo, todos los papas, y cuando ellos pusieron todos los dogmas que hoy los rigen a ellos, y cuando instituyeron el Día de Muertos, la adoración a los muertos, el invocar a los muertos, el llevarles ofrendas. No lo estoy inventando, ahí está en la historia universal, nadie lo puede negar. Vean este versículo, Hebreos 9:27. Este versículo que vamos a leer echa por tierra toda la doctrina, toda la apariencia del Dalai Lama, que según él es la cuarta reencarnación de Buda. Algo así, ¿no? La cuarta reencarnación. ¿Qué es la reencarnación? Que tú tuviste vidas pasadas, según esta filosofía, porque es una filosofía. O sea, que antes de verte así, con ese bigotito así bien coquetón, que tiene aquí el hermano, a lo mejor eras un león. Por ahí va, ¿no? Otros eran un chango, otros eran un elefante, otros eran una mosca, y algunos cuantos eran ratas y otros vacas, según la filosofía. Fíjense nada más. Y según eso van reencarnando y van mejorando. Hay veces en que yo sí ironizo, pero ¿saben cuál es el propósito? Que ustedes reflexionen, hermanos. Que ustedes reflexionen, piensen, usen su inteligencia y digan, de veras, qué increíble, ¿no? Bueno, y esa cuarta reencarnación dijo, pasa a todos. Bueno, vamos a leer. Este solo versículo tumba todo eso, hermano. Uno solo, uno. Hebreos 9:27. ¿Qué dice? Dice lo siguiente. Y de la manera que está establecido para los hombres que mueran una sola vez, ¿cuántas veces vas a morir? No, ¿y luego en quién vas a reencarnar? Está establecido para los hombres que mueran, ¿cuántas veces? Una sola vez. Y después de eso, ¿qué dice? El juicio. Nada más ese versículo tumba toda esa filosofía. Porque esta es la palabra de Dios. Punto. Ahí está. Ahora, aquí ya entramos en... Se va a poner feo aquí la cosa. Una pregunta. Los egipcios entraron en todo eso. Los israelitas salieron de allí. Y llevaban esas prácticas junto con todo lo que salieron. Cuando estaban en el desierto, Dios les dijo, momento, porque empezaron a sacar sus figuritas, empezaron a querer hacer sus cosas. Dios le dijo a Moisés, no, diles que no, que a ellos no se les es permitido. Abomino esas prácticas de consultar a divinos, hechiceros, brujos, los que hacen limpia, todo eso, lo abomino. Este pueblo lo he escogido para mí, es mío, y no lo permito. Diles, Moisés, y Moisés va y les dice a ellos. Eso mismo nos rige a nosotros. Llega el tiempo de Manasés, que ya lo leímos. Un rey, y ese rey israelita, judío, del pueblo del pacto, metió a la mismísima casa de Dios todas esas abominaciones. Ahora yo les pregunto a ustedes, ¿ustedes creen que eso que hizo Manasés puede entrar en la iglesia cristiana? Cuando hablo de iglesia cristiana, me refiero a la iglesia evangélica. Escuchen bien, fíjense cómo es la cosa. Ahora, nosotros decimos y hablamos, y yo les digo, no, allá aquellos están metidos en el esoterismo y en la adivinación y en el invocar a los muertos. Yo les pregunto, ¿ustedes creen que entre nosotros se pueda filtrar esto? ¿Están oyendo los de arriba? ¿Sí se oye bien? ¿Ustedes creen, los de ahí arriba, que se pueda infiltrar entre nosotros esto? ¿No están muy convencidos? ¿Sí o no?
4: Sí.
3: Ah.
1: Bueno, aquí el pastor Chuy Olivares, entregándonos esta enseñanza bíblica, basada en la palabra del Señor. Este tiempo de reflexión nos ha llevado a pensar en no invocarás a los muertos, se titula el mensaje, no invocarás a los muertos. Sin embargo, miren que hay una, a veces, aún a nivel de iglesia cristiana, hay personas que dicen yo creo en Dios, yo creo en la Biblia, y de todas maneras sí están pidiéndole al alma del difunto, pidiéndole al alma del pariente que se fue, o haciendo prácticas que Dios no aprueba. Valeria, por ejemplo, leer el horóscopo, los agüeros, mirar el residuo que queda del café, y ay, mire, eso Dios me puede hablar, o buscándole el número a una en las alas de una mariposa.
2: Bueno.
1: O los agüeros que tienen, de que llegó una mariposa negra y entonces va a ocurrir algo. O que suena en el campo, yo escuchaba eso, que suena la llama, que genera un ruido. ¡Ay, va a llegar alguien! O cosas como esas. Esas son prácticas que no vienen de Dios. Cuidado con eso. Leer el tabaco, leer el cigarrillo, leer la palma de la mano. Todo eso está entrañado, impulsado por el mundo de las tinieblas. ¿Qué nos dijo el pastor Chuy Olivares? Hagamos un resumen. Valeria.
2: Sí, bueno, para comenzar, el pastor hablaba de que Dios prohíbe la invocación de los muertos y toda práctica de adivinación. Pues el pastor nos mostraba que en el Antiguo Testamento Dios advirtió a Israel que no imitara las costumbres paganas de las naciones vecinas. La consulta a los muertos, la adivinación, la hechicería y el ocultismo son presentados como prácticas que Dios rechaza porque desvían al ser humano de la confianza en él y también lo introducen en un terreno espiritual engañoso.
1: Eso es muy importante tenerlo en cuenta y el pastor lo enfatizó. Eso es abominación, repudiable, repugnante para Dios. Dios rechaza, téngalo presente. toda práctica de adivinación, de invocación de los muertos, de hechicería, de ocultismo. Si usted practica eso, tenga la seguridad que Dios repudia, abomina, le produce repugnancia si usted está practicando la hechicería, la brujería, invocación de muertos. Duele decirlo, incomoda decirlo, pero a Dios le repugna eso. El pastor nos ha enseñado sobre las tradiciones antiguas que no se vuelven correctas solo por ser antiguas o populares. Ampliemos este concepto, Valeria.
2: Sí, pues mira que acá el pastor nos explica que muchas prácticas relacionadas con el culto a los muertos vienen desde civilizaciones antiguas como Egipto y se han transmitido a través de los siglos. Pues, sin embargo, el hecho de que una costumbre sea antigua, culturalmente aceptada o promovida por instituciones no significa que sea aprobada por Dios. Y pues, como creyentes, debemos evaluar toda tradición a la luz de las Escrituras, lo que tú nos decías al inicio, ¿no?
1: Miren, y por eso es que uno tiene que ser sabio a la hora de ejercer el voto. Ustedes recordarán que hace no muy pocos días se estaba impulsando un proyecto para que se aceptara la brujería en Colombia, las prácticas de brujería. Por eso cuando usted da un voto, no simplemente está votando por un presidente que le cae bien, por una cara bonita, o porque usted simplemente le cae bien. No, un presidente, un líder puede impulsar cosas que Dios aborrece,

0: se nos enseña que los muertos no participan en la vida terrenal ni pueden ser consultados. Por eso el cristiano no debe buscar orientación en horóscopos, cartas, médiums, hechicería o invocaciones, sino en Dios, en su palabra y también en la dirección del Espíritu Santo. La seguridad espiritual se encuentra en permanecer fiel a la verdad bíblica.
1: Bueno, el pastor entonces nos dejó como aplicación a nuestra vida que debemos examinar nuestras creencias y prácticas a la luz de la Biblia. Muchos tenemos parientes, venimos del campo y aceptamos esas cosas que de pronto en el campo eran, o las personas que vienen en el sector de la provincia, en el sector del campo, aceptan ese tipo de prácticas supersticiosas. Bueno, debemos examinar nuestras creencias y las prácticas a la luz de la Biblia. Como cristianos, debemos rechazar toda forma de ocultismo, superstición o invocación de los muertos, aunque sea una tradición ampliamente aceptada. Nuestra confianza, dirección y esperanza deben estar únicamente en Dios, buscando su voluntad por medio de la oración, la palabra y una relación viva con Jesucristo. La buena noticia es que el que practica la superstición, la brujería, la hechicería, si se arrepiente, si confiesa su pecado y se aparta, alcanzará misericordia y el Señor le perdonará. Si usted de pronto tiene algunas prácticas, que voy a poner la mata de sábila, que voy a bañar o voy a regar con ruda, con hierbabuena, con alguna de esas hierbas, o que voy a poner la pata de conejo o la herradura detrás de la puerta de la casa para que llegue la buena suerte, cuidado con eso. Esas son prácticas que muchas personas, aún diciéndose cristianas, viven, creen en eso, lo cual es...
0: O lo que hacen en Año Nuevo.
1: Exactamente.
0: Que las uvas, que, bueno, no sé qué más, los calzones amarillos, bueno, un montón de vainas que hacen, ¿cierto? También, tampoco, porque uno le está poniendo la confianza en esos agüeros y no en la verdad bíblica, entonces, súper apartado de Dios.
1: Y les decía, bueno, por ejemplo, el año inmediatamente anterior, en el año 2025, aquí en Colombia surgió una controversia por un proyecto de ley, la ley 058 de 2025, una iniciativa orientada a proteger prácticas espirituales ancestrales basadas en la brujería, que sectores de la oposición e iglesias cristianas interpretaron como un intento de reconocer la brujería como religión. Bueno, por eso digo que eso generó controversia respecto de ese proyecto de ley. Bueno, Valeria, vamos con música. Luego de haber escuchado al pastor Chuy Olivares y haber quedado retados. Así que si usted ve un gato negro o debajo de una escalera, usted no cree en eso. La bendición de Dios viene por obedecer su palabra y la maldición de Dios viene por desobedecerla. Sencillo, así se le dijo al pueblo de Israel en Deuteronomio 28. Escojan ustedes, mire, si ustedes obedecen, van a ser bendecidos. Si ustedes no, pues van a contar con la desaprobación y la maldición de Dios. Escojan, a ver, ¿a quién quieren seguir? Josué dijo, escojan ustedes hoy a quién van a servir. Escojan, delante de nosotros está, elijamos, o vamos a seguir prácticas esotéricas, brujería, o vamos a seguir lo que Dios dice en su palabra, pero no podemos mezclar ambas. Ahí no se puede mezclar la palabra de Dios con prácticas esotéricas. Bueno, música a esta hora.
0: Este tema con Twice, Yo Creo en Ti.

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2: A esta hora saludemos a algunos de los oyentes que están en sintonía, Valeria.
3: Sí, señor, por acá saludamos a Johnny Zapata. Dice, muy buenos días, mis hermanos Valeria y Delson, Dios me los bendiga. Saludos desde Ibagué, un gran abrazo. Como le comenté anoche a mi hermano Delson, les pido que me sigan apoyando en oración por la salud y vida de mi primo Roger González Zapata.
2: Con mucho gusto.
3: Mensaje que nos deja Johnny. Sí, señor. Mensaje también ahí reportando sintonía María del Charri. También Eduardo Perdomo. Ahí ellos en sintonía con Nuevo Continente. Consuelo también dice por acá, excelentes enseñanzas. Anita, buen día equipo Nuevo Continente. Un abrazo lleno de bendiciones. Hay mensajes de Anita. Saludo para ella, también para Marisol Quintas. Ahí en total sintonía con Nuevo Continente. Ah, bueno, y Carolina Slao, mira, nos dice hola enfocados en sintonía. Y ahí está escribiendo.
2: Bueno, muchísimas gracias a ustedes que reportan sintonía, que comparten aquí en Nuevo Continente con nosotros. Qué agradable es tenerlos como nuestros oyentes. Bueno, Valeria, vamos entonces a comenzar el tema que les proponemos en el día de hoy. Ya se acercan las primas. Las empresas tienen que pagar primas en este mes de junio y en diciembre también. Y ese pues representa un esfuerzo grande para diferentes empresas. Vamos a enterarnos entonces quiénes están obligados a pagarlas, cómo es esto de las primas, de qué se trata. Entonces, entremos en materia, Valeria. Hablemos de la prima de servicios en Colombia. Para introducir el tema, quiero decir que la prima de servicios es una prestación social obligatoria que debe pagar el empleador a sus trabajadores como reconocimiento por los beneficios económicos que genera la actividad de la empresa. Actualmente equivale a 30 días de salario por cada año trabajado, pagados en dos cuotas, una en junio y la otra en diciembre. ¿Qué es exactamente la prima de servicios en Colombia, Valeria?
3: Bueno, es un derecho laboral establecido en el Código Sustantivo del Trabajo. No es un regalo, ni una bonificación voluntaria, ni un auxilio. Es una obligación legal del empleador.
2: Y tú hiciste mucho énfasis en no es una obligación legal del empleador. No es un, mejor dicho, es un derecho laboral establecido en el Código Sustantivo de Trabajo. ¿Qué no es? A ver, volvamos a repetir lo que no es.
3: Lo que no es. No es un regalo.
2: No es una bonificación voluntaria.
3: Ni un auxilio.
2: Es una obligación legal del empleador. Continúa, por favor.
3: Bueno, la ley establece que corresponde también a 30 días de salario por cada año trabajado, 15 días de salario por cada semestre trabajado. Y vemos un pago proporcional si el trabajador laboró menos tiempo.
2: Exactamente. Entonces, si un trabajador entró, por ejemplo, a laborar en marzo, digámoslo así, o en febrero, no alcanzó a completar el semestre completo, los 6 meses, trabajó una parte, o si es en diciembre, si el empleado trabajó, empezó a trabajar en marzo, en abril, pues entonces se le paga proporcionalmente al tiempo laborado, pero se le tiene que pagar una prima. ¿Cómo se originó la prima en Colombia, Valeria?
3: Históricamente surgió como una forma de que los trabajadores participaran en los beneficios económicos obtenidos por las empresas. Entonces, con el paso del tiempo, pues dejó de estar ligada exclusivamente a las utilidades empresariales y se convirtió en una prestación social obligatoria para prácticamente todos los trabajadores dependientes. Entonces, acá vemos un cambio importante que ocurrió con la ley, 1788 del 2016, que extendió el derecho a trabajadores domésticos, choferes familiares, trabajadores de finca y también trabajadores por días.
2: Bueno, hablemos por qué se llama prima, porque uno pues la confunde con la prima Estela, con la prima Valeria, con la prima Azucena, con la prima Blanca. No, la prima o la palabra prima no se llama así por casualidad. Tiene un origen histórico y jurídico, y se los voy a decir. Según la etimología, proviene del latín prima, así como suena, prima, que significa primera o principal. Con el tiempo, el lenguaje jurídico y laboral de varios países hispanohablantes como Colombia, la palabra comenzó a utilizarse para referirse a una gratificación, bonificación o pago adicional que se entrega aparte del salario ordinario. La propia definición de la Real Academia Española describe la prima como una de las pagas extraordinarias que se abonan a los trabajadores como gratificación. ¿Por qué en Colombia se llama prima de servicio?
3: Bueno, creo que...
2: ¿Por qué en Colombia se llama prima de servicios? En otros países tiene un nombre diferente. Por ejemplo, en México creo que lo llaman es el aguinaldo. En Colombia se llama prima. Porque originalmente se extendía como una compensación especial que el trabajador entregaba al trabajador, el empleador entregaba al trabajador por los beneficios económicos y sociales que éste ayudaba a generar con su trabajo. Con el paso de los años, dejó de ser una gratificación voluntaria y se convirtió en una prestación social obligatoria reconocida por la ley. Aquí le entrego un datico también interesante, Valeria y amigos. En Colombia, cuando alguien dice, me llegó la prima, normalmente se refiere a la prima de servicios de junio o diciembre. Pero la palabra prima también se utiliza en otros contextos. Prima de antigüedad, prima técnica, prima de vacaciones, prima de Navidad, prima de riesgos, en el caso de los seguros, o prima de seguros, el valor que se paga por una póliza. En pocas palabras, la prima se llama así porque históricamente significa una gratificación o pago extraordinario adicional al salario normal. En Colombia, la prima de servicios es el nombre legal de la prestación que reconoce la contribución del trabajador a la actividad económica del empleador y equivale a 30 días del salario por año trabajado. Bueno, aclarado entonces el por qué se llama prima, entonces continuemos. ¿Cómo se originó la prima en Colombia, Valeria?
3: Sí, bueno, históricamente surgió como una forma, pues, de que los trabajadores participaran en los beneficios económicos obtenidos por las empresas, ¿no? Y hablamos también acerca de la ley 1788-2016, pues, que extendió el derecho a trabajadores domésticos, choferes, uh-huh, familiares, trabajadores de finca y también trabajadores por días.
2: ¿Quiénes están obligados a pagar la prima de servicios en Colombia? Atención, ¿quiénes están obligados a pagarla?
3: Bueno, acá todo empleador.
2: Todo empleador. Uh-huh. Uh-huh. Todo empleador que tenga...
3: Que tenga trabajadores.
2: Uh-huh. Mediante contrato laboral. Si usted tiene un pequeño negocio y tiene un contrato laboral con su empleado, le tiene que pagar la prima. ¿Y qué tipo de empresas tienen que pagar la prima de servicios en Colombia? Entonces, empresas privadas, como Nuevo Continente, microempresas. Pueden ser empresas muy chiquiticas, pequeñitas, microempresas, pequeñas empresas, medianas empresas, grandes empresas, personas naturales que contraten empleados. Si yo te contrato, yo soy una persona natural, no soy una persona jurídica, sino que si yo te contrato como persona natural, te contrato Valeria, te digo, hacemos un contrato, lo validamos en la notaría, bueno, en fin. Y si yo hago un contrato y tú me vas a ofrecer un servicio, yo digo, bueno, un contrato a término definido, indefinido, eso es lo que te voy a pagar. Yo tengo que pagarte cada 6 meses prima de servicios. No importa si la empresa gana mucho o poco dinero, la obligación existe de todas formas. Por eso es que hubo el grito en el cielo cuando se subió el salario mínimo a un poco más de 1.800.000 pesos, incluida la al incluir el subsidio de transporte, estaba por encima de los 2 millones de pesos. Entonces, pues eso, a algunas empresas pequeñas que no ganan mucho, algunos negocios que no ganan mucho, los revienta, porque pues tienen que pagar sí o sí. ¿Quiénes tienen derecho a recibir la prima, Valeria?
3: Bueno, tienen derecho trabajadores con contrato a término indefinido.
2: Contrato a término indefinido, sí.
3: También trabajadores con contrato a término fijo.
2: Muy bien.
3: Trabajadores por obra o labor.
2: Uh-huh.
3: Empleados domésticos.
2: También.
3: Conductores de servicio familiar.
2: Vea pues.
3: Mayordomos. Trabajadores, sí, de finca. Trabajadores por días. Y también empleados de tiempo completo o parcial.
2: Que tengan un contrato a término indefinido o a término fijo. Entonces, todos estos empleadores están obligados a pagarle la prima de servicios a estas personas que hemos dicho. Trabajadores por obra o labor, empleados domésticos, conductores de servicio familiar, mayordomos, trabajadores de finca, trabajadores por días, empleados de tiempo completo o parcial. Un poco más adelante vamos a explicar quiénes no tienen derecho a recibir la prima, cuándo se paga, cómo se calcula, pero todos esos daticos interesantes que les entregaremos un poco más adelante. Vamos a ir con información, con las noticias a esta hora, para enterarnos de lo que ocurre en Colombia y en el mundo. Y luego de las noticias oiremos información importante e iremos con Víctor para que nos hable de cómo está el ambiente en la parte baja, allí donde está el técnico, los jugadores, en esta cita mundialista. Entonces, en breve les entregaremos ese informe y luego escucharemos al pastor Héctor Manso. Noticias a esta hora.
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3: Informarles de noticias locales. Frustran envío de marihuana en el aeropuerto El Dorado. La Policía Metropolitana de Bogotá capturó en flagrancia a una pareja que pretendía transportar 33 kilogramos de marihuana hacia San Andrés. El cargamento, distribuido en 60 paquetes ocultos dentro de 2 maletas de bodega, fue detectado durante los controles de equipaje en vuelos nacionales tras haber sido movilizado por vía terrestre desde Medellín. Los detenidos y el alcaloide quedaron a disposición de las autoridades competentes. Con este operativo, la Policía Nacional ya suma 564 kilogramos de marihuana incautados en la terminal aérea de la capital en lo corrido del año 2026.
2: Y en el campo internacional, a esta hora les informamos que imputaciones por trágica negligencia en el complejo Wan Fu Court. Las autoridades de Hong Kong imputaron a 7 personas y 2 empresas por el devastador incendio de noviembre de 2025 en el distrito de Tai Po, el cual dejó 168 muertos. Los acusados, que incluyen a contratistas e inspectores de la remodelación del complejo residencial, enfrentan 25 cargos como homicidio involuntario, fraude y lavado de dinero, luego de que un cigarrillo encendido desatar el fuego que arrasó 7 torres envueltas en andamios de bambú. Los investigadores o la investigación determinó que la tragedia escaló debido a fallas humanas críticas, el sistema de alarma contra incendios de 7 de los 8 edificios había sido desactivado, lo que impidió la evacuación oportuna de los residentes y destruyó el hogar de miles de personas.
3: ¿Y en los deportes? Junior asegura a Alfredo Arias hasta 2027 tras el bicampeonato. Junior de Barranquilla oficializó la renovación del contrato del director técnico uruguayo Alfredo Arias hasta junio de 2027. La decisión de la dirigencia rojiblanca llega con un respaldo inmediato a su gestión, justo después de consagrarse bicampeón de la Liga Betplay al derrotar a Atlético Nacional en la gran final. A través de un comunicado, el club destacó el compromiso, liderazgo y profesionalismo del estratega charrúa, quien ha alcanzado el éxito definitivo en Barranquilla tras sus pasos previos por Deportivo Cali, Santa Fe e Independiente Medellín. Con este acuerdo a largo plazo, la institución asegura la continuidad de un proyecto deportivo que ahora apuntará a mantener el protagonismo en el torneo local y en las competencias internacionales.
2: Esta ha sido la información que le hemos entregado a esta hora en Nuevo Continente. Noticias para que usted esté enterado de lo que ocurre en el mundo. Esta información importante a esta hora, escúchela atentamente.
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2: Y seguimos jugando este partido. Ese partido por la vida eterna de muchas personas que aún no conocen del Señor Jesús. Y juntos luchamos, juntos guerreamos aquí en la cancha. Claro que sí, seguimos entregando el Evangelio para que más personas conozcan de la verdad de nuestro Señor Jesús. Por eso estamos en Puertas Abiertas en horario extendido, invitándolos a todos ustedes a que apoyen a Nuevo Continente para que sigamos anunciando la bendita palabra de nuestro Salvador y más personas lleguen al conocimiento de la verdad, porque nuestro lema es y será siempre buscar y evangelizar a los perdidos, entregándoles la palabra del Señor. Y por eso, mi querido Víctor, estamos jugando este partido en el día de hoy.
11: ¡Eso, que se sienta el estadio!
2: ¡Eso, que se siente el estadio! A ver. ¡Eso, que se siente el estadio, Valeria! ¡Eso es!
3: ¡Claro!
2: ¡Arriba! A ver, déjame aquí, a ver. ¡Arriba! ¡Eso, que se siente! ¡El sonido de estadio, Valeria!
3: ¡El sonido
2: de
3: estadio!
2: ¡Eso es! ¡Eso, que se siente el estadio!
11: Bueno, aquí estamos, sí señores, con estadio lleno, mucha atención. Los hinchas, no es de hinchas comunes, no señores, son testigos celestiales, dos equipos que saltan al campo de juego, las obras de la carne contra el fruto del espíritu. Por aquí tenemos a nuestro narrador, nuestro gerente Luis Enrique Ramos.
12: Muchas gracias, muchísimas gracias Víctor, gracias Delson, Valeria, qué bueno estar con los oyentes a esta hora de la mañana. Claro, como narrador, sí, no sé, pero bueno, aquí estamos. Creo que podría ser los comerciales.
11: Ah, bueno, muy bien. Entonces, estamos en este primer tiempo. Obras de la carne arrancan con fuerza. La inmoralidad, la envidia y los pleitos se la pasan el balón con rapidez, pero parecen imparables, generando el caos en cada jugada. Pero el fruto del espíritu responde con paciencia y con dominio propio. La paz intercepta con un pase de la ira y el amor avanza con elegancia hacia el área rival. Mucha atención porque hay pitazo del medio tiempo. 0-0.
2: Ahí vamos, sí, entonces, señor. ¿Dónde está la bola? ¿Dónde está la bolita? ¿Dónde está la bola? ¿Dónde está la bolita? La bolita la tiene el Nuevo Continente, que sigue llevando la palabra del señor. ¿Dónde está la bola? ¿Dónde está la bolita? La bola la tiene. Ahí, mire, jugando la bola, llevando el evangelio, Luis Enrique Ramos, dirigiendo este Ministerio de Radio de Nuevo Continente, Luis Enrique.
12: Por supuesto, da gozo, la felicidad es inmensa. Todos aquí felices, todos contentos. ¿Por qué razón? Porque, por supuesto, el fruto del Espíritu se ha impuesto sobre los deseos de la carne. Ese fruto del Espíritu, que es amor, gozo, paz, paciencia, benignidad, bondad, fe, mansedumbre y templanza, está transformando vidas, porque nos hemos propuesto entonces, como ustedes lo han dicho muy bien, que nuestra copa es buscar y evangelizar a los perdidos. Y cuando eso sucede, lo que tenemos es vida nueva por la acción del Espíritu Santo. Porque si alguno está en Cristo, nueva criatura es, las cosas viejas pasaron, y aquí todas son hechas nuevas, absolutamente nuevas.
11: Sí, señor, arranca el segundo tiempo. Mucha atención porque el equipo de la carne intenta remontar. La borrachera y las disensiones se combinan con un ataque peligroso, pero sin embargo la bondad, la fe y el equipo espiritual bloquean el disparo. La alegría toma el balón con un pase magistral. La templanza logran un gol y gol y gol y gol y gol y gol y gol y gol y gol y gol y gol y gol y gol. Muy bien.
2: Eso sí, Víctor, me uno a la emoción, porque estamos ayudando con el evangelio a rescatar a personas que están atrapadas en la idolatría, en la brujería, en las malas prácticas. Y el evangelio es el poder de Dios para salvación. El evangelio es la verdad del Señor Jesús, porque Él mismo dijo: y conoceréis la verdad, y la verdad os hará libres. Por eso les estamos invitando para que en estos días de puertas abiertas en horario extendido se acerquen a la carrera 274948 Galerías. 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
11: Sí, señor. Bueno, y definitivamente se siente el ambiente como de fútbol, pero de campeonato espiritual, para ganar esa Copa Mundo.
2: Que y me gustó ese cotejo, esa disputa entre las obras de la carne y las obras del las obras de la carne y los frutos del Espíritu.
11: Sí, bueno, pues Luis Enrique, estamos justamente aquí en la recepción de Nuevo Continente, esperando que los oyentes se acerquen a Nuevo Continente, porque estamos en esta segunda semana de Puertas Abiertas Extendido.
12: Por supuesto, les seguimos esperando aquí con todo el cariño del mundo. Como siempre, les ofrecemos no solo una sonrisa, una bienvenida, también les ofrecemos algunos detalles que hemos preparado de manera cuidadosa para ustedes. Estamos entregando el Nuevo Testamento gracias a la alianza con dos Gedeones.
11: ¡Qué bien!
12: El Nuevo Testamento con Salmos y Proverbios, y también Nuevo Testamento más grande que tiene Salmos, y una letra, por supuesto, mucho más fácil de leer. Y el propósito, Delson y Víctor, es que hagamos realidad lo que estamos enfatizando: la búsqueda de las personas que están perdidas, que aún no se han relacionado con Dios, y que entonces podamos evangelizarlas para que en ellos se produzca la vida nueva. Entonces, a esas personas, un miembro de la familia, a un amigo, les entregamos el Nuevo Testamento para que continúen conociendo al Señor Jesucristo y todo lo que Él ha hecho para nuestro bienestar temporal y eterno.
11: Oye, me llama mucho la atención que aquí, en la decoración que se tiene en la recepción de Nuevo Continente, hay unos banderines, y menciono así rápidamente, aparecen países como Argelia, Sudáfrica, México, Brasil, Curazao, Canadá, Paraguay, Colombia, Haití, Uzbekistán, Escocia, Marruecos, Inglaterra, Cabo Verde, Estados Unidos, Ghana, bueno, en fin. Y pienso en algo. Nuevo Continente hace 58 años. 58 años, gracias al Señor que ya nos ha permitido casi llegar a las 6 décadas. Ha llevado el mensaje del Evangelio a través de su frecuencia 1460 AM, que ha sido la frecuencia desde que arrancó,
13: pero pues ya desde hace unos años también con la señal online está llegando a cualquiera de estos países que acabo de mencionar, que sean de habla hispana, que encontremos en Arabia Saudita, en Jordania, en Irán, en Japón, personas de habla hispana, allá también les llega el mensaje del Evangelio, sí, con Nuevo Continente.
12: Hay personas por diferentes países como los que tú has mencionado que recuerdan a Nuevo Continente porque cuando vivieron en Colombia, entonces escuchaban la emisora y están por allá y han buscado en internet Nuevo Continente y la han encontrado. Sí. Y entonces se acompañan con Nuevo Continente, pero también crecen más y más espiritualmente porque Nuevo Continente es un instrumento de unidad, por supuesto, porque está enfocada en la Iglesia del Señor Jesucristo en general, pero lo otro es está enfocada en las dos tareas que apasionan el corazón de Dios. Una de ellas es la tarea de evangelizar y la segunda es la tarea de edificar a los creyentes. Porque el Señor dijo, mi pueblo pereció porque le faltó, ¿qué?
13: Conocimiento.
12: El conocimiento de la palabra del Señor. Ahí están los principios que usted y yo necesitamos para transitar por la vida y esos son útiles, prácticos para todo, no solo para la vida espiritual, para el matrimonio, para comportarnos como padres, para los negocios, para nuestra actitud hacia el trabajo, para todas las relaciones humanas. Entonces, qué maravilloso que en diferentes países, gracias a internet, por ejemplo, entonces nos escuchan y la gente revive la historia porque saben que Nuevo Continente, cuando ellos eran pequeños, fue una bendición para sus vidas y hoy continúa siendo una bendición especial para muchas vidas, muchas familias, y los jóvenes y los niños ahí de lado van escuchando y esas verdades del Señor se van quedando y entonces se cumple lo que dice precisamente en Romanos capítulo 12, versículo 2, que no nos conformamos a este siglo, sino que vamos siendo transformados por medio de la renovación de nuestro entendimiento. ¿Qué renueva nuestro entendimiento? La palabra del Señor, la palabra de Saloja, la palabra de Dios como agua, porque así es vista la palabra de Dios en la Biblia. Cuando el Señor le habló a Nicodemo, le dijo que el que no naciera del agua y del espíritu, le estaba diciendo, el que no nazca de la palabra y del espíritu no puede ver el reino de los cielos, no podrá entrar al reino de los cielos. Entonces el Espíritu Santo, usando la espada del Espíritu, que es la misma palabra del Señor, transforma las vidas y entonces finalmente así continuamos acumulando tesoros en el cielo, pero cumpliendo el eslogan que tenemos para estos días del Mundial y estos días de Puertas Abiertas, que es precisamente buscar y evangelizar a los perdidos.
13: Bueno, ahí sí como cambio ya la narrativa, no de fútbol sino al ciclismo, ahora sí, haga el cambio.
2: Aquí seguimos en la montaña, subiendo, escalando peldaños, porque los hijos de Dios nunca van en retroceso, vamos subiendo, vamos hacia el cielo, y eso suena bonito, ¿no? Bueno, hace unos días yo le escuchaba al pastor Ronaldo, a él lo estuvimos entrevistando aquí en el espacio de La Pausa. El pastor Ronaldo, él es primo de nuestra presidenta Becky Guevara, y él nos decía que él lleva 40 años en España y que en España no es tan fácil uno acercársele a alguien y hablarle del Evangelio, de Jesús. La gente resiste y no les gusta porque de alguna manera es como violar su espacio y violar su credo, su fe. Sin embargo, Víctor, Valeria, Luis Enrique y amigos, en Colombia no hay excusa para no evangelizar. La mayoría de las veces, mire, yo lo he hecho, a veces me le acerco a alguien en un parque o estoy comprando algo y uno le habla a la gente del Señor Jesús y realmente Colombia es un país abierto al Evangelio. Uno que otro le contradice a uno, pero la mayoría de la gente lo escucha. Colombia no es un país, Colombia, gracias a Dios, es un país abierto al Evangelio en donde sin mucha resistencia podemos hablar del Señor Jesús. Por eso, aprovechemos esta oportunidad, como dijo nuestro Señor, el Salvador Jesús, los campos están blancos, listos para la siega, pero lo que pasa es que no hay quien trabaje, no hay segadores. ¿Quién se quiere apuntar a llevar el Evangelio y a contribuir para que más almas vengan al conocimiento de la verdad? Ayúdenos, estamos en Puertas Abiertas, en horario extendido. Hoy miércoles puede acercarse hasta las 5 de la tarde a la carrera 27, 4948 Galerías. Mañana jueves y el viernes entre las 8 de la mañana y 5 de la tarde. Y el sábado, este sábado que viene, de 8 a 12 del día. Pero la semana entrante, que será la última semana de puertas abiertas en horario extendido, los horarios que le he mencionado, de 8 de la mañana a 5 de la tarde, y el sábado 20, ese día estaremos reunidos entre las 8 de la mañana y las 4 de la tarde en el cierre de puertas abiertas. Bueno, Víctor, hasta la próxima, mi querido amigo, cuando venga una narración más de esta Copa Mundo. La Copa del Nuevo Continente y nuestra Copa Mundo no termina ahora en julio. Seguimos adelante hasta que el Señor lo decida, buscando y evangelizando a los perdidos. Víctor.
13: Así es, aquí los estamos esperando. Y reitero la dirección por si acaso se les olvidó: Carrera 27, número 4948, Galerías. Carrera 27, número 4948, Galerías.
2: Gracias, Víctor. Y aquí continuamos. En la cabina vemos toda la gente entusiasmada, todo ese gran estadio lleno de hombres y mujeres que aman al Señor Jesús, que su énfasis es hablar del Salvador, de vivir para Él, para glorificarlo. Muy bien. Valeria, haga el cambio, Valeria.
3: Claro, el cambio para principios de vida.
2: Para principios de vida. A ver, ¿de qué nos hablará el pastor Héctor Manso seguidamente?
3: Nos hablará de los privilegios del matrimonio, segunda parte.
14: Hoy llegamos a la tercera parte del tema que nos ocupa y que tiene por título Privilegios del matrimonio. No se pongan tristes los casados. Nadie, estando soltero, debe comenzar una relación con fines matrimoniales si primeramente no tiene la seguridad de que esa relación ofrece muchas posibilidades de permanecer en medio de las diferencias o los conflictos existentes que puedan hacerse presentes. Porque todo esto representa una amenaza que podría dar lugar a lo que se conoce como el divorcio. Y son muchas las razones que afloran de manera natural, atentando contra la estabilidad del matrimonio. Y el hecho de que el matrimonio sea una institución establecida por Dios no garantiza en ninguna manera que el matrimonio pueda permanecer hasta que la muerte visite a uno de los cónyuges. Y es, a su vez, la institución que más ataques tiene por causa de lo que representa. Y este objetivo está vinculado o relacionado con el excelente propósito de Dios. Por lo tanto, si el soltero desea unirse en matrimonio y no quiere verse afectado por las repercusiones que desata un divorcio, y si tiene cierta referencia o conocimiento de lo que son comportamientos, hábitos o líneas de pensamiento contrarios a lo que Dios registra en su palabra concerniente al matrimonio, entonces eso representa una señal de que no se debe avanzar en esa relación porque ya tiene indicios de rompimiento y que tarde que temprano podría manifestarse lo que es una relación enfermiza, dañada o inestable, dando lugar a lo que es la lamentable experiencia del divorcio. Vamos a considerar algunos detalles importantes que se asocian con la unión matrimonial y que, por supuesto, requiere determinada atención. Primero, no hay matrimonios perfectos. No existen matrimonios perfectos, simple y sencillamente, porque los que conforman esta relación disponen de una naturaleza pecaminosa que con mucha frecuencia afecta el comportamiento de ambos. Es solamente cuando se vive bajo el señorío de Cristo y cuando se desarrollan patrones de conducta basados en las normas de Dios, que las personas pueden lograr vivir con un matrimonio estable, con un matrimonio saludable, estabilizándolo por encima de las diferencias o los ataques que se puedan manifestar. Por si no lo sabía, las mujeres solteras se quejan que los hombres buenos están casados y las mujeres casadas se quejan de sus maridos. Una mujer decía: mi marido solamente tiene 3 defectos y se hacen evidentes en lo que piensa, en lo que hace y en lo que habla. En eso está describiendo que es un imprudente, que es un necio y que es un bruto. Un casado recomendaba a un soltero y le decía: tienes 2 opciones en la vida, permanecer soltero y sentirte desgraciado, o casarte y desear estar muerto. Y una mujer le dice a su marido: oye, Alberto, ¿por qué nunca se te ha ocurrido comprarme flores? Y Alberto le contesta: ¿para qué, si todavía estás viva? Un hombre le decía a su compañero de trabajo: mi esposa es un ángel. El otro le contesta: qué suerte tienes, mano, la mía todavía está viva. 2. Todo matrimonio corre el riesgo de sufrir la experiencia del divorcio. Y usted puede tener las mejores intenciones del mundo, y usted puede hacer todo lo que está de su parte para que el matrimonio permanezca, y aún usted puede haberse unido en matrimonio en el contexto de la voluntad de Dios. Y aunque pueda disponer de factores de compatibilidad con su cónyuge, eso nunca representa una garantía de que su matrimonio podría permanecer hasta que usted parta de este mundo. Son diferentes los factores que se hacen presentes en la vida de los que se unen en matrimonio y que tratan de desestabilizarlo, de provocar daños en la relación. Y el objetivo es, por supuesto, de que su matrimonio no prevalezca, privándose de los privilegios que involucra mantenerse unido en matrimonio. Por eso es importante saber que los que se unen en matrimonio tienen la responsabilidad o el deber de hacer todo lo que está de su parte a fin de que puedan construir un matrimonio estable, fuerte, que resista cualquier tempestad o situación difícil que tenga que encarar. el tercer factor que tenemos a consideración es que un divorcio se puede efectuar aun cuando uno de los cónyuges no lo quiera. Y aquí es donde existen dos grupos de personas. El primero podríamos ubicarlo como el grupo de personas responsables y el segundo grupo como las víctimas, los que tienen que sufrir por causa de que su cónyuge, por su manera de pensar, por su manera de hablar o por su manera de proceder, con el paso del tiempo va generando daños a la relación, provocando que la misma eventualmente se destruya. Y es entendible que para que un divorcio ocurra, tanto el hombre como la mujer son responsables en cierta medida. Pero hay unos que son más responsables que otros. Y ahí es donde, aunque de momento usted no quiera, forzosamente tiene que encarar la experiencia del divorcio, particularmente cuando existe pecado que se asocia con la inmoralidad. La voluntad de Dios es que los matrimonios permanezcan unidos. Pero mientras los que lo conforman no tengan la misma línea de pensamiento, no le den la importancia que el matrimonio amerita y no vivan con una mentalidad de compromiso cuya base, fundamento, se origina en el amor, pues será muy difícil que el matrimonio pueda prevalecer. El compromiso basado en el amor otorga consistencia a la relación matrimonial. La persona ha tomado en serio lo que es esta decisión tan importante. No la toma muy a la ligera, no se mueve de una manera indiferente, sino que verdaderamente hace lo que está de su parte, considerando que esa es su responsabilidad y que al atenderla bien traerá como resultados beneficios, privilegios que en la Biblia se traducen como bendiciones, porque en su proceder, haciendo lo que es correcto, Dios manifiesta de su favor, de su cuidado y de sus bendiciones. 4. Todo matrimonio tiene diferencias. Las diferencias en la relación no deben ser los factores que provoquen disolución o división, puesto que esa no es la intención original de Dios. La intención original de Dios es que las diferencias que posee cada cónyuge puedan utilizarlas como un complemento de la relación. Es como lo que nosotros identificamos como un engrane que encaja perfectamente haciendo que funcione algo, que lo haga caminar, que lo haga avanzar. Por lo tanto, las diferencias que los cónyuges disponen no deben ser utilizadas para dañarse, herirse o afectar la relación. Más bien deben ayudarse como complemento de lo que Dios planificó se efectúe en la relación matrimonial. Por eso es que Dios determinó que el matrimonio se efectuara entre un hombre y una mujer. Un hombre que piensa diferente, que tiene un trasfondo diferente, que fue creado quizás de manera diferente y que en todo lo que se relaciona con su persona, su cuerpo, su ser, tiene diferencias. diferencias que debe utilizar simple y sencillamente para fortalecer su relación matrimonial. Y con este tipo de mentalidad logrará no solamente tener un matrimonio sólido, estable, saludable, sino que a su vez podrá disfrutar los privilegios que se encuentran encerrados en esta relación y que a su vez están asociados con la bendición de Dios. La persona que tiene temor a Dios siempre tiene como prioridad en su propia vida el glorificar a Dios en todo lo que hace. Lo glorifica en su manera de pensar. Lo glorifica en el uso de las palabras que emite. Lo glorifica con sus actos. Y aún lo glorifica con sus relaciones. Para darnos a entender que todo lo que hacemos viene a ser agradable ante los ojos de Dios. Y que no es en sí tanto la mujer o el hombre los que habrán de estorbar que uno haga el mal. Porque si ese es el caso, el hombre o la mujer solamente pueden estorbar en el mal cuando están presentes. Pero tanto el hombre como la mujer no siempre están juntos. Entonces, a manera de que pueda haber una conducta agradable que no dañe el bienestar de la familia ni afecte las relaciones, se requiere imprescindiblemente que las personas verdaderamente puedan cultivar el temor a Dios, porque por causa del temor que le tienen a Dios, nunca hacen lo que no deben hacer.
2: Esta era la enseñanza bíblica que compartía con nosotros el pastor Héctor Manso. Él estuvo hablándonos del tema los privilegios del matrimonio, los privilegios del matrimonio, y el pastor nos enseñó que no existen matrimonios perfectos, pero sí matrimonios estables. Valeria.
3: Sí, señor, pues como nos decía el pastor, ningún matrimonio es perfecto porque está formado por personas imperfectas y pecadoras. Sin embargo, cuando ambos cónyuges viven bajo el señorío de Cristo y aplican los principios bíblicos, pueden construir una relación saludable y firme, capaz de superar diferencias, conflictos y ataques externos.
2: Valeria, todo matrimonio enfrenta riesgos y requiere compromiso.
3: Sí, pues aunque una pareja tenga buenas intenciones, compatibilidad y haya buscado la voluntad de Dios, siempre existen factores que pueden amenazar la relación. Por eso el matrimonio demanda esfuerzo, responsabilidad y un compromiso basado en el amor. La estabilidad no ocurre por casualidad, se construye día a día mediante decisiones correctas y la disposición de cuidar la relación.
2: Las diferencias deben fortalecer y no destruir la relación. Hablemos un poco de esto que dijo el pastor Héctor.
3: Sí, pues mira que Dios diseñó el matrimonio entre un hombre y una mujer con características distintas para que se complementen mutuamente. Las diferencias no deben convertirse en motivo de división, sino en una oportunidad para enriquecerse, ayudarse y crecer juntos. Cuando se manejan con sabiduría, las diferencias fortalecen el hogar y permiten disfrutar las bendiciones del matrimonio.
2: Y como aplicación de lo que nos ha dicho el pastor Héctor Manso respecto de los privilegios del matrimonio, la permanencia y la bendición en el matrimonio dependen de que ambos cónyuges cultiven el temor de Dios, el compromiso y el amor genuino. Un matrimonio sólido no es el que nunca enfrenta problemas, sino el que decide honrar a Dios en medio de ellos. Cuando la pareja busca glorificar a Dios en sus pensamientos, palabras y acciones, puede disfrutar los privilegios y las bendiciones que él diseñó para la vida matrimonial. El pastor Héctor Manso ha pasado aquí en Principios de Vida. 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
2: 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Vamos a escuchar un tema con músico. Él nos habla de esa diferencia entre la pareja, diferencias marcadas en el carácter, en los gustos, en las preferencias.

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2: Valeria con B, con V. Valeria con V.
3: Con V.
2: ¿Qué dicen nuestros oyentes?
3: Por acá saludamos a Clara Inés.
4: Buenos días, señores de Radio Continente. Dios les continúe bendiciendo. Es una pregunta. Si yo tengo un negocio pequeño, que no me da la base para pagarle a un empleado prestaciones y todo lo que manda, sí, la ley, y llego a un acuerdo con esa persona que me trabaje de por días, sí, al día, y le pago pues un poquito más del mínimo, ¿qué pasa con eso? Sí, y ya después, bueno, el empleado o la empleada, a partir de un tiempo, bueno, ya de pronto esa persona se va a trabajar a otro lado donde le van a pagar ya mejor, en fin. ¿Hay algún problema conmigo? Si yo, cuando yo contraté a esa persona, quedamos en que yo no le podía, yo fui clara con ella y le dije que no le podía pagar prestaciones porque mi negocio no daba. Sí, le pagaba el sueldo, o sea, como se llama, de por días. Me gustaría saber si hay algún problema con eso, o sea, si voy a tener algún problema, pues si la persona ha llegado al acuerdo también. Me gustaría que me orientaran sobre el asunto. Muchas gracias, señores de Radio Continente. Dios los bendiga y que estén muy bien.
2: Bueno, ahí en ese caso, pues tocaría revisar

0: si tienen un contrato por escrito, un contrato indefinido, un contrato a término indefinido, a término definido. El asunto con estos tratos verbales, pienso, obviamente tenemos que acudir a un experto, a un abogado laboralista, pero pienso que estos contratos verbales, Valeria y amigos oyentes, si la persona, digámoslo así en términos coloquiales, se le daña el corazón y más adelante cambia su forma de pensar, me imagino que puede meter en un lío a una persona, porque pues como empleado está con todo el derecho. Ahora, por eso es importante en este tipo de vínculos laborales entre personas naturales como nuestra oyente y un empleado que haya un contrato escrito, porque pues por lo menos hay una evidencia. En los contratos pues verbales no hay una evidencia, y cómo se puede probar que la persona sí aceptó o no aceptó. Entonces, creo que sí es bueno ya en el contrato, a la hora de elaborar un contrato, que eso quede por escrito y que en mutuo acuerdo, pues la persona va a recibir un salario integral, cuántas horas de trabajo, si simplemente va a trabajar por días. Pero en lo que hemos venido diciendo, por ejemplo, en lo de las primas, si hay un contrato a término indefinido, a término definido, lo que hemos dicho también, si son empleados domésticos, si trabajan por días, si trabajan en una finca, pues el empleador está en la obligación de pagarle una prima de servicios cada 6 meses. Pero repito, eso es importante comentarlo con un abogado, con una persona experta, para que la pueda orientar un poco más al respecto. Valeria.
1: Sí, señor. Bueno, también mensaje por acá de Delfina, nos dice bendiciones, ¿qué talento, hermano? Súper, con ese ánimo yo también me contagio del fútbol, así no sea mi afición. Ay, Delfina, también Carolina Eslava nos dice, con respecto al tema que van a tocar, a mí me gusta la prima.
0: A mí también, esa es la prima que más me gusta.
1: Luz Osorio nos...
0: Entre primos, dicen por ahí, más me arrimo. Pero pues en cuanto a la prima, ¿no? En cuanto a la prima de servicios. Claro. Esa sí uno quiere ser cerquita ya, la prima.
1: Bueno, Luz Osorio nos dice, wow, qué ingenio y talentos y creatividad la que tienen nuestros hermanos. Gloria a Dios, bendiciones. María Aide.
2: Hola, gol, gol, con ese equipo cristiano, ese equipo de fútbol cristiano, ahí el gol va, muchos goles, porque van a haber muchas con ese equipo futbolista cristiano. Bueno, yo ya el día de la semana pasada mi ofrenda, gloria a Dios, entonces ahí está, un gol, bendiciones, abrazos, que sigan goleando.
1: Bueno, gracias ahí a María Aide.
2: Hola.
1: Gracias ahí a María Aide por el mensaje. Ay, gracias, ella María. Diciendo gol.
0: Mira que aquí haciendo un paréntesis, alguien me dice lo siguiente. Dice que en Colombia un acuerdo verbal o escrito mediante el cual un trabajador renuncia a su prima de servicios generalmente no es válido. La razón es que la prima de servicios es un derecho mínimo e irrenunciable, reconocido por la legislación laboral. El principio de irrenunciabilidad de los derechos laborales impide que el trabajador renuncie válidamente a prestaciones como prima de servicios, cesantías, intereses a las cesantías, vacaciones, salario mínimo, aporte a la seguridad social. Aunque el trabajador diga voluntariamente acepto no recibir la prima, ese acuerdo puede ser declarado ineficaz por una autoridad laboral o un juez. ¿Qué pasa si el trabajador aceptó? Aún así, el empleador sigue debiendo la prima. Si los años después el trabajador reclama, podría solicitar el pago de las primas no recibidas dentro de los términos legales aplicables para reclamar derechos laborales. ¿Existe alguna excepción? Sí, pero no porque el trabajador renuncie al derecho. Por ejemplo, si la persona es realmente un contratista por prestación de servicios, no existe obligación de pagar prima. Si tiene salario integral, la prima ya está incluida dentro de la remuneración integral. Si no existe una relación laboral, sino una relación comercial independiente. En esos casos, no es que haya renunciado a la prima, simplemente la ley no obliga a pagarla de forma separada. Entonces, bueno, ahí tenemos que aunque el trabajador diga, bueno, está bien, sí señora, yo no me pague la prima, el trabajador, la ley, aunque el trabajador diga que no, la ley obliga al empleador a pagarle todo lo de ley, todas las prestaciones legales. Por eso, muchas empresas y personas naturales se han metido en líos, porque lo que decía, si no hay un contrato y la persona dice, no, es que no me pagó, de pronto en el camino se le daña la relación con el empleador y es que no me quiso pagar y mire, yo llevo tanto y mire, yo tengo pruebas de que trabajé, y la persona, el empleador, seguramente si hay una demanda ante el Ministerio del Trabajo, el empleador tendrá que pagarle todo lo que le adeuda a ese empleado, obviamente. Bueno, Valeria, se nos está acabando el tiempo, Valeria.
1: Sí.
0: Vamos con el cierre del tema, porque falta mucho para hablar sobre estas primas, las primas de servicios. Entonces, hablemos un poquitico más sobre las primas de servicios para que el tema quede claro y ustedes pues puedan saber quiénes tienen derecho a recibir la prima, quiénes no tienen derecho, hablemos un poquitico de eso, quiénes no tienen derecho a recibir la prima de servicios, la que se paga en junio y en diciembre, Valeria.
1: Sí, bueno, generalmente no tienen derecho contratistas por prestación de servicios, pues no existe relación laboral, sino una relación civil o comercial. Por eso no reciben prestaciones sociales. Tampoco trabajadores independientes, pues no tienen empleador, por lo tanto no hay obligación de pagar prima, ¿cierto? Tampoco aprendices del SENA en contrato de aprendizaje. Su vínculo no es un contrato laboral ordinario, ni tampoco personas con salario integral, pues ya tienen incorporado en su remuneración un componente destinado a cubrir prestaciones sociales, incluida la prima.
0: Rápidamente les decimos que ¿cuándo se paga? ¿Cuándo se paga la prima de servicios? La ley establece dos fechas límite. Prima de mitad de año debe pagarse máximo el 30 de junio. Y prima de fin de año debe pagarse máximo el 20 de diciembre. ¿Cómo se calcula la prima? Bueno, la fórmula más utilizada es, hablemos de la prima. La prima es igual o equivale al salario base por los días trabajados, y eso dividido en 360. Y ahorita hacemos la operación. Si el trabajador recibe auxilio de transporte, Esther normalmente se incluye en la base para liquidar la prima de servicios. También puede incluirse en horas extras, recargos y comisiones habituales. Hagamos un ejemplo. Un trabajador que recibe un salario mensual de 2 millones de pesos. Ese trabajador laboró 6 meses, los 6 meses completos, es decir, 180 días. ¿Cómo se liquida la prima? Entonces, 2 millones de pesos por 180 días dividido en 360. El resultado es 1 millón de pesos de prima semestral. Entonces, eso más o menos es como para que ustedes sepan. Es más o menos la mitad del sueldo. Una prima de anual es todo el sueldo. Una prima que se divide en dos periodos, entonces a los 6 meses le dan la mitad y al siguiente semestre, finalizando el año en diciembre, le dan la otra mitad, un salario mensual de 2 millones de pesos. Hay otro ejemplo. La persona recibe 2 millones de pesos de salario, pero solamente trabajó 90 días, no los 180 días, sino trabajó en los 6 meses 90 días. ¿Qué se hace? Se toma el salario de 2 millones de pesos, se multiplica por 90 y se divide por 360, y el resultado es 500 mil pesos, porque la persona no trabajó los 6 meses completo. A ver, Valeria, si renuncio, ¿pierdo la prima? Si yo digo, bueno, voy a renunciar, renuncié, por ejemplo, en agosto, ¿sí? Me pagaron la prima de junio, pero renuncié en agosto. ¿Pierdo la prima de ese segundo semestre?
1: No. Si renuncias antes de junio o diciembre, el empleador debe pagarte la parte proporcional en la liquidación final.
0: Exactamente. ¿La prima es un salario?
1: Tampoco, no. Pues la ley establece que la prima de servicios es una prestación social y no constituye salario. Por regla general, no se toma como salario para otros cálculos laborales.
0: ¿Se descuentan salud y pensión en las primas?
1: No, la prima debe entregarse íntegra al trabajador y no constituye base ordinaria para descuento de salud y pensión como ocurre con el salario mensual.
0: ¿La prima puede ser embargada?
1: En general es inembargable, sin embargo existen excepciones legales, obligaciones alimentarias, deudas con cooperativas autorizadas. Incluso en esos casos existen límites legales al embargo.
0: ¿Y qué pasa si el empleador no paga la prima, no le paga la prima al trabajador, al empleado?
1: Bueno, el trabajador puede reclamar directamente al empleador, acudir al Ministerio del Trabajo, presentar demanda laboral. Además, el incumplimiento puede generar sanciones económicas para el empleador.
0: A ver, preguntémonos, ¿cómo saber si tengo derecho a la prima? Pues debemos hacernos las siguientes preguntas. ¿Tengo contrato laboral? Si la respuesta es sí, probablemente tengo derecho. ¿Tengo jefe? ¿Cumplo horario? ¿Recibo órdenes? ¿Existe subordinación? Si la respuesta es sí, normalmente existe una relación laboral y debería existir derecho a prestaciones sociales, incluida la prima. Vámonos con algunos daticos ya de cierre, Valeria.
1: Sí, unos datos pocos conocidos. Los trabajadores domésticos no tenían derecho a prima hasta 2016, hace 10 años. También vemos que se paga incluso si la empresa tuvo pérdidas. Se reconocen proporcionalmente desde el primer día de trabajo. La prima no reemplaza cesantías, vacaciones ni intereses de cesantías, son prestaciones diferentes. El derecho a reclamar prestaciones laborales prescribe después de cierto tiempo si no se ejercen las acciones correspondientes. Y bueno. Sí, esto como datos curiosos.
0: Y a manera de resumen, pudiéramos decir que si eres trabajador dependiente, que dependes de alguien, de una empresa, si eres trabajador dependiente en Colombia, la prima de servicios es un derecho laboral obligatorio equivalente a un mes de salario por año trabajado. Se paga en dos cuotas, antes del 30 de junio y antes del 20 de diciembre. También aplica para empleados domésticos y trabajadores por días. No aplica para contratistas por prestación de servicios ni para quienes tienen salario integral. Si el empleador no le paga, el empleado puede reclamar ante el Ministerio del Trabajo o ante un juez laboral. Por eso es demasiado serio esto de las primas y las prestaciones legales, las cesantías, porque la empresa que no pague se puede meter en un lío y en una demanda casi siempre gana el empleado, y entonces el empleador tiene que pagar desde que empezó a incumplir ese compromiso laboral. Entonces ahí para que lo tengan en cuenta. Yo les decía al comienzo, ya con esto cerramos, Valeria, porque viene la pausa, que en algunos lugares del mundo las primas tienen otros nombres. Por ejemplo, en México existe algo que se llama el aguinaldo. Es obligatorio, se paga antes del 20 de diciembre y equivale como mínimo a 15 días de salario. Todos los trabajadores formales tienen derecho, pero la pagan es el 20 de diciembre y se conoce como, como el aguinaldo, y solamente pues equivale como mínimo a 15 días de salario. En Perú existen gratificaciones legales, así se llama, gratificaciones legales, y se paga una en julio y otra en diciembre. Cada una puede equivaler a un salario mensual completo, uno de los beneficios más generosos de América Latina. En Perú sí se paga el salario completo en julio y en diciembre. Es una prima que equivale a un salario completo. Alguien dirá, uy, me voy a trabajar a Perú. En Ecuador tiene el sistema de 13º sueldo y 14º sueldo. Son pagos adicionales obligatorios que reciben los trabajadores cada año. En Costa Rica existe el aguinaldo obligatorio. Se paga en diciembre y corresponde aproximadamente a un salario adicional. En Guatemala tiene aguinaldo y bono 14. Los trabajadores reciben dos pagos extraordinarios durante el año. Bueno, se nos fue el tiempo, hay mucho más por hablar. En Canadá tampoco existe una prima obligatoria general. Los beneficios dependen del contrato o de la empresa. En Reino Unido no hay una prima nacional obligatoria. Los bonos son principalmente contractuales o voluntarios. ¿Por qué América Latina tiene más primas? Porque gran parte de la legislación laboral latinoamericana fue influenciada por modelos de protección social desarrollados antes del siglo XX. La idea era que el trabajador participara de manera más directa en la riqueza generada por la economía y tuviera recursos adicionales para afrontar gastos importantes de mitad y fin de año. Bueno, listo. Hoy hablando de las primas, ya enterados un poquitico de lo que son las primas de servicios en Colombia. Nos vamos, Valeria, ya viene la pausa y un poquito más adelante saludaremos a algunos oyentes que se quedaron ahí en espera para ser saludados o escuchados sus mensajes. Esto es Nuevo Continente, escucha esto.
3: ¿Conoce usted la historia del hijo pródigo? Seguramente que sí. Pero algo que tal vez usted no ha tomado en cuenta antes es que ese hijo pródigo nunca dudó de que su padre lo recibiría. No importa cuánto daño y dolor él pudo haberle causado a su propio padre, el hijo pródigo nunca pensó que su padre lo rechazaría. Ese es un gran ejemplo. Creo que debemos aprender a tener ese tipo de compasión por los demás. ¿Y cómo no hacerlo? Si Dios mismo nos dio ese ejemplo. Porque usted y yo le hemos hecho exactamente lo mismo a Él. Sin embargo, nuestro Padre Celestial aguarda nuestro regreso.
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0: Así disfrutamos de la pausa. Angie, Angie, regálame un pedacito de panela. Angie, todavía sigo con quebrantos
1: sí,
0: en
1: me
0: mi
1: doy
0: garganta.
1: Cuenta.
0: Angie, y eso me baja de nota. Porque quiero hablar y me agarra esa picazón. No logro recuperarme. Ayer volví a tener como una especie de recaída. Venía bien y otra vez ayer en la tarde, la incomodidad en mi garganta. Y bueno, otra vez. Y como dicen por ahí, eso me achicopala un poquitico. Ahora, no me desanima en el sentido de no querer seguir, sino que otra vez, pues, por la garganta. Pero bueno, aquí estamos, Angie, me alegra mucho saludarte. Sigamos orando por Colombia, sigamos orando por nuestra nación. La situación está complicadita, difícil. Y sobre todo uno se harta de noticias falsas, de calumnias, de mentiras. Pero Dios es un Dios que él obra bien. ¿Sabe que ayer estaba leyendo un texto bíblico y en una de las bienaventuranzas el Señor dice: bienaventurados los que son perseguidos por hacer el bien? Eso dice la Biblia.
1: Uh-huh.
0: Y a veces uno, por decir la verdad o por procurar hacer algo bien, recibe ataques de todo lado. Pero bueno, confiemos en el Señor, sigamos hablando la verdad, sigamos orando por Colombia y que en Colombia impere la verdad. Yo creo que una de las cosas que le ha hecho daño a Colombia es la mentira. Cuando alguien engaña, cuando alguien se hace elegir y engaña a la gente con falsas promesas, Dios no ve con buenos ojos eso. Así que pidámosle, Señor, que haya verdad, que haya transparencia. De hecho, el Señor Jesús dice: yo soy el camino, la verdad y la vida. Y él califica a Satanás como el padre de mentira, porque detrás de toda mentira, de todo engaño, todo lo que ha ocurrido en la vida política de Colombia, los gobernantes que han prometido cosas, que han engañado al pueblo, que lo han engañado sacando del erario del pueblo, del Estado, sacando dinero de manera fraudulenta. Han engañado al pueblo, eso es mentira. Y uno de los mandamientos de la ley de Dios dice: no mentir. Así, no mentir. Y la mentira, pues lamentablemente, también ha hecho presencia en esta campaña electoral. Se dicen muchas mentiras. Y cuando yo calumnio, estoy mintiendo, Valeria. Entonces, bueno, confiemos en el Señor, sigamos orando. No, Valeria no. Valeria, vete a descansar, Valeria. Yo me quedo aquí con Angie mejor.
1: Sí, mejor sí.
0: ¿Cómo van las cosas, mi querida Angie
1: E? Bien, acá como tú dices, orando por nuestra nación, para que Dios de verdad haga algo, o sea, un cambio, pero también está en nosotros, ¿no? Porque si nosotros no hacemos nada, pues nos sentamos a ver cómo pasa todo, pues graves, ¿no? Porque también nosotros podemos generar un cambio.
0: Un cambio, claro que sí. No, mañana empieza el Mundial, la inauguración del Mundial, pero nosotros ya comenzamos el Mundial, porque nosotros somos de todo tiempo, estamos jugando ese partido que nos ha encomendado el Señor desde el momento en que empezamos a creer en Él, desde que el Señor Jesús fue a la cruz del Calvario y venció al enemigo. A partir de ese momento nos encomendó una gran tarea: ir y hacer discípulos en todas las naciones, bautizándolos en el nombre del Padre, del Hijo y del Espíritu Santo a todo aquel que cree. Bueno, y en este momento, aquí en este estadio, gran estadio, no, yo no alcanzo a contar el número de personas que reúne este estadio, esta plataforma llamada Nuevo Continente, que entrega el bendito mensaje de salvación a todo aquel que aún no cree en el Señor Jesús, porque nuestra consigna, mi querido Víctor, es buscar y evangelizar a los perdidos y quienes ya conocen al Señor Jesús, ayudarlos a crecer, a estabilizarse en su fe. Vamos a la planta baja, pero no del pie, Víctor, sino a la planta baja del edificio de este gran estadio, mi querido Víctor. ¿Cómo marcha el ambiente allí en plena cancha?
2: Bastante bien, el triunfo aquí es claro. ¿Por qué? Porque la vida es guiada por el Espíritu Santo. Él vence todo desorden de la carne y nos lleva a vivir en el fruto del Espíritu. Por aquí nos encontramos con uno de nuestros jugadores que nos acompañan en Nuevo Continente. Y hace un rato que pensábamos que estábamos también en una transmisión ciclística, pero no señor, venimos de Cajamarca, de Calarcá, y vamos para Cajamarca, pasando por la línea Cajamarca. Ah, no, él es Carlos Cajamarca, bienvenido.
3: Gracias por estar en esa afición que es Cristo sobre las naciones.
2: Sí, señor.
3: Y especialmente dándonos fe, fortaleza, condición para hacer las cosas. Y estamos jugando un partido muy ameno, muy cordial, y es buenos resultados, buena estadística, y vamos para adelante. Sin embargo, Dios nos da esa consigna de que no nos quedemos quietos, de que saquemos todas las cosas adelante. Y hoy por hoy es Dios de primera estancia, en la madrugada, al mediodía, por la noche y en todo momento, porque esa es la afición de todo cristiano, de toda expectativa, y sacando todas estas partes adelante sin quedarnos quietos. Dios proveerá.
2: ¡Eso, vea! ¡Qué bien! Carlitos Cajamarca, fiel oyente de Nuevo Continente, que nos está acompañando aquí en Puertas Abiertas. Bueno, le cuento que... Pues ya le cuento a nuestros oyentes, él ya había llegado hace unos minutos atrás, tuvo oportunidad también de hablar un rato con Luis Enrique, pero la pregunta, ¿ya me lo atendieron? ¿Qué me le han ofrecido?
3: De todas las cosas, especialmente el agua aromática y el palito de queso, que eso es buena expectativa mientras... llegamos a la casa.
2: Ah, bueno, vea, estuve en el tiempo de descanso tomando su avituallamiento. Bueno, pregunto, de lo que tenemos aquí también en la recepción de Nuevo Continente, ¿lleva algo precisamente para evangelizar? Porque es que nuestros oyentes que se acerquen aquí a Puertas Abiertas tienen la posibilidad también de llevar algo de estos Nuevos Testamentos, con salmos también, con proverbios, algo de la literatura.
3: Me dieron el Nuevo Testamento, sino que le faltan los proverbios de Salomón.
2: Ah, bueno, porque es que ese es el grande. Sí, ese es el Nuevo Testamento grande y viene con salmos. El pequeñito, que es de bolsillo, viene con salmos y proverbios. Este es un obsequio también de los Gedeones en Colombia.
3: Sí, señor. Entonces son buenas expectativas para seguir extendiendo las partes del Evangelio sin quedarse uno quieto. A avivamiento, donde queda que vayamos, donde queda que haya la expectativa, sino que hay que pedirle mucha oración en esa parte para que Dios le dé palabra al ser humano para poder seguir extendiendo, porque hay veces se queda corto uno en palabras y necesita siempre la ayuda de Dios.
2: Así es. Bueno, Carlos Cajamarca, muchas gracias, de verdad, gracias, mi querido hermano, por acompañarnos, por apoyar este ministerio radial. Usted siempre ha estado también ahí fiel con Nuevo Continente, y bueno, primeramente con el Señor, la fidelidad es con Él, pero siempre ese apoyo y esa ofrenda que hace a Él, la hace a través de la emisora, y muchas gracias. Veo que viene acompañadito ahí en la camioneta.
3: Sí, con mi madre en una cita médica y con la hija, entonces eso es una gran ayuda. Ahora toca acompañarlas a su bienestar social.
2: Ah, bueno, la hora del almuercito, muy bien. Sí,
3: muchas gracias por todo, bendiciones, y no nos podemos quedar quietos, siempre adelante, porque la consigna es extender más el Evangelio.
2: Exacto, porque esta es nuestra Copa Mundo, buscar y evangelizar a los perdidos.
3: Sí, señor, porque esto no es de hoy, sino es de siempre. Esto no es para quedarse uno quieto, sino para haya mucha expectativa en toda parte y en todo donde quiera que uno vaya, siempre y cuando pidiéndole la oración a Dios para que nos guíe y nos dé palabra y fortaleza, y nada de quedarse callado, toca salir todos siempre adelante.
2: Muy bien,
0: Pues que narre un partido Carlitos Víctor y que narre un gol Carlitos a esta hora de la tarde.
2: Ay, vea que quien se narre un gol, ¿cómo diría un gol narrado por Carlos?
3: Va. La... Vamos en extrema derecha, saca el arquero llevando la expectativa para unas. No quedarnos quietos en cuanto a hacer un gol de ojalá sea olímpico. Y va la puerta hacia un, la pelota hacia un lado y la coge X porque no es el nombre.
2: La toma Nelson Dani Morales.
0: Se le corrió el arco.
3: Nelson Dani Morales ya hace la expectativa con Erika y ya gol olímpico, gol y de 99 sin sacarla, sin sacar punta, entonces vamos a hacer ese gol sin gritar.
2: Sin gritar, oye, gol, listo, sin gol.
0: Gol, sin gol, gritar. Gol. Tanto alaraca, no.
2: Bueno, pues Carlos, de verdad, gracias, apreciamos mucho que te hayas pasado por aquí, por Nuevo Continente. Señor, te bendiga a ti, a tu familia, grandemente, y el Señor también recompense ese apoyo a este Ministerio Radial. Muchas gracias.
3: Muchas gracias por todo y siempre adelante. Es una emisora que no se queda callada las 24 horas y nos da razón para seguir orando y seguir haciendo las cosas como Dios manda. Y sí, pidamos, carguémonos de oración para que sea lo que Dios quiera en este, en estas votaciones, para que se hagan las cosas bien, y especialmente pedirle al Santísimo que le dé buena sabiduría a esta persona que va a quedar para que saquemos este país adelante.
2: Así es, por favor de Dios, claro que sí. Pues Carlos, gracias, y bueno, nosotros seguimos aquí abajo en la cancha, desde el campo de juego, ustedes arriba desde cabina en nuestro estadio que hemos dispuesto en este Puertas Abiertas Extendido.
0: Muchas gracias, Víctor, y amigos que nos siguen a esta hora. Estamos en el gran estadio de la vida y el partido ha comenzado. El equipo de la humanidad intenta avanzar, pero enfrenta una difícil situación: el pecado, el egoísmo y la desesperanza. La pelota rueda en medio del campo. Muchos jugadores buscan la felicidad en el dinero, el poder o los placeres temporales, pero pierden la posesión una y otra vez. El reloj avanza y el marcador sigue en contra. Sin embargo, hay una noticia extraordinaria. El director técnico del universo no abandonó a su equipo. Envió a su hijo Jesucristo para entrar al terreno de juego. Cristo tomó el balón, enfrentó todos los obstáculos y llegó hasta la cruz, donde parecía que el partido estaba perdido. Pero al tercer día ocurrió la remontada más grande de la historia. Jesús se resucitó y venció al pecado y a la muerte. ¡Atención! Cristo levanta la mirada y hace un paso perfecto. La invitación está abierta para todos los jugadores. No importa cuántos errores hayan cometido ni cuántas veces hayan caído. Quien recibe a Cristo por fe, ese pase lo cuenta como perdón, esperanza y vida eterna. Estamos entrando en los minutos decisivos, Valeria. El árbitro aún no ha señalado el final del encuentro. Todavía hay tiempo para unirse al equipo ganador. Jesucristo sigue llamando desde el campo: ven a mí. La decisión está en cada jugador. Y así continúa con ese gran partido de la vida, con una certeza: la victoria definitiva pertenece a Cristo, y todo aquel que confía en Él puede celebrar el triunfo eterno. ¿Qué final tan gloriosa se prepara para quienes juegan bajo la dirección del Rey de Reyes? Y por eso aquí en Nuevo Continente estamos llevándole este mensaje bendito, el mensaje del Evangelio de Jesús. 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Estamos en nuestra Copa Mundo, y nuestra Copa Mundo es buscar y evangelizar a los perdidos, Valeria.
1: Así es, sí, señor, esa es nuestra misión, nuestro llamado, evangelizar también a los perdidos, ¿no? Nuestra Copa Mundo.
2: Voy a pedir un favor.
0: Señor Co.
2: Yo le voy a pedir un favor. A ver, de pronto no me lo narre. Danji Valeria, vea, tómese un respirito así, bien profundo. Y me canta un gol de 30 segundos.
1: Uy.
2: Uno, dos, tres.
1: ¡Gol!
0: Uy, ya alcanzó a llegar como a 10 bueno, segundos.
2: Fueron 12 segundos.
1: No, es que mató.
2: Ah, bueno. A ver, yo le cuento el tiempo a Delson, me canta un
0: no,
2: gol.
0: No, Víctor,
2: a la cuenta de uno, dos y tres.
0: Si no me ponga porque la garganta no me responde, en serio. Tengo un cosquilleo en mi garganta en este momento horrible. No,
2: ahí sí complicado, sí.
0: Sí. Bueno, mire, vamos. De hecho ya, y hablando de garganta y también eso psicológicamente, y me dio tos. En serio, tengo un cosquilleo horrible en la garganta.
2: Carlos ya se fue. Pero por aquí en la cocina creo que está Juan Sebastián.
0: Ah, Juanito, sí.
2: Juan Sebastián, acércate por aquí, por favor. No se me haga el rogado, hombre, venga.
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0: Wow.
1: De nuevo continente, llevando el evangelio del Señor Jesús.
0: Imagínese, o sea, si está afectado de la garganta, donde
2: no
0: está,
2: sea, ¿no?
0: Afectado, toda la pausa se va cantando el gol.
2: Literal.
1: Espérame, idiotos.
0: Ay, ay, ay.
1: Bueno. ¿Qué pasó con Farito? No se animó.
0: Haga un favor, para que no le dé tos, por aquí están diciéndome que tiene que comerse un palito de queso.
1: Ah, ok.
0: Sí, se come un palito de queso, lo aplasta. Así bien, pero que no le quede todavía mojadito. O sea, aplasta el palito de queso así como en la boca.
1: Palito de queso aplastado, pero no mojadito.
0: Aplastadito. Sí. Y después respira, no por la nariz, sino por la boca.
1: Ajá.
0: Que eso le produce más tos. No, es broma. Bueno, yo sigo aquí en la recepción.
1: Los oyentes dijeron hace un rato, Víctor, y seguramente lo escuchaste. Oiga, qué chévere, qué creatividad. Delfina dijo, no, a mí no me gusta mucho el fútbol, pero me metí en el ambiente, ¿eh?
0: Ah, bueno. No, es que aquí todos participan.
1: María Aide también estuvo ahí. Bueno, y varios oyentes reportando sintonía y diciendo que se van a unir a estas puertas abiertas en horario extendido para que sigamos jugando este partido hasta el pitazo final, cuando el Señor Jesús diga, bueno, cuando llame a su iglesia o nos llame a nosotros, y bueno, estaremos en la presencia del Señor, pero tenemos que hacer un esfuerzo de evangelizar, de entregar la verdad del Señor Jesús. El evangelio es la única verdad.
0: Así es. Bueno, yo los dejo en este momento porque tengo que atender otros temas aquí también en la recepción de Nuevo Continente, y entre tanto llegan más oyentes, pues ahí estaremos con ellos también poniéndolos a cantar el gol en este Puertas Abiertas, donde estamos detrás de esa Copa Mundo que es alcanzar y evangelizar a los perdidos.
1: Bueno, Víctor, entonces le proponemos a los oyentes que en unos 30 segundos más o menos narren algo, un relaten como si fuera un partido, pero relacionado con la evangelización. A ver, ¿quién se anima a relatar algo así como lo estábamos diciendo? Bueno, estamos en el gran estadio de la vida. Aquí seguimos llevando la pelota del evangelio, el balón del evangelio, y tenemos que marcarle un gol al enemigo de las almas. Venga rápidamente uno hacia nosotros. Algo así, que usted narre algo así, relate algo imaginándose que está evangelizando, pero que suene como a relato de locutor de fútbol. De acuerdo, y si quiere al final narrar un gol, que lo haga aquí en la pausa. Estamos en modo mundial, en modo evangelización, y ustedes pueden apoyar a Nuevo Continente. Algunas personas no pueden venir, pero hay un número de cuenta que Valeria menciona en este momento en Bancolombia. Víctor, feliz descanso y feliz resto de actividades, amigo, que Dios te bendiga. Bueno, ahí Víctor atendiendo sus asuntos. Valeria, número de cuenta en Bancolombia.
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1: Eso sí, y esto suena aquí en la pausa.

0: Eso, aquí estamos en modo mundial, modo la pausa, modo descanso. Y se me antoja un tintico a esta hora de la tarde. Pero bueno, sé, claro, el tinto a uno lo deshidrata un poquitico. Entonces, pues creo que no es muy buen aliado en este momento para mi garganta. Pero bueno, saludo para José Omar, Josecito. Uy, Josecito, búscate la manera de sacar la miel del panal, pero pilas, porque son abejas africanas. Pilas, pilas. Mucho cuidado, Josecito. Bueno, los saludamos a todos. A ver quiénes quedaron pendientes, qué mensajes hay recientemente. ¿Quién se anima a relatar un partido de fútbol? Unos 30 segunditos, hablando de evangelizar. Por ejemplo, diciendo... A ver. Aclaro un poquito mi garganta, porque...
1: Tranquilo.
0: A ver, rueda el balón en el estadio del mundo. Miles de personas corren de un lado para otro buscando la victoria. Algunos atacan por la banda del éxito, otros por el carril de la riqueza y otros intentan abrirse paso con la fama. Pero el marcador no refleja lo que esperaban. Hay cansancio, frustración y corazones vacíos en las tribunas. Algo así, más o menos. Eso, Angie. Bueno, ¿cómo estás de la garganta hoy?
1: Yo estoy bien de la garganta.
0: Entonces, narrate un gol, un partido, a ver cómo sería.
1: No, es que yo para narrar, sí, soy como...
0: No, pero no me saqué, no me saqué del pretexto.
1: No.
0: A ver, con así como con tono de narradora, y ya las mujeres están incursionando en el relato de fútbol. Yo he escuchado algunas damas que relatan partidos de fútbol. ¿Cómo sería este? Así con un poquitico de, así como de punch, de toque, de relatora de partidos de fútbol. ¿Cómo sería, Angie?
1: Uy, a ver.
0: A ver.
1: Uy, no, espérate. A ver, sería como... El partido avanza y aparece un rival difícil de superar, el pecado. Recupera balones, corta jugadas y aleja a los jugadores del verdadero propósito de la vida. Pero atención, porque entra al campo, el capitán perfecto. Jesucristo toma la iniciativa. No juega para sí mismo, juega para salvar a su equipo. Con amor, verdad y misericordia, comienza a construir la jugada más importante de la historia.
0: Claro que sí, completamente de acuerdo, Angie. Definitivamente sí, Jesucristo. Esto es el capitán perfecto, y él, cuando toma el balón, cuando toma la iniciativa, es el equipo ganador, el que va adelante, y nosotros pertenecemos al equipo ganador. Por eso aquí en Nuevo Continente estamos evangelizando, llevando la palabra del Señor a todos los perdidos. Angie Valeria, ¿cómo ve el corazón, cómo ve el ánimo de las personas que aún no conocen del Señor Jesús?
1: Están preparadísimos para llegarles a hacer el evangelio.
0: Claro que sí, porque son corazones desesperanzados, personas que están buscando la paz, la tranquilidad, seguramente en un político, en un partido, y que creen que porque el político les va a prometer tantas cosas, que un subsidio, una ayuda, pero al final se queda en tilín, tilín y nada de paletas. Por eso nuestra confianza la ponemos toda en el Señor Jesús, y cuando Jesucristo cambia los corazones, definitivamente, Angie Valeria, el cambio se ve reflejado en el comportamiento de las personas en nuestra amada Colombia.
1: Uy, qué
0: salud. Sonó chévere, me gustó. Así ve que sí se puede, Angie. Chévere. ¿Cómo te sentiste relatando ese partido?
1: Como... intentando, haciendo mi mejor esfuerzo para...
0: No, pero sonó bien, a mí me gustó, sonó chévere, sonó muy chévere. Y los oyentes, pues los invitamos a que participen, a que nos dejen su comentario, que dejen su nota de voz relatando el partido de la victoria, porque estamos evangelizando, estamos llevando este mensaje de eternidad a un mundo perdido, a un mundo lleno de desesperanza. A ver, vamos uno y uno. Tú narras una parte, yo narro la otra.
1: Okay.
0: A ver, ¿cómo sería? A ver, hagamos equipo, estamos en un estadio, pero bueno, pongámosle sonido de estadio, sonido de mundial. Eso, un poquitico más arriba, eso sí. Dale, Angie Valeria.
1: Cristo avanza, supera cada obstáculo y llega hasta la cruz. Parece el final del encuentro. Los aficionados guardan silencio. Sin embargo, tres días después, el estadio entero estalla en celebración. Jesús ha resucitado. Gol de la vida sobre la muerte. Gol de la esperanza sobre la desesperación.
0: ¡Claro que sí, Angie! Gol, gol de la vida, gol de la esperanza. Ahora el capitán sigue invitando a nuevos jugadores. No importa si vienen desde las divisiones inferiores de los errores o desde las gradas de la indiferencia. Hay un lugar para todos en su equipo. El partido aún no termina y la invitación sigue vigente. Quien entrega su vida a Cristo descubre que la verdadera victoria no se encuentra en este mundo, sino en la eternidad, Valeria. Bueno, vamos a un corte de comerciales y ya volveremos con este relato, con esta transmisión de el equipo de la vida, del equipo ganador de la evangelización, de buscar y evangelizar a los perdidos.
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0: Bueno, ¿qué dicen los oyentes, Angie?
1: Por acá mensajes que nos habían quedado. Saludamos a Ana Lucía. Por acá nos decía hermanitos, Valeria y Delson, buen día, buena la programación y las oraciones por nuestra patria querida. También saludamos a Luis Hernández, mensajes que habían quedado del espacio de Enfocados, igual que Alejo. También saludamos a Marta Ballesteros, dice buen día a mi emisora Nuevo Continente. Dice, yo voy haciendo un aseíto en Santa Isabel, los escucho en mi celular. Acá saludamos, por supuesto, también a Rocío Gutiérrez, a Armando Cristancho. Por acá nos dice, buen día, equipo amigos de Nuevo Continente. Como siempre, fiel oyente y felicitarlos por tan excelente programación. También saludar a Zuli Hernández. Zuli nos dice por acá, feliz miércoles. Berta nos deja una ofrenda para Nuevo Continente. Gracias, Berta. El Señor te bendiga grandemente. Ya siendo parte del Puertas Abiertas. Nancy Rodríguez, un abrazo para ella. Igual para Leonor. Entonces, mensajes que nos llegan hasta el momento.
0: Muy bien, gracias. A ver, ¿quién se anima a relatar un partido? Un partido de fútbol. Hágalo ahora mismo, aquí en el 311-830-4162. Pero este partido de fútbol no es cualquier partido de fútbol. Es el partido de la vida, la Copa Mundo de Nuevo Continente, porque nuestra Copa Mundo es buscar y evangelizar a los perdidos. Es el lema que tenemos en estos días de Puertas Abiertas en horario extendido, esperando que usted venga, que también participe, que pase un tiempo agradable con nosotros y que también apoye el Ministerio Radial del Nuevo Continente para que sigamos entregando el mensaje del Evangelio.
1: Por acá no llega mensaje.
0: Sí, que a ver, no te voy. Si ese relato de partido.
1: Pero ponle la musiquita.
0: Bueno, como ordene.
1: Por acá, Rosita.
7: Muy buenas tardes, mi querido equipo de Nuevo Continente, estos futboleros hermosos. La palabra de Dios me dice, el corazón del sabio está a su mano derecha, más el corazón del necio a su mano izquierda. Eclesiastés 10, 2, y gol de San Juan de Río Seco.
1: Eso, Rosita.
0: Sí, de Rosita, esa Rosita.
1: Mejor dicho.
0: Le va a quitar el lugar a los grandes relatores deportivos de Colombia. Muy bien, Rosita. A ver, ¿quién más se anima? Mientras lo van haciendo, otro mensaje.
1: No.
0: Bueno, vámonos nosotros. A ver, tú empiezas, yo te sigo.
1: Ok. Muy buenas tardes, amigos oyentes. Bienvenidos al gran estadio de la vida, donde está por comenzar un partido que promete emociones de principio a fin.
0: Ya vemos a los jugadores tomando sus posiciones en el medio campo.

0: confiar en él. Erika recibe el balón y lo comparte con Valeria. Valeria avanza unos metros y encuentra a José Omar. La jugada continúa con precisión y compañerismo.
1: En las tribunas hay expectativa, el encuentro comienza rápidamente. Aparecen los desafíos, el equipo rival, llamado Desánimo, intenta recuperar la posición. La culpa marca de cerca, la duda presiona constantemente. Parece un partido complicado, Valeria.
0: Wilson corre por la banda izquierda, Daniela se desmarca, Uriel levanta la cabeza y envía un pase perfecto. La pelota circula entre todos, no hay egoísmo, no hay búsqueda de gloria personal. Cada jugador entiende que el verdadero objetivo es llevar esperanza a quienes observan el partido.
1: El rival intenta cerrar los espacios, pero el amor abre caminos. El miedo intenta detener el avance, pero la fe mantiene la posesión. La desesperanza busca interceptar el balón, pero la confianza en Dios fortalece el equipo.
0: ¡Atención! Juan Sebastián recibe cerca del área, toca para Martín, Martín juega con Luis Enrique filtra un pase para Daniela. Daniela observa a sus compañeros y envía el balón al corazón del área donde todos participan de la jugada.
1: Y gol de la esperanza, gol del amor de Dios, gol del Evangelio en el Estadio de la Vida.
0: Las tribunas celebran porque este no es un gol cualquiera, es el anuncio de que Cristo sigue transformando vidas, perdonando pecados y ofreciendo salvación a todo aquel que cree.
1: Mientras el reloj sigue avanzando, ya marca las 12:45, el equipo continúa jugando unido. Erika, Luis Enrique, Víctor Uriel, Martín, Juan Sebastián, Valeria, José Omar, Wilson, Daniela, entienden que el verdadero campeonato no consiste en derrotar a otros, sino en llevar el mensaje de Jesucristo a cada rincón del campo, por medio de la radio, por medio de Nuevo Continente.
0: Y así termina la transmisión de hoy con una gran noticia para todos los oyentes. El partido aún no ha concluido, las puertas del equipo siguen abiertas y Cristo continúa invitando a cada persona a formar parte de la victoria eterna. Hasta la próxima jornada desde el Estadio de la Vida.
1: Muy bien, gracias a Angie Valeria por esta transmisión. 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Muy bien, despedimos nuestra transmisión. Gracias a nuestros patrocinadores y gracias al que va delante de nosotros, a nuestro amado Espíritu Santo, que nos guía y nos lleva a toda la verdad. Uy, estos son así como... ¿Ah? ¿Tú pensaste que estaba en un estadio de fútbol?
0: ¡Claro! Pero es el mejor estadio porque, como decíamos, el Estadio de la Vida.
1: Bueno. Eso. ¿Quién deja mensaje, mi querida Angie?
0: Todavía los oyentes no se animan, no, les da pena. Están
1: les da pena, así como te daba pena.
0: Sí, no, a mí me da pena. No me daba pena.
1: Le da pena. No, a mí también me da pena. Pero a esta hora uno puede hacer el ridículo. No, pero
0: por
1: bueno.
0: Eso, no nos dejen solos.
1: No nos dejen solos, ok. Bueno, Angie, algo de música para descansar la garganta, algo que nos anime a esta hora de la tarde.
0: Sí, este tema con... Poema sin visa.

0: Esa, me gustó la canción, bonita.
1: No necesito visa para entrar.
0: Uy, yo no necesito visa para entrar. Mira que preciso de una visa que no, bueno, no dejaron entrar a un árbitro. Él es un árbitro africano, muy reconocido en la liga africana, y en Estados Unidos no le permitieron entrar a pitar uno de los partidos o algunos de los partidos en el Mundial de Fútbol. No le permitieron entrar. Dice que lo tuvieron retenido más o menos unas 11 horas en el aeropuerto de en Miami. En el aeropuerto de Miami. Bueno, aquí Erquita me pregunta algo. Dame un momento. Claro que sí. Con muchísimo gusto, mi querida María E. Entonces, bueno, decíamos que este árbitro lamentablemente no pudo ingresar a los Estados Unidos, no se lo permitieron. Y bueno, a propósito, Angie de Mundial, ayer no tuvimos nuestra sección, ya hoy vámonos con las últimas elecciones de bueno, que participarán en el Mundial, conociendo un poquitico de las de sus países, de las selecciones, porque irán al Mundial a partir de mañana, modo Mundial, mi querida Angie. ¿Tienes expectativa del Mundial? ¿Qué piensas?
1: Uy, pues claramente me encantaría que Colombia ganara, pero pues bueno, siendo objetivos,
0: no es tan fácil.
1: Siendo objetivos, pues veo muy hacia Francia, España, posibles ganadores también. Y bueno, vamos a ver cómo le va Argentina, el último que pues fue que ganó, ¿no?
0: Sí, yo veo también un gran potencial, por ejemplo, en Marruecos. Marruecos es una selección que viene pegando duro, viene jugando muy bien. Entonces pudiera ser una sorpresa que Marruecos se instalara en las finales del Mundial de Fútbol. Bueno, vamos con datos, algunos datos de países que sus selecciones los representarán en el Mundial de Fútbol.

0: eso. Bueno, una de las selecciones que estarán presentes en el Mundial, 48 equipos, entre ellas hay debutantes históricos como Jordania y Uzbekistán. Conozcamos un poquitico de Jordania allí.
1: Así es, mira, alberga la antigua ciudad de Petra, una de las siete maravillas del mundo moderno. Más del 90% de su territorio es desértico y clasificó por primera vez a una Copa Mundial de la FIFA en 2026.
0: Jordania. Este año. Y Jordania, sí, esa famosa ciudad de Petra. A mí me gustaría ir a Petra. Eso es muy bonito. Es una ciudad bonita. En piedra. Es una piedra, una roca como rojiza. Pues es un patrimonio, una de las maravillas del mundo moderno. Jordania queda ahí cerca a Israel. Y yo me voy ahora para Corea del Sur, que es otra de las selecciones que tendrá representación en el Mundial. Es líder mundial en tecnología. Mira, Corea del Sur era un país pobre, sin muchas posibilidades, pero un día llegaron gobernantes que dijeron, vamos a sacar a Corea del Sur adelante. Y yo creo que también debemos nosotros aquí en Colombia apuntarle por gobernantes que quieran sacar a Colombia adelante, como en Corea del Sur. Es líder mundial en tecnología y sede de empresas como Samsung o Hyundai, o Hyundai, como lo dicen algunos. Entonces, bueno, mire, Corea del Sur es una potencia. Su cultura popular, el K-pop y series, tiene enorme influencia global. Fue semifinalista del Mundial 2002, su mejor actuación histórica. Y ahora vámonos a una de las selecciones que por primera vez se llega a un Mundial.
1: Exactamente, y es el primer rival de Colombia.
0: ¡Uy!
1: ¡Uzbekistán!
0: Pues, ¿ese partido cuándo es?
1: El 17 de junio.
0: ¡Uy, Dios!
1: El 17 de junio, como a las 8 o 9 de la noche, sin más.
0: ¡Uy, ya estamos debajo de las cobijitas viendo el partido! te invito a mi casa, el partido. Uzbekistán,
1: pues mira,
0: cuéntanos de Uzbekistán.
1: Sí, señor, pues fue un punto clave en la antigua Ruta de la Seda. Ciudades como Samarcanda destacan por su arquitectura islámica y bueno, debutará en un mundial, pues en este mundial 2026.
0: Hay una selección que bueno, hay un país que tiene dificultades con Estados Unidos, pero su selección irá al mundial. Irán es uno de los países más antiguos del mundo, heredero del Imperio Persa. Posee algunas de las mayores reservas de gas natural del planeta y tiene una población superior a 85 millones de habitantes. Irán, repito, tiene una de las mayores reservas de gas natural del planeta. ¿Y qué me dice de Nueva Zelanda?
1: Bueno, pues fue el primer país en otorgar el voto a las mujeres a nivel nacional, esto en 1893. Tiene más ovejas que habitantes.
0: Ay, no me digas.
1: Es famosa por sus paisajes utilizados en la trilogía cinematográfica The Lord of the Rings.
0: Uh-huh. Y ahora pues vámonos a otro país. Eso le sonó muy chévere. The Lord of the Rings. Está formado Japón va a ir al mundial. Está formado por más de 14.000 islas. Tiene una de las expectativas de vida más altas del mundo. Y Japón es pionero en trenes de alta velocidad. Ay, Dios mío, que nos mandaran un trencito de esos aquí. Dios mío. Trenes de alta velocidad conocidos como Shinkansen.
1: Eso.
0: Un país que, su selección, que tú amas. ¿Cuál?
1: ¿Será que tú amas más bien?
0: Yo sí la amo.
1: Argentina.
0: Uy.
1: La actual campeona del mundo.
0: Sí. Anoche jugó Argentina en un partido amistoso contra, ¿cómo es que se llama Islandia, creo que es. Y ganó Argentina. Jugó Lionel Messi los últimos minuticos y buen partido el de Argentina. ¿Qué nos puedes decir de Argentina?
1: Bueno, de que es el actual campeón mundial tras ganar el Mundial de 2022. Tiene uno de los consumos de carne vacuna más altos del mundo. Alberga parte de la Patagonia, una de las regiones naturales más extensas del planeta.
0: La Patagonia. ¿Sabe que, mire, yo he tenido cercanía, porque veo televisión, periodistas deportivos, a relatores de deportes de fútbol argentinos, y por asunto del trabajo de uno de mis hijos, él también está en el mundo de los deportes. Y miren, los argentinos, sobre todo los de Córdoba, esa gente es muy amable. Cada vez que mi hijo le ha pedido una entrevista a alguno de ellos, no se hacen esperar. En Colombia sí fue complicado con algunos relatores deportivos, con algunos periodistas, con algunos jugadores, pero los argentinos, que tienen fama de ser agrandados, creídos, mire, cada vez que mi hijo los ha les ha solicitado una entrevista, oh, listo, ¿cuándo? Ok, claro que sí, Santi, ok, y lo han atendido muy bien. Cuando uno de mis hijos fue a Argentina, dijo también la gente muy amable, muy atenta. Bueno, entonces a veces lo que se habla de las naciones es simplemente porque hablan por hablar. Y bueno, vámonos a Brasil. Yo en Brasil estuve en Guarulhos, pero en el aeropuerto, en Sao Paulo. Yo no conozco Brasil, pero estuve en Guarulhos. Quiero ir a Brasil. Es el país más grande de Sudamérica. Posee cerca del 60% de la selva amazónica. Es la única selección que ha participado en todos los mundiales y la más ganadora con 5 títulos.
1: Bueno, por otro lado, Uruguay fue sede y campeón del primer mundial en 1930. Tiene una de las tasas de alfabetización más altas de América Latina. Su población es de apenas unos 3.5 millones de habitantes, una de las más pequeñas entre las selecciones mundialistas.
0: Pero qué grande es Uruguay en el fútbol. Tiene unos jugadores, por ejemplo, Lucho Suárez, Luchito, Lucho Suárez.
1: El mordelón.
0: Ay, espera que estoy, sí, es que se le va a acabar la batería, pero un momentico, dale ahí un ratico.
1: No, tranquilo. Hablábamos de grandes jugadores que tiene Uruguay, y bueno, que fue el primer país en ganar un mundial, ¿no? Y pues que casualmente pues fue Uruguay la sede de este primer mundial en 1930.
0: Bueno, yo quiero, mire, otro de los destinos que me gustaría ir a Uruguay, sí. Yo quiero ir a Uruguay. Me dicen que es un país muy bonito, la gente muy respetuosa. Alguien fue, uno de mis amigos, y Leo también estuvo por allí, y me dicen que en Uruguay la gente tiene cultura a la hora de manejar, paran el carro para que pase el peatón, son muy respetuosos, tienen una cultura muy europea, muy así. Uruguay. Bueno, y nos vamos con Canadá, como dicen por ahí. Canadá. ¿Qué dicen en Canadá?
1: Bueno, es el segundo país más grande del mundo por superficie, posee más lagos que cualquier otro país y será anfitrión en esta Copa Mundial 2026.
0: Es Canadá, que queda allí, que es vecino de Estados Unidos. Estados Unidos tiene la economía más grande del mundo por Producto Interno Bruto Nominal. Tiene la economía más grande del mundo, cuenta con 50 estados, será la sede principal del Mundial 2026, con la mayor cantidad de estadios. Y a ti te gusta ir allí a comer taquitos, a comer enchiladas, a comer birria, a comer pozole, a México, manita.
1: A México, sí señor. Pues será el primer país en organizar 3 copas mundiales, 1970, 1986 y 2026. Posee una de las gastronomías más reconocidas del planeta. La Ciudad de México es una de las ciudades más grandes del mundo y alberga el partido inaugural.
0: Y el partido inaugural será Tomorrow.
1: Mañana. A las 2 de la tarde.
0: Exactamente, 2 de la tarde. De los países mencionados, Jordania y Uzbekistán son los únicos que jugarán su primer mundial, mientras que Brasil, Argentina y Uruguay suman en conjunto 10 títulos mundiales. 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A ver.

0: Bueno, y ya cerrando el tema de hoy, nuestra pausa, Angie. Hoy es el Día Mundial de la Lucha contra la Falsificación y la Piratería. Día Mundial de la Lucha contra la Falsificación y la Piratería.
1: Sí. Pues el Día Mundial de Lucha contra la Falsificación y la Piratería, promovido desde 1988 por el Grupo Mundial de Lucha contra la Falsificación, CACG, busca concienciar a la población sobre los graves perjuicios de adquirir bienes y servicios ilegales. Esta fecha promueve el respeto a los derechos de propiedad intelectual, las patentes y el derecho de autor, incentivando el consumo responsable y la protección a la creatividad legítima. La adquisición de estos productos falsificados, que abarcan desde medicamentos y alimentos hasta tecnología y prendas de vestir, no solo genera millonarias pérdidas fiscales para los países, sino que vulnera los derechos del consumidor y representa un grave riesgo para la salud pública. Las autoridades recomiendan verificar siempre los registros sanitarios, etiquetas y fechas de vencimiento, recordando que elegir productos originales es clave para la seguridad de todos.
0: ¿A ti te gusta usar productos en réplica, triple A o imitación?
1: Lo que pasa es que a veces eso cuesta un poquito más, ¿no? Entonces, obviamente, por eso
0: te toca la triple A, la camiseta de Colombia.
1: Exactamente.
0: Y hoy sí que se están vendiendo camisetas. Uh-huh. Y bueno, son réplicas. Bueno, listo. ¿Quiere que te hable de entertainment?
1: A ver.
0: Hablemos de entretenimiento, mi querida Angie.
1: Cuenta.
0: Ronaldinho debuta en la música con un álbum repleto de talento colombiano. ¿Cómo así? Él es futbolista o exfutbolista, pero ahora está en el campo de la música. El astro brasileño del fútbol, Ronaldinho Gaúcho, estrenó su primer álbum musical titulado Camisa 10, bajo su propio sello discográfico internacional. Ronaldinho ahora en la música. El disco cumple un sueño de toda la vida para el campeón del mundo y está compuesto por 60 canciones que fusionan géneros globales como el debe ser como el dancehall, el afrobeats, trap, entre otros, contando con la participación de figuras internacionales como Pitbull, Simple y Juan Magán. Colombia tiene un protagonismo especial en este proyecto, reflejado en el aprecio del exfutbolista por el talento del país con la inclusión de 14 artistas nacionales. Vea pues, Ronaldinho Gaúcho ahora debutando en la música.
1: Wow. Interesante.
0: ¿Qué pasó? Wow.
1: No, pues ¿quién lo diría? Ahora en la música, wow. Ronaldinho.
0: Sí, pues imagínate. Bueno. Y ahí también le pone la trampa al billetico, haciendo cosas.
1: Claro. Mire,
0: cuando uno hace cosas diferentes, así es que la gente gana dinero, ¿eh? Haciendo cosas diferentes y mire, ahora en esto.
1: Y no es imagínate, como decir, ya trabajé, ya para qué.
0: Pues imagínate, pues todo el dinero que tiene Ronaldinho.
1: Claro.
0: Yo una vez, miren, y no por presumir nada, ni mucho menos, pero mis niños estaban pequeños, eran jovencitos, chiquiticos. Y una vez vimos a Ronaldinho y Danicito, mi hijo mayor, me dijo, pa, él es Ronaldinho, ¿cierto? Y yo, no sé, mi amor, no sé. Vamos, que es Ronaldinho. Y nos fuimos rápido. Y llegamos al estacionamiento y él se iba a subir a una camioneta. Iba con otros amigos. Ronaldinho en ese momento jugaba con el Barcelona, estaba en su furor. Y estábamos nosotros en la ciudad de Las Vegas, y ahí estaba Ronaldinho, y se tomó una foto ahí con Danicito, con Santiaguito, y les preguntaba, y ellos le decían que les gustaba el fútbol, y fue muy atento, muy amable él, Ronaldinho Gaúcho.
1: Qué lindo.
0: Pero como en ese entonces, era un telefonito de esos, sí, que se tomaban las fotos con el telefonito.
1: Panelita.
0: Y no, se perdió la foto, lamentablemente. Pero ellos estaban, eran mis niños. ¿Quién más? A ver, cerremos con algo de deportes. Angie Gaúcho.
1: Sí, porque ya sé que Gaúcho. Pues mira, Néstor Lorenzo celebra el histórico título de la Selección Colombia Femenina. Uh-huh. El director técnico de la Selección Masculina de Mayores, Néstor Lorenzo, felicitó a la Selección Colombia Femenina tras consagrarse campeona en la primera edición de la Liga Naciones de la CONMEBOL. El estratega argentino utilizó sus redes sociales para resaltar el trabajo, las ganas y el esfuerzo del cuerpo técnico, las jugadoras y los directivos, luego de la emocionante victoria 4-3 frente a Paraguay en Asunción. Decir también que el histórico triunfo en el estadio Defensores del Chaco no solo le otorgó el título continental a la tricolor frente a su escolta argentina, sino que también aseguró de manera directa su clasificación al Mundial de Brasil 2027. Dirigidas por Ángelo Marsiglia, las futbolistas ratificaron el gran momento del balompié femenino en el país y ya se perfilan para mantener su regularidad competitiva en la próxima cita global.
0: Bueno, así nos vamos. Espero que la hayan pasado bien. ¿Algún mensaje por ahí que haya quedado?
1: Por acá que nos quedó un mensaje y saludamos. Por acá Consuelo, a Dayana, saludamos a Gloria. Por acá Berta, que nos dejó nota.
2: Berta. Ay, buena tarde, Nelson, Dani y Valeria. No sé si ya llegaría mi voucher de mi ofrenda de puertas abiertas. Esta vez sí, como estoy aquí lejitos, no pude ir, pero de pronto voy para diciembre. Bueno, muchas bendiciones, que Dios me lo bendiga y esta pequeña ofrenda sea un granito, como decía mi abuela, que de grano en grano se le llena el buche a la gallina. Buena tarde y un abrazo para todos. Muy buena tarde.
0: De grano en grano se le llena el buche a la gallina y por eso seguimos poniéndole más granitos en el buche de esta gran gallina. Uy, eso es una chévere, ¿no? Bueno, ¿quién más?
1: Ya, esos son los mensajes que nos llegaban.
0: Bueno, muchísimas gracias a todos. Escuchen esto para meditar. Y cerremos diciéndole, Señor, Colombia necesita de ti. Aunque muchas personas en Colombia te ignoran, reniegan de ti, dicen que no existes, cometen pecados, rebeldía, asesinan, roban, actos de corrupción. Aunque muchos en Colombia no te reconozcan, nosotros sí, Señor. Y oramos como oró Josafat, pidiendo tu ayuda cuando el ejército, tres ejércitos enemigos, se acercaban a destruir al pueblo de Israel. Y Josafat y todo el pueblo se humillaron en tierra y te pidieron, Señor, ayúdanos. Y tú te glorificaste, Señor. Josafat dijo que tú eres el Dios del cielo, sobre ti no hay nadie. Y oramos, Señor, diciendo tú eres el Dios del cielo. Por encima de ti no hay nadie y tú estás en autoridad por encima de todo político, de todo partido político, de todo grupo. Tú estás por encima de todo, Señor. Oramos que tú nos ayudes en estas elecciones. Hay muchas mentiras, hay muchas tarabas, hay muchos inconvenientes, Señor, y esto afecta al común de nosotros, los colombianos. Señor, clamamos por un gobierno que dirija sabiamente a la nación. Como tu palabra dice, que cuando los justos gobiernan, el pueblo se alegra. Danos un gobierno que guíe a la nación con justicia, no un gobierno que lleve a la nación al desastre y que el pueblo gima. Señor, ayúdanos. Por encima de todo interés particular, por encima de todo odio, por encima de todo plan, a escondidas, en oculto, estás tú, Señor. Que reine tu nombre, que te glorifiques y que nos ayude, Señor, tu pueblo. Repito, Señor, no todos invocan tu nombre y te piden la ayuda, pero nosotros sí, tus hijos. Escucha nuestra oración, respáldanos, Señor. Que vengan días diferentes para Colombia, que como lo pedí esta mañana, Valeria, cese la violencia. Señor, que la autoridad establecida legalmente en Colombia sea la que impere. Y que quienes están encargados de ejercer la justicia, los jueces, no se vendan. Que actúen conforme a lo que fueron llamados a hacer. Ayúdanos, Señor. Detén todo plan de saboteo, de marchas, manifestaciones, de agresiones. Oramos, Señor, que tú detengas todo plan de anarquía, todo plan de destrucción y que nos ayudes en Colombia. Te lo rogamos, perdónanos y que el evangelio tuyo sea predicado en esta nación, que tú despiertes a tu iglesia y produzcas en nosotros un avivamiento para llevar tu palabra, Señor, y no solamente estar ocupados en construir grandes emporios religiosos y olvidarnos del trabajo que nos corresponde como iglesia, ser columnas y baluarte de la verdad. En el nombre del Señor Jesús te lo rogamos. Amén.
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4: La mayoría de nosotros sabemos que en el momento de la salvación nuestros pecados son perdonados y Dios nos da la vida eterna, pero hay mucho más que acompaña a nuestra redención. Recibimos una nueva naturaleza, poder sobre el pecado y una mente renovada. Pero estas cualidades requieren ser cultivadas, lo cual se produce mediante el conocimiento de las Sagradas Escrituras y la obediencia al Espíritu Santo. Pablo nos exhorta a fijarnos en todo lo que es verdadero, honesto, justo, puro, amable, de buen nombre, virtuoso y digno de alabanza. Con la ayuda del Espíritu Santo, podemos filtrar nuestros pensamientos a través de esta lista. Por tanto, hágase esta pregunta: ¿qué llena mi mente y dé prioridad a dichas categorías?
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2: ¿Qué oscuridad está nublando tu día? ¿Cómo puedes permitir que la presencia y el amor de Jesús disipen esas nubes? Bienvenidos a nuestro pan diario. El tema para el día de hoy, charcos de sol. La lectura se encuentra en Mateo capítulo 4. El pueblo asentado en tinieblas vio gran luz. Era un día cálido de verano y mi nieta de 4 años, Molly, y yo tomábamos un descanso después de jugar a la pelota. Mientras estábamos sentados en el porche, Molly miró el jardín y dijo, «¡Mira esos charcos de sol!». La luz del sol se filtraba entre el denso follaje y creaba un patrón de luz en medio de las sombras. Charcos de sol. ¿No es acaso una imagen hermosa para encontrar esperanza en días oscuros? En medio de lo que pueden parecer épocas difíciles, cuando no parece haber buenas noticias, en vez de concentrarnos en las sombras, podemos concentrarnos en la luz. La luz tiene un nombre, Jesús. Mateo citó a Isaías para describir la luminosidad que llegó al mundo con Jesús. El pueblo asentado en tinieblas vio gran luz, y a los asentados en región de sombras de muerte, luz les resplandeció. Los efectos del pecado están por todas partes mientras vivimos en la región de sombra de muerte, pero a través de esa sombra brilla Jesús, la espléndida y gloriosa luz del mundo. La luz del amor y la compasión de Jesús atraviesa las sombras, dándonos charcos de sol para iluminar nuestro día y llenar nuestro corazón de esperanza. Oremos. Jesús, necesito que tu amor me saque de las sombras y me ayude a estar en la luz de tu magnificencia. En el nombre de Jesús. Amén. 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
5: Aquí está la hora exacta en toda Colombia a través de Nuevo Continente. Es la 1:33 p.m.
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7: Buenas tardes, el saludo cordial para todos nuestros oyentes. Bienvenidos a la información judicial a través de Nuevo Continente para el día de hoy, 10 de junio de 2026. En esta emisión los acompaña Martín Augusto Flores. El Lotario 52 del Círculo de Bogotá, Distrito Capital, emplaza a todas las personas que se consideren con derechos a intervenir en el trámite notarial de la liquidación de la herencia de José Joaquín Reina Castillo. El notario 12 del Círculo de Bogotá, Distrito Capital, emplaza a todas las personas que se consideren con derechos a intervenir en la liquidación notarial de la sucesión intestada de Alicia Díaz Camacho. El notario 69 del Círculo de Bogotá, Distrito Capital, emplaza a todas las personas que se consideren con derechos a intervenir en el trámite de la liquidación notarial de la sociedad conyugal y de la herencia de Marta Patricia Bonilla Delgadillo. La notaría 33 del Círculo de Bogotá, Distrito Capital, emplaza a todas las personas que crean tener derecho a intervenir en la liquidación notarial de la herencia y sociedad conyugal de Heberto Álvarez Besabe y Berenice Cortés de Álvarez. El notario 35 del Círculo de Bogotá, Distrito Capital, cita y emplaza a todas las personas que se consideren con derechos a intervenir en el trámite notarial de la liquidación de la sociedad conyugal y liquidación de la herencia intestada de Orlando Cortés Rodríguez. El notario quinto del Círculo de Bogotá, Distrito Capital, emplaza a todas las personas que se consideren con derechos a intervenir en la liquidación de la herencia intestada por trámite notarial de Blanca Líder Villada de Luna. El notario 73 del Círculo de Bogotá, Distrito Capital, emplaza a todas las personas que crean y prueben tener derecho a intervenir en la liquidación de la herencia de Abdón Benavides y María del Carmen Almonacid de Benavides. El notario octavo de Bogotá, Distrito Capital, emplaza a todas las personas que se consideren con derechos a intervenir en la liquidación de la herencia de Álvaro Enciso Hernández. El notario 61 de Bogotá emplaza a todas las personas que se crean con derechos a intervenir en la sucesión de Dora Isabel Morales Ospina. El notario octavo del Círculo de Bogotá, Distrito Capital, emplaza a todas las personas que se consideren con derechos a intervenir en la liquidación de la herencia de Salomón Suaza. El notario 40 encargado del Círculo de Bogotá, Distrito Capital, hace saber a todas las personas que se consideren con derechos a intervenir en el trámite notarial de la Constitución de Patrimonio de Familia Inembargable que harán los señores Mónica María Zapata Villarreal y Santiago Hernando Talero Alarcón. El notario noveno del Círculo de Bogotá, Distrito Capital, emplaza a todas las personas que se consideren con derechos a intervenir en el trámite notarial de la liquidación de la herencia intestada de Ignacio Afanador Sánchez. El notario 40 del Círculo de Bogotá, Distrito Capital, hace saber a todas las personas que se consideren con derechos a intervenir en el trámite notarial de la liquidación sucesoral intestada de Narda Magnolia Avellaneda López. La notaría 27 del Círculo de Bogotá, Distrito Capital, cita y emplaza a todas las personas que se consideren con derechos a concurrir a la liquidación de la herencia de Santiago Romero Góngora. El notario del Círculo de Nemocón cita y emplaza a todas las personas que se consideren con derechos a intervenir en el trámite de la liquidación de la herencia dentro de la sucesión de Rafael Antonio Rodríguez Sánchez. La notaría 27 del Círculo de Bogotá, Distrito Capital, cita y emplaza a todas las personas que se consideren con derechos a intervenir en la liquidación de la herencia de Gilberto Sánchez Guisa y María Berta Sánchez de Sánchez. La notaría 27 del Círculo de Bogotá, Distrito Capital, cita y emplaza a todas las personas que se consideren con derechos a concurrir a la liquidación de la herencia de Eduardo Galvis Galvis y Ana Paulina Palacios de Rey. El notario 70 del Círculo de Bogotá, Distrito Capital, emplaza a todas las personas que crean y prueben tener derecho a intervenir en la liquidación de la herencia sucesión intestada de Juan Nepomuceno Rincón Hernández. El notario 63 del Círculo de Bogotá, Distrito Capital, hace saber a todas las personas que se consideren con derechos a intervenir en la liquidación sucesoral intestada de Carlos Ramón Rodríguez Urueña. El notario 23 del Círculo de Bogotá, Distrito Capital, cita y emplaza a todas las personas que se consideren con derechos a intervenir en el trámite de la liquidación de la herencia de Silveria Montañez de Quintero y Paulo Antonio Quintero Velandia. El notario 38 del Círculo de Bogotá, Distrito Capital, emplaza a todas las personas que se consideren con derechos a intervenir en el trámite de la liquidación de la sucesión intestada de Mario de Jesús Saldarriaga Restrepo. El notario 38 del Círculo de Bogotá, Distrito Capital, emplaza a todas las personas que se consideren con derechos a intervenir con el fin de iniciar el trámite de adición a sucesión intestada de Silvia Liliana Guarnizo Andrade. La notaría 76 del Círculo de Bogotá, Distrito Capital, emplaza a todas las personas que crean y prueben tener derecho a intervenir en la liquidación de la herencia de Maximino Gutiérrez Martín. La notaría cuarta del Círculo de Bogotá, Distrito Capital, emplaza a todas las personas que se consideren con derechos a intervenir en el trámite de la liquidación de la herencia de Rodolfo Tapias Díaz. El notario primero del Círculo de Madrid, Cundinamarca, hace saber a todas las personas que se consideren con derechos a intervenir en el trámite notarial de la liquidación de la herencia intestada de Simón Cristancho Wilches. El notario 81 del Círculo de Bogotá, Distrito Capital, emplaza, dentro de la referencia liquidación de la sociedad conyugal y liquidación de la sucesión intestada de Marco Antonio Rodríguez Díaz y Amelia Leiva de Rodríguez. El notario 81 de Bogotá, Distrito Capital, emplaza, dentro de la referencia liquidación de la sociedad conyugal y liquidación de la sucesión intestada de Gilberto Fonseca Parra. Hasta aquí la información judicial por el día de hoy. Quien estuvo con ustedes, Martín Augusto Flores. Feliz tarde para todos.
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1: Son las 2 de la tarde, 7 minutos en Nuevo Continente, 2 de la tarde y 7 minutos.
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3: Bueno, llegan las noticias locales a esta hora de la tarde. Ofrecen recompensa por presunto agresor de niña en Cibaté. Una niña de 4 años fue brutalmente agredida en Cibaté, Cundinamarca. Las autoridades señalan como principal sospechoso a su padrastro, quien quedó registrado en cámaras de seguridad y actualmente se encuentra prófugo. La menor fue trasladada a un centro médico y está fuera de peligro, aunque presenta varias contusiones. La alcaldía de Soacha ofreció una recompensa de 10 millones de pesos por información que permita la captura del señalado responsable.
1: Por otra parte, noticias también internacionales. Nueva hija de Brad Pitt busca eliminar su apellido. Sarah Jolie Pitt presentó su solicitud ante la Corte de California para eliminar legalmente el apellido de su padre y pasar a llamarse únicamente Sarah Jolie. Con esta decisión se convierte en la tercera hija de la expareja que inicia el mismo proceso en menos de 2 años. La medida se suma a los casos de Sheryl Jolie, quien completó el cambio en 2024, y Mazda Jolie, que presentó una petición similar este año. La solicitud ocurre en medio del prolongado distanciamiento familiar tras el divorcio de Angelina Jolie y Brad Pitt, finalizado oficialmente en 2024.
3: En los deportes, Millonarios perdería a Jorge Cabezas para el segundo semestre. El delantero Jorge Cabezas Hurtado estaría cerca de salir de Millonarios Fútbol Club tras no concretarse la extensión de su préstamo. El atacante, cuyo pase pertenece al Watford Fútbol Club, finaliza su vínculo con el equipo bogotano el próximo 30 de junio. Según versiones de prensa, Deportes Tolima tendría un acuerdo avanzado para incorporarlo a préstamo de cara al segundo semestre del 2026. El club de Ibagué busca reforzar su plantel para la Liga Betplay y los octavos de final de la Copa Libertadores. Y hasta aquí la información. Espere más noticias a las 3 de la tarde por Nuevo Continente.

0: Nuevo Continente, son las 2 de la tarde, 10 minutos, 2 y 10 minutos.
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1: Y aquí llegamos como todas las tardes acompañándoles en esta mitad de semana, ya avanzando en el mes, vamos por el día 10, miércoles 10 de junio de 2026. Y qué grato es saludarles, amigos oyentes, qué grato es poder compartir este tiempo con cada uno de ustedes. Déjenos en los comentarios de WhatsApp dónde se encuentra, desde dónde nos escucha. Y qué grato es saludarles, qué grato es compartir este espacio. Y bueno, ustedes saben que estamos en Puertas Abiertas y los estamos esperando. Carlitos, ¿qué tal? Mucho calor.
2: Eriquita, sí, buenas tardes a todos nuestros queridos oyentes a esta hora. Pues sí, parecía que iba a ser que iba. Cuando hace ese sol picantico en Bogotá, uno dice, va a caer un aguacero, pero no. Está haciendo un sol picante. Bueno, no sé si en la noche se venga ese aguacero, pero sí, está haciendo bastante calor, ¿no?
1: Sí, bastante calorcito, sí. Carlitos, y mira que bueno, en la aplicación de hoy me estaba revisando y dice que más o menos a partir de las 3 de la tarde se van a presentar algunas lluvias, pues aisladas en algunos sectores, esperemos a ver.
2: Cuando vamos a salir, que usted siempre nos da la noticia que va a llover.
1: Ay, sí, qué pesar, porque pues porque el agüita se necesita, ¿no? El agüita, claro, es una, claro, bendición, debemos agradecer. Más que por ahí habían dicho que iba a venir el fenómeno de la niña.
2: Y no, el del niño.
1: ¿El del niño? Niño. Ah, bueno, el del niño es lluvia y el de la niña es sequía.
2: No.
1: Sí.
2: Al contrario.
1: Sí.
2: El niño es el que viene con toda la fuerza, que es un verano bravo, que no va a llover en como en 6-8 meses.
1: Esperemos a ver, porque según lo que vemos está lloviznando, está lloviendo, pues, entonces pues eso no parece ser, ¿no? Hubo un tiempo, no sé si tú te acuerdas, hace como unas 2 años, como en el 2023, 24, mucha sequía. Seis meses, claro, que nos tocó racionamiento de agua, ¿te acuerdas?
2: Eso es lo que me preocupa.
1: Sí,
2: entonces que nos llueva y los campos y todo, los animales.
1: Los animalitos, la vegetación, los agricultores que sufren, porque imagínese, si no hay agüita, entonces los cultivos, ¿con qué se van a regar? Esto es difícil, bueno, esperemos que no sea así, que Dios nos ayude y que, pues, Dios que manda la lluvia, pues todo lo tengamos. Así que bueno, esperamos un buen tiempo. Y Carlitos, tenemos un pasaje para hoy. Este es un proverbio, aprovechando pues que avanzamos en el mes y que hoy es 10. Hemos tomado de Proverbios 10 el versículo 1, el primer versículo, que es un versículo de Proverbios, son sabiduría, ¿no?
2: Claro, el versículo Proverbios, versículo 10, versículo 1 dice, el hijo sabio alegra al padre, pero el hijo necio es tristeza de su madre.
1: El hijo sabio alegra al padre, pero el hijo necio es tristeza de su madre. Cuando los hijos a veces avanzan en edad, llegan por allá a los 20 y algo, 25, 26. Bueno, algunos caen en cuenta más antecitos, pero otros es después de los 30, como que ya sientan cabeza y dicen, ay, cuántas lágrimas hice que mi mamá derramara, ¿no? Yo he escuchado hijos así, no sé si tú los has escuchado.
2: Es que ahí sí se acuerdan de que hicieron sufrir a la mamá, cuando ahora sí como que recapacitan, entonces, ay, sí, mi mamá sufría por mí, yo fui mal hijo.
1: Entonces, Dios nos llama a ser hijos sabios, y el hijo sabio es alegría. Qué bonito cuando un padre está feliz por esos hijos y el papá está tranquilo, o la mamá, que no tiene, ay, ¿dónde estará? ¿Con quién andará? ¿Qué estará haciendo? ¿En qué compañías andará? Sino que esos hijos que son sabios, pues, están pendientes de sus padres, pero además no les dan lidia. Los padres están tranquilos, están confiados de que esos hijos están siguiendo buen camino, y además que esos padres también hicieron bien la tarea, ¿no?
2: Sí, claro. Claro, ¿no? Y sí, por lo general hay padres, bueno, yo he visto muchos padres que sufren porque tienen que ir a sacar al papá, al hijo del CAI, de la estación, por ejemplo, en el colegio no salen de la rectoría, o en el donde queda el departamento de disciplina. Bueno, en fin, entonces muchos padres, y a pesar de eso, otros que han recibido Buena educación, lo que pasa es que muchos se dejan guiar por las amistades, entonces no tienen esa convicción y decir, no, yo no hago esto, no sé qué, y ahí es cuando se presentan los problemas.
1: Los problemas.
2: Entonces, sí. Pero sí, la idea es que el hijo sabio alegre al padre, uh-huh, en todo momento, en toda situación. Sí. Así no sea un doctor en el estudio, uh-huh, o no, pero que se porte bien. No, yo, pues es que a mí me pareció algo curioso, por ejemplo, en las redes sociales, y qué pena que lo nombre acá. Ese hijo, ese padre que vio al hijo por allá en unas marchas en esta semana y fue y le lo regañó y le dijo, ¿qué está haciendo? Ay, papá, estoy aquí. ¿Pero qué? ¿Por qué está protestando? No, a ver, déjeme un argumento que usted protesta. Deme un argumento usted por qué está protestando. Dígame qué está haciendo, deme algo, deme una. Dijo, usted no sabe nada del país, usted no sabe dónde está parado. Le dijo, ya un joven hecho y derecho que, mejor dicho, debería saber por lo menos, no sé, la historia de Colombia. Y el papá le dijo, ¿qué le pasa? Le dijo, entonces delante de los policías lo regañó, le dijo, usted no sabe por qué protesta, por qué está en la marcha, por nada, le dijo. Uh-huh. Y así hay muchos.
1: Uh-huh. Lo que pasa, Carlitos, es que uno en la juventud, pues tiene como un espíritu como revolucionario, digámoslo así. Y dicen, vamos a echar piedra, allá está.
2: Pero yo nunca hice eso.
1: Vamos a no sé qué, allá está. Vamos a... Entonces, a veces, por eso es que se dice que se instrumentaliza a los jóvenes, porque pues muchos jóvenes no tienen la capacidad, digamos, de entender o discernir muchas cosas, y pues sencillamente lo hacen, pero no porque no tengan
2: Ahora
1: alguna convicción.
2: No todos,
1: ¿no? Y de pronto no hay esa convicción, ¿cierto?
2: Sí.
1: Y también de...
2: Pero mira, Erika, yo no era cristiano cuando era joven. Uh-huh. Yo tenía, no sé, pero yo nunca he salido a marchar a nada.
1: No, yo tampoco, pero mire...
2: Tampoco a pelear, ni a desbaratar un CAI, ni a uh-huh, romperle el inmobiliario de la ciudad.
1: No, para nada.
2: Ni a tirar una piedra, ni a maltratar a la policía. Con solo el hecho de ver a un niño informado, yo lo respeto. Uh-huh. Yo le digo... Está cumpliendo una función. Yo respeto al policía, al del ESMAD, bueno, ahora se llama el INDOEM, todo eso. Entonces,
1: sí, lo que pasa es que también, Carlitos, a veces, como
2: el que se porte mal el correa.
1: Es como el entorno también, ¿no?
2: Sí, el
1: Porque
2: entorno,
1: claro. Porque a veces, si uno, lo que tú decías, por ejemplo, si uno ha tenido de pronto algún mal amigo que le diga, ay, pues vámonos para allá, hacemos esto, pues... Muchas veces uno lo hacía o lo decía.
2: Si lo tuviera, yo le diría, no, vaya usted solo.
1: Pero es que, Carlitos, tú tuviste, digamos, unos principios, estuviste en un colegio donde te enseñaron ciertas cosas. Hay personas que no han tenido eso. Entonces, por eso yo digo que desde jóvenes también los padres son fundamentales para guiar a los hijos.
2: Para mí es fundamental lo que los padres, porque mi papá desde pequeño me cogió y me puso a escuchar radio, me puso a escuchar noticias, uh-huh, agencias de noticias, me puso a leer, uh-huh, a leer, porque mi papá tenía una biblioteca muy extensa, y era, lea sobre esto, entonces ahí sí, cuando me iban a decir algo, pues en el colegio yo les comentaba y todos como que, ¿y este qué, de dónde salió? Porque uh-huh, les decía y les hablaba,
1: claro.
2: Entonces decían, no, y este, entonces, ¿por qué? Porque mi papá desde pequeño me puso a leer.
1: Imagínate que tuviste esa bendición, Carlitos, uh-huh. Hay chicos que crecen sin papás,
2: no,
1: que crecen sin un papá, pero, sin una orientación,
2: mira,
1: sin una guía.
2: No creció sin papá, ¿y ella?
1: Pero ahí lo tiene usted lo tiene ahí,
2: bueno,
1: que
2: sí.
1: Usted lo está guiando está dirigiendo y le está enseñando. Pero hay otros muchachos que digamos, a veces hasta están en la calle todo el día.
2: Sí, todo el día.
1: El día y no tienen como una guía, hijo, ¿qué estás haciendo? Como una ayuda, a veces, pues, y sencillamente necesitan eso. Yo creo que cada uno de nosotros también está como en esa obligación de guiar a los muchachos.
2: Y lógico que después ya he conocido al Señor con más veras, ¿no?
1: Claro,
2: claro,
1: por
2: ya,
1: supuesto.
2: Entonces,
1: ya tenemos más temor de Dios,
2: claro,
1: de ir a hacer cosas que no, o sea, no estoy justificando ni más faltaba de que se haga eso, no, sino que a veces es el meollo del asunto, bueno, porque a los muchachos salen, porque muchas veces lo que tú decías, ese chico a veces ni sabe por qué está haciéndolo.
2: Exacto.
1: Sencillamente está ya echando piedra y hágale y hagamos el desorden y ya, pero no, eso no está bien, por supuesto, no está bien, no debemos hacer eso, pero sí desde jóvenes ayudar a los jóvenes a instruirlos, guiarlos, mire que es tan importante.
2: Eso es una tarea entre, porque es que a veces, con todo respeto, hay padres que creen que, no, eso en el colegio le enseñan todo, no, en el colegio le enseñan conocimiento, pero la disciplina y el orden es en el hogar.
1: Total.
2: Con todo respeto.
1: Sí.
2: Y de pronto alguien me dice, no, yo no estoy de acuerdo. Bueno, está bien, no estoy de acuerdo.
1: Sí.
2: Pero uno en la casa tiene que, esto es así, asado, no sé qué, los principios. Uh-huh. Y yo, como le decía un día, le dije, los principios y los valores no son negociables.
1: Uh-huh.
2: Por más de que sea. Ahora, que hay que respetar las entidades uh-huh. del gobierno, claro.
1: Sí.
2: Hay que respetarlos, hay que someterse y todo. Pero... Uh-huh. Cuando ya van en contra de sus principios de valores, chao.
1: Y sabes una cosa que a veces, y mira, también haciendo esa reflexión en nuestras familias cristianas, no tomamos el tiempo de lo que dice la palabra de Dios que hagamos.
2: Uh-huh.
1: Y eso lo dice Deuteronomio, y lo dice Números, y lo dice el Antiguo Testamento. Cuando vayas con tus hijos en el campo, háblales de mí.
2: Claro.
1: Diles de mí, háblales en el campo, cuando se vayan a acostar, cuando... Y ¿sabe? Nosotros no hablamos con los hijos.
2: No
1: les decimos ni siquiera,
2: ¿no?,
1: que hay un Dios, ¿cierto? No les
2: claro.
1: decimos ni siquiera... Yo, por ejemplo, a veces recojo a mi sobrinito, y entonces me vengo hablando con él y le digo, y me dice cosas, y entonces yo le digo, mira, papito Dios hizo la luna, hizo el sol, mira, ay tía, la lluvia, papito Dios hizo la lluvia, y papi, ay, vio algo feo, vio una calavera y dijo, tía, feo, ¿cierto? Eso es feo. Le dije, sí, es feo, pero las cosas de Dios son lindas. Mira, por ejemplo, Dios hizo los pajaritos, Dios hizo, y vengo hablando con él y le vengo hablando de Dios y le doy fundamentos de Dios. ¿Por qué? Porque hoy en día hay mucha gente que nunca desde niños les hablaron de Dios y son ateos,
2: claro.
1: Son ateos. Otros dicen, no, yo no soy ateo, yo sí creo que hay un Dios o una fuerza, pero yo soy agnóstico o yo soy no sé qué, y se inventan muchas ideas. ¿Por qué? Porque no hay eso sembrado en sus corazones. Padres, vayamos por el campo, vayamos por el camino, en la casa, donde quiera, hablemosles
2: claro.
1: de Dios y enseñémosle a los hijos esos valores, porque es que de allí se fundamenta que ellos sean creyentes, que ellos confíen en Dios, que ellos más adelante no les vengan a cambiar y a tergiversar la fe y no les vengan a cambiar la mente. Pero si eso no es fuerte desde pequeños, cuando sean grandes, dice la Biblia, ¿no? Instruye al niño en su camino, que cuando fuere viejo no se apartará de él.
2: No se apartará.
1: Pero si no los instruimos desde pequeños, entonces viene una idea y vienen y ya, les cambian la mente. Ay, no, eso como que mi papá es retrógrado, eso es como mi mamá hablando de Dios. No, aquí dice que venimos del Big Bang, del mono, de no sé qué. Entonces,
2: de la explosión de
1: exacto,
2: no sé qué.
1: ¿Cómo van a defender su fe si nosotros no les damos herramientas para la fe? Pero bueno, Carlitos, hoy vamos a pedir ofrenda porque...
2: Sí, yo estoy predicando mucho y a mí ya me van a pasar.
1: Estuvimos
2: eso
1: aquí. Carlitos, nos toca ya Principios con
2: sí,
1: David
2: claro.
1: Ormachea.
2: Principios con el pastor David Ormachea a esta hora del día. Y bueno, y estamos precisamente con Vida Cívica. Es la parte séptima. Y en este mensaje se presenta una reflexión sobre la competencia entre distintos sistemas de valores en el mundo contemporáneo y la importancia de definir claramente cuál es la base que guía la vida humana. Se plantea que las personas no solo actúen según lo que piensan, sino según los valores que han internalizado a lo largo del tiempo, y que estos valores determinan sus decisiones, conducta y visión del mundo. Bueno, a partir de ejemplos históricos, sociales, religiosos, el mensaje enfatiza el conflicto entre el secularismo moderno y la cosmovisión judeocristiana, destacando la necesidad de que los creyentes mantengan su fidelidad a los principios bíblicos como fundamento de la vida personal, familiar y social. Escuchemos al pastor David Ormachea.
3: Hoy hablaré acerca de la gran competencia que existe en el mundo entre los sistemas de valores. Este es mi primer principio. Las personas no somos lo que pensamos que somos, sino que somos lo que pensamos. Y lo que pensamos no depende de la sola imaginación que tenemos, sino de los valores que hemos adquirido con el paso de los años. Nuestro sistema de valores no debe estar basado en las ideas humanas independientes, sino en la revelación divina existente. En muchas ocasiones, mientras se encontraban reunidos orando, recibiendo instrucción de la palabra, los cristianos fueron interrumpidos y llevados por los soldados para ser interrogados por el procónsul, quien tenía como una de sus preguntas más importantes la siguiente. ¿Quién es el Señor? ¿Quién es el Kyrios? ¿Quién es el Señor de sus vidas, el que tiene dominio y potestad sobre su persona, sobre todas sus posesiones y familias? La respuesta de muchos cristianos era, Jesucristo, el Mesías, Él es nuestro Señor. Y luego podría venir la terrible orden: renuncien a su fe y declaren que César es el Señor. Pero los seguidores de Cristo, fieles, aunque estaban en el Coliseo Romano ya encadenados y observados por la multitud mientras los hambrientos leones esperaban que les abran la puerta para salir a devorarlos, continuaban diciendo que habían consagrado su vida a Jesucristo y que nunca dejarían de declararlo como el Señor y soberano de sus vidas. La historia está llena de relatos de cristianos que se han mantenido en su fe pese a la persecución y pese a perder oportunidades de negocio, de tener poder, de tener dinero, y muchos de ellos han muerto o han pasado años en prisión debido a su fe en Cristo. La historia de la iglesia está llena de personas que, por ser cristianos con grandes valores morales, con integridad ejemplar, con capacidad y responsabilidad, han sido ubicados en puestos de poder en empresas y gobiernos y han impresionado al mundo. Pero también la historia del cristianismo está llena de historias que, en medio de la persecución, personas que abandonaron su fe, que cuando existía la posibilidad de perder un trabajo porque las actividades no eran totalmente legales, prefirieron el buen sueldo en vez de los buenos valores del cristianismo. La historia del cristianismo también nos presenta relatos de cristianos que han ocupado puestos políticos de alto nivel y se han corrompido, y de ciudadanos sencillos, obreros, campesinos, pastores y líderes, empleados y empresarios, que por favores personales, intereses personales u ofertas políticas de mejoría de su situación económica, o por las ofertas de apoyo para sus obras, para la construcción de sus templos, para obtener un seguro médico o una tarjeta de residente en los Estados Unidos, han comprometido sus valores morales y han actuado, votado, trabajado, siguiendo sus sentimientos, sus emociones humanas, y no las convicciones que provienen de nuestro Dios y que son parte de las demandas del reino. El coliseo que hoy enfrentamos es el mundo posmodernista, secular, progresista, ateo, agnóstico y liberal. El público que nos observa son los amantes de sus derechos, de sus gustos, de sus pasiones. Son quienes aman el libertinaje y la diversión, que viven para la fama, la fortuna y el poder y el placer. Son los millones que prefieren lo que dice su Dios llamado hombre, con mentalidad atea, con mentalidad liberal. El César de este mundo, el que domina el mundo, es Satanás y todo su imperio y sus ofertas de placer. Los leones son las tentaciones éticas y morales que luchan por atraparnos, y la batalla no solo es espiritual, sino también emocional, moral y relacional. Nuestro deber como líderes cristianos es predicar la palabra y no dejarnos influenciar por el Dios de las emociones, de la fama, de la fortuna, del placer que gobierna este mundo y que también entra en medio de la iglesia por medio de líderes que se enriquecen, que forman imperios, que manipulan para obtener dinero, que ofrecen soluciones espiritualizadas y que rara vez o nunca tienen estudios que enseñen los valores que son parte del reino. Esos líderes no han entendido el reino de Dios y su establecimiento en este mundo. Jesucristo nunca habló de prosperidad, pero hay personas, hay iglesias donde todos los días de la semana tienen cultos y todos los días hablan de prosperidad y todos los días dedican un gran tiempo a recoger sus ofrendas. En cambio, usted ya no ve en aquellas congregaciones estudios consistentes de la palabra de Dios aplicados a todas las necesidades de la vida y no solo a la situación económica de los individuos. Hay personas que empiezan a vivir de una forma tan espiritualizada o de una forma tan guiada por sus propias emociones que han rechazado las cosas que son importantes en la palabra de Dios. En algunas congregaciones rara vez se enseñan los valores del reino, la integridad, la responsabilidad, la confiabilidad. Esos líderes no han entendido el reino de Dios y su establecimiento en este mundo. Han rechazado la teología, han discrepado con la teología, porque creen que no transformó la vida de las personas, pero han formado una religión alrededor de Jesucristo. Tienen dogmas y también han preparado a los creyentes para que crean que son salvos porque asisten a una congregación, porque leen la Biblia, porque oran, porque ofrendan y diezman. Ellos preparan discípulos de sus organizaciones para que hagan proselitismo y muchos exigen casi una obediencia total. Pueden decirle que dejen sus trabajos, que los estudiantes no estudien y se dediquen a ganar más adeptos para sus sistemas multiniveles de venta del Evangelio. Prácticamente su única meta es tener mucha más gente, ganar mucho más para su religión, tener templos más grandes o lugares más grandes, más lujosos, para cantar bien, para tener ciertas manipulaciones espirituales que impresionan a la gente, que llaman la atención de la gente, que reúnen masas donde hay espectáculos religiosos. Allí la gente ríe sin parar o llora, tienen manifestaciones de histeria colectiva. Los líderes hacen un show religioso que impresiona aún a personas educadas. Tiran a la gente de espalda, los hacen parar, los vuelven a tirar. Y mientras la gente ríe, llora o canta, los líderes se han convertido en ajenos al reino de Dios y su justicia. Han llevado el reino de Dios a convertirlo en una religión que entretiene a la gente y que impresiona a todos. Mientras tanto, el porcentaje de divorcios es altísimo, el adulterio, la mentira, la flojera, la irresponsabilidad, los vicios, el abuso infantil, las relaciones sexuales prematrimoniales, la violencia doméstica, los matrimonios decepcionados, la falta de integridad, de responsabilidad, de solidaridad. También son parte de esas congregaciones que no impresionan realmente al sistema mundanal. ¿Por qué? No lo cambian, no lo transforman. Hay países que tienen 40, 50, 60% de personas que son evangélicas y su sociedad está llena de violencia, abuso, maltrato, drogadicción, porque el evangelio lamentablemente llevado por personas que no han cambiado su propia vida no pueden cambiar la cultura. Por años la iglesia fue una universidad y las iglesias tradicionales se habían quedado en un extremo de tener clases sistemáticas. Existían cursos de teología, de libros de la Biblia, se enseñaba a memorizar versículos bíblicos, el Padre Nuestro, los 10 mandamientos, se daban clases de preparación de sermones, se creaban leyes, más estatutos, los libros de estatutos eran más gruesos y más consultados que la Biblia. También fue un tiempo de extremo. Para elegir líderes pasaban por una serie de pasos y luego eran elegidos democráticamente. La democracia se hizo cargo del gobierno de muchas congregaciones. Se instituyó un sistema de poder para los diáconos, que eran personas que no habían recibido ningún entrenamiento bíblico ni de liderazgo profundo y bien sistematizado. Las reuniones congregacionales podían convertirse en batallas campales. Ese sistema no tiene nada que ver con la mentalidad y las demandas del reino de Dios. Ese no fue el sistema que Cristo vino a instituir, más bien fue el sistema de liderazgo que Cristo atacó duramente. Debido a que el sistema democrático tampoco encaja en el reino de Dios, otro sector de la iglesia se fue al extremo de la tiranía. Un solo líder puede manejar toda una institución y no es responsable a nadie. Reciben los diezmos, se enriquecen, eligen a sus líderes, tienen un círculo de personas impenetrable. Incluso algunos le permiten pecados a sus líderes. Conocen que sus líderes están en pecado y no son capaces de hacer nada porque pierden su poder. En muchas iglesias se han desarrollado una religión centrada en las estrellas. Los líderes son intocables, el sistema de Hollywood, de artistas, de guardaespaldas, de excentricidades, de modas, de peinados ostentosos, de lujos, de funciones llamativas, de bailes sensuales, de poder, fama, fortuna. Ya es parte de la farándula, entre comillas, farándula cristiana. Hoy existen menos hombres de Dios y más dioses de los hombres. Una cosa es la admiración, otra cosa es que la gente se enceguezca tras líderes y no tengan criterio bíblico ni el permiso de sus líderes para juzgar bíblicamente sus acciones y actitudes, y que los líderes más bien intimiden a la gente diciéndoles que no deben criticar, no deben juzgar, no deben tocar a los escogidos de Dios. A Jesucristo no solo no le impresionó, sino que le molestó este tipo de liderazgo orgulloso. Él formó líderes comprometidos, algunos con mejor situación económica, la mayoría sin educación impresionante, pero comprometidos con el reino. Los seguidores del Señor no solo tuvieron que dejar todo, sino también su terquedad, su orgullo, su forma inapropiada de enfrentar conflictos, su inseguridad, su temperamento, su inestabilidad, su tendencia a decepcionarse y convertirse en ciudadanos comprometidos con el reino de Dios. Ese tipo de súbditos busca a nuestro rey. Lamentablemente en el cristianismo de hoy se ha iniciado una serie de religiones. Cada una con sus propios dogmas y formas, y en muchas congregaciones, lamentablemente, todavía permanecen cosas indebidas. Se enseña ahora el evangelio, no del reino de Dios, sino el evangelio de ofertas. Creo que el problema principal está en el liderazgo, que utiliza cualquier herramienta para conseguir gente. Es que con la gente viene la fama, el poder y el dinero. Muchos de los predicadores hoy nunca han estudiado interpretación bíblica, solo enseñan sus testimonios, sus experiencias, o lo que ellos se imaginan que el pasaje bíblico enseña, sin tener herramientas de interpretación para comprender la vida del reino que es explicada en la Biblia, en medio de historias, testimonios, relatos, poesía, proverbios, profecías y cartas teológicas, que deben ser interpretadas de acuerdo al contexto en que se encuentran y aplicadas de acuerdo a un buen sistema de aplicación. Muchos de los predicadores modernos han aprendido antiguas técnicas de motivación creadas por los motivadores seculares y hoy las aplican a sus participaciones. Por ello la Biblia es interpretada en forma alegórica y simplista. Se motiva con ejemplos bíblicos que no tienen enseñanza. Por ejemplo, para justificar que se puede utilizar la música o luces o humo que sale de los escenarios, un predicador explicaba que los cristianos debemos tomar las herramientas del mundo para utilizarlas para el reino de Dios. Su ejemplo era que David quitó la espada del gigante Goliat, que era un enemigo del pueblo de Dios, y la utilizó. Dígame ustedes, ¿esa una buena interpretación bíblica? Por supuesto que no. ¿Es pecado utilizar luces, música, humo? No. No es pecado, no creo que es pecado, es lindo que hayan espectáculos así. Pero utilizar la escritura para justificar aquello es una interpretación apropiada. Las enseñanzas del reino, los decretos y edictos del rey, deben interpretarse bien, pues si no lo hacemos, convertimos el evangelio en una religión. Un estudio general del mundo nos revela que en realidad existen solo tres sistemas de pensamiento que luchan por dominar la mente de los individuos. Y estos son el islamismo, el secularismo al estilo europeo y el sistema de valores judeo-cristiano. Los cristianos y los judíos tenemos un sistema de valores basado en la revelación bíblica y exige una alta moralidad. Este sistema ha sido clave para los sistemas legales y para el progreso y la moralidad del mundo. Nuestro deber es vivir los decretos del rey, los edictos del reino. Debemos vivir con la mentalidad, con el estilo, con los principios, con las creencias, con las formas sometidas a las normas de nuestro rey, de nuestro Dios. Tenemos que tener programas sistemáticos que enseñen los valores del reino. Solo así podemos resistir los ataques de las filosofías mundanales que atacan el carácter de nuestros hijos. Nuestros hijos hoy enfrentan presiones sin precedentes. Están expuestos a la vida liberal del mundo que promueve el sexo, que anhela legalizar la marihuana, que intenta legalizar el casamiento de homosexuales, que intenta legalizar el aborto y que lo promueve. ¿Y los cristianos dando votos por aquellos candidatos? Nuestro más grande temor no debe ser lo que el mundo tiene, ama, está creando y promueve, sino que nuestra más grande pasión debe ser fortalecer el carácter de los ciudadanos del reino para que puedan soportar los ataques. En el pasado nosotros recibíamos la enseñanza bien definida de lo que era bueno era bueno y que lo malo era malo. Y aprendíamos que las creencias firmes eran esenciales, y aunque la cultura popular no siempre reforzaba esos conceptos, tampoco existía un ataque tan bien realizado, sistemático, por todos los medios de comunicación. Por ello muchos de nosotros resistimos las tentaciones con mayor facilidad. Aunque no siempre de la forma adecuada, recibimos sermones que atacaban duramente el pecado. Y aunque no nos daban los pasos adecuados para enfrentar el mal, sí nos, de alguna manera, lamentablemente, nos intimidaron, haciéndonos creer que podíamos perder nuestra salvación. Eso nos motivaba a luchar con más fortaleza contra la tentación y el pecado, pero con el paso del tiempo, hoy se predica de dinero, de emociones, de muchas cosas, pero no la palabra de Dios que invita a un compromiso total de la gente. Se pide dinero, que hagan pactos con Dios para que Dios les responda a sus peticiones y cambie las situaciones que están viviendo, que le saque de la pobreza a un hijo que está en drogas, una enfermedad, mediante una ofrenda y un pacto con Dios, cuando la palabra de Dios dice, sí, puedes pedirme lo que quiera, pero si permaneces en mí y si mi palabra permanece en ustedes. La prueba de nuestras creencias son las convicciones que establecemos. No es suficiente creer algo porque aún los demonios creen y tiemblan. Muchos creen que Jesucristo es el Hijo de Dios, pero no actúan como hijos de Dios. Creen que Dios es soberano, que nos creó con propósito, pero no dedican tiempo para entender la razón de su existencia, ni determinan vivir con excelencia. La Biblia nos enseña que Dios es el autor de la vida. Tener convicciones es obedecer al Dios autor de la vida. Él sabe cómo debemos vivir. El apóstol Pablo fue azotado, apedreado, perseguido, encarcelado y luego crucificado y decapitado por creer que Cristo era el Señor hasta los últimos momentos de su vida. Por eso escribe en 2 Timoteo, no me avergüenzo porque yo sé en quién he creído. Estoy convencido de que Él es poderoso para guardar mi depósito para aquel día. La Biblia nos enseña que Dios es el autor de la vida, que debemos vivir conforme a los principios y mandamientos divinos, y que la vida no termina con la muerte, sino que esta es una simple transición para que nuestros espíritus vivan eternamente con Dios. Ese sentido de dependencia de un Dios sabio, esa aceptación de que fuimos creados por Dios para cumplir un propósito en la vida, y el sentirnos amados y guiados por un Dios que tiene en mente lo mejor para su creación, nos hace vivir con sentido. Esa necesidad de darle sentido a nuestra vida es más poderosa que la necesidad sexual, pues existen personas realizadas sin tener una vida sexual matrimonial. Pero no existen personas realizadas que no le encuentren sentido a la vida. Algunas personas pueden pensar que su vida tiene propósito como padre, esposo, profesional, político, como artista, porque están haciendo algo significativo, pero eso no significa que la vida tiene el propósito que le fue asignado por Dios. El propósito que Dios le asignó a la vida es que vivamos vidas que le honren a Él, que le hagan lucir bien como nuestro Dios, como nuestro Señor, como nuestro Creador, que nuestro amor es genuino, que nuestra fe es verdadera y práctica. Dios quiere que odiemos el pecado, las manifestaciones de este. Dios quiere que vivamos vidas de alta moralidad y que cumplamos la razón de nuestra existencia de acuerdo a los dones y talentos que Dios nos ha dado, y que vivamos vidas con integridad y con excelencia. Mientras más vivo y más conozco el cristianismo, mientras más estudio la Biblia y más conozco a personas y sociedades que rechazan los valores judeocristianos, más me convenzo que no existe un sistema de valores más fino, más amoroso, más relevante que los valores morales cristianos. No creo que existe otro sistema de valores que pueda guiar mejor a una persona, a una familia, una sociedad. Lamentablemente, no todos los que dicen ser cristianos los practican como Dios ordena. Una vida que se vive basada en los más altos valores bíblicos es una vida extraordinaria. Lamentablemente, no es tan común en nuestros días. Sin un sistema de valores basado en la dignidad que Dios le da al ser humano, no existe límite para las corrientes divorcistas. La vida humana pasa a ser como la vida de una gallina, o menos importante que la vida de un perro. Por ello existen muchos que han respondido que en caso de peligro de muerte de su mascota y de un extraño, preferirían salvar a su mascota por los vínculos de amor que existen entre ellos. Una organización de los Estados Unidos que se titula PETA. Son personas que luchan por el tratamiento ético de los animales. Realizaron una campaña internacional llamada Holocausto en su plato. Holocausto en su plato. Ellos prácticamente creen que el holocausto de los seres humanos de la raza judía es igual al holocausto de los pollos. Ellos no creen que existe diferencia entre la vida humana y la animal. Vivimos en esa época en que para algunos no existe diferencia, aún más. Pueden abogar y buscar fondos para programas para que no se eliminen los animales en extinción, pero permitir y dar fondos de gobierno para que se eliminen a los niños no nacidos y no deseados. Fondos de nuestros impuestos para que asesinen a los niños. Y los cristianos debemos entender que no debemos votar por aquellos candidatos ni apoyar aquellas leyes. El señor G.K. Chesterton dijo: cuando la gente deja de creer en Dios, ellos no creen en nada y creen en todo. Él dijo que el colapso del cristianismo en Europa resultó en la aparición del terror del nazismo y el comunismo. La verdad es que la religión ha llevado a tremendas guerras, pero él dice, la idea de que la religión ha llevado a grandes guerras y holocaustos, también tiene que entenderla de esta manera. Dice, las filosofías seculares han esclavizado y asesinado a más personas que todas las religiones en la historia. Aunque existen religiones como el Islam que siguen permitiendo la esclavitud de las mujeres y guerra santa buscando la destrucción de otras naciones, estudie las filosofías seculares y se dará cuenta.

0: talismán que restringe, es decir, la cruz, sea destruida, el salvajismo resurgirá. Y resurgió. La verdad es que los valores cristianos bien estudiados y vividos impiden la maldad. Esto lo aceptaría la sociedad si se promoviera el bien que hace el cristianismo, y muchos cristianos que viven vidas no comprometidas con los valores del reino vivieran la vida de fe y alta moralidad que exige la Biblia. Si los medios de comunicación, los libros, las películas, promovieran la fidelidad, la abstinencia, la santidad de la vida, la integridad, la solidaridad, el amor, el respeto y otros valores que promueve el cristianismo, el mundo sería transformado. Lamentablemente, el secularismo no solo promueve la confusión moral, sino la muerte de la moralidad bíblica. Los cristianos todavía debemos seguir evaluando la vida, las acciones, los políticos, los jefes, los pastores, los sacerdotes, por sus obras de santidad y obras pecaminosas, por la bondad y maldad de sus acciones, por si viven o no los valores cristianos. Los cristianos debemos seguir diciendo que es un acto de maldad permitir que las chicas de 14 años puedan solicitar la píldora del día después sin permiso de sus padres, como ocurre en mi país, en Chile, gracias a la presidenta secularista que tenemos y gracias al voto de muchos cristianos. ¿A cuál Dios ha decidido obedecer usted? ¿Al Dios de los evangélicos, de los católicos, de los musulmanes? ¿O ha decidido obedecer al Dios de la Biblia, que revela su moralidad? Termino mi plática con estas palabras. Debido a que creemos que nuestra fe en el Dios revelado en la Biblia ama la justicia para todos, no solo de los cristianos, y presenta una moralidad alta y sin comparación con otras filosofías, nosotros creemos que los valores absolutos son los principios, las verdades, los mandamientos morales que son parte de la revelación divina y no las ideas, pensamientos o filosofías humanas. ¿Está dispuesto usted a vivir así?
1: Bien, amigo oyente, bueno, a esta hora de la tarde teníamos el programa de Principios con el pastor David Ormachea. La vida cívica. En esta oportunidad, el mensaje concluye que la verdadera transformación de la sociedad no depende únicamente de estructuras políticas o culturales, sino de la vivencia coherente de valores bíblicos por parte de quienes profesan la fe cristiana. Se hace un llamado a evaluar críticamente las acciones humanas, incluyendo líderes y sistemas sociales, a la luz de principios de santidad, justicia e integridad revelados en la Biblia. Finalmente, se invita a cada persona a decidir a qué sistema de valores obedecer, subrayando que la fe cristiana propone una moralidad superior que debe reflejarse en la vida diaria mediante convicciones firmes, responsabilidad ética y compromiso con los principios del reino de Dios. Mil gracias a todos nuestros queridos oyentes que están pendientes ahí de la programación de Nuevo Continente. Y en esta oportunidad, pues qué grato es saber que usted está pendiente de esta programación, de los programas que lo edifican, y gracias por su aporte e inversión. Con esos aportes podemos financiar una vez más los programas al aire, y puede usted deleitarse con esta serie de programas. Y qué pena, voy a pasar un poco de soberbio, pero estos programas que ustedes escuchan en Nuevo Continente no los escuchan tal vez en otra emisora aquí en Bogotá, pues posiblemente. Entonces es un privilegio que usted está escuchando excelente programación, alimento espiritual del bueno, de buena doctrina. Así que gracias, amigos oyentes, y sigan disfrutando. Vamos con unos mensajes importantes y con una canción aquí y con los pies en la tierra. 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

0: Escuchas Nuevo Continente a esta hora de la tarde con los pies en la tierra. Qué grato continuar con ustedes a esta hora en este espacio acompañándolos con Erika Hurtado y también Carlos Fernando Ballesteros. Bueno, y continuamos. Aquí tenemos un sticker que nos mandó Delfina Ordóñez. Muchas gracias. También Daniela Duarte y Marina. También estamos recibiendo más saludos a esta hora de Johnny Zapata. Dice, buenas tardes, dice, muy buenas tardes, hermanos Erika y Carlos, Dios los bendiga, saludos desde Ibagué. Un abrazo, como le comenté anoche, bueno, aquí hay otra cosa que nos comparte aquí, Johnny Zapata, mil gracias por comunicarse con nosotros. Bueno, tenemos acá aquí, bueno, vamos a dejar esto listo acá para que nuestros compañeros de la noche estén orando por las peticiones. Recuerde que usted, hay un programa nuevo de 9 a 12 de la noche donde usted se puede comunicar, pues bueno, mandar mensaje de texto, mensaje de voz y bueno, participar también de un tiempo de oración, de intercesión. Giovanni Calderón nos saluda, Dios los bendiga, estoy en mi casa escuchándolos desde el barrio J. Vargas, siempre está en mi computador. Con toda, firmes, adelante y bendiciones. Sí señor, con toda, usted lo acaba de decir muy bien, vamos con toda. Un saludo cordial, Giovanni Calderón. También Blanca, oiga, Blanquita, muchas gracias, Blanquita, por ese aporte, esa inversión a Nuevo Continente. Mil bendiciones, gracias por ese esfuerzo que usted hace para nosotros, lo recibimos con mucho cariño, mucho aprecio. Gracias, Blanquita. Blanca L, bueno, yo todo confianza, es que Blanquita. Blanca L también. Estamos aquí pendientes de todo, bueno, de sus aportes, esa inversión. Recuerda que estamos en puertas abiertas, queridos oyentes, aquí, bueno, recibiendo a nuestros queridos oyentes que participan en puertas abiertas extendido, ¿no? Porque el 20 pues estamos de aniversario celebrando con nuestra querida audiencia un año más de Nuevo Continente, 58 años. También mil gracias a todos los que se han acercado a la carrera 27, 49, 48. Han realizado su aporte, como lo hizo Blanca Lilia López en esta oportunidad por esa transferencia. Mil y mil gracias. Daniela Duarte en sintonía desde Soacha. Oiga, vea, sintonía en Soacha. También ahí están nuestros queridos oyentes acompañándonos desde Soacha también. Bueno, y son las 12:55, no hablemos tanto, vamos a ir con una canción y ya llegan las noticias de la hora.
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3: Estas son las noticias a esta hora de la tarde. Noticias locales. Mujer fue asaltada tras retirar dinero en Bogotá. Una mujer fue víctima de un robo a mano armada en Bogotá, pocos minutos después de salir de una casa de cambio donde había realizado una transacción. El hecho quedó registrado en cámaras de seguridad y ocurrió en plena vía pública. Las autoridades investigan si el delincuente siguió a la víctima desde el establecimiento para interceptarla y quitarle sus pertenencias. Expertos advierten que esta modalidad de hurto suele ser ejecutada por bandas organizadas que identifican a personas tras movimientos financieros y recomiendan extremar las medidas de seguridad al retirar dinero.
4: Y en noticias internacionales, condenan a 35 años de prisión a joven por homicidio en torneo escolar de Texas. Un jurado de Texas declaró culpable de asesinato a Carmelo Anthony, quien apuñaló y causó la muerte de Austin Melcap durante un torneo escolar de atletismo en 2025. El joven fue sentenciado a 35 años de prisión tras rechazarse su argumento de legítima defensa. El caso generó gran atención pública por su impacto en redes sociales y el debate racial que surgió alrededor del crimen. Sin embargo, tanto la fiscalía como la defensa insistieron en que el hecho no estuvo motivado por cuestiones raciales, sino por una discusión que terminó en un enfrentamiento fatal en las gradas del estadio.
3: En el entretenimiento, Toy Story 5 conquista a la crítica en las primeras funciones. Las primeras reacciones de Toy Story 5 son ampliamente positivas y destacan una historia emotiva divertida y con un poderoso mensaje sobre la relación de los niños con la tecnología. Los críticos aseguran que la nueva entrega recupera la esencia que convirtió a la saga en un fenómeno mundial. Uno de los aspectos más elogiados es el protagonismo de Jessie, quien asume el peso emocional de la trama. Varios especialistas consideran que la película estará a la altura de Toy Story 2 y Toy Story 3, consolidando el regreso de Pixar Animation Studios en una de las secuelas más esperadas del año.
4: Y hasta aquí la información en una hora, más noticias por Nuevo Continente.

0: Bueno, es hora de saludar a nuestros oyentes, Carlitos, que están por aquí reportando sintonía.
1: Yo estaba saludándolos ahí, por ahí también un oyente, no sé, porque estaba buscando nuestra promo, la cortina de para lo de puertas abiertas.
0: Sí, claro, ya te la ubico por aquí.
1: Oiga, los oyentes ahora como que son tímidos, yo no sé. Eso como que ahora uno les dice, venga y hable, y eso no.
0: Les da un poquito de pena.
1: Yo no hablo, y dicen, no, pero eso no lo va a morder, no.
0: Bueno, pero aquí vamos a ver dónde está. Aquí está, mire, Carlitos, ahí se lo coloco para que usted entre en ambiente futbolero, futbolístico. ¿Cómo se dice? ¿Futbolero o futbolístico?
1: Futbolero. Bueno, ahora les aclaro que a partir de mañana yo ya no estoy por acá. Ya estoy modo mundial. Uy. Entonces tengo permiso de la gerencia.
0: ¿Ah, sí?
1: Para no estar sino solo ver fútbol.
0: Ay, ¿qué tal? Bueno, Carlitos, mire, aquí estamos con esa cortina de nuestro tiempo de puertas abiertas. Y bueno, saludamos. No sé si ya saludaste a Johnny Zapata.
1: A Johnny sí, incluso también lo dejé ahí porque es que creo que tiene una petición especial, creo que es de oración algo, ¿no? Entonces estoy también como pendiente de eso, ¿no?
0: Le comenté, ahí no he visto ese comentario, Johnny, qué pena.
1: Bueno, yo lo saludé ya.
0: Sí, ya, nos pide oración por Roger González, que se encuentra hospitalizado, es un primo. Bueno, vamos a estar orando por él, claro que sí, Johnny. También nos saluda nuestra querida Marleno Tálora. Arturo Rodríguez dice, Erika y Carlitos, muy bendecida tarde, qué bendición poderlos sintonizar todas las tardes con los pies en la tierra. Mi Dios los siga colmando de bendiciones, sabiduría, gracias por esta alegría que nos llenan de gozo, bendiciones, un abrazo. Angélica Ballestero dice, con los pies en la tierra, hermanos, el Señor los continúe bendiciendo. Mientras más te acercas a Dios, más intolerable te resulta el pecado. Tremendo.
1: No, y ahí seguimos orando por Angélica Ballesteros también.
0: Sí, claro.
1: No, eso tengo una lista ahí ya como que...
0: Ya usted tiene las rodillas raspadas de tanto oración. Doblar rodilla, Carlitos.
1: No, créame que yo sí oraba, pero esta vez sí me ha tocado como que estoy batiendo récord.
0: Muy bien, lo felicito. Eso.
1: Y el lema de nuestro... ¿De puertas abiertas?
0: Sí.
1: Nuestra Copa Mundo busca evangelizar a los
0: perdidos.
1: Sebastián, ¿cómo le ha ido? ¿Cómo ha estado? Venga,
0: por aquí está Sebastián, pero se va. No, pero ¿por qué, Sebastián?
1: Sí, Sebastián, venga que usted está recibiendo a la gente aquí en O Continente.
0: Cuéntenos un poquito cómo ha sido esa experiencia.
1: La recepción de los oyentes.
0: No, pero él se fue. Una timidez increíble.
1: No, pero como que todos ahora le tienen miedo al micrófono.
0: Sí, parece. Bueno, entonces, qué grato saber que nuestros oyentes se están acercando. Recuerden nuestra dirección, Carrera 27, 4948, Erika, Galerías.
1: Erika, y que vengan con la dirección.
0: Sí.
1: Porque precisamente ayer una señora llegó y me dijo, llevo una hora buscando la emisora y no tenía la dirección. Yo lo que les decimos, traigan la dirección.
0: Claro. Porque no es, de pronto se pierden por allí.
1: No, bueno. Y eran las 3, llevaba una hora. A las 3 llegó por acá y a las 4 casi se fue y no había almorzado ni nada.
0: Ay, no, qué pesado. Entonces, no. Carrera 27, 4948, Galería, Sebastián. Lo veo muy sonriente. ¿Cómo le ha ido, Sebastián? Venga. No, mire, ahí tiene una bombita,
2: Erika,
0: está inflando.
2: Es que la María de pronto le dice que no hable.
1: Venga, siéntese aquí. Sí. ¿Cómo le ha ido con los oyentes? Usted que está ahí pendiente desde por la mañana.
3: Carlos Fernando Ballesteros,
1: que quiere arreglar mi carro.
0: Ahora escucha. Ya cambia la voz.
3: Sonido.
0: Uno, sí. Fernando, escucharse grande.
3: Cambia el micrófono.
0: A escuchar sonido, que tiene 40 años.
3: ¿Me escuchan ahí?
1: ¿Cómo le ha ido?
3: Mire que es curioso porque cuando la gente me ve, hay gente que me dice, me han puesto hasta 33 años.
0: ¿En serio? No,
1: de como hay gente que me aparenta, sí.
3: Como hay gente que sí me ha puesto relativamente casi mi edad, ¿no?
0: Sí.
3: Obviamente.
1: Pero mire que, ¿usted no ha notado que cada día viene gente más nueva?
3: Sí, eso ha sido muy curioso, me parece interesante. Pero de todas formas, sí, claro, hemos visto oyentes que casi siempre vemos y hemos visto siempre esa constancia, y obviamente le agradecemos al Señor por sus vidas, pero qué bueno ha sido también ver caras nuevas, saber que hay gente que está viniendo por primera vez, que está conociéndonos a todos y también nosotros a ustedes. Así que bueno, ya saben, carrera 27-49-48 Galerías.
1: Bueno, qué bueno. Qué bueno que usted esté ahí. ¿Y cómo ha sido venir de las personas? ¿Han venido bastante? O...
3: Sí, bueno, digamos, ahorita acabaron de venir otros oyentes. Sí. Están abajo en estos momentos, se les está atendiendo con la respectiva alimentación, con las bebidas, con la comida. Ahí también se les están dando unos obsequios para que la gente también
1: déjeme
3: se esté
1: obsequios.
3: Animando. Los tengo abajo, para que también ahí puedan echarse la miradita. Puedan,
1: todo abajo.
3: O sea, sí, porque imagínense qué pasa si se agotan, pues quedamos graves. Digamos,
0: pero,
3: la última vez era una bolsita del Nuevo Continente, pero digamos, esas
0: sí.
3: ya se acabaron.
0: Sí.
3: Antes era un portacelular,
1: un portacelular
3: del Nuevo Continente.
1: ¿Y por qué no dejaron el de ahora?
3: ¿Cuál? El de ahora porque está abajo.
0: Entonces, ahora se volvió paisa,
1: ¿sí? No, no hablamos de paisa porque se pone a llorar porque perdió Nacional.
0: Sí. Está triste sí, por la pérdida nacional.
3: Ay, sí, bueno, sí. Y hay otra cosa, y es que abajo ya tenemos nuestra librería ahí abierta.
0: Ahí
3: ya la tenemos expuesta para todos.
0: Sí.
3: En la que tenemos los libros que normalmente les hemos presentado.
0: Bueno, ¿qué nos recomiendas?
1: Usted que es un buen lector.
3: Alimento para el alma es lo primero que tenemos así a primera vez. A primera vista, es lo primero que tenemos para ofrecerles, porque todavía tenemos, y obviamente es muy importante siempre poder hacer nuestros devocionales y pues tener una guía como esas.
0: Sí.
3: Pues qué bendición,
0: sí.
3: ¿No?
0: Uh-huh.
3: Ahí está también el de Erradicando las Raíces de Amargura. Ahí hay otros libros también que, bueno, no los hemos mencionado mucho, pero también son muy interesantes.
1: Papá.
3: Bueno, Consuelo en la Tormenta, claramente.
1: Hay y otro... próximamente Consuelo en el Noviazgo.
0: Escrito por...
1: por Sebastián. ¿Qué le pasó, no? ¿No lo hacen? Claro.
3: También hay Biblias.
1: Empieza a leer y a escribir.
3: También hay Biblias en otro tema, ¿cierto, Carlos? También hay Biblias.
0: Sí.
3: Que les estamos ofreciendo, porque esas sí no las hemos mostrado mucho, pero también hay.
1: Sí,
3: hemos
1: hay Biblias de estudio, ¿no?
3: Hay Biblias de estudio, pero hay Biblias normales.
1: Normalitas, o sea, así.
0: ¿De qué precios, más o menos?
3: Y hay Biblias...
1: 70, 75.
3: Más o menos. Más
1: las
3: bueno,
1: de estudio son las más costosas.
0: De pronto, bueno, una oyente que diga algo más económico, 100, una Biblia más económica.
3: O sea, hay unas Biblias como de unos 28 mil, 30 mil pesos, sí. Más o menos, que son como unas tipo misioneras. Incluso creo que estas son más económicas, si no se mal, una como de 20 y algo. Entonces,
1: a mí me da risa, con todo respeto a nuestros queridos oyentes, porque dicen: ah, yo quiero una Biblia con letra grande. Entonces uno se las consigue. Letra grande, pues lógicamente que la Biblia va a ser más grande. Ay, no, pero es que pesa mucho. Entonces,
3: sí, no, es que Biblias pequeñas con letra grande casi no...
0: Son difíciles de encontrar, sí, son difíciles.
3: Ha sido muy, muy escaso. Sí, en algún momento de pronto existió, pero digamos que yo no sé por qué no... De pronto no llamó mucho la atención. Yo no sé qué fue lo que pasó, pero es raro porque de todas formas mucha gente pregunta por ese tipo de Biblias, pero
0: sí.
3: Bueno, pues igual.
1: Bueno, entonces hay Biblias, hay diferentes temas... algunos libros que tenemos ahí ya, que ya hay unos oyentes que los conocen, otros no, pues bueno, pueden ahí mirarlos.
3: Sí, hay otro ahí, creo que es Lo Peor en Cristo No Existe.
1: Sí.
3: Ese también es otro que ahorita
1: hay tenemos. Otro del pastor, que es también comunicador social periodista, Cómo Ganarle a la Infidelidad, de Darío González.
0: De Darío González, genial.
1: Hay uno, no, eso es bueno.
3: Sí,
0: bueno, entonces cuando se acerquen, pregunten en la librería por esos títulos, y aquí nuestro querido Sebastián y también Valeria les van a asesorar que pueden obtener allí en estos libros maravillosos. Bueno, son las 3:18, muchachos, tenemos que irnos con nuestro espacio de Cruzada con Luis Palau, y bueno, hoy Cruzada con Luis Palau nos hablará de persecución y sus derivados. Este mensaje expone la realidad en la persecución que ha acompañado a la fe cristiana a lo largo de la historia, tomando como base la enseñanza de la segunda epístola a los Tesalonicenses. Se presenta la persecución no solo como una experiencia humana dolorosa, sino como parte del plan soberano de Dios dentro de la historia. A través de distintos niveles de reflexión se analiza cómo los creyentes enfrentan el sufrimiento físico, social, moral y emocional, y cómo estas experiencias se interpretan a la luz de la justicia divina, la esperanza futura y el entorno de nuestro Señor Jesucristo.
2: Hemos llegado al segundo estudio en esta segunda epístola a los Tesalonicenses, y el asunto que vamos a ver en el capítulo 1, versículos 4 al 10, es la persecución y sus derivados. A través de los siglos y de los milenios ya, los cristianos están unidos en una gran experiencia genuina. Es el ostracismo y la persecución. Los versículos 5 al 10 de 2 Tesalonicenses capítulo 1 revelan el misterioso gobierno de Dios sobre la humanidad. Dios gobierna a los hombres, aunque muchos de ellos no quieren reconocer siquiera la existencia de Dios. Dios tiene un método interesante de gobernar a la humanidad. Él gobierna, por ejemplo, a toda la creación. Él también gobierna a las naciones. Él gobierna a grupos de naciones. Y Dios también gobierna a los individuos, a cada individuo dentro de cada nación a través de cada generación. Ahora, en este estudio tenemos que ir rápidamente, pues veremos cinco divisiones principales. En primer lugar, en el versículo 4 usted va a notar que los tesalonicenses soportaban persecuciones y tribulaciones de tremendo alcance. Era cruda y era cruel la persecución que ellos tenían que soportar. No era una vida fácil entregarse a Cristo. En nuestro día moderno, aquí en el hemisferio occidental, no resulta muy difícil llamarse cristiano, pues la mayoría de los que poblamos el mundo occidental nos consideramos, aunque sea nominalmente, cristianos. Hay lugares del mundo, sin embargo, aún en nuestro día, donde es una situación muy penosa y dificultosa llamarse cristianos. El otro día oí hablar de un país en el oriente en que hay solamente 10 cristianos dentro de una población de 16 millones de habitantes. Usted se imagina lo que sería vivir bajo esas circunstancias. Pues bien, los tesalonicenses vivían precisamente en esa condición. Era un grupo muy pequeño, aquel a quien San Pablo le estaba escribiendo. En segundo lugar, en el versículo 5, encontramos que es obvio y es parte del plan de Dios permitir tal persecución. Generalmente la persecución es física y es social y es económica. Sin embargo, hay la persecución moral, hay el desprecio de familiares, hay el ostracismo social. Y muchas veces el sufrimiento moral del desprecio de seres queridos es más profundo y más doloroso que los golpes físicos. Pero Dios tiene soberanas razones divinas. No todas de esas razones han sido reveladas en la palabra de Dios. Nos dice aquí en el versículo 5, es demostración del justo juicio de Dios para que seáis tenidos por dignos del reino de Dios por el cual asimismo padecéis. Padecer por ser fiel a Jesucristo no es una deshonra. Al contrario, a los ojos de Dios es una gran honra. Aquellos que sufren por causa del reino de Dios, dice San Pablo aquí en el versículo 5, que es permitido por Dios por causas que él conoce. En tercer lugar, en el versículo 6, nosotros leemos estas palabras: es justo delante de Dios, pagar con tribulación a los que os atribulan. Y debemos decir esto: para quienes atormentan al pueblo de Dios, hay retribución divina. Dios controla toda situación universal. Él controla cada nación. Soberanamente, Él tiene los hilos de la historia. Y aún cada individuo está bajo el ojo de Dios. Nadie puede esconderse de Dios ni en el cielo, ni en la tierra, ni debajo de la tierra, dice el salmista. Y eso es lo que nos explica el versículo 6, de que aquellos que torturan y atormentan al pueblo de Dios, un día tendrán que responder ante Dios mismo. Dios paga con tribulación a los que atribulan a los cristianos. ¿Me escucha usted, quizás un atormentador, un atribulador de los cristianos verdaderos? Escuche bien, Dios paga con tribulación a aquellos que persiguen a los que son fieles a Dios. En cuarto lugar, aquí encontramos una progresión en la enseñanza, porque en la primera parte del versículo 7 se nos dice que para los cristianos perseguidos hay reposo cuando regrese Jesús a la tierra. Hay que esperar el día de la retribución, de la bendición. Hay que esperar el día del reposo. Pero dice, a vosotros que sois atribulados, os dará reposo con nosotros cuando se manifieste el Señor Jesús desde el cielo. No entendemos hoy en día, no comprendemos, no alcanzamos a sondear por qué Dios permite que los enemigos del cristiano a veces le persigan. Pero sabemos una cosa, Dios lo conoce. Y en Apocalipsis capítulo 2 hay una promesa que quiero compartir con usted, porque a lo mejor usted está sufriendo alguna forma de persecución, ya sea física, moral o social. Dice Apocalipsis 2:10, sé fiel hasta la muerte y yo te daré la corona de la vida. En quinto y último lugar, se nos dice en los versículos 7 al 10 que el Señor Jesús retornará a este mundo con poderosos ángeles. Hoy que los científicos nos dicen que se acerca el fin de la historia, hoy cuando los científicos y los políticos están atormentados por las posibilidades de una guerra nuclear, qué bueno es para nosotros los que confiamos en el Hijo de Dios, y ojalá que sea usted uno de ellos también, qué bueno, digo, es saber que el Señor Jesús retornará con los ángeles de su poder. En primer lugar, se nos dice aquí que va a retornar en llama de fuego para dar retribución a los que no conocieron a Dios ni obedecen al Evangelio de nuestro Señor Jesucristo. Sí, hay una horrible pena, hay una horrible retribución para los que no quieren conocer a Dios, los que no quieren creer ni obedecer a la palabra de Dios. Primero, los que no conocieron a Dios serán condenados al juicio justo y retributorio de Dios. Segundo, los que no obedecen al Evangelio también. Luego se nos dice que cuando retorne el Señor Jesús, tendrán que pagar horrible pena los que no quieren creer a Dios. La pena es la eterna perdición. Dice que sufrirán la pena de eterna perdición, excluidos de la presencia del Señor y de la gloria de su poder. Así es, amigo mío, hay una retribución, hay una eterna exclusión de la presencia de Dios. Espero que esa no sea la suerte suya. El retorno del Señor Jesús, Él quiere que sea para que Él sea glorificado y para ser admirado. Así termina este pasaje en el versículo 10. Él será glorificado en sus santos y admirado en todos los que creyeron en Él. Comience en este día a glorificar, comience en este día a admirar a Jesucristo. Eso le va a librar de la condenación, va a llenar su alma de alegría y cuando Él regrese, usted lo recibirá con admiración, con felicidad y no con terror. Usted será glorificado en lugar de ser condenado.
4: Llegamos hacia el segmento de la música. Hoy nos acompaña el grupo Legado.

0: así nos acompañaba el grupo Legado por el segmento de la música con esta preciosa melodía titulada Lluvia de Amor. De esta forma estamos llegando al final.
1: Cruzada con Luis Palau, la enseñanza de hoy era perseguidos y sus derivados. Sí, Dios en la palabra nos enseña que también en algún momento seremos perseguidos. El mensaje concluye afirmando que esta persecución no es el final para quienes permanecemos firmes en Dios, sino es una etapa dentro del plan mayor que culmina con la justicia y la restauración divina. Se enfatiza la certeza del regreso de Jesucristo, quien traerá una retribución para unos y descanso para otros, y se invita a vivir con fidelidad, con perseverancia en medio de las pruebas. Finalmente se relata que la esperanza cristiana no está en las circunstancias presentes, sino en la promesa futura de la gloria de Dios, llamando a cada persona a mantener su fe firme hasta el final. 3:31 minutos, 3 de la tarde, 31. 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

0: Avanza la tarde, son las 3:35 en Nuevo Continente, 3:35. Seguimos aquí disfrutando de este espacio con los pies en la tierra y saludando oyentes que siempre dejan aquí sus mensajitos, también algunos de ellos respaldando la emisora. Muchas gracias por ese apoyo. Dios les bendiga y les sobreabunde. Hola, Carlitos, ya llega por aquí. Carlitos, ¿ya se tomó las segundillas?
1: ¿Señora?
0: ¿Ya se tomó las segundillas?
1: No, todavía no. Tengo un hambre.
0: Sí, ya es hora, ¿no?
1: Ya es hora, ¿cierto?
0: Bueno, sí, ya es hora de las segundillas, ya son las 3:35. Ah, pero ya Valeria llega aquí.
1: Hola, Valeria, ¿qué
0: con
1: tal? Venga,
0: la
1: Valeria,
0: aromática
1: venga.
0: De frutas. Venga, qué
1: venga.
0: Rico.
1: Venga un momentico.
0: Valeria, la están llamando.
1: No, pero esa...
0: no, ella también.
1: Ya, ya.
0: Bueno, ya, aunque a Valeria la escuchan por la mañana, ¿no?
1: Sí, ya la perdimos, ¿no?
0: Sí. En la mañana, en Enfocados, pueden escuchar
1: sí,
0: a Valeria.
1: Sí. Y también, bueno, ya, ¿por qué la llamaba? Porque, pues, está muy pendiente de nuestros queridos oyentes que vienen, nos visitan, nos comparten. Ahora, recuerda, Erika, que antes ya antes no había una reja, ¿no?
0: Ajá.
1: De sí. Los oyentes, he visto que muchos, es más, ayer la señora que dijo que llevaba una hora, yo los vi pasar.
0: ¿Ah, sí?
1: Pero yo quién iba a saber que ya íbamos para acá.
0: Sí.
1: Y entonces es que hay una reja, ya cambió la presentación, la fachada del Nuevo Continente. Entonces, pero no hay excusa porque ahora tiene un video portero, tiene timbre. Entonces, si timbre, listo, ya uno se da cuenta. No es que, ay, es que no están o no sé qué. No, no, no, no. Ahí estamos. De 8 a 5 de la tarde estamos ahí, el equipo de Nuevo Continente, de Puertas Abiertas, carrera 27, 49, 48 en galerías. Otros dicen, bueno, no puedo ir, pero voy el 20, que uh-huh. Es el día que se cierra ese Puertas Abiertas. Otros, como decían, porque es que nos decían, no, un sábado es difícil, yo el sábado tengo compromisos, tengo otros, posiblemente se den de viaje porque es festivo también, ¿no?
0: Sí.
1: Entonces pueden
0: sí.
1: Venir entre semana o pueden hacer su transacción bancaria, en su corresponsal bancario, lo pueden hacer también, Erika. O también entrando a la página de Nuevo Continente,
0: uh-huh.
1: Ingresa, busca el Dador Alegre,
0: sí.
1: Y ahí aparece pagos seguros en línea. Y usted puede hacer ese aporte desde cualquier parte del mundo, de nuestro a Colombia también, y no hay ningún problema de seguridad, que es que de pronto van a hackear la cuenta. No, no, no, no.
0: Uh-huh.
1: Entonces usted puede hacer un aporte a Nuevo Continente.
0: Muy cierto, por aquí nuestra querida Nora Elena nos hace llegar un desprendible uh-huh. De uno de los bancos, una consignación, lo hizo a través de Banco Bogotá. ¿Y esto por qué? Porque, por ejemplo, la cuenta Avevillas, ¿sí?
1: Es del Grupo Aval.
0: Es del Grupo Aval y pueden hacerlo en cualquiera de los bancos. Y si uh-huh. Hizo una transacción allí a nombre de Nuevo Continente. Queremos agradecerle a Aura por esa bendición que ha enviado para la emisora. Dios te bendiga también a ti infinitamente, como ella nos dice. Y dice, buenas tardes, les envío copia de consignación. El Señor les bendiga infinitamente. Amén. Igualmente para ti, gracias también por el apoyo. Igualmente por aquí nuestra querida Ruby Penagos nos dice, hermosa y bonita tarde de miércoles 10 de junio, sí, qué alegría, que Dios con alegría, paz y gozo, familia de Nuevo Continente y sus oyentes. Por aquí les comparto el texto bíblico, ese dice, hacia ti extiendo las manos, me haces falta como el agua a la tierra seca, y es el Salmo 143:6. También dice, les envío un exquisito coffee con torta y vasos de crema de vainilla,
1: con hambre, y ella
0: caramelo,
1: con ese coffee,
0: con ese coffee, uy no, dice aquí.
1: Además alguien. Que manda unas fotos tan extraordinarias que uno dice, uy, si no se imagina esas
0: sí.
1: Tortas, esos postres.
0: Bueno, aquí estoy viendo el postre y estoy viendo el café y me estoy tomando esta aromática.
1: Ah, bueno, yo también traje hoy una aromática porque tengo que bajarle al tinto. Bueno, al café, porque tinto.
0: Mire quién hay allá atrás.
1: Sí.
0: ¿Ah? Oiga.
1: El amor.
0: ¿Qué les pasa? No vienen acá a hablar, sino allá, desde lejos. Son tímidos nuestros amigos,
1: Valeria,
0: nuestros hermanos.
1: Que están en las mañanas y le da miedo hablar ahora por micrófono.
0: Sí. Bueno, aquí dice nuestra querida Ruby, dice, un abrazote gigante para ti. También dice Carlito, súper chévere, póngale ritmo a la vida, entusiasmo, actitud positiva, canten alabanzas, bueno, en fin. No, qué chévere, verdad, nuestros oyentes que nos están dejando por aquí saluditos, mensajitos, gracias, gracias, y gracias por ese apoyo.
1: Y otros que se han acercado a la carrera 27, aquí en el sector de galerías, y bueno, ya los han atendido, les han dado un delicioso pasabocas, han traído su aporte, mil gracias. Lo que pasa es que hay unos que dicen, no, yo el micrófono, no sé qué, pero uh-huh. Sí, estamos aquí recibiendo a nuestros queridos oyentes.
0: Oyentes. Bueno, le tengo una frase, mi querido Carlitos, es de una mujer, se llama Fanny Crosby. ¿Has escuchado de Fanny Crosby?
1: Sí, me suena.
0: Pues te cuento que ella fue una célebre compositora, poetisa y misionera estadounidense.
1: Fanny Crosby, sí.
0: Fanny Crosby, una mujer que hizo muchos himnos.
1: Incluso en las noches yo estoy compartiendo 100 mujeres de oración.
0: Wow.
1: Y creo que entre esas 100 mujeres está Fanny Crosby.
0: Crosby. Bueno, Fanny Crosby, Carlitos, a pesar de quedar ciega, ella quedó ciega por una mala praxis en su infancia. Ella tenía una situación médica, una infección ocular infantil, y parece que pues no la atendieron muy bien y quedó ciega, perdió la vista. Sí. Y pues a pesar de quedar ciega, a las pocas semanas de nacer, escribió, ella, bueno, lógicamente fue evolucionando, fue creciendo, y en algún momento de su vida también pues se confrontó, ¿no? Porque pues era esa situación que le impedía hacer muchas cosas, pero entendió luego su propósito para la gloria de Dios, y a pesar de su ceguera escribió más de entre 5.500 y 9.000 himnos.
1: Sí, señora.
0: Obras como A Dios sea la gloria, Salve mi buen Jesús, han marcado profundamente la música religiosa. Por ahí en Himnos de Siempre hemos sacado algunos himnos de ella y les hemos contado la historia de algunos himnos de su composición. Bueno. Y pues mire, ella nació en Nueva York, en el condado de Putnam, esto es en Nueva York, en 1820, un 24 de marzo.
1: Ya.
0: Y pues su educación a los 15 años ingresó a una institución para ciegos en Nueva York, donde más tarde se desempeñó como profesora de gramática y retórica. Aprendió a componer y a memorizar poemas masivamente. Hay algo que las personas que de pronto por una u otra razón no tienen este sentido de la visión, desarrollan, Carlitos, en su mente. Su oído, su olfato, o sea, otros sentidos se agudizan.
1: Exacto.
0: Se agudizan de una manera impresionante y queda uno aterrado. A veces hasta tienen mejor orientación que uno.
1: Sí, claro.
0: He visto como muchas personas que de pronto han pasado por eso, he caminado con ellas y me dicen, no, mira, es por acá. Si es en esta esquina, doblas allí, haces esto, hay una casa de tal color, así. Yo digo, ay, ¿cómo haces? ¿Cómo haces para saber eso? No, ya lo tengo como en el mapa mental. Y qué chévere, de verdad, porque ella, mire, desarrolló esto de hacer himnos, de escribir. Le ayudó su esposo, lógicamente, más adelante cuando se casó. Ella le indicaba, él escribía, ella le dictaba a su esposo, que también fue un músico ciego, Alexander Van Astein. Y bueno, también utilizó otros transcriptores que le ayudaron. Su música fue realmente un legado para la iglesia cristiana. Fue una activista social que se dedicó a cuidar enfermos durante la epidemia del cólera en 1849 y apoyó activamente a inmigrantes y necesitados en misiones urbanas. ¿Cómo te parece?
1: Pues que este testimonio de esa mujer, pues mi vida está en pañales al lado de ella, porque
0: imagínate.
1: Y ahí sí, como se dice, yo sé que no sé algo así.
0: Y a veces uno con todas las habilidades, con todos los sentidos,
1: y no hace nada.
0: Y ella, mire, ayudó inmigrantes, ayudó necesitados, fue una misionera. Entonces, no hay disculpa, no hay justificación para no servir. Y a veces pensamos, es que no tengo tantos recursos. A nosotros mismos nos limitamos, decimos, es que yo no puedo. No, si usted no puede, está bien. Pero de pronto con su actitud puede motivar a otros para apoyar, para ayudar. Y así, bueno, hacer una gran causa.
1: Sí.
0: Vamos a darles la

0: Porque
1: gente que no.
0: necesitamos es tener la fe y con los ojos espirituales ver cómo Dios se glorifica, opera de unas maneras que uno dice, esto tuvo que ser Dios, no hay otra explicación, solamente Dios pudo haber hecho esto. ¿Por qué? Porque a veces son las circunstancias o todo lo que nos rodea, de pronto es adverso, es contrario, nos dan un diagnóstico médico, nos dicen es un cáncer, nos dicen tal vez, pero si Dios está en el asunto, Dios hace una sanidad y quedan todos con la boca abierta y dicen, pero ¿cómo? ¿Usted tenía un tumor? ¿Usted cómo fue que se...? No, esto es inexplicable. Claro, porque así es Dios, obra de unas maneras sobrenaturales y milagrosas. Y no necesitamos verlo con los ojos humanos, sino verlos con los ojos de la fe. Por eso ella decía, aunque no puedo ver con mis ojos, puedo ver con mi corazón las maravillas de Dios.
1: Bueno, continuamos aquí con Los Pies en la Tierra por No Continente con más música a esta hora.

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0: Bueno, Carlitos, yo lo voy a poner a usted a narrar, porque es que a mí me pusieron esta mañana, Carlitos. Entonces,
1: no, perdóname,
0: Carlitos, pero partidos, tú sí. sabes.
1: Narrar, no.
0: Carlitos, tú lo sabes.
1: No, narrar.
0: ¿Cómo
1: no.
0: que no?
1: Ja. No.
0: ¿Narrar? Claro, narrar, Carlitos.
1: No, porque narrar es muy diferente a comentar. Yo comento los partidos.
0: Bueno, vamos a narrar, Carlitos. Vamos a narrar un gol, que yo sé que tú tienes buenos pulmones.
1: Sí, pero...
0: Entonces, bueno, a ver, ¿cómo sería? Estamos haciendo un ejercicio y es como hacer una narración evangelística, ¿cierto? Porque, ¿cómo es el lema de nosotros?
1: Alcanzando, ¿qué? Se me olvidó. No me lo he aprendido, pero sí, aquí lo tengo. Sí,
0: bueno, es que para que nuestros oyentes también lo aprendan, ¿sí? Y pues lógicamente...
1: El lema es nuestra Copa Mundo, buscar y evangelizar a los perdidos.
0: Sí, buscar y evangelizar a los perdidos, es nuestro lema, ¿cierto?
1: Sí.
0: Y esta mañana me pusieron a mí a hacerlo, pero ahí lo hice. Venga a ver si lo tengo por aquí. Creo que sí, espérate a ver que me lo enviaron porque me pareció súper... Bueno, pero al final vas a cantar el gol, entonces ¿para qué?
1: Lo que pasa es que yo soy más de la táctica, de la estrategia,
0: sí.
1: De cómo veo el partido en el tablero.
0: Bueno, entonces usted va a narrar el gol, mire, escúchelo. Vale, cuidado.
2: Muy buenos días, amigos, oyentes. Hoy les traemos un partido muy especial, más importante de la historia. Se juega en el Estadio de la Vida, donde el equipo del Reino de Dios sale al campo con una misión clara, y es buscar y rescatar a los perdidos. Y, Víctor, suena allí el silbato y comienza este encuentro entre el capitán del equipo, que es nuestro Señor Jesucristo, y avanza con la autoridad en cada rincón de Colombia. Y vamos a jugar para ganar, claro que sí. Y aquí está Nuevo Continente tomando el balón y se dirige hacia la zona donde se encuentran los que están heridos, alejados, sin esperanza. Y aunque el rival es un potente y quiere impedirnos el avance del evangelio, pues nosotros seguimos superando todos los obstáculos, compartiendo las buenas nuevas de salvación. Y claro que sí, sigue avanzando, y las personas también se siguen uniendo a esta gran comisión, y por supuesto los oyentes, que no dejan de apoyar el partido, porque sabemos que estamos en el equipo ganador, porque también el Espíritu Santo interviene, ilumina los corazones y abre también la mente para que las vidas conozcan al mejor, a Jesucristo. Y atención, atención, estamos ahí llevando el mensaje del evangelio, porque la voz de Jesucristo se escucha en Colombia y en el mundo entero, y está haciendo un llamado al arrepentimiento. Y por supuesto que la fe allí dispara la pelota, y gol, gol, gol, gol, gol, gol, gol, gol del Reino de los Cielos, celebrando que
0: el gol, Carlitos, hágale.
1: No, pero
0: ¿Cómo diría el gol?
1: Ya me quitó todo,
0: No, pero cante el gol, le estoy dando la chance para que cante el gol. A ver, ¿cómo cantaría un gol así de Millonarios? Porque tú eres hincha de Millonarios. Cántalo así con todos los pulmones.
1: No, de Millonarios, ese es de Millo, Millo, Millo, Millonarios. Autor, el mejor, Carlos Fernando Ballester.
0: Eso, Carlitos, pero si ves que sí,
1: bueno,
0: tiene madera.
1: Del narrador no tanto, me gustaba más narrar ciclismo.
0: ¿Sí?
1: Pero a mí me gusta más es comentarlo, ¿no?
0: Ah, ok.
1: Sí, porque es que yo los admiro. Yo digo, pues yo aprendí, bueno, cuando estaba... Ellos van haciendo, cada narrador tiene como su estilo, ¿no? Entonces hace bolitas, otros ponen palitos, o ponen solo los números de los jugadores.
0: Ya.
1: Y como están viendo siempre el número en la camiseta.
0: Sí.
1: Entonces ya, y ese número lo relacionan con el nombre, o con el apodo que le tengan a ese jugador.
0: Uh-huh.
1: Y entonces ahí es más fácil.
0: Claro.
1: ¿Sí? Ahora, imagínense, Erika, es que eso es lo que yo les admiro de ellos. Ellos se aprenden, ellos tienen que llenar el álbum.
0: Pues imagínate.
1: Y tienen que llenar el álbum y mirar y constatar quiénes sí están en el partido y quién no.
0: Ajá.
1: Y aprenderse esos nombres y cómo se pronuncia. Por ejemplo, el partido que viene de Colombia con Uzbekistán. Los nombres de ellos.
0: Tremendo.
1: ¿Cómo
0: sí.
1: se los van a aprender?
0: Sí.
1: Entonces ahí yo en eso sí me quito el sombrero
0: de los
1: narradores deportivos.
0: Ajá.
1: Y más de partidos de fútbol, porque ahora cada dicen que los mejores narradores del mundo son los brasileños y los colombianos.
0: ¿Ah, sí?
1: Claro.
0: Ah, genial.
1: Porque le meten ese picante, ese sabor, sí, esa pasión. Eso, entonces, ellos sí son los que... hay otros, por ejemplo, una vez escuchen, iba con la pelota, gol, y yo, no, eso parece un velorio.
0: Sí,
1: cambio, no, mientras que...
0: No, es que ejemplo, el colombiano le mete picante, pimienta, no, todo.
1: Aquí habían ejemplo, uno que me gustaba escuchar, Sergio el Mundialista, ¿cómo es que se llama? Sergio Ramírez, no, bueno, el Mundialista. Esa voz, ese me fascinaba escucharlo. A otro que me gustaba fascinar, Edgar Perea.
0: Uy, sí, eso, sí, sí.
1: Con el Yuyu, Junior de Barranquilla.
0: Que ganó, ¿no?
1: Sí. Ay, pobrecitos los de Nacional. Bueno, hay narradores que uno los escuchaba y decía, qué voces, que Sergio Ramírez, el Mundialista. Uh-huh. Uy, esas voces. No, eso es impresionante. No, sí. Y lo mismo los brasileños, le meten ese sabor. Y uno dice, no, eso es como que, y va a pegar, y no sé qué, y el penalti. Y, uy, no, es emocionante. Pero sí, hay unas narraciones que uno dice, no, eso no, eso como que no cuadra.
0: Y por eso en algún tiempo, ¿te acuerdas? Que la gente decidió quitarle el volumen al televisor y poner la radio para, claro, escuchar.
1: Que era mucho mejor.
0: Y ahora, pues entonces, viendo ese fenómeno, pues los narradores deportivos son más dinámicos en la televisión.
1: Sí, por ejemplo, a mí no me gusta mucho uno que dice, uno que es un colombiano, que está en uno de los canales del fútbol colombiano, por ejemplo, cuando se cae, Lázaro, levántate y no sé qué, y para, no sé, como que no me gusta mucho, y hay otros que sí les fascina, ¿no?
0: Sí.
1: A mí me gustan narradores de la antigua. Uh-huh. Sí, eso es, y lo que decía Erika, uno podía bajarle el volumen al televisor y escuchar esas transmisiones de los partidos, y eso era impresionante. Ahora ya no, porque ahora está ya la televisión, no concuerda con la transmisión de la radio, con la televisión.
0: Ajá,
1: está,
0: sí,
1: adelantado 30 segundos.
0: Imagínate, hoy, sí.
1: Aquí pasó una vez algo curioso con un gerente que nos dijo a que viéramos el partido abajo de, creo que fue Brasil contra Alemania. Y, sí, en el Mundial del 2018, sí, creo que fue. Y bueno, y él estaba escuchando, entonces, él estaba escuchando en gerencia y nosotros lo estábamos viendo en el auditorio. Uh-huh. Cuando él escuchó, él bajaba, gol de Alemania. Y había un pastor, uy, hermano, usted es profeta. Y no, es que la narración está 30 segundos más adelante de la... Ay, no.
0: Él se anticipaba.
1: Sí, se anticipaba. Y claro, el pastor decía, uy, usted es un profeta.
0: Pero era porque lo veía antes.
1: Claro.
0: Claro.
1: Lo escuchaba antes y la imagen llegaba después.
0: Sí, y es que para contextualizar a nuestros oyentes, hemos tomado como marco, digamos, claro, como esta situación del fútbol para tener ya nuestras puertas abiertas, claro, de este mes, pero... haciéndolo ver como que nosotros
1: tenemos que meterle los goles al enemigo
0: y lo estamos haciendo, y evangelizando,
1: y ganar,
0: predicando.
1: El torneo, el campeonato, es salvar un alma.
0: Exacto.
1: Que se salve un alma. Dios, uh-huh, Dios obra en la vida de las personas, porque Erika, es que el mundo, o sea, es impresionante ver, mire, se dispararon la venta de televisores,
0: uh-huh,
1: se dispararon las ventas de camisetas,
0: sí,
1: se dispararon los viajes a, sí, Canadá, a
0: los
1: México,
0: hoteles,
1: y a Estados
0: todo
1: Unidos.
0: Eso. Uh-huh.
1: Se disparó, bueno, eso genera que la economía de ese país se mueva.
0: Uh-huh.
1: Y más la edad, por ejemplo, si la selección colombiana hubiera ido, dice, no, pues quién va a comprar la camiseta, quién va a una bandera.
0: Uh-huh.
1: Eso genera ganancias, y ahora eso se ha vuelto un show comercial.
0: Sí.
1: Sí, está el partido, pero eso genera millones.
0: Se mueve la economía.
1: Millones y millones de pesos.
0: Sí,
1: sí, sí. Entonces,
0: sí,
1: eso es, todo lo que se consume en un estadio, uh-huh, los hoteles.
0: Imagínate.
1: Eso es los viajes, los pasajes de los vuelos.
0: Uh-huh.
1: Entonces, eso. Ahora, la situación de algunos. Yo me acuerdo que antes, cuando habían transmisiones deportivas, eso, de cada canal de televisión, eso enviaban 20 periodistas. No sé cuándo. Ahora ya no. Ahora van solo 3, 5 y 6, y mirar qué cubren. Y le da más importancia a algunos partidos, y como todos lo envían por la internet, listo, uh-huh, mire, Sí. Entonces es diferente.
0: Es diferente, ¿no? Sí. Bueno, entonces estamos haciéndole gol al enemigo. Sí. Y ustedes y nosotros, ¿cómo lo hacemos? Acumulando tesoros en el cielo. No se trata de dinero como tal, sino de vidas, de almas salvadas, porque cuando transmitimos la palabra de Dios, vemos que muchas personas se convierten a Cristo, muchas personas toman la decisión de seguir a Jesús, y eso es lo importante. En lo importante es eso. Yo tengo testimonios muy bonitos acá de la emisora. Ahorita estoy recordando, por ejemplo, a David. David, nuestro amigo de la moto.
1: Que ya no está en la moto, está creo que en oficina.
0: O sea, ya tiene su carrito.
1: Se enviaron.
0: Ya tiene su carrito y todo, ya, o sea, no se traslada en moto porque él ya cambió de estrato. Sí. Pero les contamos que David nos contó también un testimonio muy lindo, y fue cómo él, su creo que era su abuelita.
1: Su abuelita
0: escuchaba la emisora, y él decía, bueno, él estaba en una situación difícil, él estuvo, pues, él lo contó acá, en las drogas, bueno, en unas cosas muy complicadas, muy duras para él, pero mire que él iba donde su abuelita, y la abuelita colocaba la emisora. Ahí está David. David, ¿por qué no nos cuenta el testimonio? David está ahí, mire, ahí nos acaba de mandar.
1: Yo me lo encontré precisamente hace poco.
0: ¿Sí?
1: En algo de pareja.
0: Bueno, yo quiero que él no lo cuente.
1: ¿Ah?
0: Que sea el que nos lo cuente, que nos envíe un audio, audio así, que lo resuma y nos diga, porque bueno, yo puedo contar aquí una parte, pero de verdad David
1: dice
0: que
1: otra cosa.
0: Iba a la casa de su abuelita y escuchaba la emisora, y a él le llamó la atención algo. Él dice que alguna vez le escuché a David que dice, yo le preguntaba cosas a mi abuelita y ella sabía cosas, y yo decía, pero ella de dónde tiene tanta sabiduría, dice, y ella le decía, es que yo escucho Nuevo Continente, es que yo escucho y mantengo enterada de las noticias, es que yo, allá hablan de esto y de aquello, y entonces le llamó mucho la atención. La abuelita murió, partió con el Señor, y él comenzó, dijo, no, yo tengo que ir a Nuevo Continente, y él vino acá, y comenzó ese caminar con Dios, y yo digo, David, primero es un fruto de su abuelita, porque su abuelita le predicó, le habló, pero la abuelita no apagaba la radio, escuchaba Nuevo Continente, igual su mamita ya
1: también
0: partió a la presencia del Señor, nuestra querida hermana Gladys, está en la presencia del Señor. Y qué bendición, qué legado que le dejaron a David, que fue el Evangelio, que fue la palabra.
1: Pero qué más legado.
0: Imagínate, y él comenzó a escuchar Nuevo Continente y comenzó a firmarse su fe.
1: Sí.
0: Y bueno, David, me gustaría que tú nos contaras, aunque sea un pedacito, de lo que Dios hizo a través de la emisora. Pues
1: mientras que pasamos las noticias,
0: sí,
1: el devocional, él puede ir narrando el
0: testimonio.
1: No lo voy a hacer en forma de fútbol porque pronto.
0: Sí. No, sencillo, así, que él nos diga solamente aquí un saludito porque queremos escucharlo. Y me gusta que está, mire, está conectado. No,
1: claro.
0: Esto no es programado.
1: Y posiblemente yo el sábado me voy a encontrar con él.
0: ¿Ah, sí?
1: Porque yo tengo en la iglesia donde él se congrega, en la misma iglesia
0: que tú vas.
1: La misma denominación. Pero en el evento va a haber un evento de hombres, y lo voy a decir, pero no voy a decir la iglesia, pero es un evento que les van a hablar los hombres sobre la pornografía.
0: Wow,
1: entonces
0: tremendo.
1: Yo posiblemente voy a estar allá.
0: Ajá.
1: Es entre Chía y Cota.
0: Sí.
1: Posiblemente me lo encuentre, ese va a ser el sábado.
0: Ajá.
1: Y entonces es para hombres, si ustedes quisieran.
0: Sí.
1: Porque eso es un tema candente también.
0: Y es un tema necesario.
1: No sé, será que uno a veces dice, ay, no, pero yo manejo eso.
0: No.
1: Ay, no, yo no veo nada porque yo no.
0: No.
1: Los celulares, eso ahora es una.
0: Sí, eso
1: es un peligro.
0: Sí.
1: Y
0: qué bueno que la iglesia dé esas herramientas.
1: Claro.
0: Y qué bueno que la iglesia hable estos temas, porque a veces los callamos, no los hablamos, pero son necesarios. Bueno, Carlitos.
1: Vamos con esa pausa.
0: Vamos con la pausa, unos mensajes de interés y ya regresamos.
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18: Preparándose para una excursión de un par de días con su iglesia, un adolescente le pregunta a su padre, ¿crees que podrías darme un poquito de dinero para llevar? Claro, respondió el padre. ¿Cuánto crees que necesitarás? El adolescente dudó un momento y luego añadió, no mucho, solo lo suficiente para los pequeños gastos. De manera similar, podríamos acercarnos a Dios y preguntarle, Señor, ¿podrías darme un poquito de ayuda para vivir? Pero la Biblia nos muestra que Dios no nos limita a un poquito. Nos dio a su Hijo el regalo más grande y continuamente nos provee mucho más de lo que siquiera pensamos en pedir. Su generosidad sobrepasa nuestras expectativas y satisface nuestras necesidades de maneras que ni imaginamos. Le habla David Jeremiah, animándole a que tome el camino hacia una vida nueva. Descubra la generosidad de Dios en su minuto en la Biblia.

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0: guardándonos del fuego extraño. Proverbios 6, versículos del 26 al 35 dice: Porque a causa de la mujer ramera, el hombre es reducido a un bocado de pan, y la mujer caza la preciosa alma del varón. ¿Tomará el hombre fuego en su seno sin que sus vestidos ardan? ¿Andará el hombre sobre brasas sin que sus pies se quemen? Así es el que se llega a la mujer de su prójimo. No quedará impune ninguno que la tocare. No tienen en poco al ladrón si hurta para saciar su apetito cuando tiene hambre, pero si es sorprendido, pagará 7 veces, entregará todo el haber de su casa. Mas el que comete adulterio es falto de entendimiento, corrompe su alma el que tal hace. Heridas y vergüenza hallará, y su afrenta nunca será borrada, porque los celos son el furor del hombre, y no perdonará en el día de la venganza. No aceptará ningún rescate, ni querrá perdonar, aunque multipliques los dones. Una de las áreas que más debemos cuidar es la sexualidad, tanto hombres como mujeres, pues es un aspecto de la vida que, si se mantiene en el lugar correcto, será de gran bendición. Pero si se vive fuera de los parámetros establecidos por Dios, puede convertirse en una fuente de dolor y consecuencias difíciles. Visto desde otra perspectiva, la sexualidad es como el fuego. Si se coloca en el lugar adecuado, puede ser muy beneficiosa. Por ejemplo, en una chimenea nos da calor y en una estufa nos permite cocinar los alimentos. Pero si ese mismo fuego se enciende en el sofá, en las cortinas o en la cama, puede provocar una tragedia y causar un gran incendio. Así ocurre con la sexualidad. Puede disfrutarse plenamente dentro del matrimonio, pero cuando se vive fuera de ese diseño, puede traer dolor, confusión y heridas profundas que no son fáciles de sanar. Por lo tanto, procuremos mantener la pureza en esa área, entregándola a Dios y dándole el control de nuestras decisiones. Y si en algún momento hemos fallado, acerquémonos a su presencia con un corazón arrepentido, confesando nuestro pecado y tomando la decisión de apartarnos de él.
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1: Y a esta hora la información, la Secretaría Distrital de Movilidad estudia implementar un carril preferencial para buses del SITP sobre Avenida Calle 63 entre Carrera 122 y la Avenida Caracas. La medida busca mejorar los tiempos de viaje y beneficiar a más de 7.700 usuarios y reducir el impacto de las obras de la línea 1 del Metro de Bogotá. El carril operaría las 24 horas y sería de uso prioritario para el transporte público. Taxis, vehículos particulares y motocicletas solos podrían usarlo en situaciones específicas como giros o ascensos y descensos de pasajeros. Antes de aplicar sanciones, el distrito realizará una etapa de pedagogía y consulta ciudadana hasta el 11 de junio.
2: Noticias internacionales. Honda retira más de 880 mil vehículos por falla en la suspensión trasera. Honda Motor Co. anunció el retiro de más de 880 mil vehículos en Estados Unidos debido a un posible fallo en los componentes de la suspensión trasera, lo que podría provocar pérdida de control y aumentar el riesgo de accidentes. El problema afecta a modelos como Pilot, Ridgeline, Passport y algunos Acura MDX fabricados entre el 2014 y 2023. Según la compañía, el defecto se origina en la corrosión de su chasis trasero en los puntos de montaje de la suspensión, aunque solo cerca de un 1% de los vehículos estarían afectados. Honda informó que no hay reportes de lesiones o muertes relacionadas y que los concesionarios inspeccionarán y repararán gratuitamente los vehículos afectados.
1: Y en noticias deportivas, arranca el Mundial 2026 con dos partidos del Grupo A. El Mundial 2026 inicia con dos partidos del Grupo A, el duelo inaugural entre la selección de México y la selección de Sudáfrica, seguido por el enfrentamiento entre Corea del Sur y República Checa. México como anfitrión llega con un buen nivel tras recientes títulos regionales, mientras que Sudáfrica regresa a una Copa del Mundo después de varios años de ausencia. En el segundo encuentro, Corea del Sur parte como favorita por su experiencia internacional y figuras como Son Heung-min frente a una República Checa que vuelve al Mundial tras dos décadas. México versus Sudáfrica, 2 de la tarde, hora Colombia. Corea del Sur versus República Checa, 9 de la noche.
2: Y hasta aquí la información. Esperen más noticias a las 5 de la tarde por Nuevo Continente.
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0: 4, 23 minutos, 4 de la tarde, 23. Ellos son Baez y la canción Río. Estamos aquí con los pies en la tierra por Nuevo Continente. Hacemos una pequeña pausa ya para la enseñanza bíblica. Mientras tanto, ustedes allí pueden tomar atenta nota de la palabra de Dios, lo que aporta para sus vidas. También por aquí Carlitos David ya nos dejó su audio del testimonio. Rápidamente lo condensó en 6 minuticos. Entonces, después de En Contacto, pasamos una canción y vamos a escuchar a David, que nos va a contar un poquito de lo que ha sido su vida y cómo también parte de su conversión y cómo Nuevo Continente también en alguna manera estuvo allí en esa conversión.
1: Bueno, En Contacto hoy, cuando Dios esconde su rostro. Este mensaje refleja sobre el significado de la expresión bíblica cuando Dios esconde su rostro, tomando como base el pasaje de Isaías 54. Se explora la experiencia espiritual de los creyentes cuando sienten distancia, silencio, aparente ausencia de Dios en medio de la oración, la aflicción o la confusión. El estudio aclara que esta ocultación no implica abandono ni falta de amor divino, sino una experiencia subjetiva que puede surgir en momentos de pecado, prueba o enseñanza. A través de referencias bíblicas como Job y Segunda de los Corintios, se presenta la idea de que Dios sigue presente incluso cuando es percibido, y que estas etapas pueden tener un propósito formativo en la vida espiritual. Escuchemos al doctor Charles Stanley cuando Dios esconde su rostro.
2: Me gustaría que leamos. Acompáñeme, por favor, al capítulo 54 de Isaías. Me gustaría que leamos los primeros 8 versículos de este pasaje, pero los versículos 7 y 8 son los principales. Dice así, comenzando en el versículo primero. Regocíjate, oh estéril, la que no daba a luz. Levanta canción y da voces de júbilo, la que nunca estuvo de parto. Porque más son los hijos de la desamparada que los de la casada, ha dicho Jehová, refiriéndose al pueblo de Dios. Ensancha el sitio de tu tienda y las cortinas de tus habitaciones sean extendidas. No seas escasa. Alarga tus cuerdas y refuerza tus estacas, porque te extenderás a la mano derecha y a la mano izquierda, y tu descendencia heredará naciones y habitará las ciudades asoladas. No temas, pues no serás confundida, y no te avergüences, porque no serás afrentada, sino que te olvidarás de la vergüenza de tu juventud, y de la afrenta de tu viudez no tendrás más memoria. Porque tu marido es tu hacedor, Jehová de los ejércitos es su nombre, y tu redentor, el Santo de Israel. Dios de toda la tierra será llamado. Porque como a mujer abandonada y triste de espíritu te llamó Jehová, y como a la esposa de la juventud que es repudiada, dijo el Dios tuyo. Ahora, los versículos 7 y 8. Por un breve momento te abandoné, pero te recogeré con grandes misericordias. Con un poco de ira escondí mi rostro de ti por un momento, pero con misericordia eterna tendré compasión de ti, dijo Jehová tu Redentor. ¿Qué significa cuando Dios dice que escondió su rostro? Aquí Dios se refiere en concreto al pueblo de Judá, y les habla de una profecía sobre lo que les sucederá, y sabemos que durante 70 años estuvieron bajo el cautiverio babilónico. Por un momento, les dice Dios, por un breve momento. ¿Cuánto dura un breve momento? Él dice, esconderé mi rostro de ti, te abandonaré. Este es el pueblo de Dios. Abandonar al pueblo de Dios, ocultar su rostro, eso no suena a un Dios de misericordia, de bondad, de benignidad, de amor y de conocimiento, poder y presencia infinitos. ¿Qué hace Dios cuando oculta su rostro al pueblo al que dijo que amaba más que a todos los pueblos de la tierra? Ahora bien, permítame explicarle lo que eso no significa. Eso no quiere decir que, por alguna razón o en algún momento de nuestra vida, Dios deja de interesarse en lo que nos concierne y por eso esconde su rostro. No significa eso. Cuando dice que esconde su rostro o nos abandona por un momento, tampoco significa que nos abandona y nos deja solos. No podría significar eso porque Él dice, «No te desampararé ni te dejaré». Por lo tanto, no significa que haya decidido no mostrar interés. Tampoco significa que nos haya abandonado a la situación o circunstancia en la cual nos encontramos, ni significa que no tenga ningún interés en absoluto, ni significa que haya dejado de amarnos por un breve momento, ni significa que ya no se interese por un breve momento. ¿A qué se refiere cuando dice que los abandonaría por un breve momento que escondería su rostro? Veamos lo que creo que Dios está diciendo. Piense por un momento en su relación con Jesucristo y cuanto más real sea, más real será esto para usted. ¿Ha habido momentos en su vida en los que en verdad necesitó a Dios? Mire, todos lo necesitamos todo el tiempo, pero hay momentos cuando sentimos una necesidad fuerte, profunda y desesperada de una relación cálida y maravillosa con Él. Solo queríamos sentirlo de una manera muy especial, pero al acercarnos, Él no estaba allí. Usted dirá, espere un minuto. Él dice que está presente al mismo tiempo en todas partes. Correcto, pero usted se le acercó y por alguna razón no pudo sentirlo. Oró y por alguna razón parecía que Él no escuchaba. Y comenzó a leer las Sagradas Escrituras y todo se volvió borroso cuando trató de entender lo que decían. De hecho, mientras leía, parecía que solo había un texto impreso en negro sobre papel blanco y no tenía ningún mensaje. Y entonces se hizo esta pregunta. Señor, ¿qué pasa? ¿Por qué no puedo orar? ¿O por qué no estás escuchando? ¿Por qué te siento tan distante? Y la palabra aquí es alejamiento. Dios, ¿por qué me siento tan alejado de ti? ¿Por qué siento que hay una brecha entre nosotros? ¿Por qué siento que hay separación de algo entre nosotros y parece que no puedo alcanzarte? Y usted comienza a mirar su corazón y dice, Señor, ¿qué he hecho? ¿Hay algo en mi vida de lo que no soy consciente? ¿Hay algo que dije? ¿Algo que hice? ¿Por qué no puedo comunicarme? Ahora, cuando en el pasaje bíblico dice que Dios esconde su rostro, eso no significa que deja de saber lo que sucede, porque Él tiene conocimiento infinito de todas las cosas. Dios es espíritu, y todas las personas están en su presencia. ¿A qué se refiere cuando dice que por alguna razón esconde su rostro? Bueno, describámoslo así. De alguna manera, es como si Dios simplemente corriera el velo entre Él y nosotros. Es como si Dios retirara la sensación de unidad. Y esa calidez e intimidad que sentíamos ya no está. Es como si cerrara su oído y oráramos y supiéramos que no nos escucha porque simplemente la oración rebota en las paredes. Todos esos son sentimientos que nosotros tenemos. Pero mire, Dios no se aparta de nosotros, pues siempre estamos en la presencia de Dios. No es que no esté allí, siempre está allí. No es que nos haya dejado a nuestra suerte. No puede hacerle eso a uno de sus hijos. Él le dijo a su pueblo, por un tiempo será como si los abandonara, como si volviera mi rostro y escondiera mi rostro de ustedes. Y lo que les decía era esto. Lo que van a experimentar va a producir en ustedes el sentimiento de que los he abandonado, que los he dejado, que he escondido de ustedes mi rostro amoroso. Y entonces están atravesando un valle de sufrimiento y angustia. Ahora permítame darle algunas razones por las cuales creo que nosotros tenemos la sensación de que Dios ha escondido su rostro de nosotros, que nos ha abandonado, que el velo está corrido, que la unidad se ha hecho añicos. Lo primero que es muy evidente es esto. Cuando elegimos deliberadamente pecar contra Dios, y violar un principio espiritual conocido. ¿Qué sucede? Es como si Dios corriera el velo entre nosotros y nuestra comunión con Él. Y permítame decirle lo que no estoy diciendo para que no se confunda. No estoy diciendo que usted esté perdido. No puede estarlo una vez que es salvo. Tampoco dije que Dios le había abandonado. Pero lo que sucede es que cuando elegimos pecar deliberadamente contra Dios, como Él le advirtió a Judá una y otra vez acerca de su idolatría, y violaron la ley de Dios una y otra vez, ocurre lo que Él dice. Como resultado, el sentimiento que tendrán es que he escondido mi rostro, que los he abandonado por un momento. Así que cuando pecamos contra el Señor, ¿qué sucede? La misma naturaleza del pecado en sí es como un velo que se corre entre nosotros y Dios. La segunda razón que nos produce ese sentimiento es cuando el Señor decide enseñarnos algo. Entonces, ¿qué hace? Nos pone en el valle. Vayamos al capítulo 48 de Isaías solo por un momento. Y aquí hay un versículo que describe lo que a veces sentimos que el Señor nos está haciendo. En el versículo 10 dice: He aquí te he purificado, y no como a plata, te he escogido en horno de aflicción. Ahora vayamos a Job capítulo 3. Job capítulo 3. Escuche lo que Dios dice. Aquí está un hombre que fue sometido a prueba y Dios lo permitió. Dice así a partir del versículo primero. Después de esto abrió Job su boca y maldijo su día. Y exclamó Job y dijo: Perezca el día en que yo nací y la noche en que se dijo, varón es concebido. Sea que el día sombrío y no cuide de él Dios desde arriba, ni claridad sobre él resplandezca. A fe en lo tinieblas y sombra de muerte, repose sobre él nublado, que lo haga horrible como día caliginoso. Ocupe aquella noche la oscuridad. No sea contada entre los días del año, ni venga en el número de los meses. ¡Oh, que fuera aquella noche solitaria, que no viniera canción alguna en ella! Aquí hay un hombre que está atrapado. Un hombre que está en un estado de desesperación. Toda la tierra se ha derrumbado sobre él, ha perdido todo lo que tiene valor para él, y dice: ¡Maldito sea el día en que nací! Ensombrecido. Alejado de Dios, el velo se ha corrido, la unidad está rota, y todo lo que parecía que el amor de Dios había provisto para él, la ira de Dios lo había quitado. Y mire, no fue su pecado, fue que Dios estaba en proceso de enseñarle algo, y lo llevó a través del valle para enseñarle una gran lección. Amable oyente, a veces sentimos que Dios ha escondido su rostro. A veces sentimos que se ha alejado de nosotros y no podemos entender por qué. Pero preste atención. Cuando el Señor quiere enseñarnos algunas cosas, no todas, algunas lecciones requieren que Dios nos dé la sensación de que estamos por nuestra cuenta. Ahora bien, ¿qué hizo con Job? Permitió que Job pasara por el sufrimiento, la prueba y la angustia. Permitió que lo probaran en cada área de su vida. ¿Qué hacía Dios? Cuidaba de Job. Usted dirá, ¿cómo puede un Dios amoroso hacerle a un hombre lo que le hizo a Job? Se distanció de él, escondió su rostro de él, lo abandonó a la enfermedad y a sus enemigos y a la destrucción de su familia. ¿Cómo podría un Dios amoroso hacer eso? Pero mire, ¿no es interesante que aún en nuestros días estemos hablando de Job? ¿No son interesantes las lecciones que se encuentran en este libro? Ese Dios, por un momento, por un breve momento, ¿qué hizo? Simplemente escondió su rostro por un momento. Es como si lo hubiera abandonado por un momento. ¿Pero qué dice Dios? No estoy lejos. Y puede ser que usted atraviese algún valle en su vida hoy y esté diciendo, Dios me ha abandonado. No, no lo ha hecho. Es posible que haya escondido su rostro por un breve momento para enseñarle que en verdad no puede prescindir de él y para enseñarle cuánto depende de él para cada cosa en su vida y para hacerlo consciente de hasta dónde puede contar con él y cuánto le ama. Mire, si nosotros tenemos el hábito de depender constantemente de la comunión y descansar en la comunión y confiar y apoyarnos en la comunión de esposos o esposas o hijos o amigos, ¿no sería natural que Dios de vez en cuando capte nuestra atención, escondiendo su rostro y permitiendo que de repente nos demos cuenta de cuánto lo necesitamos y que entonces clamemos a Él? Así que a veces eso ocurre debido al pecado, y a veces por una lección que Dios está tratando de enseñarnos. Y otras veces, mientras caminamos por el valle, Dios hace precisamente eso, para ayudarnos a ver cuán dependientes de Él somos en cada área de nuestra vida. Está más allá de nuestra comprensión el ser capaces de pensar de manera razonable, racional, sincera, objetiva y emocional y vivir la vida sin tener a un Dios a quien recurrir. Incluso las personas perdidas, que odian a Dios con los labios, en el fondo saben que cuando se nos viene el mundo encima y todo lo demás está perdido, los cristianos quizás tengan razón. Y en esos últimos momentos, ¿qué harán sino exclamar, Dios mío, Dios mío? He oído personas que maldicen a Dios y que la única vez que usan el nombre de Dios es en las malas palabras. Y cuando ocurre una catástrofe en su familia, ¿cuál es la primera frase? ¡Oh, Dios mío! ¡Oh, Dios mío! Eso es exactamente lo que dicen. A veces usted tiene ese sentimiento porque se encuentra en un estado de depresión. Y mire, eso no es espiritual en absoluto. A veces eso puede ser el resultado de un problema espiritual, pero a veces surge algo físico y usted se deprime y dice, «Señor, ¿dónde estás?». Recuerde lo que Él dijo, «Por un breve momento te abandoné. Con un poco de ira, escondí mi rostro de ti por un momento». Permítame mostrarle algo. Busque el capítulo 4 de 2 de Corintios y escuche lo que dice. Y mire, solo usted puede decir y sentir esto cuando lo entiende desde la perspectiva de Dios. El apóstol Pablo describe todas las cosas que le han sucedido más adelante en este libro, pero en este pasaje en particular, Pablo habla de que lleva en su cuerpo la muerte del Señor y todo lo demás. Pero al llegar al versículo 16, dice, «Por tanto no desmayamos, a pesar de todas las cosas por las que hemos pasado, por tanto no desmayamos, antes aunque este nuestro hombre exterior se va desgastando, el interior no obstante se renueva de día en día, en su espíritu». Escuche, aquí está la clave. Versículo 17 dice, «Porque esta leve tribulación momentánea produce en nosotros un cada vez más excelente y eterno peso de gloria». ¿Sabe qué significa esta leve tribulación? ¿Sabe lo que Pablo está diciendo? Lo que para nosotros es pesado y gravoso y tan de mala fe y tan injusto. Pablo dice que desde la perspectiva de Dios es una leve tribulación. Dice que es solo por un momento. Puede que para nosotros sea mucho tiempo, pero la calculadora de Dios nunca calcula mal. Él sabe exactamente cuánto tardará para llamar nuestra atención. Y observe lo que dice en Isaías capítulo 54, versículos 7 y 8. «Pero te recogeré con grandes misericordias, pero con misericordia eterna tendré compasión de ti», dijo Jehová tu Redentor. Nunca olvide esto. Si Dios nos pone en el valle para enseñarnos algo, siempre, siempre nos dará más de lo que merecemos cuando levanta el velo. No dijo con misericordia, sino con grandes misericordias. No dijo con misericordia, sino con misericordia eterna. ¿Qué hará? No dijo te la daré, sino te recogeré con grandes misericordias y misericordia eterna. Amable oyente, no sé dónde está usted desde su punto de vista, pero puedo decirle dónde está desde el punto de vista de Dios. Aún está envuelto en sus brazos eternos y amorosos. Puede que no sienta su toque, puede sentirse distante, pero esos son sus sentimientos. No es la realidad de la presencia de Dios. Entonces, ¿qué debemos hacer en esos momentos? Simplemente confiar en lo que Dios dijo y creer en quién es Él, en su carácter, y saber que nunca jamás podríamos ser abandonados. Nunca podríamos estar desamparados por un Dios que nos ama tanto que nos dio a su Hijo unigénito. Ahora bien, amable oyente, si usted nunca ha confiado en Jesucristo como Salvador, puede que tenga un falso sentido de seguridad, pero si lo piensa, solo eso es falso. Usted está en un valle profundo y oscuro y no puede ver la salida. Por eso quisiera mostrarle que Dios el Padre, mediante el Espíritu Santo, está transitando ese valle junto a usted. Por muy deprimido que se sienta, por muy alejado que esté de Dios, Él restaurará su comunión y le fortalecerá, le edificará y le conformará a su semejanza. Ahora bien, cualquier cosa que Dios quiera que usted haga, ¿lo obedecería? Puede ser que lo que Él quiere que haga es que confiese su falta de fe en Él y confíe en Él para que Dios le guíe hasta la luz y la cima de la montaña, porque está a su lado.
1: Bien, amigo oyente, ese era el mensaje del pastor Charles Stanley. El mensaje concluye afirmando que aunque en ciertos momentos el creyente puede sentir que Dios está distante, la realidad espiritual es que nunca hay abandono por parte de Dios hacia sus hijos. Estas experiencias de silencio divino deben entenderse a la luz de la fe y no de las emociones, reconociendo que Dios puede estar formando, corrigiendo y fortaleciendo la dependencia del creyente en Él. Finalmente, se invita a confiar en el carácter fiel y amoroso de Dios, quien promete misericordia eterna y restauración, asegurando que incluso en los valles más oscuros su presencia sigue siendo constante y su amor inmutable. Ese era el mensaje del pastor Charles Stanley en esta oportunidad, que nos decía: cuando Dios esconde su rostro. Gracias por estar muy pendientes ahí de la programación de Nuevo Continente y también de su aporte y su inversión. Gracias.

0: En música de colombiano David Escarpeta, esta canción Libre Soy. Sí, señores, y estamos aquí en Puertas Abiertas Extendidas. Estamos con nuestros amigos, nuestros oyentes fieles que se han acercado aquí a Nuevo Continente. Carlitos, le tengo una buena noticia.
1: Sí,
0: nuestro querido David entonces ya nos dejó su audio.
1: ¿Ah, sí?
0: Y su testimonio, entonces lo vamos a escuchar.
1: A ver, escuchémoslo.
0: Bueno, le pedimos a él que nos enviara ese audio. Estábamos hablando de él, mire, uno
1: sí.
0: No puede hablar cualquier cosa en la radio porque le ¡Pam! Llega a la gente. ¿Y quién iba a creer que David estaba escuchando? Pues sí, David es un oyente fiel ahí y le estábamos hablando alguito del testimonio, pero bueno, aquí nos va a contar un poquito más, con más detalle, cómo él también conoce de Jesús,

0: Y pues está como trabajando, está haciendo muchas actividades, está todavía en su tiempo laboral, pero tomó estos minuticos para contarnos algo de su testimonio. ¿Y por qué? Porque estábamos hablando precisamente de la obra evangelizadora de la emisora, cuántos se han convertido a través de esta tarea, de este trabajo, y uno de ellos ha sido David. David, Dios usó su abuelita para orar mucho tiempo por él, su querida mamita, pero también Nuevo Continente fue ahí un instrumento de Dios. Escuchemos. Hola David, buenas tardes y gracias, gracias por estar acá.
1: Mis hermanitos, ¿cómo están? Buenas tardes. Gracias por tenerme presente. Se les quiere mucho. Sí, la verdad, pues en este momento me cogieron en carretera, estoy saliendo del trabajo. Oye, honestamente, se me ha dificultado mucho ir ahorita al puerto abierto, es extendido, porque pues precisamente es en horario laboral y pues trabajo de lunes a viernes, y los sábados estoy ahorita dedicando a hacer ciertos temas, adelantando con lo del fallecimiento de mi madre. Ha tocado arreglar cosas en el apartamento que ya tenía, entonces estaba un poquito embolatado y pues mi esposa trabaja los sábados, entonces se nos ha dificultado un poco, pero pues así, a manera de testimonio, y la verdad sí, como ya alguna vez les había comentado, llegué a la emisora por medio de mi abuelita, de Zoraida. Honestamente, ella siempre la pasión y el amor que ella transmitía en su día a día, en sus palabras, en cada una de las acciones que se tenían con la familia, ella era la que nos mantenía unidos. Somos una familia bastante numerosa y ella me crió. Entonces compartí mucho tiempo con ella y siempre me inculcó, pues si me sé el Salmo 23, el Salmo 91, ella me los enseñó. Siempre yo iba ahí, ella con su emisora, cuando yo me quedaba allá en las noches, ella me inculcaba mucho el devocional, la oración en la noche, escuchaba la emisora hasta que un día la estaba visitando, antes de que ella partiera. Inclusive yo la molesté porque en la emisora pusieron como música juvenil. Entonces, mi abuelita, su merced, que escucha. Entonces me decía, sí, mijito, ahí dan música variada, toda alabando y exaltando el nombre del Señor Jesús. Entonces, cuando ya fallece, me entra esa inquietud de saber ella cuál era la emisora que escuchaba, porque pues también en alguna ocasión conversé con ella y le hablé sobre un pastor. Creo que era sobre Charles Stanley, que yo había escuchado por, creo que por internet, algo así. Entonces ella me terminó nombrando a Charles Stanley, a Adrian Rogers, a Chuy Olivares, o sea, todos los pastores, y yo, uy, pero pues de dónde ella sabe tanto. Pues porque ella tenía, le habíamos regalado, pues la familia le había regalado un celular, pero ella no le entendía mucho al tema de la tecnología, entonces ella no es enredada con el tema del celular. Entonces cuando ella fallece y llego a Nuevo Continente, de ahí para allá realmente el proceso que he tenido en mi vida ha sido un caminar con Dios realmente maravilloso. Y aparte de todo, hoy como testimonio lo puedo decir también que mi familia, mis hijos, mi esposa, que todos estamos encaminados en la palabra de Dios, y para nosotros es un gran pilar, un fundamento, mantenernos conectados escuchando la palabra de Dios. No me he vuelto a comunicar mucho porque me han cambiado mucho el tema laboral. Anteriormente me movilizaba en moto, trabajaba en la sabana. Ahora les comparto que debido también a un dictamen médico, también me detectaron cáncer el año pasado. Entonces tuve una cirugía y pues por medio de la empresa me cambiaron de sitio del trabajo. Ahora estoy trabajando en una oficina, estoy en Siberia, acabo de salir de la oficina y puse la emisora un momentico porque pues ya en la oficina no me es tan fácil estar conectado todo el tiempo como antes, pero cada vez que tengo la oportunidad sí los estoy escuchando. Entonces todo ha sido un proceso y la verdad también estos últimos meses han sido de ver la mano de Dios, tanto físicamente con mi salud, como en mi tema laboral, como en el tema familiar, económico. Entonces, bendecido, privilegiado que Dios nos haya visto y ahí vamos, gracias a Dios por permitirme estar día a día trabajando por aprender y fundamentarnos más en la palabra de Dios. Se les quiere mucho. Voy a ver, he estado intentando sacar el tiempo para poder pasar, pero pues lo ideal sería pasar todos con la familia, pero como les comento, el tema laboral ha sido un poco complejo, pero bueno, en cualquier momento que Dios nos apareje las cosas, por allí estaremos. Se les ama mucho, muchas gracias por estar todo el tiempo ahí y ahí vamos, bendiciones.
0: Bendiciones, David, mire qué bonito.
2: Bendiciones.
0: Carlitos, tremendo, ¿no?
2: Sí, yo sabía solo de su enfermedad, pero pues yo no había hecho nada porque él no me ha autorizado en decir nada, entonces por eso yo no,
0: claro,
2: no dije nada, pero sí, ya en tratamiento y todo, y lo vi bien.
0: Sí, bendito Dios.
2: Sí, su esposa.
0: Y es una buena oportunidad para orar por él, vamos a tenerlo en nuestro clamor y les pedimos a nuestros oyentes que oremos por David, que el Señor sea orando a través de ese tratamiento y pues también que sea sanándolo totalmente para que realmente siga, porque tiene una familia, tiene hijos y una querida esposa, Carolina Eslava, que también nos escribe. Y bueno, David, qué bonito testimonio. Mire, Carlitos, yo recuerdo cuando él vino acá y él dijo, yo quería conocer la emisora que mi abuelita escuchaba y aquí estoy. Les quiero contar que mi abuelita partió al Señor, pero no dejaba de escucharlos. Ella aquí, mejor dicho, era, escuchaba la emisora todo el tiempo y pues yo quería seguir ese legado y mire, hasta el día de hoy y ha sido fortalecido en su fe y también su mamita escuchaba, igualmente las dos, la mamita y la abuelita ya están en la presencia del Señor, pero qué bonito, de verdad, esto nos llena de gozo, porque sabemos que ningún esfuerzo en el Señor es en vano. Siempre que utilicemos algo para llevar el mensaje, una herramienta, un medio, la internet, o sea, nada de lo que hagamos es en vano. Todo lo que hacemos para Dios tiene un fruto, tiene un resultado. Así que nunca nos cansemos de hacerlo. Y ustedes, amigos oyentes que respaldan este ministerio, ustedes son también, por supuesto, parte de esa recompensa que Dios tiene. Porque Dios no se queda con nada de lo que hacemos nosotros, Él nos retribuye, nos bendice. Y gloria a Dios por personas como David y por muchos testimonios que escuchamos sobre cómo el Señor ha rescatado a muchos de nuestros oyentes. Así que es una bendición tenerlos acá y bueno, cuando puedas te esperamos por aquí.
2: Ah, sí. Bueno, y
0: mire, Carolina está escuchando también.
2: Mejor dicho, donde usted habla mal del esposo, ya hasta aquí llegamos nosotros.
0: Carolina está diciendo gloria a Dios. Ah, bueno.
2: Ah, bueno, Carolina,
0: esto,
2: sí.
0: Esto queda
2: ella me abordó el día que me la encontré en la iglesia también.
0: ¿Ah, sí?
2: Pues es que yo sí la vi. Uh-huh. Y yo dije, yo la he visto donde cuando me dijo, yo lo conozco a usted. Y yo, ay, yo, uy. Y cuando, hola, Carlos, no sé qué, yo, ah, ya, claro, ya estaba con David. Entonces, claro, sí. Ya.
0: Qué bien, qué bien.
2: Sí, sí, sí. Bonita familia, bonita familia.
0: Sí, sí. Y Dios ha hecho tantas cosas bonitas en esta familia. Sí. Dios también protegió a su hijo de un accidente fuerte que tuvo en una bicicleta. ¿Te acuerdas que estuvimos orando también por el hijito de Carolina? Porque pues iba bien y bueno, una situación difícil, pero clamamos al Señor, el Señor lo sacó en victoria, sigue también protegiendo sus otros dos hijos, su familia, su hogar. Bueno, qué bendición de verdad, qué bendición tenerlos como
2: gracias
0: oyentes.
2: Que siguen ahí fieles a escuchando Nuevo Continente ahí con no, yo sé, y pues a veces las situaciones, los sábados, también.
0: Sí, es difícil a veces difícil, y más con venir el horario que
2: semana,
0: tiene
2: el horario,
0: David.
2: Pero, bueno,
0: pero lo importante es que están de corazón, porque
2: están de corazón,
0: y nos apoyan con sus oraciones, con sus palabras, y eso,
2: eso
0: no
2: es
0: más valioso.
2: Es mutuo acuerdo, ¿no? Pim, pim, pim, pim, para aquí y para allá.
0: Sí, así es.
2: Vamos con unos mensajes importantes, porque sí, ya llegan las noticias. Y ya viene otro programa que a ustedes les fascina bastante.
0: Sí, señor. Aquí Carolina dice, y en todo seguimos viendo la mano del Señor. Amén. Así es. 5 en punto.
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1: Las noticias locales. Hospital de Meissen abre clínica para detectar problemas de cadera en bebés. El Hospital de Meissen de la Subred Sur de Salud inauguró una clínica de tamizaje de cadera infantil en Bogotá, enfocada en la detección temprana de alteraciones en recién nacidos y lactantes. El servicio utiliza el método GRAF, una técnica de ecografía que permite diagnosticar de forma segura y temprana displasia de cadera con el fin de evitar complicaciones futuras y posibles cirugías. La iniciativa busca mejorar la atención preventiva en salud pediátrica dentro de la red pública de la ciudad.
2: Y por otra parte, en noticias internacionales, muro fronterizo entre Estados Unidos y México estaría listo hacia 2027-2028. La Oficina de Aduanas y Protección Fronteriza de Estados Unidos informó que la construcción del muro en la frontera con México avanza más rápido de lo previsto y por debajo del presupuesto. Según el reporte, la estructura principal estaría terminada hacia finales de 2027, mientras que los sistemas tecnológicos de vigilancia complementarían el proyecto hasta mediados de 2028. La obra se extiende a lo largo de la frontera entre Estados Unidos y México, con tramos que incluyen barreras físicas y otros reforzados con tecnologías de control fronterizo.
1: Deportes. Inauguración del Mundial 2026 tendrá tres shows y arranca en México. La ceremonia de apertura del Mundial de Fútbol 2026 se realizará mañana en el Estadio Azteca de Ciudad de México a partir de las 12:30 p.m. hora de Colombia, con un espectáculo musical previo al partido inaugural entre México y Sudáfrica. El evento contará con la participación de artistas como Shakira, J Balvin y otros invitados internacionales, destacando la interpretación del himno oficial del Dai Dai. La FIFA también organizará ceremonias en Canadá y Estados Unidos como parte de la apertura del torneo. Y hasta aquí la información. Espere más adelante las noticias del Enlace Judío por Nuevo Continente.

0: Bueno, ahí está sonando nuestro pito de inicio de este partido, mi querido Carlito. Ya estamos en los minutos finales de Con los pies en la tierra y veo que tenemos aquí un invitado súper especial.
1: Un oyente que trajo como 20 millones, no mentira. 15.
0: 19 y medio.
1: 19.99. Un millón quinientos mil.
0: Un millón y medio. 500. Un millón y 500 mil, sí.
1: Medio millón. ¿Qué más? ¿Cómo le ha ido?
2: Bien,
1: Carlos. ¿Cómo ha estado?
2: Bien, sí, señor.
1: Y eso, bueno, ¿qué lo motivó usted siempre a acercarse aquí a Nuevo Continente? Bueno,
0: José,
1: primero cuénteme, ¿hace cuánto escucha Nuevo Continente?
2: Bueno, aproximadamente, ya voy para 10 años.
1: ¿10 años?
2: Sí, sí, sí. Digamos que así, solito.
1: Sí. Uh-huh.
2: Porque pues, digamos, bueno, yo nací en hogar cristiano y uh-huh. La emisora siempre sonó.
1: ¿Ah, sí?
2: Entonces está ese recuerdo de infancia de la emisora sonando cuando uno se alistaba para el colegio, esos programas viejos, y en la tarde cuando llegaba. Entonces sí, siempre Nuevo Continente. Y bueno, pues yo, mi infancia, bueno, mi adolescencia, juventud, la caminé lejos de Dios.
1: Ah, qué belleza usted.
0: Regáñelo.
1: Sí, es sí, tratar como ponerlo en disciplina. Oiga, que lo escuchen los líderes de la iglesia, a ver si lo...
0: Ay, no. Él ya se arrepintió, Carlitos.
1: Sí. Sí.
2: No, pero ya no. Entonces en 2018 tuve como un encuentro con el Señor. Sentí que lo acepté en mi corazón, lo recibí como...
1: Sí, porque el hecho de que uno haya nacido en un hogar cristiano quiere decir que uno ya es cristiano. Uno tiene que primero tener ese encuentro con el Señor y tomar la decisión uno mismo, decir, voy a seguir al Señor, voy a bautizarme, bueno, todo ese proceso, ¿no?
2: Sí, sí, sí, sí. Y es bonito porque, digamos, he hablado últimamente en videos de mi iglesia de si el Dios de los hijos, o bueno, le hablan a jóvenes, a hijos, y, uh-huh. y pues les recuerdan mucho como, bueno, tú conoces a Dios como el Dios de tu vida o como el Dios de tus papás.
1: Uh-huh.
2: Es el mismo, o sea, como que necesitamos como... Ese encuentro uh-huh. también, como cada uno personal con Dios.
1: ¿José tiene hermano?
2: Sí, sí, sí, sí, tengo dos hermanos mayores.
1: Ah, usted es el menor.
2: Sí.
1: Usted es
2: sí,
1: el Cuba,
2: sí, sí.
1: Usted es el consentido, el pechichón.
2: Sí, el pechichón, sí. Sí, sí, sí, sí, sí, sí.
1: Ah, bueno.
2: Ya el último en el nido, sí.
1: Qué bueno.
2: Ya mi hermana y mi hermano ya salieron. Y pues
1: ya salieron, ya hicieron sus vidas, como se dice.
2: Sí, sí, señor.
1: O sea, ¿usted ya es tío?
2: No, todavía no.
1: Ah, ya.
2: Todavía no.
1: Bueno, pero qué bueno que aquí...
2: Y, de gatos, tío de los gatos.
1: Pero
2: ahora sí.
1: Hablando de eso, bueno, un joven dice, bueno, pero ¿por qué escuchar Nuevo Continente?
2: Pues,
1: porque es por lo general, estamos en eso, ¿no? Mucho de nuestra audiencia es gente adulto mayor, gente sí que ya tiene un proceso en el Evangelio, pero un joven dice, bueno, escuchemos, ¿por qué escuchar Nuevo Continente? ¿Por qué escucharlo?
2: Pues yo siento que hay varios programas que son como, en cierta forma, como legado y también son como formación.
1: Uh-huh.
2: Entonces siento que la parte un poquitico de legado es como esas personas que Dios usó grandemente, digamos Adrián Rogers.
1: Ah, ya.
2: Yo siento que es como algo...
1: El amor que vale.
2: El amor que vale. Siento que muchos de los programas de acá tienen eso. O sea, son personas que Dios ha usado mucho a su forma, en sus tiempos, pero pues que dejaron
1: bueno, legado.
2: Un legado de formación, de instrucción, uh-huh. de conocimiento de Dios. Entonces siento que va por ahí. Digamos como que esa, cuando yo empecé a escuchar la emisora,
1: sí.
2: Era eso, como querer buscar de Dios, aprender como cada día más.
1: ¿Y se ha aprendido?
2: Sí, sí, sí.
1: Sí,
2: sí, hay una
1: que hacerle un examen de griego. Porque...
0: Uy, de griego es difícil. Lo quiere rajar, ¿sí? ¿Eh?
1: Pues me está diciendo que está aprendiendo el Señor. No, eso sí, no, es complicado. Pero bueno, que un joven que se esté edificando, que se esté preparando, ¿no?
0: Sí.
2: Sí.
1: Que se esté, porque es que ahora, bueno, los jóvenes de ahora pues tienen muchos ideales y a veces cosas muy vacías, ¿no?
2: Sí, sí.
1: Y uno los
2: Diego
1: ve que...
2: Paracleto.
1: Exacto, y entonces y a veces uno dice, pero ¿dónde es, para dónde la juventud?
2: Sí, que, perdón.
1: Entonces, ¿cierto, Erika?
0: Sí, yo le quiero preguntar a José, ahí me está escuchando José, bueno, yo le quiero preguntar, sí, es lo que tú dices, Carlitos, que ¿cómo de pronto llegarle a los jóvenes con el evangelio? ¿Cómo crees tú que ahí, o a qué apuntamos, con el, en qué se sienten los jóvenes identificados para llegar a Cristo, y qué parece esa mayor necesidad, y como poderles llegar con sabiduría también, y no de pronto imponiéndoles el evangelio o regañando, sino que están necesitando hoy en día los jóvenes?
2: Pues digamos, lo hablo por ejemplo a raíz de mi experiencia, y lo que a mí me llevó a buscar a Dios fue como necesidad de una certeza, como de un suelo firme,
1: una convicción
2: uh-huh. en donde poder pararme, porque mucho tiempo de mi vida pues lo viví lejos de Dios uh-huh. y claro, supe lo que es sentir ese vacío. Y uh-huh. cuando tuve ese encuentro con Dios, encontré como eso, esa roca firme en la que me puedo mantener, de saber que hay una confianza en un Dios real, vivo, que me sostiene en la vida.
1: ¿Y qué le dicen uh-huh. sus papás ahora que lo ven así?
2: No, pues bien, está bien, pues sí están alegres, de verdad, como que... Mi mamá dice que da muchas gracias, y yo creo que...
1: ¿Usted sabe cuántas veces su mamá se arrodilló orando por usted?
2: Sí, señor, años. Eso fueron años.
1: Fueron años, ¿cierto?
2: Sí, señor. Sí,
1: claro.
2: Sí.
1: Y, no, y, sí, a veces los jóvenes dicen, se dejan guiar por emociones, ¿no? Y entonces, no, voy a tal iglesia porque la música es chévere. Sí. No sé qué por qué tal cosa, pero ahí también que aprender de la palabra, sí, porque no es solo la música, es un complemento, sí. Pero también uno se tiene que preparar, edificarse. ¿Está estudiando algo, teología o algo?
2: Pues bueno, teología en materia aún no. Uh-huh. Estoy haciendo lo que es el proceso de discipulado en la iglesia, ya Dios mediante, finalizando el año, sí. Completo el proceso. Termino el proceso y pues para empezar servicio, uh-huh. y ya en el servicio sí podría empezar para estudiar teología.
1: Ya esto voy a llegar a su iglesia a ver cómo me atiende usted, a ver si pasó el examen.
2: A ver si quedó bien formado.
1: No, pero sí. Qué bueno, José, que alegra verlo siempre aquí en Nuevo Continente, siempre participando también, a veces participa, ¿no?
2: Sí,
1: y,
2: sí, sí.
1: Y bueno, pues qué bueno que usted nos esté acompañando en este Puertos Abiertos Extendido. ¿Y qué tiene para los oyentes a esta hora de decirles, bueno, vale la pena invertir en Nuevo Continente? ¿Vale la pena venir a Nuevo Continente?
2: Sí, por completo. Digamos que siempre pues uno se encuentra acá esa sonrisa, esa bienvenida tan cordial. Y es bonito. Me acuerdo la primera vez que vine y era como llegar a una casa, como donde te sientes bienvenido, donde a veces como cristianos fuera nos sentimos juzgados, pero es bueno cuando nos juntamos como pueblo de Dios, cuando hablamos, cuando compartimos, siento que llena un poco como el corazón, aviva un poco como ese fuego por dentro y pues nos motiva a seguir. Y sí, como pues el eslogan de la emisora, pues acumulamos tesoros en el cielo. Uh-huh. Le creemos a Dios de que aquí en la tierra los ladrones minan y hurtan, la polilla y el orín corroen, pero en el cielo no, eso no pasa. Digamos que en el cielo no hay ni ladrón ni polilla. Allá uh-huh. sembramos para la eternidad. Entonces sí, vale la pena venir a la emisora y bueno, que abajo también hay muy buenos libros.
1: Sí.
2: Me encontré que llegaron nuevos libros, cosas buenas.
1: Qué bueno. Entonces, ya compró también 8 libros, por lo menos usted.
2: Voy a llevar por ahí 3.
1: Una pregunta, sí, si lo vamos sí. a... ¿Cuántos años tiene, José?
2: 31.
1: Ah, bueno, pero se re joven, ¿no?
0: Sí, sí, sí. Come años.
1: Sí, sí, uno lo ve, uno lo ve jovencito.
0: Sí, sí, sí.
1: Ah, bueno, pero qué bien. ¿A qué se dedica? ¿Qué estudia? ¿Qué trabaja?
2: De profesión soy licenciado en biología.
1: Ah, biólogo.
2: Sí, sí, sí. Oh. Sí, me gustó esa parte. Siempre quise ser como científico.
1: Ah, no, eso es
2: de chiquito.
1: Bien, bien, bien.
2: Sí, señor.
1: Interesante. ¿Y dónde hizo las prácticas? ¿En Cartagena, Santa Marta o en dónde?
2: Pues estuve en varias partes, estuve por Boyacá.
1: Ya.
2: Así lo más lejitos fue en Riohacha.
1: Muy bien.
2: En Riohacha,
1: sí,
2: en La Guajira.
1: Muy chévere.
2: Sí, sí, sí.
1: Bueno, bueno, bueno, qué bueno. Bueno, José, gracias por acompañarnos. Aquí hicimos un paré con nuestro programa de Visión para Vivir, pero bueno, nuestros oyentes pues tienen que entender un poco que hoy, toda esta semana nos están visitando los oyentes y que estamos tratando de hablar con ellos, de entrevistarlos y de que nos cuenten anécdotas de Nuevo Continente. José, gracias por estar acá.
2: Carlitos, muchísimas gracias. Gracias,
0: gracias, José.
2: Me alegra mucho verlos.
0: Gracias, igualmente nos alegra verte. Y bueno, llega el tiempo para que escuchemos la enseñanza bíblica con Visión para Vivir, la bendición de Dios en Mateo, y pues nos hablará acerca de las bienaventuranzas que están en el capítulo 5 de Mateo y que forman parte de este Sermón del Monte, una de las enseñanzas más conocidas y profundas de nuestro Señor Jesucristo, aunque muchos creyentes están familiarizados con este pasaje, con frecuencia pasan por alto la riqueza de su significado y las implicaciones prácticas que tiene la vida cristiana. Pues en esta enseñanza se destaca que el Sermón del Monte no explica cómo una persona llega a ser cristiana, sino cómo debe vivir quien ya ha decidido seguir a Cristo. Jesús presenta un contraste claro entre los valores del mundo y los valores del reino de Dios, llamando a sus discípulos a ser diferentes, a reflejar el carácter de Dios en cada aspecto de su vida. Escuchemos.
3: Quisiera invitarle a que en este momento abriera la Biblia, la palabra del Señor. En esos días hemos estado estudiando la Biblia y hemos estado hablando de encontrarnos con Dios en lugares familiares, en lugares conocidos. Hemos estado estudiando pasajes que muchos de nosotros por años, los años que llevamos en las cosas de Dios, en el Evangelio, ya conocemos y hemos algunas veces hasta memorizado, pero en muchos de los casos no hemos reparado en algunos detalles que quizá se nos pasen por encimita si no ponemos atención de lo que Dios está diciéndonos en cada una de esas líneas. Así es que hoy vamos a estar hablando de algo tan familiar como son las bienaventuranzas. ¿Quién nos las ha escuchado? Y si usted no las ha escuchado, bueno, hoy será el momento en el que se regocije al estudiar esta porción de las Escrituras, las bienaventuranzas que están contenidas en ese increíble sermón, el Sermón del Monte. Quizá aunque sean las palabras más conocidas de las que el Señor Jesucristo enseñó cuando estuvo aquí en la tierra, uno de los primeros sermones, uno de los primeros tratados que Él compartió con sus discípulos, déjeme decirles que aunque hayan sido las más conocidas, también son las que menos se comprenden. ¿Sabe usted eso? Las que menos se comprenden, así también las que más fácilmente se desobedecen. El Sermón del Monte podríamos decir que se puede comparar con el Antiguo Testamento en cuanto a la ley de Moisés, en la cual hay ciertas situaciones que el Señor espera que usted y yo cumplamos como hijos de Dios, como discípulos. Quiero invitarlo a abrir el Evangelio según San Mateo capítulo 5 para conocer estas bendiciones de Dios aquí en Mateo 5. Los primeros 12 versículos y leo la palabra de Dios. Mateo 5, versículos del 1 al 12, dice la palabra del Señor. Viendo la multitud, subió al monte. Y sentándose, vinieron a él sus discípulos. Y abriendo su boca, les enseñaba, diciendo: Bienaventurados los pobres en espíritu, porque de ellos es el reino de los cielos. Bienaventurados los que lloran, porque ellos recibirán consolación. Bienaventurados los mansos, porque ellos recibirán la tierra por heredad. Bienaventurados los que tienen hambre y sed de justicia, porque ellos serán saciados. Bienaventurados los misericordiosos, porque ellos alcanzarán misericordia. Bienaventurados los de limpio corazón, porque ellos verán a Dios. Bienaventurados los pacificadores, porque ellos serán llamados hijos de Dios. Bienaventurados los que padecen persecución por causa de la justicia, porque de ellos es el reino de los cielos. Bienaventurados sois cuando por mi causa os vituperen y os persigan y digan toda clase de mal contra vosotros, mintiendo. Gozaos y alegraos, porque vuestro galardón es grande en los cielos, porque así persiguieron a los profetas que fueron antes que vosotros. recordando las palabras de Isaías, cuando él dijo, y antes que clamen, responderé yo. Mientras aún hablaban, yo habré oído. Y en este mismo sermón del monte, el Señor Jesucristo dijo las palabras tan conocidas para usted y para mí. Pedid y se os dará. Buscad y hallaréis. Llamad y la puerta se abrirá. Porque todo aquel que pide, recibe. Y el que busca, halla. Y el que llama, al que llama se le abrirá. Hablamos con nuestro Padre. Señor, aquí estamos. Aquí estamos dispuestos, Padre, a pedirte, dispuestos también, Señor, a llamar, dispuestos a escucharte, dispuestos a entender qué es lo que tú tienes preparado para cada uno de nosotros en este lugar, en este momento. Señor, te pedimos que en medio de todo lo que está sucediendo alrededor del planeta, tú permitas, Padre, que nuestra mente esté enfocada en ti. Las preocupaciones por la economía, por la pérdida de empleo, por las enfermedades, por la influenza, por todo lo que está ocurriendo en Latinoamérica y en el mundo entero, Señor. No permitas que eso distraiga nuestra mente de saber que tú eres un Dios que tiene todo bajo control. Aún estas situaciones, Señor, tú las conocías de antemano. Padre, te suplicamos, Señor, que el temor no inunde nuestras mentes ni nuestros corazones. Te suplicamos, Padre, que la confianza que tenemos en un Dios vivo, en un Dios verdadero, en un Dios que dice que no nos preocupemos por nada y que no nos angustiemos de ninguna manera, pueda ser real en nosotros, Señor, al estudiar esta porción de la Escritura en tu Evangelio. Señor, te pedimos para que nos ayudes a enfocarnos en ti en este momento. Te pedimos que nuestra mente pueda concentrarse en todo lo que es verdadero, en todo lo honesto, en todo lo justo, en todo lo puro, en todo lo amable, en todo lo de buen nombre, en todo aquello que caracteriza a tu Hijo Jesucristo. Porque es en el nombre de Jesús, Señor, en quien te rogamos todo esto. Amén. Al hablar de Jesucristo, déjenme decirles algo en particular. La persona más grande que jamás se haya conocido en la historia de la humanidad es el Señor Jesucristo, Jesucristo de Nazaret. Y no es sorprendente que las palabras más importantes que jamás fueron dichas por otro ser humano hayan sido las palabras dichas por Jesucristo de Nazaret. Y de todas las palabras, ninguna es la más conocida que el inmortal Sermón del Monte, pronunciado por el Señor Jesucristo en aquella ladera de aquella montaña, en las costas del mar o el lago de Galilea. Son conocidas estas palabras. Ese monte en el día de hoy se conoce como el Monte de las Bienaventuranzas. Y en ese lugar, donde aparentemente fue el lugar exacto, han puesto una iglesia, una capilla. Una capilla que lleva el nombre precisamente de la Capilla de las Bienaventuranzas o la Iglesia de las Bienaventuranzas. El arquitecto italiano Barlusi en 1937 la construyó y él describe ese lugar de la siguiente manera. Dice, la capilla es de planta octagonal porque 8 son las bienaventuranzas, rematada por una cúpula y arcos abiertos en torno al altar. Y desde la galería exterior que la circunda, se puede disfrutar al máximo de la contemplación tan singular del panorama. Hermanos, al estar ahí, de verdad, me he quedado sorprendido y perplejo porque yo había escuchado acerca de ese lugar, pero solamente contemplar la vista y ver la hermosura de esos jardines alrededor de esa capilla, pero ver hacia abajo y contemplar el lugar donde pudieron haber estado el Señor y sus discípulos es sobrecogedor. Solamente imaginarse eso, solamente haberlo visto, haber visto ese lago tan grande como es el mar de Galilea, de verdad que es algo incomparable, no pudiera describirlo de una manera tan particular. Pero imagino cómo se pudieron haber sentido aquellos que estuvieron ahí, aquellos que estuvieron sentados en ese lugar, escuchando precisamente al gran maestro, al Señor Jesucristo. Este sermón del monte está incluido en el Evangelio de Mateo. Abarca 3 capítulos. Es un sermón que bien se puede leer en unos 10 minutos, pero no se ilusione. A mí me va a tomar más tiempo tratar de describirlo, porque la verdad, en lo personal, yo tengo que usar mucho más palabras para poder lo que el Señor Jesucristo describió unas cuantas, porque es profundo. Solamente Él, con ese ingenio que tiene, con esa particularidad tan especial de ser, puede explicar a ciencia cierta y con toda autoridad lo que Él está queriendo decir. El Sermón del Monte es algo muy particular. Es para usted y para mí como cristianos. Es para aquellos que seguían al Señor. Es como decimos comúnmente, los que estaban siendo parte del equipo de Dios. Eran para todos los discípulos, no solamente los apóstoles, los 12 que él ya había escogido para ese momento, sino todos aquellos que simpatizaban con él, todos aquellos que querían aprender de las enseñanzas de este maestro en particular. El mensaje del sermón es para todos los cristianos. No dice nada este sermón, porque un sermón es característico, ya que de una u otra manera todo sermón apunta a lo que Cristo hizo en la cruz de Calvario por cada uno de nosotros. Todo sermón siempre nos lleva al Evangelio mismo, a lo que es la cruz y a la resurrección. Pero este sermón en particular no dice nada de cómo el ser humano puede convertirse en cristiano. Curiosamente, no dice nada en cuanto al camino de la salvación, pero sí contiene las obras, el fruto que nadie puede tener si esa persona no es cristiana. Porque este sermón es para creyentes. Este es un sermón que quizá muchos de los inconversos no lo pudieran entender, pero aquí donde estamos, en este momento donde usted me está escuchando, piense que el Señor está dirigiendo estas palabras directamente a usted. Y es una forma en particular decirlo de esta manera, porque este sermón, el Señor utiliza un contraste entre las normas cristianas y las normas no cristianas. De una u otra manera, el Señor hace un contraste entre los seguidores de las naciones de alrededor y los seguidores de Cristo. Si usted quiere entender el contenido del mensaje del Sermón del Monte, tuviera que pensar lo que ocurre en el Antiguo Testamento, cuando el pueblo de Israel pide al profeta Samuel un rey. Y no lo pide solamente porque ellos necesiten un rey. Acuérdense que ellos habían estado viviendo bajo el liderazgo de muchos jueces. Pero ellos querían un rey. ¿Y saben ustedes la razón fundamental por la que querían ellos un rey? Porque las naciones tenían un rey. Ellos también querían un rey. Si usted se concentra en esos pasajes en el Antiguo Testamento, de ver cómo, a pesar de que no era lo que Dios hubiese querido para ellos, ellos insistían en tenerlo, entonces usted entiende un poquito lo que el Señor Jesucristo está queriendo decirles en este Sermón del Monte. ¿Por qué? Porque está haciendo un impacto entre la creencia del mundo, la creencia del pagano, la creencia de los gentiles y la creencia que deben tener los hijos de Dios. Esos contrastes hace. Esos contrastes son muy particulares. ¿Por qué? Porque aquí en este estilo tan particular, él presenta y menciona a los paganos o a los gentiles y los contrasta con los hijos de Dios, porque aunque los paganos hablan de amar a sus amigos, a sus familiares, a los hijos de Dios el Señor los manda a amar a sus enemigos. Contrasta con la idea del mundo. El estilo de orar de los paganos utiliza vanas repeticiones. Es el rezo sin sentido. Pero el Señor dice, pero ustedes no lo van a hacer así. Ustedes lo harán de esta manera. Y el Señor les enseña a orar de una manera directa al Padre que está en los cielos. Los paganos que se preocupan por su propia necesidad material, el Señor le dice a los cristianos que no se preocupen por nada, que primero busquen el reino de Dios y su justicia, y todo lo demás vendrá por añadidura. Las necesidades, y es bien importante, no los anhelos y deseos egoístas que podamos tener, porque muchas veces confundimos, y ese Ferrari nunca llega, y esa casa en la playa tampoco llega, por tal de lo que pedimos hasta 3-4 veces diarias, hasta ayunamos, y hasta nos vamos de rodillas hasta donde podamos llegar, no llega, porque no ese es el caso. El Señor promete darnos todas las cosas que necesitamos, y el Señor lo cumple. Al empezar aquí, hermanos, quiero concentrarlos en este punto, porque es bien importante para usted, si acaso usted no está familiarizado con estos pasajes, aunque son tan familiares, tan conocidos, que usted entienda realmente el trasfondo que hay aquí. Porque a mí me parece interesante que cuando el Señor Jesucristo está viendo que hay mucha gente que viene a escucharlo, Él se aleja un poquito de ellos. Dice claramente la Escritura aquí en el versículo 1, dice, viendo la multitud, subió al monte. Yo no sé qué hacen los predicadores hoy en día, pero lo más que hacen es todo lo contrario. Cuando un predicador ve a un grupo de gente, ahí llega y ya predica. Y si más gente hay, pues mejor todavía. Aunque llevemos temor y todo lo demás, pero queremos que más gente conozca el Evangelio del Señor Jesucristo. Pero el Señor en muchas ocasiones, Él se retiraba a un lugar apartado para orar, para meditar en las cosas que el Señor estaba queriendo que Él compartiera con cada uno de sus discípulos. Él sube al monte, dice aquí la Escritura. Sube al monte, se aleja. Y dice algo bien importante, y eso me lleva a dar tres observaciones bien, bien interesantes en estos dos primeros versículos que quiero que usted tome nota. La primera observación es que este sermón el Señor lo imparte sentado. Dice la Escritura que viendo la multitud subió al monte y se sentó. Si yo pudiera resumir el contexto en solamente dos palabras de todo el sermón del monte, serían estas dos: sé diferente. Sé distinto, no seas como las naciones, no seas como los otros pueblos, no seas como los inconversos. Y eso es algo bien crítico para nosotros, los hijos de Dios, en un tiempo en el que vivimos como este, en un lugar donde podamos estar con tanta afluencia por todos nuestros alrededores, en tratar de ser diferente a la gente del mundo. Los jóvenes, nuestros hijos, nuestros nietos, todos ellos tienen deseos de ser como los demás. llegan y presentan las demandas a los padres de querer tener el juguete que el otro tiene. Porque es algo que consume su entendimiento, que consume sus deseos. Ahora, no estamos muy alejados. Ustedes como padres de familia también. Si tienen un carro, ya se cansaron de ese y quieren uno mejor porque el vecino tiene otro mejor. Si usted tiene una casa de tal manera, ya no cabe porque la familia ya creció a 5 y usted necesita una recámara para cada uno. Cuando antes había 5 familias en una. Todavía las hay, perdón. Si no, preguntemos a algunos que están por ahí. Pero hay algo que no nos llena y queremos siempre más y más. Entonces, en lugar de ser distintos a la gente del mundo, estamos siendo como la gente del mundo. Y nos sorprendemos cuando la gente nos llega a decir a otros, no sabía que tú eras cristiano. Tengo 20 años de conocerte y no sabía que tú eras cristiano. ¡Wow! ¡Qué difícil! Y eso a todos nos atañe. ¿Qué vergüenza sería que usted vaya a mi casa, y no quiero darle ideas, pero que vaya a mi casa y le toque a la puerta a mis vecinos y no sepan ellos que yo soy un pastor? Tengo que ponerme a trabajar esta tarde, yo creo. No va a ser que vayan ustedes por allá. Pero esa es la verdad. Tenemos nosotros que estar dispuestos y prestos a entender y dar a conocer que realmente creemos en una verdad y que la verdad debe darse a conocer. Pero nos asusta la idea de que la gente nos rechace, de que la gente no nos acepte, de que piense que estamos lunáticos, que estamos locos. Eso sucede con todos. Todos estamos en el mismo barco. Sin embargo, las palabras del Señor en este Sermón del Monte es un desafío a todos, a ustedes, a mí, a todos los creyentes de todas las partes del mundo, a ser distintos, a ser diferentes, a de verdad ser discípulos de Cristo. La visión que tenemos como iglesia es poder nosotros guiar a las personas, a todas las personas, a una relación creciente con Jesucristo. Pero ¿cómo vamos a guiar si nosotros mismos no estamos siendo discípulos de Jesucristo? Es muy difícil dar a otros lo que no tenemos. Es bien difícil poder mostrar lo que no hemos recibido nosotros. Pero tenemos que empezar por el principio. Y lo primero es asegurarnos que seamos discípulos del Señor. ¿Cómo? Reconociéndole a Él como nuestro Señor y Salvador, nuestro Maestro, pues. Y el número dos, aprender quién es Él. Porque solamente aprendiendo quién es Él podemos darle a conocer. Tres observaciones. Él llega y se sienta. Y es bien interesante porque usted cuántas veces ha salido esto y pasó por alto el hecho de que esta palabra esté ahí. ¿Pero qué significa estar sentado y estar de pie? Yo muy rara vez me siento cuando estoy predicando. Pero lo voy a hacer. Hoy me encontré algo muy importante aquí en la Escritura y quiero dárselo a conocer. No por quien yo represente, sino por lo que la palabra del Señor representa. Y es que déjenme decirles que en la antigüedad los maestros, los rabinos, daban sus enseñanzas en la posición de estar sentados. No lo hacían únicamente de pie, también lo hacían. Compartían, ¿verdad?, estando de pie y cuando caminaban por los lugares. Recuerden el camino de Emaús, cuando el Señor se junta a aquellos forasteros y comenzó a enseñarles. No sabían quién era, porque generalmente alguien que daba una enseñanza sólida, una enseñanza con autoridad, una enseñanza clara, lo hacía sentado. Y eso se acostumbraba a hacer. Si usted va al templo de Jerusalén, le van a decir ahí los guías de turistas que en los escalones del sur de la entrada del sur del templo de Jerusalén era el lugar donde se sentaban los estudiantes de los rabinos de aquel tiempo. Ahí se sentó quizá el Señor Jesucristo cuando iba a aprender de los maestros cuando estaba muy pequeño, aunque luego él superaba a los maestros en esa edad tan corta. Pablo mismo, a los pies de Gamaliel, cuando habla a los pies, no es otra cosa más que decir que alguien estaba sentado y la otra persona estaba sentada cerca de sus pies. ¿Qué me dicen de María? ¿No estuvo sentada a los pies del Señor aprendiendo de Él? Es lo que un maestro hace con un discípulo. Él se sienta, entonces el discípulo se sienta a sus pies para escuchar la enseñanza. Entonces, Él impartió su sermón sentado. ¿Cuándo fue la última vez que nosotros hicimos eso? ¿Verdad? Interesante. Lo que esto nos da a entender de que los rabinos enseñan sentados cuando tratan de dar a conocer que su enseñanza es oficial, que su enseñanza es importante, que debe ser dirigida, entendida. Entonces él se retira a un lugar solitario en las montañas y se sentó. La segunda observación es que él no les predicó nada más, sino que les enseñó. No fue una predicación de tres puntos y luego los animó a que siguieran adelante y los despidió después de orar en el nombre suyo, del Señor Jesucristo. No, Él les enseñó. Y es que no hay nada más valioso que poder nosotros tener una predicación que a la misma vez no solamente nos entusiasma y nos motiva, pero también nos enseña, nos nutre. Por eso la predicación expositiva es sumamente importante y necesaria en nuestros tiempos. Muchas veces hay iglesias, hermanos, donde la enseñanza de la Escritura se limita a lo que el

0: con la noche anterior. No puedo hacerlo limitado por eso. Debo dejar que el Señor hable. La predicación de la palabra no son las palabras de un predicador. La predicación de la palabra es la palabra misma enseñándonos a nosotros, usando como instrumento a esa persona llamada predicador. Miren que cuando Dios quiere hablar, lo hace a través de burros también. Así es que no se emocionen los que enseñan la palabra del Señor, y me incluyo. Si el Señor quiere dar a conocer su palabra, Él lo hará. Aún las piedras pudiesen hablar. Pero Él ha querido escoger a algunos de nosotros, los pastores, para que traigamos a dar a conocer su palabra. Su palabra, que es a la que estamos aquí tratando de estudiar. Y qué hermoso es poder entender que el Señor enseñaba. Por eso la gente estaba fascinada. No estaban aburridos, pues. Fíjense, otra situación interesante. Cuando el Señor, dice que cuando el Señor les estaba enseñando, dice, abrió su boca y comenzó a enseñarles. Y a mí me llama la atención eso, y me puse a investigar, ¿qué significa eso de abrir la boca? Porque yo puedo abrir la boca y... Pero no, hay algo interesante. Abrir la boca es una expresión idiomática del lenguaje hebreo. ¿Sabía usted? Y tenía un significado muy en particular. De acuerdo al comentarista William Berkeley, él dice, esta frase tiene doble significado. Se usa en un pronunciamiento solemne o de mucha importancia, cuando se daba un oráculo, cuando se daba una profecía. Y dos, se usa en la manifestación de una persona que abre de veras su corazón y deja fluir su mente y sentimiento totalmente. El uso de estas frases en el material del Sermón del Monte es el grave y solemne pronunciamiento sobre cosas centrales e importantes. Jesús abría y exponía aquí su corazón y mente a lo que habían de ser sus hombres de más confianza, sus discípulos. Tercera observación, me encanta. Y si usted lee, por ejemplo, el capítulo 7, versículo 28, aquí está más palpable, porque dice este versículo, y cuando terminó Jesús estas palabras, o sea, todo el sermón, no nada más lo que vamos a ver hoy, la gente se admiraba de su doctrina porque les enseñaba como quien tiene autoridad y no como los escribas. La gente se admiraba de lo que enseñaba el Señor Jesucristo. Los dejó maravillados, hermanos. Como hacen los buenos sermones, nos dejan a nosotros anonadados, queriendo más. No sentimos el tiempo, no estamos ahí, a ver a qué hora termina el pastor, porque el partido empieza a la una y yo debo llegar a tiempo porque mis amigos van a llegar a la casa. No los invito a la iglesia, pero se va el partido de fútbol, ¿verdad? Pero está bien, no, se le vale. Mientras los discípulos después del partido, todo está bien, o entre comerciales, ¿no? Pero no, ellos no veían la hora, ellos no estaban viendo cuál era el siguiente tema que tenían que tratar o la cita que tenían que ir. No, ellos estaban anonadados por la enseñanza del Señor. Un presentador de un programa de televisión dijo lo siguiente. Dice, el peor pecado que un comentarista puede hacer en público es aburrir a la gente. Y yo estoy de acuerdo con eso. Y creo que los pastores tenemos mucha culpa en eso. Porque muchos de nosotros como predicadores tenemos ese terrible problema de que a veces y muchas veces aburrimos a la gente. Y no es posible, como dice un profesor del seminario, que aburramos a la gente con la palabra del Señor porque es fascinante. Si usted se aburre cuando lee la Biblia, muchas veces, no todo el tiempo, pero muchas veces no es culpa suya. Es culpa de los maestros, es culpa del pastor, pues. Muchas veces, porque también es culpa suya, porque no la lee. ¿Cómo le va a interesar algo que usted no tome, que usted no quiera leer? Es difícil, ¿verdad? Que por osmosis, durmiéndolo, poniéndolo en la almohada, se le vaya a pegar lo que dice ahí la Escritura. No, no es eso. Es interesante verlo de esta manera.
1: 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Escuchábamos al pastor Carlos Azazueta en la enseñanza de hoy, este estudio de las bienaventuranzas, y nos recuerda que el llamado de Jesús no es simplemente a profesar una fe, sino a vivir conforme a los valores de su reino. El Sermón del Monte desafía a cada creyente a examinar si realmente estamos reflejando el carácter de Cristo en nuestra vida diaria y si sus prioridades están alineadas con las de Dios. Las enseñanzas de Jesús continúan siendo relevantes el día de hoy, invitándonos a confiar en Dios, buscar su justicia y vivir de una manera que marque una diferencia visible en medio de una sociedad que sigue principios distintos. La verdadera bendición se encuentra en seguir a Cristo con un corazón obediente y dispuesto para aprender de Él. 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

0: Bueno, Eriquita.
1: Señor.
0: Ya estamos llegando al final, ¿no?
1: Sí,
0: oiga,
1: ya.
0: Ya se pasó el día toda.
1: Pero a toda, pero de verdad, ¿a qué horas?
0: A partir de mañana, ya saben mis queridos oyentes, yo estoy en modo mundial, entonces yo no vengo a trabajar.
1: Ay, Dios.
0: Ya por...
1: No te preocupes, te damos que vacaciones anticipadas.
0: Yo solo veo fútbol todo este mes.
1: Ay, Dios.
0: No, mejor dicho, me dicen, pero tome su fútbol pero en la casa, pero con vacaciones definitivas.
1: Ay, Carlitos. Bueno, tenemos que despedirnos ya. Está por aquí el enlace judío, las noticias de Israel. Bueno. Y también recordándole a nuestros oyentes que pueden dejarnos por aquí sus peticiones de oración, porque ya llega Martín con momentos de gozo y alabanza.
0: Y a las 9, Uriel Montoya en esta oportunidad está de 9 a 12 también. Un tiempo de una voz en la noche en oración y reflexión.
1: Sí, bueno, nos gracias, Carlitos. Chao. Y bueno, Dios los bendiga. Mañana nos encontraremos, si Dios lo permite.
0: A las 2 de la tarde.
2: Hola. A continuación, las principales noticias de Israel y el mundo judío, solo en Enlace Judío. Un día después de que Estados Unidos e Irán tuvieron otro breve intercambio de fuego en el estrecho de Hormuz sin bajas, Trump advirtió que Washington lanzaría hoy más ataques, sin proporcionar más detalles, y realizó una reunión en la sala de crisis con sus altos funcionarios. Una de las opciones que considera Trump es lanzar una operación de gran envergadura, pero de corta duración, con el objetivo de presionar a Irán para que cambie su postura en las negociaciones. Los mediadores cataríes continuaron con los esfuerzos para mantener conversaciones con funcionarios iraníes en Teherán a fin de intentar reactivar la diplomacia. Netanyahu instó al pueblo libanés a unirse a Israel en la paz y a rechazar a Irán y a Hezbollah, declarando que Israel no está en guerra con los libaneses, sino que solo busca acabar con las amenazas del grupo terrorista. Este mensaje se produjo mientras Israel continuó sus ataques en el sur del Líbano, que dejaron al menos 13 muertos a lo largo del día. Las fuerzas de defensa de Israel afirmaron que los ataques estuvieron dirigidos contra operativos de Hezbollah, así como contra infraestructura perteneciente al grupo terrorista, incluyendo un arsenal de armas. La Knesset votó 56 a 43 en una lectura preliminar a favor de una controvertida iniciativa de ley que declara el estudio de la Torá como un valor fundamental del Estado de Israel, equiparando dicho estudio con el servicio militar. La votación se aprobó a pesar de que varios diputados del gobierno rompieron filas y votaron con la oposición en contra de la divisiva legislación, provocando un gran revuelo en el Pleno. Es impulsada por los diputados ultraortodoxos Moshe Gafni y Yaakov Asher, del partido Yahadut HaTorah, y respaldada por el partido ultraortodoxo Shas. Se remitirá ahora a comisiones para su análisis y el gobierno espera aprobarla antes de las próximas elecciones. Estas fueron las noticias de hoy, solo por Enlace Judío.
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Es agradable una vez más para mí acompañarlos en este espacio de momentos de gozo y alabanza. El saludo respectivo para todos nuestros queridos oyentes conectados con nosotros a través de la señal de los 1460. Dice Proverbios capítulo 2, versículo 6, porque el Señor da la sabiduría, conocimiento y ciencia brotan de sus labios. Es por eso que cada día llevamos hasta ustedes la palabra del Señor. Y es que es importante pensar los pensamientos de Dios, porque mis pensamientos no son vuestros pensamientos, ni vuestros caminos, mis caminos, dijo Jehová. Como son más altos los cielos que la tierra, así son mis caminos más altos que vuestros caminos, y mis pensamientos más que vuestros pensamientos. Es lo que expresa Isaías capítulo 55, versículos 8 y 9. En la palabra de Dios, en Isaías capítulo 55, 8 y 9, se nos muestra algo fundamental sobre los pensamientos. Unos son los pensamientos de Dios, otros son los nuestros, y por lo tanto, unos son sus caminos y otros los nuestros. Una cosa es lo que pasa, lo que se piensa y lo que se hace en el cielo. Otra cosa es aquí, en la tierra. Mis caminos, mis pensamientos, todos son más altos, inclusive que la tierra, y mis pensamientos más que los de ustedes, es lo que nos enseña Dios. Empecemos por definir qué es sabiduría, partiendo de su concepto básico. Sabiduría es esencialmente la comprensión y el uso efectivo de la información. Para entender qué es sabiduría, es relevante saber que los humanos, los hombres y mujeres, la descubrimos, no la inventamos. A través de la sabiduría, la humanidad ha desarrollado y ha utilizado la información de manera eficaz, pues ha generado un conjunto de normas, de leyes inclusive que expresan de una manera elegante la realidad de un lenguaje como, por ejemplo, la física, la matemática y demás, trayendo claridad para la comprensión de su entorno. ¿Qué tal si en estos momentos hablamos con Dios? Señor, así como lo decía aquel hombre temeroso de ti, aquel hombre que te proclamaba a ti como su Señor y Salvador, yo he de pensar los pensamientos de Dios después de él. Señor, porque mis pensamientos son muy lejanos a los tuyos a los míos, tus caminos no son mis caminos, Señor y Dios, por eso yo necesito más y más de ti. Haznos sabios para comprender lo que este varón de Dios en su momento comprendió. La información que viene de ti, es decir, lo que sale de tu mente, de tus pensamientos. Y es así, Señor, cuando cada uno de nosotros tomamos esa decisión de pensar en tus pensamientos, como descubrimos más y más de ti. Por eso te damos gracias por esta palabra que tú nos regalas en el día de hoy, porque bien sabemos que de ti viene la sabiduría, el conocimiento y la ciencia brotan de tus labios. Gracias Dios por este tiempo especial que nos permites compartir a través de este ministerio radial de Nuevo Continente. Oramos en el nombre de Jesús. Amén.

0: Esta es una de las canciones más hermosas que expresa la necesidad de Dios en nuestras vidas, como lo es Te Necesito, de Antonio Zamudio. Su letra plasma un estado de vulnerabilidad y dependencia total del ser humano hacia lo divino. Por eso encontramos en el Salmo 42, versículos 1 y 2, que dice: Como el ciervo brama por las corrientes de las aguas, así clama por ti, oh Dios, el alma mía. Mi alma tiene sed de Dios, del Dios vivo. Esta letra, que a propósito inspira en el Salmo 42, utilizando la poderosa metáfora de un ciervo sediento en el desierto que busca desesperadamente un río para sobrevivir. En este contexto musical, el ciervo representa nuestra alma y el agua es la presencia de Dios. La canción expresa que, así como el agua es vital para el cuerpo físico, el Espíritu de Dios es vital y necesario para respirar, encontrar paz y superar la sequía espiritual o emocional. En medio de las dificultades, la soledad o la ansiedad, es muy común sentirse abrumado y pensar que no podremos solos. Esta canción nos enseña que está bien reconocer nuestra fragilidad y nuestra necesidad de ayuda. Clamar diciendo, te necesito, Dios, no es señal de debilidad, sino un acto de rendición que nos acerca al Salmo 42 y nos permite experimentar su refugio, sanidad y fortaleza para el día a día. Por eso, en el día de hoy, tenemos ese privilegio de podernos acercar al Señor, presentar cada una de las peticiones que usted tiene en su corazón, y qué bueno que juntos nos respaldemos, ya que es un mandato que el Señor nos dice para que continuemos adelante en medio de las vicisitudes que se puedan presentar en la vida. Por eso los invito para que nos deje sus mensajes con sus peticiones y testimonios al 311-830-4162. Llega el momento para recibir la instrucción bíblica. Ya está con nosotros en este momento el pastor y maestro Samuel Montoya en el espacio que nos ofrece Radio Transmundial, como es A Través de la Biblia. Y viene compartiendo una serie en el libro de Deuteronomio.
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2: Estamos contentos de que usted esté con nosotros en el día de hoy. Oremos para iniciar. Padre Celestial, te damos gracias porque podemos estudiar tu santa palabra. Ayúdanos a entender y comprender lo que tienes para nosotros en el día de hoy. En el poderoso nombre de Jesús oramos. Amén. Y ahora, nuestro maestro Samuel Montoya, guiándonos y dirigiéndonos en el estudio bíblico de hoy.
3: Continuando nuestro estudio en el libro de Deuteronomio, llegamos hoy al capítulo 18. Este capítulo trata de los sacerdotes y profetas y la prueba del verdadero profeta. Dios da leyes sobre el sostenimiento de los sacerdotes. Luego hay otra amonestación contra las prácticas idólatras, las cuales hacen uso de poderes satánicos. A esto sigue una de las secciones sobresalientes de este libro de Deuteronomio. Tiene que ver con los profetas y hay una maravillosa profecía en cuanto al Señor Jesús, el profeta que había de venir. La sección sobre los profetas concluye con la prueba para determinar o distinguir entre los profetas falsos y verdaderos. Veamos en primer lugar la herencia de los sacerdotes. Leamos los primeros dos versículos de este capítulo 18 de Deuteronomio. Los sacerdotes levitas, es decir, toda la tribu de Leví, no tendrán parte ni heredad en Israel de las ofrendas quemadas a Jehová y de la heredad de él comerán. No tendrán, pues, heredad entre sus hermanos. Jehová es su heredad, como él les ha dicho. Los sacerdotes eran de la tribu de Leví. Todos los levitas eran ayudantes en el templo y en la adoración. No tenían ninguna heredad entre los hijos de Israel. Su heredad no era una porción de tierra, sino que el Señor mismo era su heredad. El Señor, pues, proveyó para ellos de una manera singular. Continuemos ahora con los versículos 3 al 5. Y este será el derecho de los sacerdotes de parte del pueblo, de los que ofrecieren en sacrificio buey o cordero. Darán al sacerdote la espaldilla, las quijadas y el cuajar, las primicias de tu grano, de tu vino y de tu aceite, y las primicias de la lana de tus ovejas le darás, porque le ha escogido Jehová tu Dios de entre todas tus tribus para que esté para administrar en el nombre de Jehová, él y sus hijos, para siempre. No vamos a leer todo este pasaje, pero sí creemos que esto aquí es un gran principio que Dios da. Creemos que este todavía es el método que Dios usa para llevar a cabo su obra en el mundo. Creemos que Dios espera que su pueblo sostenga la obra de proclamar la palabra de Dios al mundo. Ahora, no creemos que deba hacerse todavía de esta misma manera específica. Si los hombres trajeran perniles de res y de cordero, bueno, yo comería biftec y chuleta de cordero constantemente. Pero no creemos que Él quiera que lo hagamos de esta misma manera en el día de hoy. Sin embargo, el principio o método todavía es válido. Veamos ahora la prohibición de las prácticas idólatras. Leamos los versículos 9 hasta el 12 de este capítulo 18 de Deuteronomio. Cuando entres a la tierra que Jehová tu Dios te da, no aprenderás a hacer según las abominaciones de aquellas naciones. No sea hallado en ti quien haga pasar a su hijo o a su hija por el fuego, ni quien practique adivinación, ni agorero, ni sortílego, ni hechicero, ni encantador, ni adivino, ni mago, ni quien consulte a los muertos. Porque es abominación para con Jehová cualquiera que hace estas cosas, y por estas abominaciones Jehová tu Dios echa estas naciones de delante de ti. Cuando los israelitas entraran en la tierra prometida, no debían seguir las costumbres paganas que practicaban los moradores en esa tierra. El apóstol Pablo amonesta en su primera carta a Timoteo, capítulo 4, versículo 1, que en los postreros tiempos algunos apostatarán de la fe, escuchando a espíritus engañadores y a doctrinas de demonios. Es decir, estarán echando mano de ese mundo invisible y satánico. Ahora permítanos especular, y usted puede creer según la manera que usted desee creer, pero creemos que ahora hemos llegado a ese periodo. Hay una gran manifestación de la adoración de Satanás. En el sur del estado de California, en los Estados Unidos, por ejemplo, existen iglesias de Satanás donde en verdad le adoran. En las islas hawaianas hay un grupo de jóvenes que se postra delante de un cuadro de Krishna. Esto no es nada menos que la adoración satánica. Muchos dicen que esto no es nada más que una novedad. Dicen que es una tendencia de la naturaleza humana a seguir las novedades y que esta simplemente es otra novedad. Pero amigo oyente, creemos que hay muchísima realidad en la adoración de Satanás. No se trata de un grupo de ignorantes, ni son los de escasa educación los que hacen esto. Debe haber una realidad, puesto que Satanás es real, y creemos que sí hay en realidad en esta adoración. Y Dios amonesta en cuanto a esto. Es una abominación para con Él. Queremos decir esto porque hace falta hoy en día que alguien lo diga. Existe el peligro de meterse con la astrología. Recuerde que en el capítulo anterior leímos la condenación de la adoración del sol, de la luna y de las estrellas. Y hay mucha gente hoy en día que ponen más énfasis en eso que en la Biblia. Las tiendas de revistas están llenas de material sobre la astrología. La vemos por todos lados. Amigo oyente, este tipo de cosas es una abominación al Señor. No me culpe usted a mí, no es una abominación para conmigo, es una abominación para con el Señor, porque aleja a muchos del Dios vivo y verdadero, les sumerge en tinieblas y en la creencia de demonios. Hay una realidad en cuanto al mundo de demonios. Existen ángeles caídos y el mundo espiritual, y Dios manda que no nos metamos en eso. Pero hoy en día muchos se meten allí, hacen uso de las drogas, se sirven de todos los medios posibles para tratar de comunicarse con ese mundo invisible, el mundo satánico. Y Satanás, por supuesto, se alegra muchísimo de comunicarse con ellos. Un hijo de Dios, amigo oyente, no debe meterse en estas cosas. Cualquier paso en esa dirección significa que usted tiene una fe débil y que no confía de veras en Cristo como su Salvador personal. Eso quiere decir que usted se está apartando del verdadero Espíritu, el Espíritu Santo y de la Palabra de Dios. Dios ha dado amonestaciones en cuanto a este tipo de cosas. Sus amonestaciones han sido muy exactas en el pasado. Es mejor, pues, que le sigamos y le obedezcamos. Bien, veamos ahora los versículos 13 y 14 de este capítulo 18 de Deuteronomio. Perfecto serás delante de Jehová tu Dios, porque estas naciones que vas a heredar, a agoreros y a adivinos oyen, mas a ti no te ha permitido esto Jehová tu Dios. Aquellas naciones en la tierra prometida debían ser juzgadas por esta misma causa. Israel ha sido llamado para ser testigo del Dios vivo y verdadero. Veamos ahora la promesa de un profeta venidero. Continuemos con los versículos 15 hasta el 17 de este capítulo 18 de Deuteronomio. Profeta de en medio de ti, de tus hermanos como yo, te levantará Jehová tu Dios. A él oiréis, conforme a todo lo que pediste a Jehová tu Dios en Horeb el día de la asamblea, diciendo, no vuelva yo a oír la voz de Jehová mi Dios, ni vea yo más este gran fuego, para que no muera. Y Jehová me dijo, han hablado bien en lo que han dicho. Los hijos de Israel debían escuchar a los profetas. ¿Por qué? Porque hablaban la verdad. Eso es lo principal, eso es lo fundamental. Pero la segunda razón por la cual debían escuchar a sus profetas era porque se les estaba preparando para escuchar al mensajero final, al profeta final, al Señor Jesucristo. Algunos todavía preguntan por qué Dios no se revela en el día de hoy. Amigo oyente, en la persona del Señor Jesucristo, Dios puso el punto final a la frase. Dios escribió el terminado al final del libro. Dios puso las últimas comillas a la cita. No tiene nada más que decir al mundo que lo que ha dicho en Jesucristo. Debemos, pues, escucharle a Él. Debemos atenderle a Él. Usted recordará que en la transfiguración, Dios el Padre dijo allá en Mateo 17:5, «Este es mi Hijo amado, en quien tengo complacencia, a Él oíd». Amigo oyente, escúchele a Él. Él es la palabra final. El Señor Jesucristo es la revelación final, completa y última de Dios al hombre. Esto es lo que Moisés está diciendo aquí en el libro de Deuteronomio. Leamos ahora los versículos 18 y 19. «Profeta les levantaré de en medio de sus hermanos como tú, y pondré mis palabras en su boca, y él les hablará todo lo que yo le mandare. Mas a cualquiera que no oyere mis palabras que él hablare en mi nombre, yo le pediré cuenta». Usted recordará que el Señor Jesucristo dijo lo mismo allá en el capítulo 14 del Evangelio según San Juan, versículo 10. Dijo que las palabras que hablaban no eran de él, sino del Padre. En el capítulo 5, versículo 30 del Evangelio de Juan, y muchas veces en el capítulo 6, el Señor Jesús dice que él no vino para hacer su propia voluntad, sino para hacer la voluntad del Padre. Después que terminó el ministerio terrenal del Señor, él oró en aquella gran oración sumo sacerdotal, en la cual da su informe final al Padre, allá en el capítulo 17 de San Juan, diciendo, «He acabado la obra que me diste que hiciese». Ha hablado todo lo que el Padre quería que se dijera. No hay nada más que hablar. Si Dios hablara desde el cielo en este mismo momento, no diría nada que ya no ha sido dicho por Él. Simplemente se repetiría. Todo lo que intenta decirnos a usted y a mí, amigo oyente, se encuentra en la persona de Cristo. Ese es el motivo por el cual no debemos meternos con la astrología. Es la tendencia de la naturaleza humana querer explorar lo desconocido, saber acerca del futuro. Hay un deseo insaciable de explorar lo misterioso. Hay algo de ese espíritu de Cristóbal Colón en todos nosotros. Ahora mismo estamos explorando el espacio y las profundidades de los océanos. Nos gusta lograr conocimiento de nuevas áreas. No solo hacemos esto en el espacio, sino también en el tiempo. El hombre quiere conocer algo en cuanto a aquel futuro misterioso. Abraham era pionero. Salió hacia lo desconocido. Ahora, la diferencia era que él salió para obedecer el llamamiento de Dios. Salió sin saber a dónde iba, pero Dios sabía a dónde iba y era Dios quien le estaba guiando. Esto es diferente. Eso no es tratar de guiarse por la astrología. Los hombres tienen ansiedad en cuanto al futuro. Siempre existe la pregunta, ¿qué de mañana? El futuro es una puerta cerrada. La memoria sí le puede llevar al pasado, pero no hay ningún vehículo que le lleve al futuro. Es más, hay un letrero grande escrito en la puerta del futuro que dice, prohibido entrar. Hoy era mañana solamente ayer. El hombre está limitado en cuanto al tiempo y también en cuanto al espacio. Para poder satisfacer este anhelo insaciable, se levantaron entre los paganos hombres tales como espiritistas y magos, así como también métodos de adivinación. Dios amonestó a su pueblo en cuanto a estas cosas. Esto se relacionaba con la idolatría y era satánico en origen. ¿Podían estos predecir el futuro? Bueno, sí había cierto grado de exactitud. Los griegos hacían uso del oráculo en Delfi y al parecer recibieron allí cierta cantidad de información exacta. Pero era satánico. Algunos dicen que Hitler, por ejemplo, acudió a algún tipo de sortílego. Y la sección de anuncios de algunos periódicos en nuestras ciudades le revelará a usted que hay muchos sortílegos que se ganan la vida hablando acerca del futuro. Los astrólogos a veces son exactos. Muchas de sus predicciones son tan generales que tienen que ser exactas para algunos. Pero ¿no se da usted cuenta, amigo oyente, que al hombre nunca le ha sido dado dominio sobre el futuro? El hombre no tiene ninguna autoridad sobre el futuro. Solo Dios puede predecir el futuro. Pertenece a Él. Ese es el carácter singular de la palabra de Dios. Llega más allá del presente. La prueba más grande para mí de que la Biblia es la palabra de Dios es el cumplimiento de la profecía. Una cuarta parte de toda la Biblia era profecía en el tiempo en que fue escrita, y una gran porción de esa profecía ya se ha cumplido. Dios tiene profecías en cuanto a ciudades y naciones y grandes imperios en el mundo. Bajo tales circunstancias, los falsos profetas sí se levantarán. Hoy en día hay falsos profetas. Quieren el estado legal y la posición que perteneció al verdadero profeta de Dios. Por tanto, Dios da una prueba mediante la cual Israel podía protegerse de los falsos profetas. Veamos, pues, la prueba para determinar o distinguir entre los profetas verdaderos y los falsos. Leemos allá en Jeremías, capítulo 14, versículo 14, y sería mejor que usted también lo busque. Jeremías, capítulo 14, versículo 14. Y dice allí, «Me dijo entonces Jehová, falsamente profetizan los profetas en mi nombre. No los envié, ni les mandé, ni les hablé. Visión mentirosa, adivinación, vanidad y engaño de su corazón os profetizan». Como usted ve, había falsos profetas que hablaban de reinos venideros y de siglos futuros. El profeta Jeremías también habló del futuro. Ahora, ¿cómo se podía decir quién era el verdadero profeta? Hoy en día podemos saber porque muchísima de la profecía de Jeremías ha sido cumplida ya. Pero, ¿cómo les era posible saber a los israelitas en el tiempo en que fue hablada? Volviendo ahora al capítulo 18 de Deuteronomio, leamos los versículos 20 al 22. «El profeta que tuviere la presunción de hablar palabra en mi nombre, a quien yo no le haya mandado hablar, o que hablare en nombre de dioses ajenos, el tal profeta morirá. Y si dijeres en tu corazón, ¿cómo conoceremos la palabra que Jehová no ha hablado? Si el profeta hablare en nombre de Jehová, y no se cumpliere lo que dijo, ni aconteciere, es palabra que Jehová no ha hablado. Con presunción la habló el tal profeta. No tengas temor de él». Vamos a considerar esto por un momento, amigo oyente. Isaías es profeta de Dios, un verdadero profeta de Dios. Ahora, ¿cómo lo sabemos? Profetizó que la Virgen concebiría y daría a luz un hijo. Él claramente señaló la venida del Señor Jesús, su nacimiento, su vida y su muerte. Ahora, supóngase que alguien hubiera preguntado a Isaías, ¿cuándo iba a tener lugar todo esto? Él habría contestado que no estaba muy seguro, pero que podría ocurrir después de centenares de años. En realidad fueron 700 años. Bueno, ese grupo se reiría y diría que ellos ni estarían presentes para saber si hablaba la verdad o no. Todos los verdaderos profetas hablaban también en cuanto a situaciones locales. Esa fue su prueba. Tenían que hablar en cuanto a una situación local que iba a suceder enseguida, y sus profecías tenían que ser completamente exactas. No podían errar en ninguna parte de su profecía. Cualquier inexactitud enseguida les descalificaría como un verdadero profeta de Dios. Ahora miremos una vez más a Isaías. Él profetizó el nacimiento virginal y hoy en día podemos mirar 2000 años atrás al cumplimiento de esa profecía y saber que fue exacta. Pero ¿cómo podía saber eso la gente de aquel entonces? Bueno, podían saber porque Isaías fue al rey Ezequías y le dijo que no tuviera miedo. Había un ejército asirio de unos 300.000 soldados ávidos de entesar el arco, los cuales rodeaban la ciudad, pero Isaías dijo que ni una sola flecha entraría a la ciudad. Estos asirios habían conquistado otras naciones y estaban allí para conquistar a Jerusalén y para llevar al cautiverio a Israel. Pero Isaías le dijo a Ezequías que no los temiera. Todos estos muchachos del ejército asirio tenían arco y flecha. Era de esperarse que uno de esos tipos dejara ir volando alguna flecha sobre la muralla simplemente para ver si le era posible darle a alguien. Era de esperarse que entre un ejército de 300.000 hombres hubiera un soldado ávido de disparar la flecha. Ahora, si una flecha entraba en la ciudad, Isaías perdía su posición como verdadero profeta de Dios. Pero ¿sabe usted, amigo oyente, que ninguna flecha entró en la ciudad? Ni siquiera una. Isaías, pues, salió bien con su profecía. Hubo otras veces cuando Isaías habló en cuanto a una situación local y sucedió así como había dicho. El verdadero profeta, pues, tenía que acertar el 100% de las veces que profetizaba. Ahora, ¿qué de los falsos profetas hoy en día? Hay falsos profetas que predicen en cuanto al fin del mundo. Ha habido profetas durante la guerra, los cuales predijeron que la guerra terminaría en cierto día. Pero se equivocaron. Un verdadero profeta debe ser exacto en todo detalle. Pero, ¿sabía usted que no hay ninguna amonestación hoy en día en cuanto a los falsos profetas para la iglesia? ¿Y sabe por qué no? Porque no hay más profecía para ser revelada. Toda ha sido revelada ya en el Señor Jesucristo y en su palabra. Nuestra amonestación hoy en día no es en cuanto a los falsos profetas. Nuestra amonestación hoy es en cuanto a los falsos maestros. El apóstol Pedro habla de esto en su segunda carta, capítulo 2, versículo 1, cuando dice, «Pero hubo también falsos profetas entre el pueblo, como habrá entre vosotros falsos maestros». La amonestación para nosotros es escuchar con mucho cuidado la enseñanza de la palabra de Dios. Cualquier cosa que se nos diga hoy en día debe ser conforme a la palabra de Dios. Cada uno puede estudiar la palabra de Dios. Ese es nuestro criterio. Pero debemos cuidarnos de los falsos maestros y debemos juzgar lo que dicen según su conformidad o falta de conformidad con la palabra de Dios. Un falso maestro nos puede parecer muy dulce y muy piadoso, pero si su enseñanza no se conforma, es decir, no está de acuerdo con la palabra de Dios, entonces sabemos que es falso. Y así, amigo oyente, concluye nuestro estudio del capítulo 18 de Deuteronomio. Ahora, en el capítulo 19, se nos habla de las ciudades de refugio, la extensión de la tierra y la severidad de la ley. Este capítulo 19 principia con instrucciones en cuanto a las ciudades de refugio en los primeros 7 versículos. Ya hemos tratado algo sobre estas ciudades y solamente diremos, en resumen, que un hombre que había matado accidentalmente a otro podría huir a una ciudad de refugio. Esto no se aplicaba a un homicidio premeditado. Dios da el ejemplo de dos hombres que trabajaban juntos en el monte. Al dar su mano el golpe con el hacha para cortar algún leño, si saltaba el hierro del cabo y daba muerte a uno de los hombres, al otro se le permitía huir a la ciudad de refugio. Sería protegido allí hasta cuando pudiera ser enjuiciado con imparcialidad. Veamos entonces lo relacionado con la extensión de la tierra. Leamos los versículos 8 y 9 de este capítulo 19 de Deuteronomio. Y si Jehová tu Dios ensanchare tu territorio como lo juró a tus padres, y te diere toda la tierra como prometió dar a tus padres, siempre y cuando guardares todos estos mandamientos que yo te prescribo hoy para ponerlos por obra, que ames a Jehová tu Dios y andes en sus caminos todos los días, entonces añadirás 3 ciudades más a estas 3. La prueba del amor es la obediencia. Si Israel hubiera obedecido a Dios, los israelitas habrían sido bendecidos y Dios habría extendido su tierra. Entonces habrían podido añadir 3 ciudades de refugio más. Pero nunca necesitaron de ellas por la sencilla razón que de los 777.000 kilómetros cuadrados que Dios les dio, solamente ocuparon 77.000 kilómetros cuadrados. Ahora leamos el versículo 14 de este capítulo 19 de Deuteronomio. En la heredad que poseas en la tierra que Jehová tu Dios te da, no reducirás los límites de la propiedad de tu prójimo que fijaron los antiguos. Tenemos aquí el hecho de que los límites eran inviolables. Esta era la protección de la propiedad humana y establece los derechos de propiedad. Consideremos ahora la severidad de la ley. Leamos el versículo 15 de este capítulo 19 de Deuteronomio. No se tomará en cuenta a un solo testigo contra ninguno en cualquier delito ni en cualquier pecado, en relación con cualquier ofensa cometida. Solo por el testimonio de 2 o 3 testigos se mantendrá la acusación. Este pasaje nos revela lo terrible de la ley. Las demandas de la ley eran terribles y un solo testigo no era suficiente. Cualquiera que dice hoy en día que quiere vivir bajo la ley debe descubrir lo que es. Ahora, en los versículos 16 al 20, el Señor explica si se levantaba un testigo falso, entonces el acusado y el acusador debían pararse delante del Señor, delante de los sacerdotes y los jueces. Ahora, si los jueces decidían que el testigo era falso, entonces lo que él quería que le hicieran al acusado sería el castigo que él mismo recibiría. De esa manera, la maldad debía ser quitada de la nación. Leamos ahora el versículo 21, el versículo final de este capítulo 19 de Deuteronomio. Y no le compadecerás, vida por vida, ojo por ojo, diente por diente, mano por mano, pie por pie. Esa es la ley, amigo oyente. No hay nada de misericordia en la ley. Doy gracias que el Señor hoy en día no me está juzgando sobre la base de la ley. Me salva por la gracia. Si Él me salvara por la ley, yo estaría perdido para siempre, porque nunca me sería posible cumplir los requisitos de la ley. La ley es la ley. Hoy en día hemos adquirido una actitud muy indiferente en cuanto a ella. Dios ejecuta la ley, ojo por ojo, diente por diente. ¿Cómo le doy gracias a Dios que Jesucristo pagó la pena de la ley para que hubiera perdón para los pecadores? El tribunal de Cristo se ha constituido en propiciatorio porque Cristo murió y su sangre ha sido rociada allí. Dios nos salva por su gracia. No hemos guardado la ley, la hemos violado. Todos somos culpables delante de Dios. Pero Cristo pagó la pena a fin de que los requisitos de la ley sean cumplidos. Ahora, Dios tiene libertad para salvar a los pecadores por su maravillosa e infinita gracia. Y aquí concluye nuestro estudio del capítulo 19 de Deuteronomio. Que el Señor le bendiga ricamente.
1: Libremente derramó, derramó su sangre carmesí.
0: Así como escuchamos en Deuteronomio capítulo 18, Moisés enseña que los sacerdotes y levitas no recibirían tierras como herencia, porque su herencia sería el Señor mismo y serían sostenidos por las ofrendas del pueblo. Luego, advierte firmemente contra la adivinación, la hechicería, el espiritismo y cualquier práctica relacionada con consultar poderes ocultos, ya que estas cosas apartan a las personas de la confianza en Dios. Después aparece una de las profecías más importantes del libro. Dios promete levantar un profeta semejante a Moisés, a quien el pueblo deberá escuchar. La interpretación cristiana identifica a este profeta con Jesucristo, quien vino a revelar plenamente la voluntad de Dios. El capítulo también establece cómo distinguir a un verdadero profeta de uno falso. Si lo que anuncia en nombre de Dios se cumple, no ha hablado de parte del Señor. En Deuteronomio capítulo 19 se regulan las ciudades de refugio, lugares donde podía protegerse quien hubiera causado una muerte accidental hasta recibir un juicio justo. También se reafirma el respeto por los límites de las propiedades, la necesidad de contar con dos o tres testigos para establecer una acusación y el castigo para quienes presentaran falsos testimonios. Finalmente, se presenta el principio de ojo por ojo, diente por diente, que buscaba garantizar una justicia proporcional. Y ya en esta conclusión, en Deuteronomio capítulo 18 y 19, muestran que Dios es un Dios de verdad, justicia y santidad. Él llama a su pueblo a depender únicamente de Él, rechazando toda práctica espiritual engañosa, y a vivir bajo principios de justicia imparcial y responsabilidad. Además, la promesa del profeta venidero apunta hacia Jesucristo como la máxima revelación de Dios. Estos capítulos nos recuerdan que la verdadera seguridad se encuentra en escuchar la palabra de Dios, caminar en obediencia y confiar en su gracia y dirección para nuestras vidas.

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Es grato para nosotros acompañarlos en este espacio de momentos de gozo y alabanza. El saludo para todos nuestros oyentes conectados a través de la señal de los 1460 o también quienes la reciben online a través de www.nuevocontinente.org. Nos dice Efesios capítulo 4, versículo 32. Más bien, sean bondadosos y compasivos unos con otros y perdónense mutuamente, así como Dios los perdonó a ustedes en Cristo. También estaremos recibiendo sus comunicaciones a través de la línea 311-830-4162. Ha sido habilitada para que nos den a conocer sus necesidades, también sus peticiones, compartir con nosotros, si así lo prefieren, un testimonio, unos instantes de oración, una palabra que llega en el momento justo, cuando todos la necesitan, si están pasando algún tipo de adversidad, qué bueno es porque allí el Señor nos fortalece cada día. 311-830-4162. Nos dice el Salmo 82, versículo 3, y nos habla de hacer justicia al menesteroso. Dice, defended al débil y al huérfano, hacer justicia al afligido y al menesteroso. Dios cuida de nuestra vida, pero en su palabra se hace un énfasis especial del cuidado que Él tiene del huérfano y de la viuda, del menesteroso y afligido. Menesteroso es aquel que necesita mucho. Dios hace justicia al menesteroso y al afligido. Claro que hoy en día el hacer justicia es otra cosa. El hacer justicia es hablar fuerte, demandar al otro. Cuando Dios es el que hace justicia, Él es el juez justo. Yo no soy juez. Y hablando a través de la palabra de Dios de justicia, así lo dice en su palabra, al débil, al huérfano, al afligido, al menesteroso y también a la viuda. En la Biblia encontramos muchos ejemplos y uno de ellos es vos, un hombre temeroso de Dios, cumplió lo ordenado por el Señor a su pueblo, llenó la necesidad de la viuda. Veamos qué caracteriza a un hombre misericordioso. Por ejemplo, siente compasión por el sufrimiento ajeno, es generoso, siente la necesidad del otro, es solidario, le gusta compartir, no da de lo que le sobra, sino de lo que tiene. La justicia es el cumplimiento de la ley. En el amor se resume todo el cumplimiento de la ley, y fue en Cristo en quien se cumplió toda la ley, porque Él cumplió a cabalidad, amando a su Padre, haciendo su voluntad y amándonos a nosotros, muriendo en la cruz para darnos vida. Para entender la misericordia es necesario partir de la justicia que fue hecha por el amor. De esta manera se cumplió la ley por amor. El amor de Dios es eterno. Por su amor eterno ha tenido misericordia de nosotros. Su misericordia también es eterna. Su misericordia la manifestó en nuestra vida, siendo clemente, compasivo y piadoso, dándonos por su gracia la salvación y el perdón de pecados. Y es por medio de la fe en la obra de Cristo, en la cruz, que accedemos todos a esa misericordia gratuita, para que seamos misericordiosos, haciendo justicia al menesteroso. 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Hablemos con Dios. Padre, nos acercamos a ti porque tú eres un Dios justo y misericordioso, que haces justicia al débil, al huérfano, al afligido, al menesteroso y la viuda. Nos acercamos a tu amor que es eterno, a tu misericordia que también es eterna y que la manifestaste en nuestra vida siendo clemente, compasivo y piadoso, dándonos a cada uno de tus hijos por tu gracia la salvación y el perdón de pecados. Es por eso que ahora disfrutamos de ese gran amor y esa misericordia por la fe en la obra de Cristo en la cruz, así como tú lo has hecho con nosotros, haciendo justicia al menesteroso, al huérfano, al débil y a la viuda. Honramos, Señor, esa obra que tú has hecho en la cruz del Calvario por toda la humanidad.
en el nombre de Jesús. Amén.